0: buenas noches.
1: Muy buenas noches, ¿cómo andan? ¿Cómo están? Aquí estamos comenzando un nuevo programa. Les habla Hansel Urramendi, ya estamos en vivo en Radio Oriental 770M y muy contentos de comenzar una nueva semana, último día de agosto, y con muchas ganas de compartir con todos ustedes. Así que vamos arriba, señores, a disfrutar el programa que tenemos hoy, un programa sumamente interesante, que vamos a estar hablando de sociedad, de política y también más adelante de un evento muy interesante como la Feria OSPI 2026 que organiza el Instituto Turístico Hotelero en Uruguay y el ITU. Así que no se lo pierdan, ¿eh? Así que a subir el volumen.

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0: 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Ya se viene la entrevista con Rubén Moreno, director general de descentralización de Canelones. Así que no se lo pierdan, que ya se viene.

0: Y ahora sí, le damos la bienvenida al director general de descentralización. Hola. De Canelones, el señor Rubén Moreno, ya está con nosotros en Radio Oriental 770M. Bienvenido, Rubén, ¿cómo estás?
1: ¿Cómo andan? ¿Todo bien? Muchas gracias
0: por llamar. Todo bien, Rubén, gracias por recibirnos. Siempre está bueno estar al tanto de todas las actividades que se están llevando adelante y las que están por venir, que me imagino que no son pocas. Así que te escuchamos, Rubén, ¿qué es lo que se viene más adelante?
1: Bueno, tenemos ahora, a esta semana, el día viernes, se va a estar inaugurando el Centro Cívico de Andaluz. Ahí, para que la gente tenga una idea, está ahí entre Suárez y Toledo. Andaluz es una zona que, bueno, había sido bastante dejada de lado. Y a partir de la instalación del municipio, que fue ahora hace un año, bueno, se instaló el municipio y ahora el centro cívico, que va a ser inaugurado el día viernes a las 11 horas, donde vamos a contar con la presencia del intendente y del presidente también, Yamandú Orsi, y bueno, todas las instituciones que trabajan en el centro cívico. El centro cívico es una... Nosotros ya tenemos unos cuantos, hay uno en Barrio Blanco, hay otro en Nicolich, va a haber otro en 18 de mayo. Es una manzana, por lo general, donde las instituciones trabajan en colectivo para optimizar los recursos y trabajar también en el fortalecimiento de uno con el otro, con la comunidad siendo parte de la gestión de ese centro cívico.
0: Bien, perfecto. Qué necesario, ¿verdad?, estos lugares en donde quizás a veces los ciudadanos desconocemos la importancia, la funcionalidad y todos los servicios que le pueden aportar a cada zona, a cada barrio, ¿verdad? Qué importante que cada vez se vayan inaugurando más.
1: Sí, es algo que nosotros en Canelones arrancamos ya hace unos cuantos años. El primero se instaló con Michelle Bachelet, que vino a la inauguración con la senadora Allende, la hija del expresidente Salvador Allende, Isabel Allende. Y bueno, ahora vamos a inaugurar este. Está bueno porque es un lugar... los centros cívicos donde varias instituciones tienen diferentes oficinas, pero también hay un plan en común. Más allá que cada uno tiene su rol y su responsabilidad, nosotros lo que trabajamos mucho en la articulación interinstitucional. Entonces, por ejemplo, ahí en el que se va a inaugurar ahora va a estar el BPS, el MIDES, el INAU, el CECAP, que es un programa para gurises que habían dejado el estudio, el correo, donde además el correo, ahí se pueden hacer más de 100 trámites del Estado. Uh-huh. Y bueno, y el municipio, ¿no? Y bueno, además de eso, se va a instalar la policlínica ahí en ese centro cívico. Está, la verdad, qué que bueno. Está muy bueno. Es una forma de complementarnos y trabajar en colectivo. Lo que tiene que ser algo lógico, uh-huh, pero que a veces cuesta, en los centros cívicos se logra. Pero además en los centros cívicos hay una experiencia divina, que es que lo tenemos en el Allende y lo tenemos con la UDELAR. Ahí en el Centro Cívico Allende es un lugar donde van los estudiantes de medicina, se hacen las clases y además se atiende a los vecinos de la zona. Y también ahora lo que se implementó hace un año es con la Facultad de Derecho, donde también los gurises, los estudiantes de Derecho, se les da la clase ahí, pero además atienden a los vecinos. Y eso ha tenido una repercusión. En este país le cuesta muchísimo poder acceder a un abogado. Y bueno, totalmente. A partir de eso, la verdad que ha tenido un resultado bárbaro. ¿Sí? Estamos muy contentos. Y donde más se aprende es en la...
0: Ahí estamos escuchando en vivo a Rubén Moreno, director general de descentralización de Canelones, en donde nos está describiendo, ¿verdad?, la importancia de estos centros. Ahí lo estamos recuperando la señal, justo se nos había entrecortado ahí. A ver si nos escuchás ahí, Rubén. Sí. Ahí estamos en vivo con Rubén Moreno. Y bueno, estos centros son muy importantes, ¿verdad? Son muy importantes. Ustedes están escuchando todas las actividades, todos los trámites que puede realizar el vecino sin tener que irse muy lejos, ¿verdad? De su barrio, de su casa, y todas las funcionalidades y los servicios que puede tener al alcance de su mano. Hay que tener en cuenta que quizás no todos tienen dinero para viajar en ómnibus o para moverse a largas distancias. Muchas personas capaz que tienen a muchos niños a cargo o tienen personas mayores que no pueden desplazarse. Bueno, tener todos estos servicios cerca es algo muy importante. Estamos con algunos temitas ahí de conexión. Rubén Moreno, no sé si nos podés escuchar. A ver, ¿nos escuchás
1: Sí,
0: ahí?
1: te escucho. Te escucho
0: Ahí
1: bien, te escucho
0: va.
1: bien.
0: Perfecto, ahí estaba justamente, ¿verdad? Describiendo eso que tú nos decís de la importancia y cómo ayuda esto a los vecinos. Y yo creo que esto justamente hay que potenciarlo en todas partes, ¿no? Por supuesto que Canelones es un departamento enorme y cada vez se está poblando más, pero digo que lo que está haciendo también Canelones es un ejemplo para replicar en todos los departamentos, ¿no? Ni que hablar que en Montevideo, en la capital, pero también en todos los departamentos, para acercarle esos servicios de vitalidad que le solucionarían un montón de trámites y de problemas a la gente.
1: Sí, nosotros, mirá, la definición que tenemos en Canelones, pero como dicen un compañero y tiene razón, hay que tener evidencia justamente de que las cosas sirven, porque uno puede decir, bueno, esto sirve, pero en realidad hay que demostrarlo. Entonces, los centros cívicos lo que demuestran es que si nosotros trabajamos en colectivo, y la definición es que el gobierno tiene que ser multinivel y multiactoral, que multinivel quiere decir que el gobierno municipal, departamental y nacional, junto a la población, gestionen los espacios, y que trabajemos de esa forma. Entonces, el centro cívico es una demostración de que sirve, y además es una demostración que hay que tener pata en el territorio y cercanía. No hay posibilidad, realidad si no se trabaja en el territorio y si se tiene cercanía. Por eso te decía que los gurises, tanto del que están estudiando medicina como los que están estudiando derecho, lo que más aprende es cuando están en el territorio.
0: Totalmente, totalmente, totalmente, ¿no? Porque ya imaginemos, ¿no? Un caso puntual como es el tema de la educación, en donde tenemos una gran cantidad de chicos que abandonan el liceo, y si ya estos chicos que tienen un montón de dificultades, quizás desde en sus casas, tienen el liceo a kilómetros, a muchos kilómetros, ya es un motivo, ¿verdad? Para no ir a estudiar, ¿no? Porque hay que entender también que bueno, que hay situaciones y contextos muy complicados y hay que tratar de acercarle lo mejor posible a nuestros jóvenes y más en contextos críticos y vulnerables que la educación no falte y que la tengan a mano. ¿Estás ahí, Rubén? ¿Me escuchás?
1: Sí, te escucho perfecto.
0: Bárbaro. Otra cosa que te quería preguntar,
1: Mirá, yo
0: sí, sí.
1: te quiero dar un dato, porque es muy importante
0: Sí,
1: que todos
0: decime.
1: lo sepamos, porque decimos que vivimos en un país de iguales posibilidades y no es así. El quintil más rico del Uruguay, el 66% de las personas llega a la educación terciaria. El 66% del quintil más rico. Del quintil más pobre, solamente el 4% llega a nivel terciario. Entonces, si habrá desigualdad, si habrá que dar oportunidades, y si habrá que entender que no todos tenemos las mismas posibilidades. Entonces, los ECAP, que son estos lugares que son para los gurises fundamentalmente que habían dejado de estudiar, donde además se le da alimentación. Son los lugares justamente donde se rescata a la trayectoria educativa, que es fundamental, es fundamental. El 90% de las personas que están en la cárcel en este país, que son 17.000 y la mayoría son jóvenes, terminó el ciclo básico, pero la mitad solamente la escuela. Entonces, por la educación pasan muchas cosas, y por eso hay que apostar a la educación, y al trabajo en el territorio de cercanía. Hay que trabajar mucho en lo que tiene que ver con la cercanía con la población y sobre todo con los juicios.
0: Totalmente, datos muy muy reveladores, muy buenos tenerlos ahora acá en vivo que nos estás compartiendo, Rubén. ¿Y qué me decís entonces, anexando esto que tú nos compartís cuando se habla del impuesto del 1% al sector más rico del país, donde hay gente que, bueno, es disidente y está totalmente en contra de eso, que con estos datos que nos das, creo que ayudaría muchísimo, ¿no? Ese 1% para atender estos problemas que tienen nuestros jóvenes.
2: Mirá, esto que te decía de la evidencia, ¿no? Si será injusto el capitalismo, que si será injusto, ¿no? Y poco democrático. El 1% más rico de este país tiene la misma riqueza que el 43% de los más pobres en este país. O sea, casi la mitad de la población en este país tiene la misma riqueza que el 1% más rico. Entonces,
0: Tremendo.
2: es increíble y no es aceptable y es indignante que haya personas que estemos pasando por una situación y haya otros donde en realidad no se le pueda, no se le tenga la posibilidad justamente de repartir la riqueza, porque acá no es un tema de, el Uruguay no es un país pobre, es empobrecido en algunos lugares, pero no es un país pobre. Se producen alimentos para 30 millones de personas. Entonces, el tema acá es cómo se reparte la riqueza. Y bueno, creo que es algo coherente lo que el PCNT ha puesto arriba de la mesa y otras organizaciones sociales, donde lo que se intenta es justamente equilibrar y que la población que ha sido más desfavorable, que las más pobres, por ahora se le dice vulnerables, pero son los más pobres, justamente tengan los temas básicos cubiertos. Creo que la rendición de cuenta ayuda fundamentalmente y va en la línea de lo que supuestamente todos estamos de acuerdo, de terminar con la pobreza infantil, que es una vergüenza nacional. O sea, no nos podemos permitir ni acostumbrar. Y bueno, se llevó a los votos arañando, ¿no? A los 50 votos para que los gurises más pobres tuvieran una asignación de recursos del doble. Está demostrado que eso de arranque nomás bajaría la pobreza infantil en un 25%. Si nosotros no entendemos que tenemos que apostar ahí a la educación y a cubrir las necesidades básicas insatisfechas justamente con el Estado siendo parte y articulador y sacando de donde tiene que sacar, va a ser muy difícil sacar este país adelante. Este país se logra con integración, va a mejorar justamente si tenemos integración y si tenemos la posibilidad de darle oportunidades a las personas con las cuales tenemos una deuda social. Por eso está bueno esto de Andaluz que vamos a inaugurar el viernes, porque en realidad es eso, es darle posibilidad a las personas con las que tenemos una deuda social. Y esa deuda social la tenemos que saldar, es nuestra mayor deuda.
0: Totalmente, totalmente. Ojalá que se vengan muchas más obras. Y antes de cerrar esta entrevista, te quiero preguntar cómo fue el 25 de agosto, en donde, bueno, celebramos el Día de la Independencia, pero también se celebró el Día del Comité de Base. Estuve viendo fotos que anduviste por varios comités, Rubén.
1: Sí, por varios comités. Y bueno, es el para nuestra fuerza política, el Frente Amplio, la construcción es con las bases. Los viejos, justamente los que fundaron el Frente Amplio, esto que es inédito en el mundo, la unión de la izquierda con su diversidad ideológica, lo que entendieron que tenía que ser la unión con los partidos, pero con las bases. Y por ahí tiene que transitar nuestro gobierno. Tenemos que estar cerca de nuestra base social, que es por la cual estamos en el gobierno, no es al revés. Y bueno, y tener el vínculo permanente. Yo ahora justamente salí de una reunión, pues estaba con los compañeros concejales del Frente Amplio, y hay que estar en el territorio, hay que estar en el territorio, hay que escuchar muchísimo a los compañeros y a las comunidades. Por ahí va la cosa, por eso los comités son fundamentales, no solo para las elecciones, sino para elaborar desde ahí, para proponer, para criticar, para tener iniciativa. Y bueno, tenemos un congreso ahora dentro de unos días, donde va a ser muy importante justamente eso, ¿no? Intercambiar sobre qué esperamos de nuestro gobierno
2: de izquierda en el Uruguay.
0: Perfecto, perfecto. Rubén Moreno, gracias por esta comunicación en vivo y bueno, ojalá que se vengan muchas más obras como la del Circo de Andaluz y todo lo que nos estás compartiendo, ¿eh? Así que vamos arriba y estamos en contacto.
2: Bueno, muchas gracias y a las órdenes. Un abrazo.

Ahí tuvimos, señores, la palabra del director general de descentralización de Canelones, el señor Rubén Morero, donde nos compartió las muy buenas obras, importantes obras para la ciudadanía que se vienen en los próximos días. Lo escuchaste aquí en Radio Oriental.

Estamos en vivo aquí en Radio Oriental. 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Se viene la buena música, así que te invito a subir el volumen.

Estamos en vivo en Radio Oriental. Último día del mes de agosto, ya se viene septiembre, señores, señal de que falta poco para la primavera. Y qué hermoso lunes, comenzó nublado, con mucha niebla, pero después se fue mejorando y qué hermoso sol, bien primaveral, para andar de camisa, de poca ropa, luego de atravesar el invierno con tanto buzo, gorra. Igual no hay que guardarlo todavía, hay que abrigarse porque en la mañana se hace frío, pero luego del fin de semana y de este lunes con sol, se viene prometedor la primavera, así que dale, sube el volumen que seguimos compartiendo música, así que sube el volumen.

en vivo, señores, en Radio Oriental, compartiendo con ustedes noticias, entrevistas en vivo, y decirles que la entrevista con Mariana Dárdano, docente del ITU, la vamos a tener el próximo jueves, porque se viene una nueva edición de la Feria OSPI 2026, un evento muy interesante en donde la industria turística de nuestro país va a darles gran oportunidad a todos aquellos jóvenes que se están preparando en esta rama, ¿eh? Así que si tu camino es el turismo, yo diría que ya mismo agarres el celular y escribas OSPI 2026 o ITU, Instituto Turístico Hotelero del Uruguay, para compartir y disfrutar la propuesta que se viene para la próxima Feria OSPI 2026.

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0: Subiendo el volumen en Radio Oriental 770 AM. Estamos en la recta final del programa y lo hacemos con buena música.
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escuchar. Ya estamos cerrando, señores. Un placer, como siempre, compartir con ustedes. Los esperamos mañana con más programa. ¿Y cómo nos vamos despidiendo? Nos vamos despidiendo con buena música. Les habló Hansel Urramendi. Y sigan escuchando Radio Oriental. Sube el volumen. Buenas noches.

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0: Buenas, buenas, muy buenas noches, ¿cómo andan? ¿Cómo están? Espero que muy bien. Y si es así, bueno, ya me alegro muchísimo. Esa es la idea, de poder encontrarnos, de estar lo mejor posible y de darle gracias a Dios por poder seguir vivos. Estamos vivos, que no es poca cosa. La bienvenida para todos. Estamos abriendo una nueva emisión de Hoy Quiero Hablarte, ya culminando el mes de agosto. Se nos fue agosto, viene el mes de la primavera, que se vaya este invierno de miércoles, que nos tiene... El otro día salió como una cosa amarilla en el cielo y me puse a averiguar en inteligencia artificial qué era y me dice, se llama sol. Y yo hacía, vos sabés que no me acordaba, menos mal que tuve la IA ahí a mano. Me dijo, se llama sol. Hoy también estuvo esa cosa amarilla en el cielo.
1: Se llama,
0: ¿no?,
1: sol y es mortal.
0: Ahí está. ¿Qué haces, querido Leo? ¿Cómo andás?
2: ¿Cómo estamos?
0: Bien, ¿y vos?
2: Yo estoy acá expectante, estoy...
0: Uruguay.
2: Estoy...
0: ¿Cómo va Uruguay, Puerto Rico?
2: 74-67. Bien. Quedan menos de 4 minutos.
0: ¿Sí?
2: Va ganando Uruguay.
0: ¿Cuarto?
2: Sí. La clasificación para el Mundial de Básquetbol, que sería, ¿verdad?, después de mucho tiempo.
0: O sea, ganando ahora, clasificamos...
2: No. Ya pasamos, ahora está en esta última fase de clasificación, donde quedan, digamos, que los mejores, ¿no?
0: Sí.
2: Y bueno, sería un punto importante, el otro día perdimos con Bahamas.
0: Estaba caliente el técnico, que
2: sí,
0: dice que le afanaron.
2: No pude verlo porque justo era el 28 y...
0: Mucho laburo.
2: Estaba con todo el laburo,
0: Por San Judas, ¿no?
2: Sí. Sí,
0: Leo, ¿y tenemos posibilidad de clasificar? ¿Vos qué sabés de básquet?
2: Y bueno, es verdad que hay una nueva generación que viene, nos sigue faltando ese jugador...
0: Estrella.
2: No, tenemos un montón, muy buenos jugadores. Fittipaldo, que sigue jugando, Vescovic.
0: ¿Pero qué falta entonces?
2: Y nos sigue faltando un pivot de peso, ¿no?
0: Ajá.
2: Nos sigue faltando ahí en la zona pintada, como le dicen.
0: Sí.
2: Nos sigue faltando un pivot determinante en ambas tablas. Y bueno, pero tal, el equipo lo suple con una marca, un equipo incómodo, pegajoso, pero bueno,
0: sí.
2: Obviamente cuando te empiezan a... Y además hay muchos cuadros con una calidad bárbara, ¿no? Y cuadros que tienen jugadores de NBA y justo en esta ventana pueden jugar.
0: Ajá.
2: En la próxima capaz que ya los que juegan en NBA y juegan la Liga Europea, como no es obligatorio para los cuadros, capaz que se les hace más difícil, ¿no?
0: ¿Puerto Rico es buen equipo?
2: Es un buen equipo. Siempre Puerto Rico...
0: Tiene historia, ¿no?
2: Sí,
0: tradición.
2: Pero siempre se lo tildó... Siempre se lo tildó de que bueno, que eran muy que tenían muchos baches en la concentración y todas esas cosas, pero bueno, ahora se nos viene arriba. Pero bueno, vamos a ver cómo llegamos al final.
0: Qué bueno. Bueno, ¿qué tal el fin de semana? ¿Bien?
2: Y bueno,
0: tranquilo.
2: Movido.
0: Y hoy también San Ramón, ¿no?
2: Viernes 28, fin de semana como siempre en cada parroquia,
0: sí, obviamente,
2: de todo, obviamente. Y bueno, y el día que justo que habitualmente es medio descanso, hoy era San Ramón, que tenemos la imagen ahí en el templo, que claro, además lo tenemos porque ya a veces te hay que explicar, les digo, San Ramón era mercedario,
0: y
2: la parroquia de la Merced, estuvieron los frailes mercedarios.
0: Mirá vos.
2: Y bueno, es una de las pocas así que está a la vista para la devoción popular.
0: Bueno, después está la de Canelones, el propio pueblo, San Ramón.
2: Claro, esa, te digo, acá patronal. En Montevideo hay una muy chica que está en un retablo, ahí en Tierra Santa, pero que está allá arriba, que es...
0: Ah, sí, la que tiene la custodia, ¿es?
2: No. Sí, claro.
0: Y después hay una en Paysandú, me parece, una parroquia, San Ramón.
2: Puede
0: en
2: ser,
0: Paysandú.
2: Sí.
0: O una capilla.
2: Sí.
0: Bien.
2: Patrono de las embarazadas, los recién nacidos, las parteras. Sí. Y sobre todo, y había unos cuantos que vinieron, que eran los matrimonios que les cuesta
0: tener
2: familia, que van a encomendarse a San Ramón.
0: Mirá vos, bueno, ya arrancamos con el globito.
2: El globito.
0: Hincha, bueno.
2: Está bravo.
0: Es más que un globo, es un forro este muchacho. Debe ser el
2: micro.
0: ¿El tuyo? A ver. Vos sabés que yo también tuve varias actividades, entre ellas una degustación hubo en mi parroquia de comida mexicana.
2: Ah, la pelotita.
0: Me comí un taco ayer de tarde. ¿Qué te pasa? Exquisito estaba, ¿eh?
2: Sí, sí, sí. Yo me imagino. No pensé, dije, pero está, no, ya iba a arrancar. No, está bien, porque con la malaria que traen, está bien que esté.
0: Gracias por hacernos resucitar.
2: No, no. Sí. Yo vi el primer tiempo y después me fui para. Estaba en la casa de una gente amiga.
0: Mirá vos.
2: Y me fui para casa y.
0: Che, la segunda vez que le ganamos en la cancha a ustedes, ¿eh?
2: Nosotros en la apertura le ganamos también.
0: Sí, pero
2: 1-0 en la cancha a ustedes.
0: Nosotros le ganamos sin público y con público, ¿eh? Hay sí, que decirlo.
2: Nosotros le ganamos sin público y con público.
0: Sí, por eso.
2: Así que imagínate.
0: Pero no, pero estamos hablando del campeón del siglo, papá.
2: Y bueno, pero.
0: Ah, pues no, no, no,
2: el otro es el gran GPC. GPC.
0: La quinta de la paraguaya. O sea, pero bueno, veremos qué pasa con Carreño. La carroñeta.
2: La
0: carroñeta.
2: No,
0: arrancó la carroñeta.
2: Por favor. Dan lástima.
0: No, yo la parte. No, yo la parte. Sí, los dos.
2: Un partido mirable.
0: Pero yo la parte que vi.
2: Sí.
0: Y sobre. De Nacional, lo tengo que decir, ¿no? Siento que. Este hombre logró en estos poquitos días colocar la heladera en la cocina donde va, colocar la ducha en el baño, es decir, fue acomodando las piezas en donde tienen que ir, porque estábamos en cualquier cosa, el juego de comedor estaba en la terraza,
2: sí, sí.
0: La cama la teníamos en el patio del fondo. Bueno, sí. Este hombre me parece que lo está ordenando, veremos cómo sigue. Bueno, sí, sí. 092-770-770 y 093-493-952. Ahí recibimos los mensajes de texto, los mensajes vía WhatsApp. 092-770-770 y 093-493-952. Bueno, 12 grados 8 décimas la actual temperatura. El cielo está claro. El viento está soplando del este, rotando al noreste a 4 kilómetros por hora. 1017 es la presión, 93 es el porcentaje de la humedad y la visibilidad es de 12 kilómetros. Mañana vamos a tener una jornada que se va a presentar similar a esta. Hoy tuvimos 21 grados de máxima. Fue un día primavera, sí, primavera.
2: Agradable.
0: Bueno, pero no
2: ahora
0: te hagas
2: en ese tiempo que afuera está más lindo que adentro.
0: Sí, no te hagas ilusiones porque es.
2: No, sí, aparece.
0: ¿Lo que me decís?
2: Que va a aparecer el frío de vuelta.
0: Nos quedan, sí, el fin de semana.
2: Nos queda un coletazo de.
0: El fin de semana. Mañana, martes 1 de septiembre, 9 la mínima, 17 la máxima. Estará algo nublado y nublado. El cielo sin lluvias. El miércoles 7 la mínima, 21 la máxima. O sea que va a estar también primaveral. Estará nublado. Nieblas y neblinas. El jueves, en principio, habrían lluvias. El jueves habrían lluvias. 9 la mínima, 16 la máxima. El viernes sin lluvias, algo nublado, 8 la mínima, 14 la máxima. Y el fin de semana frío, en principio sin lluvias. Pero la máxima llegaría tanto el sábado como el domingo solamente a 12 grados. O sea que baja la temperatura. Bueno, estamos arrancando, es lunes. Esto es un pronóstico extendido, ¿no? Puede cambiar. Pero, bueno, tener en cuenta que el próximo fin de semana en principio sin lluvias, pero estará muy, muy frío. 12 minutos van de las 22 horas.

0: Bueno, un saludo a Oscar Romero, que está en la puesta al aire también. Técnicamente todo impecable. José Cabrera sigue de licencia. En Montevideo Portal publicó, hablando de, entre otros temas, uno de los que está más en, digamos, en el frente hoy día, en el frente de la comunicación, es la visita del Papa. Y el Montevideo Portal publicó la recorrida prevista del Papa León XIV por Uruguay. Según Montevideo Portal, aclaro, reitero mejor dicho, el viernes 6 de noviembre estaría llegando a Montevideo alrededor de las 4 de la tarde. Luego va a haber un acto de bienvenida en Plaza Independencia. Plaza Independencia. El recorrido por la Rambla. Una vez que llega al aeropuerto va todo por la Rambla y posteriormente por 18 de julio hasta Plaza Independencia. De ahí visitará la Catedral de Montevideo luego del acto de la bienvenida, donde se encontrará con sacerdotes y obispos. Y luego, ese mismo viernes, finalizando la actividad, un encuentro, una reunión con el presidente Yamandú Orsi. El sábado 7 de noviembre se va a trasladar a Paysandú vía aérea, en principio, por lo que dice Montevideo Portal. Está previsto un gran encuentro y celebración con la comunidad sanducera. El lugar exacto todavía está siendo definido debido a las previsiones e inundaciones en la zona costera. O sea que no se sabe bien todavía cuál será el lugar en Paysandú. Y en el caso del domingo, el último día del Papa en el Uruguay, la recorrida continuará hacia Florida, uno de los lugares centrales de la visita. Ese día es el Día de la Virgen de los 33, la patrona de la patria. Y allá se prevé una gran celebración en presencia de unos 50.000 fieles, aparentemente. Ahora, de todos modos, la agenda pastoral completa todavía no ha sido publicada oficialmente. Y de hecho, la Conferencia Episcopal del Uruguay indica que el itinerario detallado será presentado próximamente. Porque acá no dice nada de la visita al barrio Borro, que supuestamente el Papa realizará en esa zona. Así que Montevideo Portal no publica esto, ¿no? Publica la hora de llegada, qué va a pasar el mismo viernes y luego el encuentro en la Plaza Independencia, luego en la Catedral y el encuentro con el presidente. Pero no dice nada de la visita al barrio Borro, que creo que sería el sábado. Pero bueno, veremos cómo sigue todo esto, pero lo publicó Montevideo Portal, entonces hay que ver. Y reitero, la Conferencia Episcopal del Uruguay todavía no ha publicado oficialmente el itinerario que será presentado en los próximos días, calculo.
1: A nosotros nos llegó en el grupo de consejo de presbiterio. Un acto en la Plaza Independencia el viernes,
0: sí,
1: que incluye actividades, ¿no? La ceremonia en la Plaza Independencia, sí. Después concurre a la Catedral,
0: sí.
1: Durante la jornada también está prevista una reunión privada con Orsi,
0: sí, eso es lo que dije,
1: el recorrido,
0: lo que dije
1: el viernes. Sí, y el sábado dice Paysandú. Después encabeza la ceremonia, no tiene lugar definido.
0: Sí. Lo mismo.
1: Después está de regreso a Montevideo, visitará la iglesia Nuestra Señora de Guadalupe.
0: Ah, en Casaballe. Después de Paysandú.
1: Exacto.
0: Eso es lo que le falta a Montevideo Portal.
1: Concurrirá a la Universidad Católica.
0: Ajá.
1: Y por la noche participará de
0: la vigilia.
1: La vigilia en el Estadio Centenario. El domingo, sí, viaja, como ya dijiste, a Florida. Una breve visita a la Basílica para rezar ante la Virgen de los 33 y luego en el hipódromo Ireneo Leguizamo.
0: Sí, eso en el hipódromo. Sí. Que se cambió el lugar porque iba a ser en la plaza, pero bueno, el hipódromo tiene más capacidad, obviamente. O sea que acá lo que falta, según Montevideo, lo que le falta es la ida al barrio Borro, la ida a la Universidad Católica y el Estadio Centenario.
1: Exactamente.
0: ¿No? Eso es el sábado. ¿Qué agenda el sábado, ¿Qué agenda el sábado?
1: Pobre papa.
0: Igual se traslada en principio en avión a Paysandú, ¿no?
1: Sí,
0: pero
1: sí. Pero ya llega, tiene un montón de lo que es este.
0: Y después de ahí arranca
1: protocolar en la llegada.
0: El mismo.
1: Y después.
0: El mismo domingo va para Argentina.
1: Y el domingo sí, sale para Argentina.
0: Que ahí va a estar en Buenos Aires, Córdoba y no sé si algún otro lugar.
1: Creo que hay otro más.
0: Luján. La Virgen del Luján, la ciudad de Buenos Aires y Córdoba. Y después Perú, que tiene algunos días más, ¿no? Bueno, muy bien. Eso es un poco lo que se publicó hoy. Gracias a Oscar que me pasó la data. Y acá encontré en Montevideo Portal. Bueno, señores, 18 minutos van de las 22 horas. Nosotros seguimos adelante.

0: Señores, atención que hay una invitación que se estará llevando a cabo. A ver, voy a actualizar la información. El miércoles que viene, el 2 de septiembre, a las 6 y media de la tarde, en el Club Uruguay, allí en Sarandí 584, una charla, una presentación. Volver a los clásicos, preservar la inteligencia natural en la era de la inteligencia artificial. Preservar la inteligencia natural en la era de la inteligencia artificial. Quien estará a cargo de llevar adelante esta actividad es el ingeniero agrónomo Álvaro Fernández Teixeira, que 2x3 conversamos con él aquí en el programa. Siempre es un gusto recibirlo. Y justamente lo tenemos en línea. Álvaro, bienvenido, buenas noches.
1: ¿Qué tal? Buenas noches, padre Fabián, ¿cómo estás?
0: Bien. ¿Qué título que vas a presentar? Preservar la inteligencia natural en la era de la inteligencia artificial, sin espolear, digamos, pero sí. ¿Por dónde va todo esto?
1: Bueno, mira, a ver, va por la necesidad, me parece a mí, y algunos creo que piensan igual que yo, de volver al realismo. Y los clásicos, junto con algún otro elemento, que lo vamos a mencionar también, el contacto con la naturaleza, lo puedo adelantar, son elementos para volver al realismo, para darnos cuenta de que tenemos una naturaleza humana que no cambia, para darnos cuenta de que esa naturaleza humana, que en realidad es producto de alguna manera de la ley natural, no cambia. Y bueno, que ¿por qué? ¿Qué pasa? Porque ¿qué es lo que nos muestran los clásicos? Los clásicos nos muestran que los problemas de fondo, los de fondo, no los problemitas de comprar un avilome o claro, cosas por el estilo. Los problemas de fondo que nosotros tenemos hoy son los mismos problemas de fondo que tenían los griegos hace 2500 años, los romanos también hace 2200, 2000 años, los primeros cristianos, los hombres de la Edad Media, son exactamente los mismos. El amor, la amistad, la justicia, las pasiones, los pecados, que bueno, nosotros cristianos sabemos que existe el pecado, que Cristo vino para redimirnos, que nos liberó del pecado y de la muerte, pero las todas las cuestiones que tratan los clásicos son las mismas que nosotros nos enfrentamos a diario, ¿no? Uh-huh. Entonces va un poco por ahí, porque estamos en una era sumamente dominada por lo artificial, y toda esa cuestión artificial y toda esa cuestión tecnológica de alguna manera nos ha matado el alma, y sobre todo ha matado el alma de las nuevas generaciones, ¿no? De los chicos. Uh-huh. Y es muy bueno que los chicos puedan volver al realismo, que puedan volver a la realidad, y sobre todo si los padres son cristianos, si los padres son católicos, porque vamos a dar alguna pista también, es la forma de que los chicos puedan abrir su cabeza a lo sobrenatural, a lo trascendente. Uh-huh. Que puedan de alguna manera, digamos, a ver, no vamos a hablar de religión, ¿no? Pero sí saber que una educación clásica anclada en el realismo, esas almas van a estar mucho más dispuestas para recibir, claro, al Espíritu Santo.
0: Ahora,
1: ¿no? Esto lo digo acá, pero no, sí, lo voy a decir allá porque es un ámbito laico, pero digo, eso es lo que está en el fondo.
0: Permitime un puntito ahí. Sí. Tener que llegar justamente a mostrar esta realidad que en principio tiene que ver con nuestra propia naturaleza. Y estar preocupados por lo que significa la pérdida de esta identidad, quiere decir que estamos tocando fondo.
1: Sí, estamos tocando fondo, pero estamos tocando fondo de hace mucho tiempo. Fíjate que, a ver, lo que pasa es que venimos tocando fondo, y el fondo parece que se baja más todavía, ¿no? Cada vez como que el fondo, uh-huh, es como que estuviéramos rascando para ir más abajo. Porque, a ver, esto empieza un poco en el siglo XVI, después de la Reforma Protestante, ahí empieza un proceso de secularización en el cual el hombre se va apartando de Dios. Eso lo hemos comentado, sí, en varios de los artículos que hemos escrito. El hombre se va apartando de Dios, va dejando de lado el absoluto verdadero, Y entonces, como el hombre tiene una tendencia natural al absoluto, termina absolutizando aspectos parciales de la realidad, y entonces absolutiza la razón primero, la ilustración, el iluminismo, después, bueno, como era todo muy duro, muy frío, muy racional, bueno, explota y pasa, se pasan para el otro lado, para el romanticismo, que exalta los sentimientos, y después, bueno, después la ciencia, el cientificismo, después la economía, tenés el marxismo, el liberalismo, de un lado y del otro, y hasta llegar a la ideología de género, que es el tema del sexo, ¿no? Lo que se absolutiza es todo se explica por acá, ¿no? Uh-huh. Todo se explica por la razón, todo se explica por los sentimientos, todo se explica por la economía, son aspectos parciales de la realidad que pueden ser muy atendibles, pero todo esto es producto del olvido del absoluto verdadero, ¿no?
0: Sí, sí. Y las certezas están en crisis.
1: Las certezas están en crisis, sí, por supuesto, porque, ahí yo voy a comentar sobre un programa Humanidades muy exitoso de los años 70 en la Universidad de Kansas, donde, bueno, el programa duró 9 años, era un programa de Humanidades Integradas, enseñaba los clásicos, precisamente desde este punto de vista, ¿no? También en contacto con la naturaleza, los clásicos, lo que ellos le llamaban el conocimiento poético, ¿no? ¿Qué es ese conocimiento espontáneo que uno tiene cuando ve, no sé, una ballena tirando el chorro de agua, o un colibrí, o un caballo galopando, que uno dice, ¡pah! ¡Qué bueno!, ¿no? Uh-huh. Un atardecer, una cosa maravillosa. Ese conocimiento que uno lo deslumbra, que lo asombra, el asombro está en el fondo de la filosofía, ¿no? La filosofía nace del asombro del hombre. Al ver la realidad, al ver la magnificencia de la realidad, de la naturaleza, de las cosas, de lo que es el hombre. Y entonces, bueno, pero ese programa que duró 9 años, lo terminaron cerrando porque enseñaba que existían verdades objetivas. entonces, claro, porque eran todos relativistas, ¿no? Y ese es uno de los signos más claros de que hay un problema de certeza. Tenemos hoy un problema de certeza porque la gente no admite que hay certeza. Y no es que todo sea verdad o mentira, porque hay muchas cosas opinables, prácticamente hay muchísimas cosas, la mayor parte de las cosas son opinables, pero algunas certezas hay. Si no, no podríamos. Y nosotros tenemos incluso certezas humanas que van más allá de la fe, digo. Sí. A ver, es fe humana, ¿no? Digo, yo tengo la certeza de que el ómnibus pasa a tal hora por determinada parada del ómnibus y voy a esperarlo. Si no tuviera esa certeza, no podría ir.
0: Es que sin certezas es imposible vivir, Álvaro.
1: Es imposible, es absolutamente imposible. Sin la certeza de que vos estás abajo de un techo que no se va a caer, no podés vivir.
0: Claro.
1: Algo tan elemental,
0: obviamente,
1: como eso, ¿no?
0: Obviamente, obviamente.
1: Y después evidentemente dicen todo es relativo. Bueno, pero en realidad es una afirmación absoluta, porque si todo es relativo, es una afirmación absoluta, no es relativa.
0: Todo esto suena a una lucha, ¿no? A una pelea justamente por recuperar lo que es propio del ser humano, incluso la propia capacidad de trascendencia más allá de la religión, frente a todo un frente, valga la redundancia, que tenemos, que lo que hace es derrumbar justamente todo esto, ¿no? Es decir, es como volver a darle al ser humano lo que es esencial a él, ¿no es cierto? Se me ocurre pensar esto.
1: Exactamente, pero mirá, no hay que ir muy lejos incluso, porque a ver, si vamos al Ariel de Rodó, que viene a ser un clásico uruguayo, un pequeño clasiquito uruguayo, no es un clásico universal, obviamente, pero el Ariel de Rodó te exalta justamente el espíritu de Ariel el bueno, el espíritu noble del hombre. Uh-huh. Frente al materialismo brutal, torpe, sensual, etcétera, ¿no? Y eso lo escribió Rodó en el año 1900. Entonces, y además Rodó, que bueno, que sí, que respetaba mucho la religión, por eso tuvo aquella famosa disputa con este otro que no, ahora no me acuerdo el nombre, pero Díaz creo que era el apellido, pero bueno, no era un hombre creyente, Rodó. Entonces, ¿desde dónde escribía? Escribía desde la ley natural, tal como le veía, pero escribía desde la ley natural cuando habla de justamente de rescatar o de invitar a la juventud americana para, bueno, para rescatar la parte noble del hombre, que está en el espíritu, que está en la cultura, porque sin cultura no tenemos pensamiento crítico. Uh-huh. Sin leer los clásicos, si no leemos los clásicos, quiero decir, los clásicos nos ayudan mucho o nos pueden ayudar muchísimo a tener pensamiento crítico, porque nos damos cuenta de lo que pasaba hace 1000 años pasa, o 2000 años pasa hoy. Hay un pasaje, no sé si tengo unos minutos más.
0: Sí, dale, tranquilo.
1: Pero vos sabés que hay un pasaje que a mí, que a mí me enamora me divierte mucho más bien de la Ilíada, en la cual la madre de Aquiles le pide a Zeus, que era el dios de todos los dioses, que ayude a los troyanos, porque Aquiles se había peleado con Agamenón, y entonces la madre lo que quería era que los aqueos fueran a pedirle a Aquiles de rodillas que volviera a la batalla. Bueno. Entonces le está pidiendo eso, y Zeus le dice, pa, lo que me estás pidiendo, vas a hacer que me pelee con mi esposa, ¿no? Y mi esposa sin motivo me reta delante de todos los demás dioses cuando favorezco a los troyanos. Y a ver, siempre se ha dicho que Homero era uno, que fueron varios, que, uh-huh, que en realidad no fue uno solo, que era ciego, que no era ciego, que existió, que no existió. Mirá, yo lo que te puedo decir es que el hombre que escribió eso era casado, porque conocía perfectamente la naturaleza humana, y la naturaleza humana es así, esa cuestión, ¿no?, de matrimonio, de peleas, claro, internas o de discusiones o lo que sea, sigue pasando hasta el día de hoy. Al dios más grande de todos los dioses, la mujer lo retaba delante de los otros, delante de los amigos. Es una cosa, es fantástico, porque está escrito hace 2600 años, ¿no? Uh-huh, uh-huh. Eso te muestra que la naturaleza humana no cambia.
0: Claro, claro. Álvaro, ¿a quiénes apunta esta disertación del próximo miércoles? ¿Quiénes están invitados, digamos?
1: Y bueno, yo invité a un montón de amigos. Uh-huh. No hice mucha publicidad, pero invité a un montón de amigos, y bueno, y los que quieran ir, que tengan amor por los clásicos o interés en, uh-huh, en volver a repasarlos, o que tengan algún cuestionamiento por el tema del exceso de tecnología que tenemos hoy, porque es uno de los grandes temas que se va a tocar, ¿no? Cuando viene la ilustración, viene el enciclopedismo, porque se piensa que todo se podía resolver con la razón, se parte toda la realidad en materias, y se deja de lado la educación en una cosmovisión integral, como era hasta entonces, la educación en artes liberales, ¿no?
0: Sí,
1: el trivium, el quadrivium, era la educación clásica, se empieza a dejar de lado, por lo menos en la educación para la gente común y corriente, para las masas, porque los privilegiados de las élites siguen recibiendo la educación clásica y siguen aprendiendo con los clásicos y siguen leyendo los clásicos. Y bueno, y a nosotros, a mí, yo que fui a la Facultad de Agronomía, nos educaron en artes serviles. Pero existen unas artes liberales que te enseñan a pensar mejor, uh-huh, o por lo menos con unos criterios muy claros. Y entonces, bueno, avanzás más rápido, ¿no? Cuando tenés esa educación yo ahora estoy haciendo un curso de trivium con unos amigos paraguayos, y bueno, uh-huh, está muy bueno también, estoy
0: porque, estudiando los clásicos. Claro, porque además cuando vienen todas estas corrientes, vienen con una fuerza que uno tiene como la sensación de que, bueno, a partir de ahora se van a encontrar todas las respuestas. Obviamente no sucede eso, y después viene un desencanto, es decir, pasamos de la euforia por algo a lo que muchos estamos viviendo ahora, es decir, mucha gente, el hecho de también por la propia tecnología, el vacío que van sintiendo, es decir, lo que aparentemente era solución para todos los problemas y respuestas a todas las preguntas, termina vaciando de contenido lo poco que había de repente.
1: Es que gran parte del problema es justamente esa especialización, esa separación, ese concentrarse en que la respuesta está acá y dejar el absoluto verdadero de lado, ¿no? Y dejar la cosmovisión integral, la que esa cosmovisión que te permite tener un panorama general, y de que lo importante no es solamente la economía, no es solamente la justicia social, no es solamente la religión, no es solamente la libertad o la razón o los sentimientos, es todo junto, cada uno en su lugar. Ese orden, bueno, te lo da un ordenador. Uh-huh. Y está claro, en los 10 mandamientos está claro, ahí hay un orden, ¿no?
0: Claro.
1: Hay un orden de qué es lo que te plantean los 10 mandamientos, ¿Dónde ponen orden? Justamente en la naturaleza humana. Uno lo puede descubrir por sí mismo, sí, por supuesto, hay gente que no es creyente, que vive, como el tema de Rodó, el caso de Rodó, se da cuenta de que existe uh-huh. una naturaleza humana que tiene determinadas características. Ahora, uno lo puede descubrir por la razón, pero es más fácil, porque no todos somos Rodó, darnos cuenta, no es tan fácil darse cuenta, y entonces, bueno, ahí están los mandamientos explícitos para que podamos ordenarnos con mayor facilidad. Pero claramente, en el fondo, lo que nos dicen los mandamientos no son imposiciones de arriba, de un dictador que dice, haz esto y no hagas esto. Te lo dice porque lo que te dice ahí es lo que conviene a tu naturaleza humana.
0: Claro.
1: Yo que tengo operado el corazón, yo que sé, puedo caminar, me viene bien a mi naturaleza humana caminar un par de kilómetros por día, pero no me viene bien correr una maratón de 42 kilómetros.
0: Claro.
1: O sea, hay cosas que convienen y hay cosas que no convienen a mi naturaleza. El Muy pecado bien. No conviene a mi naturaleza. Por uh-huh. eso Dios dice, no hagas esto, no hagas el otro, porque no conviene a tu naturaleza. Es ese el punto, me parece.
0: Sí. ¿Aquellos que quieran participar, que van directamente o tiene que haber una inscripción previa o algo?
1: Es en el Club Uruguay a las 6:30 p.m. Si alguno anda por ahí y le interesa, uh-huh. bueno, será bienvenido.
0: Va directamente. Eso que no hay lugar. Va directamente, sí. Perfecto.
1: Si queda alguien parado, bueno, mejor que sobre, sí. que falte espacio a que sobre.
0: Interesante. Bueno, Álvaro, agradecerte, felicitaciones y Dios quiera que mucha gente pueda aprovechar estas instancias.
1: Bueno, y si tú puedes irte, me encantaría.
0: Bueno.
1: A ver si te haces un espacio.
0: Dale, vamos a tratar. ¿Estamos? Gracias por la invitación, un abrazo grande.
1: Dale, hasta luego.
0: Bueno, chao, gracias. Señores, conversábamos con el ingeniero agrónomo Álvaro Fernández en este ciclo cultural 2026, volver a los clásicos, preservar la inteligencia natural en la era de la inteligencia artificial. Esto va a ser el miércoles que viene, el 2 de septiembre, 6:30 p.m, allí en el Club Uruguay, que queda en Sarandí 584. Cualquier dato que quieran tener, 29 15 78 20, a ver, lo voy a decir bien por la 29 15 78 20. Esto queda, reitero, en la peatonal Sarandí 584, el miércoles que viene, 6:30 p.m.
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0: Bueno, seguimos adelante, Leo. Van 41 minutos de las 22 horas. ¿Viste esto de farmear aura, no?
1: ¿Cómo?
0: Farmear aura. ¿Has escuchado?
1: ¿Cerné con aura qué?
0: Es esta pelotudez absoluta. Mirá, hoy justamente tuve que ir a Pando al colegio. Ahora antes de venir para acá, a una charla, un encuentro de padres de los chicos del colegio y tuvimos la misa. Y estaba llena la plaza de Pando. El colegio está enfrente a la plaza. Y yo digo, ¿qué será? Y ahora estaba leyendo acá, cuando vine a la radio, que hubo un encuentro de farmear aura.
1: Una batalla.
0: Una competencia. Ya eso es una boludez total, ¿no? Pero agregale una, ¿cómo te puedo decir? Una boludez high class.
1: Sí.
0: Una boludez no para cualquiera.
1: No.
0: Lo que vamos a escuchar ahora de farmear aura, que es el audio, te pido, Oscar. Mirá esto. Mejor dicho, escuchalo. Esto es en Argentina, gracias a Dios. Con todo respeto a nuestros amigos argentinos que nos escuchan por Radio SAG. Es en Argentina, pero me da
1: no
0: pena.
1: Estamos lejos.
0: Estamos acá nomás. Eso es lo peor.
2: Y contame, ¿es tu primera batalla de aura?
3: Sí, es mi primera batalla de aura y la verdad que estoy re contento por haber quedado en segundo puesto, pero tengo un problema que yo falté al trabajo para venir acá. Le dije a mi jefe que voy a venir acá a farmear aura y ahora me quiere descontar el día. O sea, para mí está justificadísimo que haya faltado porque encima quedé en segundo puesto, me gané esta remera, o sea, ¿qué más querés? O sea, y me quiere descontar el sueldo de este día, pero si me llega a hacer eso, la verdad que le voy a hacer tremendo juicio porque me parece que es una falta de respeto y no da. O sea, yo tranquilamente le podría haber metido una excusa como que, no sé, que me siento mal, que me duele la vertical, pero yo le dije la posta, mira, voy a farmear aura, o sea, está justificado.
0: Estamos en peligro. No te vayas, Oscar. No, quédate, Oscar, en serio, porque te necesitamos. Estamos en peligro de extinción, ¿no? Yo creo que estamos en peligro. No los extinguimos de pedo, como dicen por ahí, ¿no?
1: Los dinosaurios están queriendo volver.
0: No puede ser. El tipo caliente porque le descontaron el día, porque fue esa boludez. Y encima le va a hacer dice que le va a hacer un juicio. ¿Vos te das cuenta?
1: Y dando como normal. Fui a farmar.
0: Farmear aura.
1: Tiene que entenderlo.
0: ¿Cómo el jefe le va a descontar ese día? Que faltó al laburo. Decir, gracias de que no te echa de una patada en el tuje, ¿no?
1: It's a montón, como viste el sticker, it's a montón.
0: Es un montón. Y lo dice pues es que lo dice convencido, no es una joda, no es una broma, es una entrevista de alguien que salió segundo en este certamen y orgulloso tiene una camiseta y está planteando esto.
1: Hay una frase famosa de Papo, conseguite un laburo honesto.
0: ¿Te acordás? Claro.
1: Entonces yo leía, buscate un problema honesto. Seas hija de...
0: Tal cual, estamos todos pensando lo mismo.
1: Buscate un problema honesto.
0: No, es muy, muy impresionante, ¿no? No, es decir, ¿qué pasará dentro de 20 años? Porque estos chicos dentro de 20... Este pibe tendrá 20 años, 20 y algo.
1: Sí.
0: Hay un video. Este tipo dentro de 20 años va a tener 40, 40 y algo. ¿Qué va a pasar?
1: Y bueno, los que farmean aura son los que te van a atender en el sanatorio.
0: No,
1: los que farmean aura son los que te van a hacer la cirugía. Si te pasa algo.
0: No, estás loco.
1: Imagínate.
0: No, te dan ganas de comprarte una cabaña en el medio de la nada absoluta.
1: Yo
0: y hacerte un ermitaño.
1: Tengo mi brote monástico, ya sí, te dije.
0: Sí, sí. Fugamundi, ¿no?
1: Sí.
0: Fugamundi.
1: Pero me gusta la montaña, entonces tengo que buscar uno que quede por alguna montaña.
0: Si no, ermitaño.
1: No,
0: es que te dan ganas. No, la verdad.
1: Sí.
0: Ah, te dan ganas. A ver, te dan ganitas.
1: Un monasterio distinto y comunidad. Si un monje se pone a farmar ahora, y sí, está. Cerra y vamos, ¿no?
0: Dios mío, esto de que decía Ríos era, ¿no? La capacidad de asombro no tiene límites. Porque lo de farmear aura ni sale la palabra. Ya uno está. Estamos medio acostumbrados porque hace un tiempito que está esta estupidez, ¿no? Como los Terians, ¿te acordás?
1: Claro.
0: Que sabés que queda la nada. Dentro de un par de meses no queda nada. Pero ya esto sí es peor. Que el tipo esté convencido de que el patrón es un hijo de la madre porque le descontó el día, porque faltó al laburo. Es una locura.
1: Bueno, pero pensar que cuántos y cuántas estuvieron convencidos de que eran que eran zorros, que eran
0: perros,
1: lobos, que eran perros. Así que eso, esto es peor. Yo lo otro.
0: Sí.
1: ¿Está bien?
0: No sé, Dios mío.
1: Y después veía los videos que los perros de verdad les encajaban.
0: Cada mordiscone,
1: claro.
0: Que hasta te alegraba.
1: Déjame ser perro. Los perros le decían, déjame ser perro.
0: Que hasta te alegraba, lamentablemente. Sí, es feo decir, bueno. Es como estos locos que andan en las motos, ¿viste? Y andan haciendo Willy, estás deseando que se caigan.
1: Yo quiero escuchar.
0: Es lamentable
1: ahora,
0: que te pase
1: dentro
0: eso.
1: Dentro de poco va a venir un Ruggeri hablando de farmear augura.
0: Sí, no ha estado todavía. ¿Ya está?
1: ¿Ya está?
0: Lo vamos a buscar.
1: Hay que buscar. Hay que buscar a Ruggeri.
0: Ya está, sí. Claro. Sí. Es como la picada.
1: Sí, como el brunch.
0: ¿El qué?
1: El brunch.
0: La picada. Claro. Sin corral de gusto. Claro. Leo, adelantanos por dónde viene la columna.
1: Pregunta: ¿qué lugar ocupa la música en tu vida, Fabián?
0: En mi vida. Y mucho.
1: Muy importante.
0: Yo diría importante.
1: Importante.
0: Sí, diría importante. ¿Sí?
1: Es verdad que la música nos acompaña casi todos los momentos de nuestra vida, ¿verdad?
0: Sí, claro que sí.
1: Entonces, si yo te dijera que vamos a hablar de cómo rompimos la magia de la música. Chau música. ¿Sí? La columna de O, ayudados por supuesto por un integrante más, podemos decir, de los tantos que traemos a la noche, Bill Inkis. Hablando justamente en el espacio de Orwell Es Ahora de cómo se ha ido modificando los parámetros de escucha, de composición y cómo eso mezclado obviamente con una industria, pero también pensando nosotros cómo escuchamos y qué opciones hacemos también, ¿no? Así que va por ahí, ¿no? ¿Cómo rompimos la magia de la música?
0: Está bueno, interesante. Sobre todo de quién viene también, ¿no?
1: Sí.
0: Vamos a escuchar el mensaje del Papa León en el día de ayer, como todos los domingos. Él tiene la oración del Ángelus y tiene un mensaje que siempre viene muy bien, compartido con miles de personas que están presentes ahí en la Plaza San Pedro y luego también para todo el mundo.
4: Hoy el Vangelo ci parla di Gesù che svela ai discepoli. El misterio de la sua Pascua inminente.
5: Hoy el Evangelio nos habla de Jesús que revela a sus discípulos el misterio de su Pascua inminente. El Mesías dice tenía que ir a Jerusalén y padecer allí mucho por parte de los ancianos, sumos sacerdotes y escribas, y que tenía que ser ejecutado y resucitar al tercer día. Esta afirmación está muy lejos de lo que esperaban de un Mesías triunfante y poderoso, con cuya ayuda derrotarían y humillarían a sus enemigos. Ya habían tenido el modo, en el tiempo transcurrido con él, de maravillarse de muchos de sus gestos y palabras. Pero este último mensaje fue más allá de toda perspectiva. Pedro particularmente manifiesta su desacuerdo y comienza a reprender a Jesús, diciéndole: lejos de ti tal cosa, Señor, eso no puede pasarte. Apenas hacía un instante que había reconocido en él al Mesías, el Hijo del Dios vivo. Ahora, en cambio, sorprendido y quizá decepcionado de lo que había escuchado, en contraste con la hermosa profesión de fe que acababa de pronunciar, lo reprende. Parecería que le dice: sí, creo que tú eres el Mesías, pero ese no es el modo de salvar al mundo. El suyo es un impulso de fervor, sin duda motivado por un amor sincero que, sin embargo, nos hace reflexionar. Tampoco para nosotros es siempre fácil entender y aceptar los caminos de Dios, especialmente cuando están muy alejados de los nuestros. Entonces, las tentaciones son, contra toda lógica de fe, pensar que sea el Señor el que se equivoca, o peor aún, el que no nos escucha o no se interesa por nosotros. Frente a esta incertidumbre, Pedro, aún dentro de su impulsividad, nos enseña dos cosas importantes. La primera es la de no interrumpir nunca, ni siquiera en estos momentos, el diálogo con el Señor. Más bien, manifestarle con confianza nuestra dificultad para comprender lo que nos pide. La segunda es la de no juzgar nunca el obrar de Dios, sino más bien ponernos a la escucha, con humildad, en la oración, de lo que nos está revelando a través de su accionar, aun cuando no corresponde a nuestras expectativas. Y la grandeza del primero de los apóstoles se manifiesta también en esto. Jesús le responde: «Ponte detrás de mí, Satanás», y les explica a él y a los otros discípulos que para seguir sus huellas deberán negarse a sí mismos, tomar su cruz y seguirlo. Pedro lo hará después de haberlo escuchado, asumirá el desafío y permanecerá fiel a las palabras de Cristo, al que ha reconocido como su Redentor por toda la existencia, hasta el martirio. Pidamos entonces al Señor que también nosotros tengamos en nuestra vida de fe y en nuestra oración la misma sinceridad de Pedro, diciéndole con humildad lo que sentimos realmente, aun cuando el corazón está confuso, y al mismo tiempo que sepamos cultivar su docilidad, aceptando aquello que nos pide, más allá de nuestras expectativas. Que nos ayude María, que fue obediente a los designios de Dios, permaneciendo de pie junto a la cruz de su Hijo Jesús. Queridos hermanos y hermanas, de Haití llegan noticias dramáticas de la grave masacre perpetrada en Kenskov. Expreso mi cercanía a las víctimas, a sus familiares, y pido que sean liberados incondicionalmente todos los rehenes. Dirijo un apremiante llamamiento a todos los responsables para que se comprometan en garantizar la seguridad de la población y pongan fin a toda forma de violencia. Aseguro mi oración a los afectados por el terrible aluvión que se registró en Nepal. Recemos por quienes han perdido la vida, por los heridos, los desplazados, por las familias, por los equipos de rescate, que pueda la solicitud de todos contribuir a aliviar los sufrimientos y a llevar la ayuda necesaria a la población. Sigamos rezando por la paz. San Agustín, cuya memoria litúrgica hemos celebrado en estos días, decía que la paz es similar al pan que crecía en las manos de los discípulos mientras lo partían y lo distribuían. Que puedan aumentar en el mundo los que con valentía parten y distribuyen el pan.

0: acción observado por cristianos de distintas denominaciones. Como recuerdo en el mensaje para estos días, para este día, invito a todos a unirse en oración y acción para que seamos Saludo a todos ustedes, fieles de Castel Gandolfo y peregrinos de distintos países. En particular, doy la bienvenida a los participantes en la manifestación benéfica Run to Rome. A los jóvenes que han vivido el camino de la Vía Lucis itinerante, al grupo de los devotos. Disculpen, al grupo de los devotos de la Virgen de los Milagros y a los motociclistas presentes en su tradicional encuentro anual. Agradezco a las fuerzas del orden y a todos los que han contribuido a mi permanencia activa aquí en Castel Gandolfo, como también al servicio de la tutela de la seguridad durante los encuentros con los peregrinos. Muchas gracias. Envío mi cordial saludo a los fieles que siguen el Angelus desde la Plaza de San Pedro.
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0: Bueno, seguimos adelante, 58 minutos van de las 22 horas, dice por acá, buenas noches. Los escucho siempre, buen programa, bendiciones, Julio Bernasquina de Minas. Un abrazo grande, Julio, y gracias por estar ahí, por acompañarnos.
1: Muchas gracias.
0: Qué lindo Minas.
2: Muchas gracias.
0: ¿Cómo es la de Santiago Charlar? Cuando Dios baja...
2: En Minas, en abril.
0: Tiene esa parte de cuando Dios baja a la tierra por el altar de las sierras, baja en Minas y en abril. Mira qué lindo, ¿eh?
2: Exactamente.
0: No sé si es de la autoría de él, ¿no? De Santos Insaurralde. Ah, mirá vos. Pero yo la he escuchado por... Los fogones de Minas. ¿Fuiste alguna vez?
2: No.
0: Mirá vos. Qué lindo.
2: Sí.
0: Qué lindo. Yo fui en mi época pagana, digamos. Cuando no era cura.
2: Ah.
0: Qué lindo.
2: No te queda nada de eso.
0: Qué lindo.
2: De sí, esa
0: queda,
2: época.
0: Sí, sí, queda todo. Todo, como dice León Gieco, todo está guardado en la memoria.
2: En la memoria. O transfigurado. Pa, ¿cómo todo. Estamos?
0: No. No se puede transfigurar.
2: ¿Cómo que no?
0: Eso no.
2: Hay cosas que sí.
0: Pero eso no.
2: Bueno, pero no eso sé qué no. Es eso, pero bueno.
0: El recuerdo de los fogones de Minas.
2: Ah, bueno, está.
0: Lindo haberlo vivido para poderlo contar.
2: Para poder contarlo, claro.
0: No, fuera broma, lindo. Compartí con amigos. Y después, en la época mía del liceo, exalumno marista, los fines de año teníamos una semana de campamento en el Arequita.
2: Sí, ese tanto. Más.
0: Cada año del liceo, ¿no?
2: Sí, eso sí.
0: Es muy bueno.
2: Ese es común.
0: Es muy bueno.
2: Ese es común.
0: Es muy bueno. Bueno, señores, vamos.

0: A compartir algunas noticias. ¿Hiciste el camino de Santiago?
1: No.
0: ¿Lo hacemos?
1: No me digas dos veces porque.
0: Lo hacemos.
1: Tengo una gana de.
0: Yo, es una cosa que tengo pendiente.
1: Yo también.
0: Bueno,
1: pues hice parte de los caminos del lado francés.
0: Sí.
1: Fíjate, qué claro, nivel, ¿no?
0: Claro.
1: Pero nunca llegué increíblemente, nunca llegué a Santiago de Compostela.
0: Yo lo hice en ómnibus, ¿no?
1: Ajá.
0: Pero sí, estuve en Santiago y toqué la cabeza alzada.
1: Pero vos decís, ¿lo hacemos que caminando?
0: Caminando.
1: No, estás loco.
0: No,
1: loco.
0: Vamos, Leo.
1: No.
0: Sí, hay varias opciones.
1: Sí, bueno.
0: No, yo quiero hacerlo caminando. Peregrino.
1: Vos andás caminando y viste como la vuelta, viste como el ciclismo que va la camioneta.
0: No, yo
1: atrás,
0: me quiero traer el sellito de peregrino, papá.
1: Ah, bueno, está.
0: Me quiero traer la concha de Santiago.
1: Está bien.
0: No, en serio, es algo que tengo pendiente. Yo estaba hablando con alguien, un amigo, que se prendió con la idea.
1: Sí.
0: Otrora.
1: Pero vos entendés, ¿no? ¿Sos consciente de la realidad? ¿O estás como lo que farmean Aura?
0: No, a ver, obviamente que hay una preparación.
1: Ah.
0: Vos caminás 15, 20 kilómetros por día. Sí. Es caminar, dormir, comer, caminar, dormir, comer, el baño cada tanto, caminar, dormir, comer. Y obviamente la oración en todo eso.
1: ¿Estás físicamente preparado para...?
0: Es cuestión de preparación. Previa.
1: Está.
0: Sí. Estoy dispuesto a hacerlo.
1: Sí.
0: No te digo el francés, capaz que puede ser
1: una... Dispuesto puedes estar... Yo también estoy dispuesto a...
0: Conozco gente que lo ha hecho.
1: A subir la montaña.
0: Conozco gente que lo ha hecho y que ha estado físicamente peor que nosotros. Y lo hizo.
1: Sí.
0: Y lo hizo. ¿No crees en la gracia de Dios?
1: Sí, claro que sí.
0: Más allá de que la gracia presupone la naturaleza.
1: Claro, ese es el problema.
0: Bueno, tranquilo, en manos de Dios.
1: Mi naturaleza.
0: No, si vos estás mejor que yo. Dale, vamos.
1: Déjame ver,
0: vamos.
1: Discernirlo.
0: Vamos. Creo que abril puede ser, después de Semana Santa puede ser una buena fecha. Porque es allá la primavera, ¿no? Abril, mayo. La verdad que es una de las cosas que tengo pendiente. Bueno, pero ¿por qué te digo esto?
1: Porque
0: el americano Tom Reich ha hecho el Camino de Santiago 6 veces. Pero, tanto solo como acompañado. Hizo la ruta clásica y otras variantes. Pero ningún camino fue tan emotivo como el que hizo este verano en honor a su esposa fallecida. Este hombre nació en Chicago, Tom nació en Chicago, en el seno de una familia que no practicaba ninguna religión. Su primera toma de contacto espiritual fue en su colegio, un colegio de frailes agustinos. Admirado por su talla espiritual, Tom le pidió al capellán entrar en la orden.
2: We had a meeting and he said,
3: tuvimos una reunión y me dijo, en realidad solo quiero hacerte una pregunta, ¿tú crees? Y yo le respondí, no. Y contestó, bueno, ahí está el problema, ¿no? Tuvimos una charla muy buena. Y me dijo, quiero que salgas a buscar la verdad y cuando la encuentres, quizá podamos tener otra conversación.
0: Bueno, le hizo caso, Tom. Salió a buscar la verdad durante 20 años. Se aventuró en el taoísmo, confucianismo y paganismo. Durante 10 años profesó el quemetismo, una creencia basada en la religión del antiguo Egipto, hasta que todo cambió.
2: And then fast forward many years.
3: Y muchos años después, mi prometida, Francine, y yo estábamos dando un paseo por nuestro barrio y pasamos por delante de nuestra iglesia católica local, la parroquia de San Patricio.
0: Al escuchar, justamente en esa parroquia, el canto del coro desde la calle, decidieron entrar.
3: ¿Sabes esa sensación que tienes cuando vuelves a casa después de un largo viaje y dejas las maletas en la puerta de casa y piensas, uff? Eso me abrumó. Esa idea de que, vale, ahora estás en casa.
0: Tras esta experiencia, Tom y su prometida Francis se convirtieron al catolicismo. De hecho, unos años más tarde, Tom escuchó hablar de una ruta en el viejo continente que concluía en la tumba del apóstol Santiago. Decidieron que harían el camino por los 50 años de Francis. Ella quería una aventura.
3: Hay un dicho que escuché en el camino que me encanta, que es, ven a España, conoce el mundo. El camino supone un cambio radical respecto a tu vida normal, ¿no? Porque en el mundo moderno nuestras vidas son muy complicadas, pero en general son físicamente fáciles. Te sientas en un escritorio, detrás de un mostrador o lo que sea. Pero el camino rompe todo eso. Tu vida es simple. Te levantas, comes, caminas. Comes, caminas, buscas un sitio para dormir. Te duchas, comes, duermes, al día siguiente lo mismo. Es sencillo, pero difícil, ¿no?
0: Tom y Francis se enamoraron del camino. Lo hicieron otras 4 veces. Hasta que Francis ingresó en el hospital diagnosticada de una gravísima enfermedad. 62 días después murió. Tom quedó destrozado. Antes de morir, Francis le hizo prometer que haría todas las aventuras que tenían planeadas, entre ellas el camino desde Beselay. Una ruta, este lo podemos hacer nosotros, Leo, el camino desde Beselay, una ruta de 1700 kilómetros.
2: Now that was, you know, 73.
3: Bueno, eso fueron unos 73 días o lo que sea caminando. Probablemente fuese demasiado, pero fue importante, fue tan importante. Antes de irme era un desastre, ¿sabes? No podía dormir, no paraba de llorar a todas horas. Era un ser humano destrozado. Y el camino me curó.
0: Tom peregrinó cargado con un peso importante en su mochila, la cruz, y logró llegar a Santiago como había planeado en el primer aniversario de la muerte de su esposa. Esta es una historia que tiene que ver con el camino, ¿no? Esa peregrinación, ese camino espiritual y ese camino también que ayuda a elaborar el duelo, ¿no? Interesante, ¿eh? la propuesta. En fin, bueno, van 7 minutos de las 23 horas, hacemos la pausa y a la vuelta venimos con tu columna, querido Leo, y con la música que elegiste para abrir la columna.
1: Exactamente.
0: Así que generamos expectativas.
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0: Bueno, volvemos, señores. 10 minutos van de las 23 horas. ¿Con qué tema te venís, eh? Musical. Me imagino lo que vendrá
1: de contenido. Justamente, esta canción se llama Música. Es de Tan Biónica.
0: Y base a la pregunta que me hiciste es...
1: Hace 40.000 años agarraron... que el hombre agarró un hueso de un buitre y con una piedra afilada le hizo 5 agujeros. Se lo llevó a la boca y empezó a emitir sonidos. Antes que escribir palabras.
0: Mirá.
1: ¿Ah?
0: Mirá vos.
1: ¿Cuánto de todo esto que nos gusta de la música, que como decíamos cuando estábamos dejando la expectativa, decir, ¿cuánto de lo que nos gusta de la música lo elegís vos?
0: ¿Cuánto de lo que nos gusta de la música lo elijo yo?
1: Es una buena ¿cuánto pregunta. Te lo están empujando sin que te des cuenta a elegir? ¿Cómo se decide lo que va a ser un hit o no? La primera parte de esta columna se llama Los 8 universos musicales. Si yo te digo elegí 5 canciones preferidas, ¿no? Empezás a pensar. Pero resulta que volvés a empezar la vida. ¿Esas canciones volverían a ser tus preferidas? En el año 2006 descubrieron que una canción sea un hit, que para que una canción sea un hit, no depende tanto de cuán buena sea. Depende más de que la descubran primero. El criterio no es lo bueno que sea, ¿estamos de acuerdo? El criterio es que la descubran primero, ¿está? Un experimento científico, ¿sí? Científicos de la Universidad de Columbia montaron un sitio con canciones de bandas que nadie conocía. 14.000 personas escuchaban y bajaban gratis las que le gustaban. Un grupo se le dio solamente los nombres de los temas. Y cada uno además bajaba sin saber qué bajaban los demás.
0: Entiendo.
1: Había un criterio de calidad un poco más pura.
0: Sí.
1: A otro grupo, ¿sí? Que lo metieron en 8 mundos paralelos, cada uno arrancaba de cero. Le mostraban cuántos habían bajado cada canción antes que ellos, de mayor a menor, igual a los rankings. Los rankings de los 8 mundos terminaron, por supuesto, irreconocibles entre sí. Dependía de quién bajaba una canción antes. Es como una bola de nieve. Porque la mentalidad era, si la bajó otro es porque es buena. ¿Se entiende?
0: Sí, sí.
1: La regla, es decir, era que no es la mejor, sino la que no es un desastre. ¿Sí?
0: O sea, la menos mala.
1: La que agarra envión primero. Se parece una fila, ¿viste? Nuestro gusto. 20 años. Describen muchas veces, hace 20 años, 2006, y describe lo que pasa hoy en día. Spotify, que es una de las plataformas con más canciones, levanta 100.000 canciones nuevas por día, Fabián. 100.000 canciones nuevas por día.
0: Mira vos.
1: Una encuesta entre 5.000 personas se le preguntó qué parte de las plays, de las playlists del mundo, se la lleva el 1% de los artistas más populares. ¿Qué parte de las ganancias de las plays se lo lleva el 1% de los artistas más populares? La gente dijo que pensaba que era el 30%. ¿Sabes cuál es la realidad, Fabián? Que el 1% se queda con el 90% de las reproducciones del planeta. El 1% de los artistas se queda con el 90% de las reproducciones del planeta.
0: La saca pala, ¿no?
1: Y 99 de 100 artistas pelea por el 1% que sobra.
0: Impresionante.
1: Cuando ese mecanismo se vuelve un modelo de negocios, no cambia solo lo que las canciones, lo que hace populares a las canciones. ¿Qué es lo que empieza a cambiar? Empieza a cambiar el tipo de canción, ¿sí? ¿Qué tipo de canción conviene hacer? La composición empieza a cambiar, ¿sí? La parte 2 se llama la regla de los 30 segundos. Capaz que algunos de los que nos están escuchando la tiene clara, pero capaz que muchos no. Capaz que la mayoría. Cada vez que le das play a una canción en tu teléfono, arranca a correr un reloj que no ves. Si apretás pasar antes de los 30 segundos, para la plataforma no sirve y el artista no cobra nada. Si apretás pasar la canción antes de los 30 segundos, es como si no hubieras
0: escuchado. Si no hubieras escuchado, claro.
1: El algoritmo que hace, la registra como una canción que retiene poco y empieza a mostrarla menos. El streaming domina el 70% de las ganancias de música grabada. 70% de las ganancias. No de los discos, no de la radio. Entonces el artista, pensás, pero no pienses en los grandes, en los popes, ¿me entendés? Que vos estás empezando y decís, y si tu supervivencia depende de eso, ¿qué haces? ¿Qué haces con la composición? Y la composición empieza a centrarse, Fabián, en que no te vayas en los primeros 30 segundos. Una obra no se juzga entera. No se juzga solo si el comienzo engancha. Entiendo. Esa es la única regla. Si los 30 segundos se enganchan. ¿A qué se parece? En esta columna de Orwell Es Ahora ya lo vimos esto. Esto es Instagram, esto es TikTok. Esas son sus coordenadas. Entonces, ponete a pensar, yo qué sé, yo te tiro de las que están en mi playlist, de verdad, ¿eh? Yo qué sé, Wish You Were Here, de Pink Floyd, con la intro que tiene. November Rain, de los Guns N' Roses, tiene como 2 minutos de introducción. Bohemian Rhapsody, de Queen. Stairway to Heaven, de Led Zeppelin. Están fritos. Paréntesis, ¿conoces la anécdota de Bohemian Rhapsody?
0: No, ¿cuál?
1: Cuando Freddie compone Bohemian Rhapsody, se la va a presentar al que hasta ese entonces era su productor, que era un visionario, y dijo que esa canción no la iba a escuchar nadie porque era muy larga. Quería una canción más corta. Mirá, sí, vos. Obviamente que Freddie, con el ataque que le vino, le rompieron todo el escritorio al productor, y por supuesto que ese muchacho, que era un visionario, sí, dejó de ser en ese momento productor de Queen.
0: Lo que sí sé que cuando en el funeral de él, que quisieron entonar esa canción, no la pudo cantar uno solo, ¿no? Tuvieron que hacerla entre dos o tres voces. Bueno, ahí ves el talento.
1: Sí, no, claramente. Entonces, las intros que hacen, las intros de las canciones, generan una atmósfera. De a poco van generando una atmósfera en la canción. Te hacen esperar un rato, ¿no?
0: Claro.
1: Hoy ese lujo es impensable. Es impensable. En los 80, la parte instrumental tenía 20 segundos promedio en las canciones.
0: De comienzo, de introducción.
1: Sí. ¿Hoy cuánto tiene? El promedio.
0: 5.
1: 5 segundos.
0: Me imaginé.
1: 5 segundos. ¿Sí? Gancho al principio, cuanto antes el estribillo. Esa es la lógica. ¿Tá? Gancho al principio y cuanto antes el estribillo. El acto artístico, ¿no? La canción es un acto artístico, crear una atmósfera emocional, hacer esperar al oyente, ¿no? Hoy eso es un suicidio económico. Si vos sos músico.
0: Mirá vos.
1: El productor Oakfelder dice que hoy la sesión de composición, de lo que se habla es de la tasa de salteo. Es el tema central en las sesiones de composición. cuánta gente se va antes del enganche.
0: Sería lo anterior, el zapping.
1: Exacto. Pero esta tasa de salteo no existía.
0: No.
1: No existía en el mundo. ¿Sí? Bien, la parte 3 se llama A todo o nada. El 99% de los artistas pelean por el 10% de los ingresos. El 99% de los artistas pelean por el 10% de los ingresos. Si no lográs cierta audiencia, ni siquiera peleás por las migajas. Hace 2 años, otra de las reglas que se introdujo en las plataformas de reproducción de música es que si no llegás a 1000 reproducciones en el año, no importa cuánto retenga, igual no cobrás nada. Si no llegás a las 1000 reproducciones, uh-huh, no cobrás nada. ¿Te parece eso un cambio menor? ¿Sabés lo que hizo? Ese cambio nomás dejó afuera al 86% de las canciones existentes. Al 86% de las canciones existentes. Decenas de millones de temas quedaron de un día para el otro sin derecho a cobrar nada. Esa plata que está calculada son 40 millones de dólares al año. ¿Y qué pasa con esa guita? Se redistribuye entre los más escuchados. Los que recién comienzan, es un golpe en el mentón, es un golpe de knockout. El streaming mueve casi toda la plata, pero al músico común no le llega casi nada. Un puñado de megaestrellas tienen todo, y la inmensa mayoría nada. ¿Qué les queda? Y usan las plataformas como lugar de publicidad, pero donde pueden hacer algo en los recitales y en el merchandising. Si te escuchan 31 segundos o 10 minutos, el artista recibe lo mismo. 31 por esa ley de los 30
0: segundos. Claro, de los
1: 30
0: segundos, claro, un segundo más.
1: En los 90, en la década de los 90, un hit promedio de la lista Billboard, de los 50, claro, los 40 principales de Billboard, claro,
0: el ranking,
1: el promedio era 4 minutos 15 segundos. Hit. Hoy un hit promedio de los 40 principales Billboard dura poco más de 3 minutos. Un disco con 20 canciones cortas de reproducción pega más, genera más que uno de 10 largas. Imagínate a Beethoven pensando en componer la novena sinfonía. ¿Sí? Imagínate. Artistas que se adaptaron. ¿Qué hicieron los artistas? Se adaptaron a un sistema que, si no te adaptás, te saca de las canchas, te deja afuera, ¿no? La parte 4, y esta te va a gustar, las letras quedaron chicas. Hay una canción que Gucci Gang, ¿sí? ¿Sabes cuántas veces faltan para terminar esa canción de decir Gucci Gang? 50 veces más. Esa canción dice 53 veces durante 2 minutos Gucci Gang, Gucci Gang, Gucci Gang. Es el tercero en la lista de Billboard.
0: Tercero.
1: 1.200 millones de vistas en YouTube.
0: No te puedo creer.
1: Todo por repetir una marca de ropa. ¿Sí?
0: Qué arte, ¿no?
1: Es el manifiesto más claro de lo que pasó a las letras. Esta canción es el manifiesto más claro de lo que pasó en las letras. Y lo... ¿Por qué es importante? A mí esto me importa muchísimo, lo de las letras, porque peleo mucho con mis sobrinas y con mis sobrinos. Porque no es inocente lo que te enseñan a desear. Las letras te enseñan a desear. Antes los Beatles componían una canción que decía: el dinero no puede comprar el amor. Uh-huh. El Indio Solari te decía que el lujo es vulgaridad.
0: Lujo es
1: excelente. Y hoy las letras son un inventario de aduana. ¿Sí? Hoy las letras son Gucci, Ferrari, y ponerle las marcas que se te ocurra. El consumismo y la ostentación se volvieron tema central y se reproducen millones de veces por día en los oídos de una generación entera. El mismo estudio que hablábamos con 5.000 personas, otro estudio analizó 1.000 canciones del top 40 norteamericano desde 1960. 1.000 canciones del top 40 norteamericano desde 1960. ¿Sabes por cuánto se multiplicó las canciones que hablen de la riqueza y el estatus? Por 16. Desde 1960 esta parte. En los 60, una de cada 70 canciones hablaba de riquezas y estatus. Hoy, una de cada 4. La canción popular dejó de pedirte amor eterno y ahora te pide comprobante fiscal. Me encantó esto, ¿no? Artistas, ¿sí? Que el valor de una persona, ¿sí? Te están diciendo, se mide por el lujo que puede ostentar. El problema es que algo de eso se te va metiendo adentro cuando vos escuchás permanentemente este tipo de letras. La música siempre fue la banda de sonido de los valores de una época. Y hoy la tercera en la lista de Billboard te repite 53 veces la marca de una marca de ropa, ¿no? También llama la atención por lo que calla. Por lo que calla en las letras de este tiempo. En el siglo XX, las letras eran contestatarias, la música, las bandas eran contestatarias, antisistema, pacifistas. Artistas en listas negras por molestar al poder de turno. Y hoy, no solo de qué hablan es lo importante, sino cómo hablan. Un estudio, ¿sí? Que probó cientos de miles de canciones en 50 años, 50 años a esta parte. Las letras son más simples, más repetitivas y centradas en el yo. Más simples, más repetitivas y centradas en el yo. Menos palabras dichas más veces. En esa encuesta, el 73% dijo que todo suena más parecido. ¿Y sí? El 62% dice que las letras son más repetitivas. Y el 51% se habla más de plata, marcas y consumo. Cuanto más canciones pelean por tu atención, más simples son las letras que logran escalar. Lo simple viaja mejor en un mundo saturado. Lo más raro es que el sistema también te dicta a vos lo que escuchás, de una manera elegante que te parece que lo elegiste vos. El fin de la elección, esta es la parte 5. ¿Cómo llegaste a la última canción que te gustó? A la última que te gustó, ¿cómo llegaste? Si lo estás pensando mucho, ya sabes la respuesta. Te llegó por que te lo propuso alguna plataforma para que lo escucharas. El canal 1 de descubrimiento de música en los menores de 25 años, ¿sabes cuál es, Fabián? TikTok primero,
0: estaba pensando en eso.
1: TikTok. Y una playlist automática. Que cualquier plataforma, pones un tema y te larga una playlist automática.
0: Estaba pensando en TikTok.
1: Pero seguramente nadie pensó, si te digo de vuelta cómo llegaste a la última canción que te gustó, en la radio, en los amigos, o el boca a boca, ¿verdad? Todo eso, sos de la prehistoria. Lo que decide qué música llega a tu vida no es una persona. Es un sistema que no tiene nombre, no tiene cara, ni gustos propios. Vos estás escuchando y decís, no, Leo, pará, aguantá. ¿No? ¿Y qué decís? Pues te decís, no, a mí nadie me dice lo que tengo que escuchar, porque somos todos rebeldes, ¿no? Yo elijo lo que pongo. Bueno, no tanto. En esa encuesta de 5.000 personas, el 75% dicen que mi playlist refleja exactamente mi gusto musical. El 32% que la música nueva le llega por algoritmos. En menores de 30 años, el 42% le llega por algoritmos. Creemos que elegimos, pero algo elige por nosotros. El algoritmo no elige nada. Pero el algoritmo observa qué terminás de escuchar, qué elegís, qué guardás, qué salteás. ¿Y qué hace el algoritmo? Arma un perfil tuyo y te lo devuelve en forma de canciones basado en lo que el sistema cree que sos vos.
0: Eso pasa en Spotify, claramente.
1: ¿Y vos qué decís generalmente? Mejor, me ahorra más trabajo. ¿Sí? En el 2020, Spotify tenía 100 millones de usuarios.
2: 2020. ¿Ah? 6 años después.
1: El consumo basado en algoritmos genera una menor diversidad musical. Y los que con el tiempo consiguen mayor diversidad musical lo logran a pesar de los algoritmos, no con la ayuda de los algoritmos. Pensá, ¿cuál es la banda de sonido de tu vida? ¿Qué canción es la que más te representa? El algoritmo hizo que dejáramos de buscar, que dejáramos de experimentar, de ampliar justamente el horizonte. ¿Se puede hacer algo? Sí, se puede hacer algo, pero como todo, tiene un costo. Tiene un costo. Y por último, algo que también tiene que ver, lo que pasa y lo que queda. Vos te preguntas, ¿hay algún artista o bandas que estén a contramano de todo esto? ¿Hay artistas que hacen lo que lo contrario justamente del algoritmo? ¿O lo que el algoritmo, lo contrario de lo que el algoritmo premia?
2: Supongo que sí, pero debe ser difícil de encontrarlos.
1: Sí hay. Yo que sé, Billie Eilish, que es una de las que tiene entre otras 500 millones de streams en la primera semana, tuvo el último disco, que hizo todo lo contrario. No tuvo un single previo que sponsoriara el disco. Eran 10 canciones, 43 minutos, y hay que escucharlas en orden. Justamente en la industria que te dice que una industria que vive de singles sueltos. ¿Está? Rosalía, con su último disco, que además fusiona flamenco, electrónica y canto sacro. Anda a meter eso, ¿no? Es decir, la búsqueda artística sigue viva. Pero ojo, no nos engañemos. ¿Sí? Antes, estos artistas, antes de estos actos de rebeldía, ya eran enormes. Y para ser enormes tuvieron que cumplir con el sistema. Tuvieron que ser serviles al sistema. Para llegar tuvieron que jugar el juego. La resistencia no es la puerta de entrada. Es el premio que conquistás después de haber servido y de haber jugado las reglas. Nadie puede, lo que sí nadie puede comprar es cuánto vas a perdurar. Si esa canción dentro de 50 años se va a volver a escuchar. En el 2025, el año pasado, ¿cuál fue el número uno en reproducciones del año? Todo lo deben tener bastante claro. El señor Bad Bunny. ¿Sí? El artista más escuchado en Spotify, 19.800 millones de reproducciones en un año.
2: Estamos en el horno.
1: Destronó a Taylor Swift. Y además es el primero en la historia, ¿sí? Que llega al número, perdón, que llega al número uno 4 veces. Bad Bunny es el primero en la historia que llega al número uno 4 veces. Ahora, esa misma encuesta de que te hablaba, 5.000, le preguntaron, ¿sí? ¿Quién pensaba que perduraría 50 años? ¿Y sabés de qué hablaron? De los Beatles, de Queen, de Soda Stereo. Los menores de 30, que son parte de eso que escuchan los 19.800 millones de reproducciones, te dicen que Bad Bunny es un fenómeno pasajero. 2 de 3. ¿Entendés la paradoja? ¿Sí? ¿Por qué seguimos escuchando? Y lo que pasa es que un algoritmo te puede mostrar una canción, pero el algoritmo no puede decidir qué te pasa a vos en las fibras más íntimas cuando escuchás una canción. ¿Sí? Eso el algoritmo no te lo puede decir. La música cambia, hace todo esto junto, te cambia el ánimo en 30 segundos. Te trae un recuerdo de hace 20 años con una claridad que ninguna foto puede hacerlo. Te ayuda a pertenecer a algo o a alguien. Te ayuda a entender incluso lo que sentís cuando vos solo no podés ponerlo en palabras. Y te encontrás escuchando esa canción y te emocionás, o llorás, o reís, o gozás de felicidad. En esa encuesta, 9 de cada 10 dijeron que era, como me dijiste vos al principio, Fabián, la música bastante importante o muy importante en la vida. Entonces, ¿por qué hablo de esto? Porque en este espacio hablamos de que muchas veces nos vamos deshumanizando, ¿sí? Y parte de eso, imagínense, 40.000 años encontró el hombre un hueso de buitre, lo perforó, lo puso en la boca y empezó a emitir sonidos. Todo eso antes de escribir una palabra. Eso es lo que la música significa para la humanidad. ¿Ah? Entonces, no dejes que elijan por vos. No dejes que elijan por un perfil que ni siquiera dice verdaderamente lo que vos sos. Y a veces tenés que ir contracorriente. Y a veces vas a tener que buscar más. Vas a tener que experimentar más. ¿Sí? Pero no ser un eslabón más. No ser una ficha más dentro del rebaño.
0: Permitime comentarte algo, Leo, que decís, esto último que es tan importante. Cuando vos decís a veces hay que buscar más. Ante la inmediatez de todo esto, no estamos hablando de siglos de búsqueda. No. Unos minutos más de búsqueda. O sea, una cosa perfectamente posible. Porque estamos tan acostumbrados a la inmediatez que parece que 2 o 3 minutos es una eternidad. Pero si vos tomás el tiempo para lograr esa calidad y te lleva 5 minutos, son 5 minutos.
1: Claro, pero
0: no es tu vida.
1: ¿Viste lo que te decía de la regla de 30 segundos?
0: Sí, claro.
1: Eso habla también de cómo no. ¿Por qué?
0: Bueno,
1: por
0: lo TikTok.
1: Que nos manejamos nosotros,
0: lo que claro, vos decías, TikTok.
1: En las redes sociales.
0: Bueno, pero.
1: El scrolleo. No aguantamos 30 segundos.
0: Es lo que dice.
1: Es como cuando después hablamos de fútbol y te dicen los futbolistas que no bancan 10 minutos de charla técnica.
0: Un poco lo que decía el ingeniero Álvaro Fernández, ¿no? Es decir, volver justamente a lo clásico.
1: A lo clásico.
0: 5 minutos, claro, 6 minutos, claro. Usando la tecnología,
1: bueno,
0: también.
1: Pero cuántas veces, y lo hemos hablado en la radio, estando acá o cuando estábamos allá en la Ciudad Vieja y con operadores que tanto saben de música, todos ustedes y vos, ¿por qué no surgen bandas nuevas? ¿Por qué las grandes bandas siguen siendo? ¿Y por qué tenés hoy artistas que son artistas de YouTube? Pero después los escuchás cantar en un estadio, te querés matar.
0: Bueno, Bad Bunny, estabas dando las cifras del año pasado, loco.
1: Exacto.
2: Es letal esto, es
1: sí,
2: es...
1: sí, y después tenés la casita de Albany donde van las mujeres, todas ellas,
2: no, claro,
1: por supuesto feministas, que no quieren cosificar sí, sí, sí, sí, el cuerpo de la mujer, pero la casita de Albany se peleaban para poder entrar en la
2: estoy,
1: casita.
2: Estoy pensando en Elegante, aquí en Argentina.
1: Elegante que lo que...
2: ¿Entendés? Cantando el himno argentino.
1: Sí, el abecedario.
2: El abecedario, a ver, el abecedario, no, es una cosa de loco, estamos mal de la croqueta, vos. Estamos mal de la croqueta. Sí. El abecedario, tal cual. No, no, no.
1: Tremendo.
2: A ver si lo... un segundito.
1: ¿Qué querés?
2: No, pero para... No, pero simplemente...
1: A
2: una muestra. No lo voy a pasar todo, ¿no? No lo voy a pasar todo. Pero para ver de lo que estamos hablando. Porque estoy seguro que mucha gente te dice, bueno, ¿qué es esto del abecedario? Mirá.

0: esto, más el flaco que no quiere que le descuenten el día por la pelotudez esa,
1: te dan
0: ganas de tomarte un cohete, ¿no?
1: Que caiga el meteorito ya. Bueno, si la gente se acuerda, cuando se envió la primera cápsula, el espacio exterior, ¿sabés lo que contiene ese?
0: No.
1: Bueno, y para eso también es el famoso Carl Sagan.
0: Sí, claro. ¿No?
1: Un disco.
0: Sí, es cierto.
1: En esa cápsula hay un disco.
0: Hay un disco. Un disco de pasta, ¿no?
1: Sí. Alguna tipo de vida extraterrestre llega a encontrar esa cápsula, ¿qué va a encontrar? Música.
0: Música. Música, música, ¿no?
1: Mientras caemos, como dice también Iga, mientras caemos hay música.
0: Que caiga el meteorito, eso está. Señores, 40 minutos van de las 23 horas.

0: Esto es una letra. Esto es una letra.
1: Además, habla de lo que la música provoca. Cada, exactamente. Cada angustia, cada alegría, cada cosa. Totalmente. Existe una forma de resucitar. Me encanta. Bueno, yo voy a estar el 20, ¿eh?
0: ¿Sí?
1: Yo el 20 tengo...
0: ¿Ya la tenés? La...
1: Con mi mejor amigo, como vos conocés, Camilo.
0: Ajá, ¿ya la tenés?
1: Si Dios quiere, ya tenemos la entrada.
0: ¿VIP?
1: Vamos a estar ahí en el... ¿Vas en a el Antel Arena?
0: ¿En VIP?
1: No. Está en la tribuna. Vamos a estar en la popu saltando, haciendo el pogo.
0: Pegale la pausa y venimos para el final.

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0: cualquier cosa hay que hablar con el abogado. ¿Lo conoces? Vamos arriba. Tranquilo, tranquilo, que punto final.
1: Que no panda el cúnico.
0: Fin.
1: Que no panda el cúnico.
0: Señores, señores, una bola de béisbol, en esto de las noticias, una bola de béisbol es el regalo que el embajador de Estados Unidos ante la Santa Sede, Burch, Brian Burch, le ha llevado a su presidente, a Donald Trump, y a su vice, Baines, ¿no? Pero no es una bola de béisbol cualquiera. Esto es un informe de Rome Reports. Sino que tiene la firma del Papa León, el primer papa estadounidense, que además disfruta mucho de este deporte. Vamos a escuchar al propio embajador de Estados Unidos ante la Santa Sede.
2: Luego nos levantamos juntos, caminamos por el pasillo y salimos. Teníamos algunas pelotas de béisbol, pelotas oficiales de las grandes ligas, que habíamos impreso con la leyenda Freedom 250 para conmemorar el aniversario. Le pregunté si firmaría una o dos bolas para el presidente y el vicepresidente. Empezó a firmar, luego se detuvo y dijo, deberíamos añadir la fecha. Y agregó 7 del 4 del 26, el 250 aniversario de los Estados Unidos. Que él se diera cuenta de eso me hizo pensar. Todos nos detuvimos un momento y nos dimos cuenta. Él también estaba celebrando con nosotros.
0: Esto ocurrió el 4 de julio, cuando el embajador Burch y su familia compartieron una cena íntima con el Papa. Celebraron esto mismo, los 250 años de la independencia de su país, de Estados Unidos, en un encuentro típico estadounidense, con comida del país, decoración y bengalas para terminar. León llegó solo, su custodia quedó afuera, y la cena fue como la de cualquier familia de Estados Unidos que celebra la fiesta con el párroco. Es la primera vez que un papa participaba en una cena de este tipo y el embajador lo vivió con emoción y conciencia histórica.
3: Certainly no ambassador has ever...
2: Ciertamente, al menos en la historia reciente, ningún embajador ha recibido jamás a un papa a cenar. Pero ningún papa ha tenido en sus manos una bandera estadounidense mientras decía Dios bendiga América, siendo además estadounidense. Y para mí, pienso, fue un gesto muy simbólico y también significativo de la cercanía que siente hacia Estados Unidos. Pero también de su personalidad y de su deseo de celebrar con una familia una fecha que para nosotros es de las más importantes del país.
0: Además de fotos para el recuerdo, el diplomático se quedará con una de estas bolas testigos de la conciencia histórica de un papa que sabe que ese objeto seguramente terminará en la biblioteca de los presidentes de Estados Unidos, ¿no? Así que bueno, el papa celebró también los 250 años de la independencia y le mandó tanto a Donald Trump como a su vicepresidente una bola de béisbol, firmada por él. Porque el papa es estadounidense.
4: Exactamente.
0: Guste o no.
1: Y sí, además es uno de los deportes...
0: típico. Y además le gusta mucho a él, aparentemente. ¿No? Parece que sí, como lo decía el embajador, pero yo no lo entiendo, no entiendo nada de las reglas, ¿no? Pero, Leo, ¿vos tenés algo?
1: Sí, nuestros hermanos de Radio SAC, que están...
0: Al gran pueblo argentino,
1: al gran
0: salud.
1: Pueblo, la Conferencia Episcopal Argentina mantuvo un encuentro, sí, con la Casa Rosada por la visita de León XIV a la Argentina. Sí. Ya inició el operativo el gobierno para la llegada del Papa León XIV, prevista para el mes de noviembre. Este lunes los representantes de la Conferencia Episcopal Argentina se reunieron con la Secretaria General de la Presidencia, Karina Milei, en la Casa Rosada, donde recorrieron los lugares donde el líder religioso podría tener presentaciones o dar misa ante las miles de personas que se esperan en las calles. Todo se dio mientras la delegación vaticana ya llegó el último domingo por la noche a Buenos Aires y está encabezada por el chileno Monseñor José Naum Jairo Salas Castañeda, coordinador de los viajes apostólicos del Vaticano. El presidente de la Conferencia Episcopal Argentina, Marcelo Colombo, y su secretario general, Raúl Pizarro, fueron los interlocutores de la Iglesia en ese encuentro. La reunión tuvo lugar en Casa Rosada y estuvo centrada, según confirmó el propio Colombo, en la agenda del viaje apostólico. Nos hemos concentrado en esa agenda porque está presente la delegación papal. Uh-huh. En paralelo, representantes de la Secretaría General de Presidencia, de la Delegación Vaticana, de la Nunciatura Apostólica, de la Conferencia Episcopal y de la Cancillería mantuvieron una reunión de trabajo en el Palacio San Martín, en el que repasaron aspectos logísticos vinculados con la preparación del viaje. Durante ese encuentro, los equipos avanzaron en la coordinación de las distintas áreas involucradas en la organización de la agenda y en la planificación de los eventos previstos para la estadía del pontífice entre el 8 y el 11 de noviembre. Su tarea no consiste en evaluar espacios desde cero, sino en verificar en el terreno si los lugares ya seleccionados como opciones principales cumplen con las exigencias operativas, protocolares, pastorales que fija Roma para una visita papal.
0: Uh-huh.
1: Además del encuentro en la Casa Rosada, la avanzada vaticana recorrió este lunes varios de los escenarios previstos para la estadía del pontífice. Colombo enumeró los sitios visitados: el monumento a los españoles en el barrio porteño de Palermo, el Palacio Libertad, ex Centro Cultural Kirchner, y el Palacio San Martín. También se incluyó en el circuito la Universidad Católica Argentina, donde se proyecta un encuentro del Papa con representantes del mundo laboral y productivo. Cada recorrida responde a una función específica dentro del programa. Así que...
0: ¿Hablaste del Centro Cultural Kirchner o...?
1: Ya se llama, ahora no se llama...
0: Claro, más, por eso, sí. Es ex, ¿no? No es más.
1: Se llama... Palacio Libertad.
0: Sí. Palacio, no, está bien, sí. No, porque el Papa llega a entrar a una institución de los K, que bueno, se cosa el bolsillo. Sí, sí. Lo van a afanar hasta el apellido. Néstor Kirchner.
1: En la capital dicen que se esperan entre 600 y 80 mil y 800 mil personas, aunque en otros ámbitos esa proyección se multiplica por 2 o 3.
0: Se hablaba de la 9 de julio también como posibilidad. Sí. ¿No? Que ahí fue Juan Pablo II, en la 9 de julio, lo recuerdan mucho los argentinos.
1: Y también se proyecta, dentro de las posibilidades, en el itinerario, el pequeño cotolengo,
0: sí,
1: Don Orione.
0: De Claypole.
1: Sí, de Claypole.
0: Exactamente, sí.
1: Así que...
0: También unas jornadas intensas, ¿no?
1: No, pobre, después van a decir...
0: Decir que el
1: déjenlo en paz.
0: Decir que él está muy bien físicamente y se cuida. Y,
1: sí, sí.
0: Bueno, y hablando del Papa, hoy... No, mañana, porque todavía faltan 7 minutos para el próximo día. Mañana, martes, 1 de septiembre, a las 6:30 de la tarde, hora de Roma, el Papa León estará celebrando la misa por el cuidado de la creación en el jardín de la Madonina de Borjo, en Laudato Si. Esto es en los Jardines Pontificios de Castel Gandolfo, y así lo anunció el Dicasterio para el Servicio del Desarrollo Humano Integral y el Centro de Formación Avanzada Laudato Si. En esta fecha, es decir, mañana, también comienza cada año el tiempo de la creación, que es un camino ecuménico de oración y compromiso por el cuidado de nuestra casa común, que concluye el 4 de octubre, fiesta de San Francisco de Asís, cuyo... Este año 2026 se conmemora 800 años del tránsito de San Francisco, de la muerte de San Francisco. Este es un tiempo en el que la Iglesia, junto con otras comunidades cristianas, está invitada a renovar su compromiso con la creación a través de la oración, conversión y gestos concretos de cuidados. Así que mañana, 1 de septiembre, se celebra entonces justamente este día, ¿sí?, donde se da inicio el del tiempo de la creación. Bien, ¿te queda alguna cortita?
1: No.
0: Bueno, 55 minutos van de las 23 horas. Ponemos un poquito de música y me quiero poner al día con unos mensajes que han llegado al 092-770-770 y 093-493-952.

0: Por acá dice, excelente programa como siempre. Una dupla de novela, nos dice Matías de Solimar. Mirá vos, Matías. Abrazo. Gracias. Grande. Gracias. Aguante, Matías de Solimar. Tomá, para vos. Para vos. Amargo. Para vos. El mensaje de Matías. Te lo digo, pana, y no es chacotera, ¿eh? Soy María Eugenia. Gracias por el programa. Lo mejor de la radio. Mirá vos. Hoy nos vamos hinchados. Lo mejor de la radio.
1: Sí, me voy.
0: Ah, está un poquito exagerado.
1: No llego a casa.
0: No, olvidate. No entro al auto.
1: No entro por la puerta. No sé.
0: Y este otro, un celular que termina en 924, dice, pido oración por mi papá Juan, y es por su salud, no lo firma, pero bueno, vamos a rezar entonces por Juan, por la salud, y bueno, que después, según la evolución, nos vaya contando el oyente o la oyente. Leo, querido, un abrazo grande, gracias por todo.
1: Gracias, nos vemos. Gracias, y bueno, que tengan buena semana. Ya arrancamos septiembre.
0: Parece mentira, ¿eh? Vos después te reís de mí y ya estamos. Sí. Yo ya tengo el pesebre armado.
1: Ahora no sé si es que ya me agarra cascoteado, que tengo ganas de que
0: liquidarlo. Termine. Se te va ahora, ¿viste? Tengo ganas de rápido.
1: Tobogán.
0: Sí, sí, sí. Ya anda comprando la gijonesa y el pan turrón. Dulce. Y el pan dulce, que rico. Queda seco como lengua del oro, ¿no? Que había que dar una patada en el pecho para que bajara. Gracias, Oscar, como siempre, excelente. Volvemos mañana, 22 horas, con otra entrega de Hoy Quiero Hablarte. Que descansen, ya se viene el padre Eduardo Ojeda.

0: Al terminar el día, cerramos el programa con la certeza de que hay mucho más para compartir. 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

Buenas madrugadas, gente. ¿Cómo están ustedes? ¿Todo bien? Les habla el padre Eduardo Ojeda, aquí en este programa que se llama Entre Todos. Que bueno, es un programa que tiene varios años ya, ¿no? Que lo inició el padre Jorge Techera, un ilustre predecesor y mucho más brillante que yo, ciertamente. En este momento tenemos 11 grados centígrados de temperatura aquí en Montevideo. Está parcialmente nublado. El viento es de 7 kilómetros por hora, la humedad 99%, la sensación térmica de 11 grados, la visibilidad 10 kilómetros. Bueno, está muy húmedo. Presión 1017. Bueno, hectopascales, claro. Hoy va a haber una temperatura máxima de 14 grados y una mínima de 9. La sensación térmica es de 11, o sea, coincide con la temperatura ambiente. La luna va a salir hoy a las 23:24 y se pondrá a las 9:43. El sol sale a las 7:04 y se pondrá a las 18:25. Estamos en cuarto decreciente, solo se ve un 78% de la luna. Y la siguiente media luna va a ser el 26 de septiembre. Ya estamos empezando septiembre, el mes en el cual caerá la primavera. Aunque todavía para que caiga la primavera se necesita un poco de tiempo. En fin, pero mientras tanto vamos a descubriendo un poco este nuevo mes que nos espera. Mañana, miércoles 2 de septiembre, tendremos una temperatura máxima de 19 grados y una mínima de 13, y se esperan lluvias. La temperatura, ya la puse, el jueves 3 de septiembre, se espera también lluvia, más que nada a partir de las 2 de la mañana hasta las 7 y media, por ahí de la mañana. Luego va a estar el día, bueno, recuperándose un poquitito, ¿no? Pero estará bastante nublado. La temperatura máxima de este jueves 3 será 16 grados, máxima, y 8 grados mínima. El viernes 4 tendremos un día prácticamente despejado, muy pocas nubecillas, hacia la tardecita más que nada, ¿no? Y bueno, la temperatura máxima será de 15 grados y de 9 grados mínima. El sábado 5 de septiembre tendremos un día con lluvias también, 10 grados centígrados máxima, 7 grados mínima, en fin, ¿qué le vamos a hacer? El domingo 6 de septiembre tenemos un día con lluvia también, en la madrugada sobre todo. En fin, máxima 9 grados, mínima 5, así que va a empezar a bajar la temperatura. ¿Qué le vamos a hacer así en la vida? Estamos todavía en invierno, recuerden esto porque esto es importante. Bueno, gente, vamos a las noticias. Últimas noticias acá en la página de ASI Prensa. Atención, gente, y vamos a México, lindo y querido México, qué tanto lío, che. Se estrenó en México el pasado 27 de agosto la película Sagrado Corazón de Jesús, Su Reino No Tendrá Fin, un documental de ficción que busca acercar al público al misterio de esta devoción y al mensaje sobre el amor personal e incondicional de Jesús. La producción es francesa y ha sido dirigida por los esposos Sabrina y Steven Guanar. Llenó a 150 salas de Cinépolis, de acuerdo con información compartida con ASI Prensa. No sé si llegó a Uruguay, todavía no lo sé. La cinta propone un recorrido histórico y espiritual por una devoción que tiene como uno de sus momentos fundamentales las revelaciones que Jesús le hizo en el siglo XVII a Santa Margarita María de Alacoque, religiosa de la Orden de la Visitación en Paray-le-Monial, Francia. Entre 1673 y 1675, la hermana Margarita María afirmó haber recibido varias revelaciones de Jesús, quien le mostró su corazón como signo de su amor por la humanidad y le confió el encargo de promover la devoción al Sagrado Corazón de Jesús. De acuerdo con información compartida con ASI Prensa, el documental nació a partir de preguntas como ¿qué es el Sagrado Corazón de Jesús? Pero también buscaba responder sí, en un contexto mundial difícil, si puede dar la devoción al Sagrado Corazón motivo de esperanza. Para ello, los directores recorrieron distintos lugares de Francia y se encontraron con historiadores, teólogos, expertos,
personas que dicen y aseguran haber experimentado el ardiente amor del Divino Corazón de Jesús. La película llegó además después del jubileo celebrado por la Iglesia Católica con motivo del 350 aniversario de las primeras apariciones del Sagrado Corazón de Jesús a Santa Margarita María de Alacoque. El jubileo comenzó en diciembre de 2023 y concluyó en junio de 2025. Coincidió con el aniversario de su última aparición en 1675. La producción tiene una duración de 1 hora y 35 minutos y fue realizada en Francia por Crea Filmmakers Production, la cual ha realizado otras películas como El Santuario Redescubierto. Y bueno, en fin, así es la vida. No sé, voy a averiguar si está o se va a estrenar acá en Uruguay. En fin. Bueno, vamos hasta Nepal. Nepal es un país que queda cerca de la India, en donde ocurrieron bastantes catástrofes, sobre todo inundaciones. 5 días después de las peores inundaciones provocadas por el desbordamiento de un glaciar en Nepal, Caritas continúa con una operación de ayuda a gran escala para las miles de familias afectadas. El trabajo también ha asumido la difícil tarea de gestionar los cadáveres, ayudándose frente a los numerosos fallecidos que dejó la catástrofe. La cifra oficial de muertos por las inundaciones proporcionadas por las autoridades ascendió a 919, mientras que otras 4.793 personas están desaparecidas. No se sabe si están muertas o atrapadas en algún lugar. Más de 930 trabajadores de centrales hidroeléctricas siguen sin ser localizados. Se calcula que pueden estar atrapados en túneles hidroeléctricos a lo largo del sistema fluvial. Bote Koshitishtrishul, ese es el nombre. En un informe sobre la situación compartida con la Ciprensa el 30 de agosto, el presidente de Caritas, en Nepal, el padre Silas Krishna Bogati, confirmó que la respuesta de la Iglesia está plenamente operativa. Los refugios de emergencia y los kits de higiene ya han llegado a más de 1.000 hogares. Además, está distribuyendo una ayuda económica de 15.000 rupias nepalesas, que sería más o menos unos $110, a 750 de las familias más afectadas. El sacerdote, quien también se desempeña como administrador apostólico del Vicariato Apostólico de Nepal, añadió que a más de 50 cocinas comunitarias funcionan diariamente y están alimentando ahora 300 familias. Todavía no se conoce la magnitud total de la destrucción. La agencia Reuters informó que las inundaciones destruyeron 19 puentes, carreteras y otras infraestructuras esenciales, lo que está dificultando mucho las labores de ayuda de emergencia y de búsqueda de sobrevivientes. Mientras continúan las operaciones de rescate con apoyo de China y de India, en medio del riesgo de desplazamientos de tierra y nuevas inundaciones, los trabajadores humanitarios advierten sobre otra emergencia que se avecina, nada menos que el invierno. Las familias desplazadas que se encuentran refugiadas en zonas de gran altitud van a necesitar ciertamente ropa térmica y refugios preparados para el invierno en las próximas semanas, explicó el padre Bogati a Ciprensa. La Cruz Roja de Nepal solicitó formalmente a Caritas Nepal que consiga más de 1.000 bolsas para cadáveres debido a que la descomposición de los cuerpos ya se está convirtiendo en un problema de salud pública, informó el presidente de Caritas Nepal. Para evitar futuras catástrofes, se espera que Nepal y China mejoren la comunicación sobre datos en tiempo real relacionados con los glaciares, los riesgos de avalanchas y los niveles de agua. Los compromisos internacionales de ayuda y apoyo superan los $200 millones. Hay aportes de Estados Unidos, Europa, Canadá y el Banco Mundial. El Papa León XIV volvió a rezar el domingo por las víctimas de las inundaciones en este país y dijo: recemos por quienes han perdido la vida, también por los heridos y por los desaparecidos, por las familias y por la gente que está trabajando en los equipos de rescate y arriesgando su vida para salvar a la gente. Que los gastos de solidaridad contribuyan a aliviar el sufrimiento y a llevar la ayuda necesaria a toda la población. En los primeros momentos posteriores al desastre, los obispos de Estados Unidos pidieron una movilización internacional y esfuerzos a largo plazo para ayudar a las comunidades afectadas a reconstruir sus hogares, sus medios de subsistencia y las infraestructuras esenciales. Le vuelvo a leer, les repito algo que ustedes ya saben, pero bueno, no conviene, no está mal recordarlo. Estamos en el 092-770-770,
que por WhatsApp, vuelvo a repetir el número, 092-770-770. Es el teléfono de la radio. Está pendiente por WhatsApp, ustedes mandan mensajes o audios. Y nosotros podemos pasarlos para que ustedes puedan intervenir de una forma indirecta, ¿no verdad? ¿Qué le vamos a hacer? Así es la vida. Bueno, vamos ahora a lo que dijo el obispo Báez de Nicaragua. ¿Qué dijo el obispo? Bueno, Monseñor Silvio Báez, obispo auxiliar de Managua, agregó que las dictaduras desgastadas que están profanando el nombre de Jesús para atribuirle el dominio que ejerce, jamás hablan de la cruz. Cada vez que pretendemos ponernos por delante de Jesús en vez de ir detrás de él, dejamos entonces de ser sus discípulos y erramos el camino. Por eso las dictaduras desgastadas, que intentan escudarse hipócritamente en la fe cristiana, profanando el nombre de Jesús, cuando lo invocan desde el poder y le atribuyen a él el dominio que ejercen injustamente sobre el pueblo, pero jamás hablan de la cruz, dijo el prelado, en la homilía de la misa que presidió el 30 de agosto en la parroquia Santa Agata en Miami, Florida, Estados Unidos. Sí, si fuera en Nicaragua, en este momento está en cárcel. Estas dictaduras, continuó el prelado, se apropian del nombre del Señor para tratar de legitimar su autoritarismo. Pero silencian al crucificado, porque un Mesías que se abaja, que sirve y que se entrega por los demás, está desenmascarando su soberbia y condena sus aspiraciones a eternizarse en el poder. No se puede confesar a Jesús como Mesías, Hijo de Dios, sin seguirlo en el camino de la cruz, advirtió Monseñor Báez. Monseñor Silvio Báez, obispo auxiliar de Managua, desde 2009, ha sido obligado a abandonar Nicaragua en abril de 2019 por defender a los que se manifestaban contra el régimen de Daniel Ortega y Rosario Murillo. La represión que en 2018 dejó más de 350 muertos, según la Corte Interamericana de Derechos Humanos. Desde 2018, la dictadura de Nicaragua se ha ensañado en su persecución contra la Iglesia Católica del país. Controla a los sacerdotes, expulsa a los religiosos, confisca dinero y propiedades eclesiales, prohíbe ordenaciones, destierra obispos, como el mismo Monseñor Báez, que ahora reside en Miami, que en agosto de 2025 el Papa León lo confirmó en su cargo de obispo auxiliar de Managua. Qué triste todo esto. El obispo celebra misa todos los domingos en la parroquia Santa Ágata, donde el párroco y el vicario parroquial, los sacerdotes Marcos Antonio Somarriba y Edwin Román, también son nicaragüenses exiliados. Monseñor Báez explicó que tomar la cruz de Cristo no significa solo aceptar las contrariedades y el sufrimiento, porque la cruz es el precio que paga todo amor auténtico, sino que también se refiere a optar por una vida semejante a la de Jesús, venciendo el miedo a amar, amando sin límites, volviéndonos débiles y vulnerables por amor a él. Tomar la cruz de Cristo es abajarnos al mundo de los pobres y de las víctimas para estar de su parte, para asumir sus angustias y devolverles la dignidad y la esperanza que Dios quiere para ellos, añadió. Tomar la cruz de Jesús es asumir las consecuencias, casi siempre dolorosas, de luchar para eliminar el sufrimiento de los crucificados de la sociedad. Ciertamente, como hizo Jesús, subrayó el obispo nicaragüense. El prelado resaltó a sí mismo, en un mundo construido sobre la mentira, quien dice la verdad será perseguido y silenciado. En una sociedad llena de injusticias, el justo será repudiado e incluso podría ser condenado a muerte. En un sistema donde los poderosos se endiosan y convierten sus caprichos en ley, el que es crítico y no acepta vivir sometido será ciertamente objeto de calumnias, ofensas y persecución. Monseñor Báez se refirió a algunas situaciones en las que se puede pensar como Pedro, al no entender el anuncio de Jesús sobre el sacrificio que él debía hacer para salvar a la humanidad. Pensamos como Pedro cuando no aceptamos que hay momentos en la vida en que la única forma de arreglar las cosas es pasar desapercibidos, olvidarnos de nosotros mismos, ser los últimos y sacrificar lo que más queremos. También pensamos, como piensa Pedro, equivocadamente, cuando no estamos dispuestos a incomodarnos por el bien de los demás, ni a sacrificarnos para que otros estén mejor que nosotros, ni a luchar por una sociedad construida sobre la justicia, dijo el obispo. Pensamos que es mejor no complicarnos la vida.
A muchos les parece imprudente denunciar los atropellos de los poderosos. Prefieren entonces callar o pactar con ellos. Otros creen que los problemas del mundo solo se resuelven por medio del dinero, el poder o los milagros. Pero Jesús, en cambio, nos enseña que las cosas cambiarán solo cuando elijamos el camino de la pequeñez y del olvido de nosotros mismos. Solo cuando nos sacrifiquemos para colocar a Dios y a los demás en el primer lugar, dijo. Qué bueno, che. El obispo habló muy bien, claramente, ¿no? Bueno, vamos ahora. No la se la esperan esta. A Uruguay, gente, a Uruguay. Quiero ni no. Juntos lo haremos posible. Es la invitación de la Iglesia Católica en la República Oriental del Uruguay para contribuir en la preparación de la visita apostólica del Papa León XIV. El Santo Padre va a llegar a Uruguay el 6 de noviembre. Permanecerá allí hasta el 8 de ese mes, en un viaje apostólico en el que recorrerá primero Montevideo, Paysandú, Florida. Luego pasará a Argentina y a Perú. La Iglesia local asegura que la visita del Papa es una alegría para nuestra Iglesia y es un encuentro que queremos preparar entre todos. Por eso, ante este acontecimiento único para la Iglesia uruguaya y para toda nuestra sociedad, la Conferencia Episcopal de Uruguay pide la colaboración de todos, un aporte solidario para cubrir los gastos de la visita. El viaje apostólico del Papa va a ser un acontecimiento único para la Iglesia uruguaya y su sociedad. Cada ayuda, dicen los obispos, serán fundamentales para cubrir los gastos de organización, logística, seguridad y difusión, para hacer posible su llegada y poder recibirlo con alegría y esperanza. Todo suma para preparar su llegada, organizar cada detalle, recibirlo como queremos. Quienes quieran sumarse a la colecta nacional para la visita del Santo Padre, pueden hacerlo enviando su aporte a las siguientes cuentas. Atención, saquen papel y nota. Cuenta Banco de la República en pesos uruguayos. Al número 00-15-64-4485-00004. Bueno, esto es la cuenta del Banco República. 001-564-485-00004. Está, la cuenta del Banco República. También, si alguien tiene más de plata y quiere meter dólares, puede hacerlo desde la cuenta del Banco República en dólares. Estadounidense, claro, 001564485-0000. Sí, ahí está. Vamos arriba, che. Bueno, esto de pedir plata a alguna gente le va a caer muy mal. Digo, yo sé que le va a caer mal. Pero también sé que es la única manera, porque la verdad es que la Iglesia uruguaya es una iglesia pobre. Y si entre todos los que somos cristianos y bautizado, no damos una mano, bueno, en fin, ¿qué quieren que les diga? Si queremos recibir al Papa, hay muchas cosas que arreglarnos, ¿verdad? En primer lugar, la seguridad, que viste, cualquier loco con un arma quiere matar al Papa, no hay caso, viste. Y bueno, y también un poco, bueno, los gastos de alojamiento, de ayuda, en fin, de organización de los eventos. No es sencillo, no es sencillo. En fin, gente, en fin, fin, fin. ¿Qué le vamos a hacer? Así es la vida. Y nos vamos a Colombia. El presidente del Espriela se disculpó. La primera vez que un presidente se disculpa de algo. Pajarito. El presidente de Colombia, Abelardo de la Espriella, ofreció sus disculpas a quien pudiera haber ofendido el acto religioso que se llevó a cabo en la toma de posesión del 7 de agosto, a la vez que reiteró su fe católica y pidió a Dios que bendiga al país. Tomá. En una locución transmitida ayer por la noche, el mandatario colombiano se refirió al fallo de un juez de Bogotá, que el 26 de agosto pasado le ordenó que se debía disculpar por haber vulnerado la neutralidad religiosa del Estado en el acto oficial de su posesión. Ahí está. También le exigió que manifieste que se abstendrá de incurrir en conductas que lleven aparejado su inclinación a la Iglesia Católica o cualquier otro credo en particular. La sentencia fue en respuesta a la acción de tutela presentada por el ciudadano Omar Alberto Franco Becerra. Aunque me identifico como creyente, yo soy católico, respeto la separación entre Iglesia y Estado, dijo el presidente,
y garantizar en el marco de mis funciones las libertades y los derechos de todos los colombianos, sin ninguna distinción, incluida la libertad de profesar cualquier religión o la de no profesar ninguna, si así lo elige. Así como la Constitución ampara mi derecho a profesar libremente la mía y hacerlo de manera pública y privada, dijo el presidente. El acto de alabanza del 7 de agosto a Dios puede haber generado incomodidad y si ofendí a alguna persona en mi condición de jefe de Estado, ofrezco excusas por ello. Le quiero decir al pueblo colombiano que su presidente hoy más que nunca está firme por la patria y que viva Cristo y que Dios lo bendiga a Colombia. Más, tomá. De la Espriella señaló previamente que dicho momento, denominado invocación, fue parte de un orden del día elaborado por la mesa directiva del Congreso de la República para su investidura como presidente de Colombia. La mesa directiva estuvo liderada por el presidente del Congreso, Honorio Miguel Enrique Pinedo, a quien la sentencia del 26 de agosto también le ordenó que ofreciera disculpas por haber vulnerado la neutralidad religiosa del Estado, y que manifieste que ello no volverá a suceder en los actos en que se representa el poder legislativo. Durante la ceremonia de investidura espiritual, presidencial, realizada en Cali, estuvo presente la imagen de la Virgen de Fátima y se llevó a cabo un momento de alabanza y oración interreligiosa, donde había un pastor evangélico, un rabino y un sacerdote católico presente. Además, el presidente de la Conferencia Episcopal de Colombia, Monseñor Francisco Javier Munera, transmitió al mandatario los anhelos de la población de alcanzar la unidad, la reconciliación, la paz, la esperanza y una sociedad en la que nadie se sienta excluido ni discriminado. Ese día, de la Estrella pronunció su primer discurso como presidente de Colombia, durante el cual agradeció a Dios por bendecir al país y terminó sus palabras dando vivas a Cristo Rey. ¡Viva Cristo Rey!, dijo el señor. En fin, desde antes de su investidura, el presidente manifestó su fe católica en varios momentos, porque realizó una peregrinación por varios santuarios católicos para pedir a Dios la protección para el país y la consagración que hizo de Colombia y su gobierno a la Virgen de Chiquinquirá el 9 de julio. Asimismo, una semana antes de la toma de posesión, Abelardo de la Espriella vivió un retiro espiritual junto con su vicepresidente y miembros del gabinete, con la convicción de que para construir una gran nación hay que poner a Dios en el centro de cada decisión. El viernes 28 de agosto, ya como presidente, de la Espriella coronó la imagen de la Virgen de Fátima en la Plaza de Bolívar, en Bogotá, en el marco de una jornada de oración Colombia, un solo corazón por las víctimas del terremoto. En post de Instagram, Abelardo de la Espriella compartió el 28 de agosto que cada llama encendida anoche durante la jornada de oración por Colombia y la gran velatón por las víctimas y las familias afectadas por el terremoto constituye una luz de esperanza en medio del dolor. Bueno, se sabe que el Estado colombiano en este momento no es confesional, sino que es un Estado laico, ¿tá? ¿Pero qué significa ser un Estado laico? Significa que no se está en contra de la religión, pero sí que hay que respetar a todas las religiones e incluso a aquellos que no profesan ninguna. Bueno, yo creo que se está exagerando un poco, porque si el presidente es católico y lo dice así, ¿cuál es el problema? Digo, está bien. Yo no creo que haya demasiado problema con eso, pero bueno, a veces se puede utilizar la religión, la manifestación religiosa, como una forma, de alguna manera, de cierto proselitismo, ¿verdad? Dado que la mayoría de la población de Colombia debe ser católico, por lo menos creo que eso es así ahora, ¿no? No sé, no tengo idea. En fin, gente, ¿qué quieren que les diga? En Uruguay, a veces, ser un Estado laico implica, como muy bien distingue el obispo, la laicidad, que quiere decir un respeto a todas las religiones, sin que el Estado tenga una religión determinada. Pero a veces, como bien señalaba señor Sturla, bueno, la laicidad se puede transformar en laicismo. ¿Y qué es el laicismo? Bueno, básicamente hablando es un sentimiento antirreligioso, sobre todo anticatólico en este caso, viste, que a veces se da, tomando la laicidad del Estado como una excusa para atacar a la Iglesia, viste. Bueno, no sé si habrá algo de eso o no. Bueno, yo tengo un amigo, el amigo se llama Leopoldo León Echarte. Lo conozco desde que él tenía 13 años
y era integrante del movimiento Scout. Hoy en día es profesor, creo que profesor de sociología en la Universidad Católica, un hombre bueno realmente, muy muy bueno. Y bueno, y acá dejó una, yo soy amigo de Leopoldo en Facebook y encontré aquí una reflexión que está muy buena. Pero antes de esto voy a saludar a Leandro de Belvedere y a Estela Foucault, que saludan a nuestro programa. Hola, Padre Eduardo, lo escucho desde hace años, Estela Foucault. Soy fanática de su programa, así como del programa del Padre Robert y el equipo. Muy bien. Y después acá tengo una de Leandro de Belvedere. Padre Ojeda, acá siempre al firme, es una gran compañía. Usted, un fuerte abrazo a usted y la audiencia. Bueno, muchas gracias, Leandro. Bueno, siempre conviene leer lo que los oyentes nos mandan, ¿viste? Bueno, y acá tengo la reflexión del amigo Leopoldo. No le consulté para pasar esto, pero si lo pones en Facebook, sabes que eso puede ser público, así que no creo que Leopoldo se enoje. Es un hombre muy modesto, muy humilde, ¿no? Pero bueno, él compartió con nosotros algo que le... todos los sentimientos con la muerte de Rubén Rada, que fue más que un cantante, fue humorista, fue cantante, fue productor de televisión, y sobre todo un artista muy popular, muy popular. Todo el mundo lo quería, al Negro Rada. Acá no hay racismo, ¿eh? A mí me gusta que me diga negro, porque soy negro, decía Rubén. Así que me dice Negro Rada, yo no me enojo, porque yo soy negro, ¿viste? En fin, pero no es racismo, lo queremos mucho al Negro Rada. Bueno, miren qué lindo lo que dice Leopoldo. Perdóname, negro, hoy te fallé. Sonaron los tambores y te juro que traté de hacerle honor a tu canción. Esa canción que dice, cuando yo me muera no quiero llanto ni pena. Prefiero que se me vele bailando una rica plena. Pero traté de hacerle honor a tu canción, pero no me salió. En lugar de esa rica plena y el baile que nos pediste, se me hizo un nudo ciego en la garganta y la tristeza me ganó la pulseada. Yo estaba en medio de un congreso en Salto, en la Universidad de la República, del Litoral Norte. Estaba inmerso en esa formalidad estructurada donde solo uno suele uno tener la cabeza, cuando de golpe irrumpieron los tambores en el pasillo. Y con ellos entró la vida. Vi desfilar a la mamá vieja, al paso sabio del gramillero, la magia del gurí escobero, haciendo maravillas en el aire. Fue un choque brutal. Esa herencia viva y callecera que vos tanto defendiste, que es el pulso de nuestra identidad, me pasó por encima. Yo quise celebrar tu vida, quise sonreír al ver nuestra cultura ahí latiendo fuerte, pero la herida de que te nos fuiste todavía está demasiado abierta. Y ahí entendí que llorar también es candombe. El llanto de hoy no es faltarte el respeto, ni a vos ni a tu alegría. Es simplemente la medida exacta del vacío inmenso que nos dejás. Que el repique contra la madera hoy me sonó a nostalgia, me sonó a barrio, y a la tristeza honda de saber que nos falta uno de los más grandes. Así que te propongo un trato, negrito querido. Déjame estas lágrimas por hoy. Permitime esta flaqueza por hoy. Porque la emoción de verte reflejado en esos cueros fue más fuerte que yo. Pero te hago una promesa ahora, inquebrantable. Mañana, en la próxima llamada o cuando escuche tu voz sonando en la radio, sé que me voy a secar los ojos. Y ahí sí te voy a regalar una sonrisa. Esa plena sonrisa que te estoy debiendo. Está bueno, che. A mí me conmovió profundamente esta reflexión de mi amigo Leopoldo. Leopoldo, si estás escuchando, un beso grande, un abrazo. Que el Señor te bendiga, como siempre, ¿eh? Siempre con la palabra adecuada. En fin, gente, vamos ahora a escuchar una canción muy linda
Ah, lo que escuchábamos al principio es La Yarará, y cantaban los olimareños, sobre un poema de Rubén Lena. Y ahora vamos a escuchar a Rubén Rada, precisamente, que nos canta Candombe para Figari.

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2: De larga duración, rada para niños, sale este cántico, ¿no? Que tiene que ver con lo que se enseña en primaria, ¿no? Concretamente, una de las cosas que se enseña en primaria es la vida de Pedro Figari, este famoso pintor uruguayo, que caracterizado justamente se caracteriza por pintar, básicamente hablando, a los afrodescendientes uruguayos, sobre todo en escenas de candombe. Uno ve las obras de Figari, si no las conocen las pueden ver en internet, si ponen obras de Pedro Figari, imágenes, y ya está, y aparecen. Van a ver uno ve la pintura, y van a ver el dinamismo que tiene. Yo vi una candombe en una casa, ¿viste? Me aparecían una cantidad de afrodescendientes bailando candombe. Y realmente parece que la figura se mueve. No sé cómo hizo para hacer esa pintura. Pero uno ve las imágenes y ve que la gente se mueve. Se mueve, está bailando. Aparecen los tamboriles, aparecen la gente bailando, la mama vieja, el escobillero. Es impresionante, vos ves eso y decís, pero esta gente se está moviendo al compadre de candombe. Realmente, es gráfico, digamos, ¿no? Y no es de extrañar que, bueno, además hay un coro de niños, no sé de qué escuela es, no me acuerdo bien ahora, una escuela real es un coro de niños de una escuela, que canta con él el estribillo, ¿no? Hermosa canción, y que realmente me encanta, es una de las cosas que hizo Rada, que me estoy poniendo nostálgico, ¿qué quieren que les diga? Yo me crié escuchando al Negro Rada, ¿qué quieren que te diga? Y no soy racista, me encanta. Bueno, yo ya les conté cómo me encontré con él, así que ya saben. Bueno, quiero mandar un aviso, un anuncio, un saludo grande a mi amiga Cecilia, de la parroquia San Alejandro, que es una fiel seguidora del programa, a Cecilia Melián, otra Cecilia, que es amiga mía y que estoy seguro que sigue el programa, a Juan Fernando, mi amigo, que también sigue el programa, en fin, a toda esa gente querida, de las parroquias donde he estado y de la parroquia donde estoy ahora. Lo mismo quiero saludar a la señora Adriana, que también, y a una hermana, que no me acuerdo ahora el nombre, una de las hermanas de las esclavas, también quiero saludar, porque estuve el domingo en la misa con ellas, y una señora, una hermanita muy, muy simpática, muy bien, me dijo, mire padre que yo soy oyente, a veces me duermo, claro, ¿qué quiere? De 12 a 2 de la mañana, no me extraña que alguien se duerma a dormir, sobre todo porque las hermanitas son gente que está trabajando todo el día, ¿no? ¿Verdad? Y que bien merecido tienen descansar en la noche, bueno, no hay nada que hacer, ¿viste? Es así la vida. Bueno, vamos a un tema que bueno, es un tema que no me han pedido los oyentes, pero que me lo pide la gente, me plantea la gente el tema, ¿no? Y, padre, si Dios es bueno, ¿por qué hay tanto mal en el mundo, no? Porque Dios no hace nada. Y yo pensaba que esto era una cosa de ahora, que te plantean, pero no, es una pregunta antiquísima, anterior a Cristo. ¿Saben quién fue el primero que estructuró esta pregunta? Por lo menos la dejó por escrito. Un filósofo griego llamado Demócrito, que vivió más o menos en el siglo VI antes de Cristo. Él se planteó justamente la presencia de Dios, ¿tá? Él no creía en los dioses de los griegos, no creía que había varios dioses. Si hay un dios, hay uno solo, dijo. Pero tampoco creía que existiera Dios. Era bastante escéptico, y yo diría que hoy, si viviera hoy, Demócrito sería un ateo, o al menos un agnóstico. ¿Qué dijo Demócrito? Yo creo que Dios no existe, dijo Demócrito. Porque si viendo el mal y no interviene, y el mal sigue obrando, si es realmente un Dios bueno, ¿por qué no interviene y erradica el mal? Si esto no ocurre, entonces Dios no es bueno. Porque si fuera bueno o omnipotente, ¿por qué no lo hace? Y si no puede, y si no puede hacerlo, si no puede erradicar el mal, bueno, entonces no es omnipotente. O simplemente, peor todavía, sería malo, porque está observando el sufrimiento y no hace nada. Sí, cuando uno ve en el mundo, bueno, niños muertos, asesinados, cuando uno ve el egoísmo, la maldad, el racismo, la discriminación, bueno, todo eso le cuestiona. Dentro de la propia iglesia, soberbia, hipocresía, mentira, abuso de menores, vamos a no engañarnos, todas esas cosas existen, sí, sí. ¿Y por qué Dios no las erradica? Si es realmente omnipotente, ¿por qué no lo hace? O si no, observa el sufrimiento desde arriba, ¿no? ¿Por qué no hace nada? Entonces son los cuestionamientos que encontramos. Muchos de nosotros tal vez tenemos amigos que dudan, y nos preguntan, che, ¿por qué vos sos católico, vos sos cristiano, o sos creyente? Y no crees en esta cosa. Si crees en Dios, entonces ¿por qué Dios no hace nada? Bueno, a ver. Esto es una cosa importante, ¿no? ¿Desde dónde estoy planteando yo esta interrogante? La estoy planteando desde una visión de Dios, que yo, sinceramente, dudo mucho que sea real. Un Dios que mira en el cielo, la tierra, de afuera, de arriba, y no se compromete. ¿Es real esto? Según la Escritura, no lo es. No lo es. En primer lugar, hay que plantear que la experiencia del pueblo de Israel en el Antiguo Testamento no es esa. No es la de un Dios indiferente. Por el contrario, la experiencia que vivió Israel, concretamente de liberación de Egipto, en la experiencia que llamamos el éxodo del pueblo de Israel, Israel fue socorrido por Dios. Dios envió un profeta, y ese profeta en su nombre hizo milagros, y logró sacar a los israelitas de la opresión de Egipto. Es más, el mismo Mar Rojo les abrió paso para escapar de la violencia y la dictadura del faraón. O sea que no es que Dios no intervenga. De hecho, en este hecho de la historia vemos que Dios interviene. ¿Sí? Bien, la verdad que sí. ¿Qué pasó con Abraham, por ejemplo? Dios lo llama a Abraham, lo acompaña, lo cuida, lo protege, aunque Abraham pasa por muchas pruebas muy difíciles. Y Dios le enseña a Abraham, un poco bruto la forma de enseñarle, ¿no? A través del sacrificio de su hijo Isaac, que le pide el sacrificio de Isaac, y luego le muestra que él no deseaba eso en realidad, que solo estaba probando su fe. Y Abraham practica un sacrificio de sustitución, matando un carnerito que se había enredado en unos arbustos en lugar de su hijo. Entonces, viste, como que puede parecernos una pedagogía un tanto brutal, pero es real esa pedagogía de Dios, y Abraham la vivió como un llamado de Dios. Hay una enseñanza: tus hijos no son tuyos, son de Dios. No hay que cobrarse la vida de un hijo como si este hijo fuera mío y yo pudiera hacer lo que yo quiero con él. Que en aquella época había sacrificios humanos y de niños. ¿Está? Entonces hay una pedagogía de ese Dios que interviene para erradicar costumbres horribles y para ayudar a la gente a encontrar un camino. Claro, por supuesto. Hay toda una enseñanza de la Escritura, ¿tá? Concretamente un misterioso pecado original que literalmente no fue comerse una manzanita, como piensa mucha gente. Ni siquiera menciona el nombre de la fruta, ¿sí? Es una fruta prohibida. Lo que está queriendo decirte simbólicamente es que es un conocimiento de una cierta sabiduría que se opone a Dios. concretamente la idolatría, la adivinación, todas esas cosas que eran la tentación del pueblo de Israel. ¿Ah? Y que Dios elige, les hace ver que debe elegir el camino suyo, el camino que le ofrece al pueblo de Israel. Pero bueno, ese pecado original, supuestamente al principio de la historia, no sabemos qué fue. Pero fue, existió. Y esa es la causa de que haya tantas dificultades y tantos males. Los males que el mismo hombre se coloca a sí mismo. El hombre está afectado por males realizados por los mismos seres humanos, a los que Dios ama. Y evidentemente aquí hay un tema, que es el tema de la libertad. Todos los hombres tenemos la posibilidad de ser libres, pero muchas veces nos hacemos a nosotros mismos esclavos, porque usamos mal la libertad, ¿ya? Usamos mal y equivocadamente la libertad. Por ejemplo, vamos a poner ejemplos de la Biblia. Si el pueblo de Israel se queda en Egipto después de haber sido salvado, gracias a la intervención de Dios a través de José, el patriarca salva al pueblo de una calamidad de 7 años de sequía y de hambre. Bueno, cuando termina todo ese tiempo, cuando pasa ese tiempo, Israel debería haber vuelto a su tierra, a la tierra que Dios le prometió. Pero no lo hizo. En aquel momento los faraones egipcios eran semitas, igual que los hebreos. Y Dios los salvó gracias a esos faraones que simpatizaban con el pueblo de Israel. Pero estos gobernantes caen, y los que vienen después de ellos son egipcios que no respetan a Israel y empiezan a esclavizarlos. Si el pueblo de Israel se hubiera ido antes, no le hubiera pasado nada de eso. No lo hizo, se quedó en Egipto porque estaban muy cómodos ahí, olvidando que Dios les había dicho que iban a tener otra tierra, no Egipto. Pero bueno, Dios, previendo eso, les envía a un salvador, a un liberador, que es Moisés. Y Moisés se cría en la corte del faraón, gracias a los ardides de una mujer muy inteligente, su mamá, Yocabed. Logra hacer que la princesa, la hija del faraón, que era estéril, adopte a su hijo como propio, y logra salvarla del hambre, de la muerte, de la persecución de los egipcios, que echaban a los ríos, al río Nilo, a los recién nacidos. Entonces ahí Dios interviene y salva a su pueblo, pero a través de Moisés. No lo hace en forma mágica, no lo hace en forma mágica ni instantánea, porque Dios desea que los hombres seamos protagonistas de nuestra propia salvación. Que no solo seamos espectadores que esperan pasivamente que Dios les arregle todas las cosas mágicamente. Y luego viene la gran revelación. Porque todavía puede haber muchas dudas sobre este tema. Pero hay una cosa que nadie puede dudar. Que Dios revoluciona todas las cosas. Ninguna fe religiosa en el mundo te dice esto, que es la gran buena nueva de nuestra fe. Dios se hizo hombre. Dios se hizo uno de nosotros. Y Dios asumió la fragilidad, la indefensión de los seres humanos. Pero Dios se hace hombre, y se hace hombre en serio, no en joda. Para explicar esto yo voy a recurrir a un personaje de cómic. Un superhéroe muy conocido. No me refiero al Hombre Araña. No. Me refiero al primer superhéroe. A Superman. ¡Oh! ¿Superman es un hombre? No lo es un kryptoniano. de una raza, esto es casi nietzscheano, voy a decirles, de una raza de seres inteligentes que tienen forma de seres humanos, los kryptonianos, que vienen del planeta Krypton, que se parecen en todo a nosotros, en el cuerpo, en la anatomía, en la cara, pero, viven en otro planeta con un sol rojo, un sol débil, ¿no? ¿Verdad? Y en Ibacuse son como nosotros, ¿viste? O seres frágiles, seres humanos frágiles. Está, muy bien. Pero este aquí, que el planeta Krypton se destruye. El papá de Superman, un científico muy poderoso, muy sabio, construye una nave espacial y mete al nene ahí, para llevarlo hasta la Tierra. Porque él descubrió el planeta Tierra con sus avanzados conocimientos científicos, y descubrió que el sol de ese planeta le iba a dar a su hijo una fortaleza muy grande. ¿Ya? Entonces lo manda en una nave. Y en el Superman, viste, desde chiquito ya, una bestia, el loco, tenía una fuerza impresionante, una inteligencia impresionante. ¡Oh, loco! Y tiene tantos superpoderes que, bueno, en fin, como que es un ser divino prácticamente. Y salva a la gente, ¿viste? Salva a la gente. Gracias a Superman, bueno, la Tierra no se destruyó más de una vez, salva al mundo. ¿Viste? Es una figura mesiánica, evidentemente, inspirada, porque no olvida que los que hicieron a Superman son de origen israelita. Entonces, claro, los tipos, ¿viste? Ellos mismos dijeron, Jerry Siegel y Joe Shuster, que se inspiraron en Moisés. Pero evidentemente Moisés no tenía los poderes que tiene su personaje, ¿no? Moisés era un ser humano. No, esto le dan a Superman unos poderes impresionantes, mire. Invulnerable, super fuerte, vista de calor, vista de rayos X, el tipo tiene todo. Entonces, viste, aquí hay un salvador super heroico, entonces no hay ni que tener problema.

Marcos, Mateo, Lucas y San Juan, son los que la Iglesia considera inspirados por Dios. Pero luego hay otros. Incluso hay otros en el campo católico. Por ejemplo, el Evangelio Apócrifo de San Pedro. San Pedro no escribió ningún evangelio, pero según eso, ese evangelio es del siglo II, siglo III, bastante tiempo después que murieron los apóstoles, pero no lo escribió ningún apóstol, se le atribuye a un apóstol. Y el evangelio empieza así. Estando en Belén, María, a punto de dar a luz, tiene un niño. Y el niño era hermoso, recién nacido ya, y como María estaba asombrada y emocionada, su hijo recién nacido le habla y le dice: no temas, madre, soy el Verbo Eterno de Dios que ha venido a salvar a los hombres. A la marusca, che, recién nacido y ya habla, a la miércoles. Bueno, ahí tenía Superman. Cuando era chiquito, según ese evangelio, ¿no? Cuando era chiquito, jugaba en las orillas del Nilo con barro y hacía pajaritos de barro. Y luego soplaba los pajaritos y este aquí que los pajaritos cobraban vida y salían volando. Y cuando María bañaba al nene, al niño Jesús, María lo bañaba, ¿viste? Porque era muy limpia la Virgen, ¿viste? Jesucito también. El agua del baño, con toda la mugre celestial, servía para que los ciegos recobraran la vista. María agarraba el agua, la ponía en un recipiente y se la daba a la vecina que era ciega, entonces la vecina se lavaba los ojos y veía, ¡opa, ojo! Y un paralítico que había ahí en el pueblo, ¿viste?, donde vivían, María le lavó las piernas con el agua de la bañera de Jesús, y el paralítico empezó a caminar, loco. Eso es lo que tiene. Es Superman, ¿viste? Es Superman nomás. Vamos arriba. ¿Pero fue así la cosa? No, ahí está que no. No fue así la cosa. Justamente, no fue así. Si observamos lo que dicen los santos evangelios, más que nada los dos que hablan de la infancia de Jesús, ¿no? No Marcos, ni tampoco San Juan, que no hablan de la infancia de Jesús, sino Mateo y Lucas, básicamente hablan de un niño normal, que no habla cuando nace. ¿Está? Y bueno, está así lo de los doctores del templo, que se maravillan de la inteligencia del nenito, pero el nenito ya tenía 12 años, y había estudiado con un rabino porque hacía su bar mitzvah a esa edad. Entonces, obviamente, que algo sabía el nene, y era muy inteligente, claro, el hijo de Dios también tenía cualidades muy lindas, pero no algo distinto a lo que cualquier niño podría hacer. ¿Está? Como ustedes pueden ver, cuando nos citamos en la figura de Jesús, de los evangelios, no es un superhombre. Tiene que aprender. El niño crecía y aprendía. De hecho, el mismo Jesús habla de eso, de que no lo sabía todo, lo dice en Mateo 24, cuando los discípulos le preguntan: maestro, ¿cuándo va a ocurrir esto? Hablaban del fin del mundo, del juicio final, obviamente. Y entonces Jesús dice: ni los ángeles del cielo lo saben, tampoco el Hijo, o sea, él. Solo el Padre sabe cuándo va a hacer eso. A la marosca. ¿Sí? ¿Cuándo lo sabe? No. Y no, porque era un hombre. No era un superhombre. Y aún no había sido glorificado para llegar al pleno conocimiento que se le dará luego de su triunfo contra la muerte. ¿No, verdad? Ahí está la cosa, ¿no? Entonces, tenemos que entender que Dios interviene en la historia. Sí, obviamente que interviene. E interviene para salvar a la humanidad, pero no lo hace sin la humanidad. Hay una frase que decía San Ignacio, que era esta, San Ignacio de Loyola, ¿no? Dios que te creó sin ti, no te salvó.

Bárbara Simpi. Está buena esta, ¿eh? Voy a repetirla de vuelta porque es importante. Dios que te creó sin ti, no te salvará sin ti. Tomá. Está bueno, ¿eh? ¿Qué quiere decir? Que si yo no estoy dispuesto a cambiar mi vida, a acercarme a Jesús y a trabajar por la liberación, no solo mía, sino de mis hermanos, yo no puedo entrar al reino de Dios. El que no hace lo que tiene que, lo que Dios le pide, no puede entrar al reino de Dios. Pero de esto vamos a hablar después de que escuchemos un tema musical muy lindo. Muy divertido el tema, con un humor negro bastante grande, sí señor. Los Rodríguez, un conjunto español, del cual el argentino Andrés Calamaro, que después cantaría como solista, formaba parte. Se llama La Milonga del Marinero y el Capitán. Tomás.

Qué bien, qué interesante la canción esa, ¿eh? Bueno, ¿cómo puede pasar que muchas veces los sentimientos terminen haciendo que las personas que de repente podrían ser amigos terminan mal? En fin, así es la vida. Pero no hay un destino inflexible, ni la muerte aparece, ¿viste?, como si fuera un ser extraño. En realidad el problema es nuestro. ¿Qué quieren que les diga? Bueno, pero volvemos con el tema. Cuando miramos esto desde la perspectiva de un Dios que mira desde afuera todo, o de un Mesías superhombre que tiene poderes especiales, que puede darse el lujo de, sí, de obrar como si no fuera un ser humano. Si miramos así las cosas, no entenderemos nada. Pero, hay algunas cosas que encontramos, tanto en el Antiguo Testamento como en el Nuevo, que nos permiten comprender un poquitito más lo que pasa con Dios. En primer lugar, Dios no balconea la realidad. Desde el comienzo vemos cómo Dios se hace presente a través de los profetas, cómo Dios se hace presente a través de su pueblo, cómo Dios se hace, elige un pueblo y crea ese pueblo, además, porque no solamente lo elige, sino lo crea. Un pueblo privilegiado, bueno, no exactamente, un pueblo responsable. Un pueblo al que Dios le pide más que otros pueblos. El pueblo de Israel es un pueblo al que Dios le pide más que otros pueblos. Y que será responsable de traer la salvación al mundo, sí, y de beneficiar a la humanidad también. Pero no de la forma que a veces que el mismo pueblo lo quiere hacer, ¿no? Y así, en medio de ese pueblo nace un niño, nace de una virgen, por una obra especial del Espíritu Santo, pero en todo lo demás semejante, como dice el Concilio Vaticano II en la Gaudete Spes, que Jesús es el Verbo de Dios hecho hombre, pero en lo demás, semejante en todo a nosotros, menos en el pecado. Y cuando dice semejante en todo a nosotros, quiere decir exactamente eso. Por nuestras fragilidades también. No nació con el pecado original, no. Pero sí, porque hubo una intervención especial de Dios, pero sí nació frágil como nosotros, con todas las características humanas, no era un superhombre. Y por tanto, estaba sometido a las mismas debilidades que los seres humanos. Es más, fue tentado por el demonio como somos tentados cualquiera de nosotros. Y no hay que pensar que no le costó enfrentar las tentaciones. Claro que le costó mucho. Cuando se enfrentó al mal, sí, le costó mucho enfrentarse al mal. Igual que nos cuesta a nosotros. ¿Acaso no sudó sangre en el huerto? Huerto de Getsemaní, dice el capítulo 22 de Lucas, ¿tá? Está Jesús orando, y dice así, estaba sufriendo tanto que su sudor se transformó en gotas de sangre. A la marosca. A ver, yo le pregunté a un médico, al doctor Giver, un gran médico, un amigo mío que, bueno, ya ha fallecido. El doctor Giver hizo toda una investigación, se documentó, leyó una cantidad de libros de médicos que analizan todo lo que vivió Jesús en la pasión. Y cómo era la pasión, además, cómo fue, todos los instrumentos de tortura que se usaban. Hizo toda una investigación. Y una de las cosas que él investigó es lo que pasó en el huerto. Entonces yo le pregunté, decime una cosa, ¿es verdad esto de que Jesús sudó sangre? Yo tengo mis dudas, ¿viste?, de eso. ¿Será una comparación simbólica, tal vez? No, me dice. Es un caso
que ya ha sido estudiado por los médicos. ¿Ah, sí? Sí. Me dijo un término técnico que no me acuerdo ahora. Pero me dijo lo siguiente, mira, lo que pasa es lo siguiente. Nosotros bajo la piel tenemos unos vasos sanguíneos muy pequeñitos, los famosos vasos capilares, que tienen un grosor de la mitad de un cabello humano. A la marosca. Por ahí pasa la sangre, que alimenta la piel, la dermis sobre todo, ¿viste? La parte baja de la piel. La parte de arriba es piel prácticamente muerta, pero que está ahí, bueno, hay una protección, ¿no? Pero bajo la piel nuestra hay toda una red de vasos capilares que nos permiten oxigenar las células. ¿Está? ¿Pero qué pasa? Frente a un gran estrés y una angustia muy grande, la presión sanguínea sube mucho. Y si tú tenés algún problema en el corazón, una debilidad congénita posiblemente, morir de un infarto. Podés morir de un infarto debido a un estrés muy grande, parecido a una tortura, una situación tremendamente estresante. Lo que prueba, me dijo el doctor Pierre Giver, me dice, lo que prueba que Jesús tenía un corazón a prueba de balas. Y sí, fíjate, era un campesino, llevaba una vida sana, no fumaba, pero sí, tomaba vino, pero bueno, pero era medido. No le pasó, digamos, nada. La vida que él vivía no era una vida que iba a terminar por una enfermedad, ni mucho menos. Era un hombre sano. Estamos hablando de alguien que tiene 33 años. Caminaba, se pasaba caminando, eso es muy bueno para la salud. Comía normalmente. Y comida buena, básicamente pescado, poca carne roja. Eso es bueno. Tenía un corazón a prueba de bala, Jesús. Porque si no, hubiera muerto de un infarto. Ante la angustia que sintió en el huerto, sudó sangre. El único evangelista que lo menciona es precisamente San Lucas, que era un tipo que era médico. Ya sabía eso. Entonces, la verdad es que Jesús en ese momento sufrió horriblemente. Su pasión no comenzó cuando lo atraparon los soldados y le empezaron a soltar. Su pasión, su sufrimiento empezó en el huerto de Getsemaní. O tal vez antes. ¿O acaso no lloró sobre Jerusalén? ¿No sintió angustia? Cuando murió su amigo Lázaro, ¿qué hizo Jesús? Lloró. Amaba a su amigo y sufría por lo que sufrían sus hermanas. Y después, ante el pedido que le hizo a su padre, le agradeció, Padre, te doy gracias porque me has escuchado. Yo sé que siempre me escuchas, pero lo digo esto para aquellas personas que están aquí, para que entiendan, para que crean en ti. Y luego se Lázaro sal fuera. Pero después de haber llorado, la gente estaba asombrada, miren cuánto lo quería. Y sí, y después dice alguno, y no pudo haber hecho nada por este hombre, sí, hizo algo, sí, hizo un signo. Que dirán, bueno, con ese signo Jesús triunfó porque todo el mundo le iba a creer. No, justamente no. Justamente eso es lo que hizo que quisieran matarlo. El Sanedrín, después de eso se reunió. Y dijeron, bueno, hay que pararlo de alguna manera. Esto no puede seguir. Si sigue haciendo esto, el pueblo se va a volver contra nosotros. Se va a destruir nuestra nación. O sea, estaban defendiendo su poder. Estaban defendiendo su poder, su preeminencia, sus privilegios. Tenían miedo. O sea que este milagro fantástico, no solamente que fue el mayor milagro que hizo Jesús, sacar de la muerte a alguien, al final terminó por decidir sus enemigos matarlo. Fue el gesto que hizo Jesús que hizo que sus enemigos decidieran matarlo. Así nomás. Claro, se confabularon a espaldas del pueblo,
Ah, no, padre, pero te me vas a decir, pero, y la gente que gritó crucifica, lo crucifica, ¿sí? Esa gente, eran toda gente reunida por el Sanedrín. Era muy temprano en la mañana. Tenía como a las 8:30, 9 de la mañana. La gente no estaba en las calles. Era la víspera de la Pascua. Muchos ni se enteraron. Se enteraron cuando ya vieron la... sí, es así, lo que pasó fue eso. No hay gente para gritar. Eso lo conocemos, es una maniobra. Pero el hecho es que Jesús sufrió todo eso. Jesús no miró de afuera de la realidad. Dios no miró de afuera de la realidad. Dios se hizo hombre. Y incluso permitió que lo mataran. Se negó a usar el poder que él tenía. ¿Eh? El Evangelio de Mateo dice que Pedro trató de matar, matar al siervo, pero le erró el tiro, le cortó la oreja, quería cortar la cabeza, no pudo. Jesús lo detuvo y le dijo, no, ¿qué haces? ¿No crees que yo podría mandar, mi padre mandar 12 legiones de ángeles para defenderme? Envaina tu espada, quien espada mata, espada perecerá. No es para esto que vine. Lo dejó bien claro Jesús, él no vino a armar una revolución violenta. No era la forma de salvar a la humanidad. Vino a compartir nuestro sufrimiento. Vino a liberarnos del sufrimiento y de la muerte, siendo uno de nosotros y pasando por el camino de muerte que nosotros habíamos buscado al apartarnos de Dios. No balconeó la realidad, no. La sufrió, la asumió. Así nos salvó. En Isaías 53, para que no quede claro, para que no queden dudas, se anuncia esto. Habla de un misterioso siervo de Yahvé, ¿eh? Estamos hablando del capítulo 53 del libro de Isaías, y dice, hombre de dolores, familiarizado con el sufrimiento, semejante a aquellos a los que se les vuelve el rostro para no verles, tan desfigurado estaba. Parecía más un gusano que un hombre. Fue llevado cual cordero al matadero. Y como oveja que permanece muda ante quien la esquila, tampoco él abrió la boca. Corrió la suerte de los malhechores y su tumba quedó junto a los ricos. A pesar de que nunca había cometido una mentira, y ninguna palabra ofensiva había salido de su boca. Hizo el Señor que fuera destrozado por padecimientos. Nosotros creíamos que él era castigado y herido de muerte por los pecados suyos, pero en realidad eran nuestros pecados los que él cargaba, en nuestros dolores, en los que le pesaban. Y fue en sus heridas por las cuales fuimos sanados. Todos nosotros andábamos como ovejas errantes, confusas y dispersas, sin pastor. Y Dios descargó sobre él la culpa de todos nosotros. Por eso, tras las amarguras que haya padecido su alma, mi siervo verá nuevamente la luz. Y será colmado de sabiduría. Pero ¿cómo? A ver. ¿Cómo? ¿No había sido herido de muerte? La última amargura que padeció su alma fue la muerte misma. ¿Cómo que después de las amarguras que haya padecido, verá nuevamente la luz y será colmado de sabiduría y conocimiento? ¿Cómo? Por eso Jesús no sabía cuándo iba a volver, cuando iba a ser el juicio final, porque no tenía todo el conocimiento. Tenía fe en su padre, sí, por supuesto, pero no sabía muchas cosas, ¿no? Y por eso mismo tuvo valor todo lo que hizo. No tenía todas las cosas claras, se las jugó por nosotros.
por esto le daré el nombre que está sobre todo otro nombre. ¿Eh? ¿Toma? Compartirá el botín con los victoriosos, porque siendo inocente se negó a sí mismo y fue contado entre los pecadores, cuando en realidad llevaba sobre él el pecado de muchos. ¿Qué te parece? Llevaba sobre él el pecado de muchos. Bueno, después de esto, ¿qué les parece? Yo creo que es más que claro que Dios no balconea la realidad. Que Dios realmente nos salva, pero de la única manera que podía hacerlo. Si vos querés salvar a un hombre libre, a un ser libre, creado libre, tenés que salvarlo, ¿sí?, desde su propia libertad, desde su propia condición humana. Pero veamos un poco la historia de la salvación. ¿Qué es lo que pasa entonces acá? La verdad es que Dios tuvo que hacerse hombre porque no había ningún ser humano capaz de llevar sobre sí el pecado de todos. Esa angustia tremenda que vivió Jesús en el huerto de Getsemaní fue justamente la realidad de que estaba sintiendo en carne propia las consecuencias de los pecados de todos los seres humanos, de todos los que vivieron en la tierra antes de él y después de él, de todos, cargó sobre sí nuestras maldades. Por eso estaba angustiado. Sintió en su propia carne el dolor, el sufrimiento de tantos seres humanos a lo largo de la historia. Y por eso mismo es nuestro Salvador. A Jesús se le llama el Redentor. Yo quiero aclarar bien que es un Redentor, que esto es importante. Esta es una palabra muy usada en la época de los romanos, porque es una palabra que denota la liberación de alguien de la esclavitud. Es decir, cuando pues se podía ser esclavo de muchas maneras, siendo prisionero de guerra, por ejemplo, o una forma que también podía ocurrir con las deudas. Si tú te endeudabas mucho y no podías pagar, ¿tá?, las deudas que tenías, entonces la justicia permitía que fueras vendido como esclavo para pagar tus deudas. ¿Tá? Si un amigo tuyo que se entere de esto quería salvarte, lo que tenía que hacer era ir al mercado de esclavos. Ahí te exhibían en una especie de tablado, te mostraban, bueno, este es un esclavo, tiene tantos años, mira los dientes, está bien, puede trabajar en esto, en lo otro. Es toda una venta que hacían ahí los mercaderes de esclavos. Y bueno, había que pujar por ti. O sea, un tipo de remate, ¿no? Tienes que te levantabas la mano y te ofrecías una suma. Bueno, tenés que ganar la pulseada y pagar el precio del esclavo. Una vez que lograbas comprar a tu amigo, que había caído en desgracia, te daban la llave de sus cadenas y era tuyo. Y tú luego decidías y agarrabas, lo liberabas. Te daban la llave de las cadenas, el candado que unía las cadenas, y le decía, estás libre, anda con tu familia. Bueno, y esto es justamente lo que se hacía para salvar a ese esclavo, obviamente. Y bueno, eso se llama redimir. Y obviamente que no era sencillo, había que pagar un precio alto, porque los esclavos eran un artículo de consumo alto. Sobre todo dependía de la edad que tuviera, si era joven y fuerte,
era más caro que un viejito como yo, por ejemplo, ¿viste? Entonces, igual había que pagar, había que redimir al esclavo, y ahí viene la palabra redimir, pagar un precio. Y eso es lo que hizo Jesús, nos redimió. Nosotros éramos, como dice San Pablo, esclavos del pecado. Pero Jesús nos liberó del pecado y del salario del pecado, que es la misma muerte. El salario del pecado es la muerte. Lo que estamos obteniendo cuando pecamos es la muerte misma. Porque somos esclavos del pecado. Y el único que nos salva es aquel que no tenga pecados. Aquel que sea capaz de estar libre para poder redimirnos. Él, libre de todo pecado, nacido sin pecado, fue el único capaz de tomar sobre sí nuestros pecados y al morir en la cruz, muerte que nosotros merecíamos, castigo que nosotros merecíamos, y dar su vida por nosotros, entonces ahí sí, ahí nos salvó. Y miren que Jesús experimentó lo peor, experimentó la angustia, el vacío, de no sentir la presencia de Dios. Dios mío, ¿por qué me has desamparado? Te dirán, pero como no era Dios, no, sí, sí, es Dios, pero es el Hijo. Dios es Padre, Hijo y Espíritu Santo, un solo Dios. Bueno, pero fue tan duro lo que vivió Jesús que sintió una angustia muy grande y no sintió la presencia del Padre. Vivió esa noche oscura, horrible, del pecado, porque asumió todo el pecado. Por eso venció, por eso dio la vida, y por eso cuando dijo, Padre, en tus manos encomiendo mi espíritu, y expiró, ahí empezó su triunfo. Fíjense que cuando Jesús muere, según lo que dice el Evangelio de Mateo y Marcos, ¿viste? El velo del templo se rasgó de arriba abajo. Eso es una cosa interesante. El templo de Jerusalén tenía varios atrios. El atrio de los gentiles o de la gente, los paganos que no eran circuncidados, que era el más exterior y el más grande también, ¿no? Después un patio, adelante el patio de las mujeres, y después estaba el patio de los hombres. Pero después había un santuario techado, donde solo podían entrar los sacerdotes. Y en ese santuario había una parte de santuario techado donde no podía entrar más que el sacerdote designado, o el sumo sacerdote, cuando era el momento de hacerlo, convenía. Ahí, en ese lugar, había estado antes el Arca de la Alianza. Ahora había un gran armario con los 5 libros de Moisés, la ley de Dios, lo más sagrado de la Escritura. Y en ese altar había unos altarcitos ahí para depositar incienso y quemarlo en honor del Señor. Solo el sacerdote designado podía entrar, nadie más. Y el velo del templo en realidad era una gran cortina enorme, ¿tá? Que estaba, era gigantesca esa cortina. Bueno, se rasgó de arriba abajo, eso es muy difícil que pueda ocurrir porque era una cortina pesada, ¿no? Pero se rasgó. ¿Y qué pasó? Al rasgarse de arriba abajo por la mitad, dejó el lugar sagrado a la vista de todo el mundo. ¿Y eso qué significa? Significa que Dios nos perdonó. Ya no hay separación entre Dios y nosotros. El velo expresaba también que ningún hombre era digno de acercarse allí, por el pecado mismo. Pues ahora no. El altar, el velo del altar, el velo del templo, se derrasgó. Y lo que quiere decir es que ya Dios es nuestro Padre otra vez, que Dios reanuda la comunión con los hombres, gracias al sacrificio de su Hijo. Bueno, gente, vamos a escuchar ahora una canción muy linda de nuestro folclore, La Ariscona, y cantan Lucas Hugo y el Pepe Guerra, que lo tiró, ¿eh?

Muy bien, qué lindo. Se unieron el Pepe Guerra y Lucas Hugo para hacer esta canción tan hermosa. Bueno, gente, vamos a leer el Evangelio de hoy, ¿no? Primero de septiembre. Estamos en el tiempo ordinario, no el tiempo de los ordinarios, no. Sino el tiempo habitual, común, de la 22ª semana del tiempo ordinario. Y hoy toca leer el Evangelio de Lucas, capítulo 4, del 31 al 37. Yo voy a leer ahora el Evangelio y después vamos a escuchar la reflexión que nos dejó el padre Richard Arce, párroco de San Alejandro, que es compañero de parroquia, doctor en teología dogmática, escuchadme bien, doctor en teología dogmática por la Universidad Pontificia, que sabe. Bueno, vamos a escuchar ahora el Evangelio. Lucas 4, del 31 al 37, es el Evangelio que hoy toca. En aquel tiempo Jesús bajó a Cafarnaúm, ciudad de Galilea, y el sábado se puso a enseñar. Y ellos se quedaron admirados de su enseñanza, porque su palabra iba acompañada de gran poder. Y de autoridad. Se encontraba en la sinagoga un hombre que tenía un demonio impuro y gritó con gran voz: déjanos, ¿qué tenemos que ver contigo, Jesús de Nazaret? ¿Has venido a perdernos? Yo sé quién eres, eres el santo de Dios. Pero Jesús le dijo: cállate y sal de él. Entonces el demonio arrojó al hombre al suelo, allí en el medio, y salió de él sin hacerle daño alguno. Todos quedaron asombrados y se decían unos a otros: ¿qué palabra es esta tan poderosa que con autoridad y con fuerza manda a los espíritus impuros y salen? Perdón. Y así se divulgó su fama por todos los lugares de la región. Palabra del Señor.

0: Buenas madrugadas, amigos. Aquí estamos nuevamente compartiendo el evangelio que nos toca. Es este evangelio que viene después de un momento de Jesús, del inicio casi del evangelio de Lucas. Ahora vamos a empezar a leer el evangelio de Lucas en estos días. Ayer leíamos cuando fue a su casa, a la sinagoga de Nazaret. Y bueno, tuvo algunos problemitas y se tuvo que ir. Y hoy empieza, es lo siguiente, a lo que leímos ayer, diciendo que Jesús bajó a Cafarnaún, ciudad de Galilea. Bueno, Cafarnaún empieza a ser una ciudad muy importante, era más grande que Nazaret, que era un pueblo, y es como la base de operaciones de Jesús. Jesús se traslada, parecería, allí, y allí empieza a tener una actividad un poco más ordenada, a juntar los discípulos, en fin. Dice que enseñaba los sábados, pero cuidado, no pensemos que era el turno del liceo o la facultad que le tocaba, entonces los sábados tenía que ir a dar clases. No. Iba a la sinagoga. Allí enseñaba a Jesús y también otros maestros, ¿no? Como le dirán al mismo maestro. Enseñaban cuando leían la palabra, la reflexionaban, la rezaban. Entonces, no tenemos que verlo tanto como un académico a Jesús en estas enseñanzas, sino más bien como un hombre piadoso, un hombre religioso. Es una cosa importante porque el conocimiento de Jesús, o como vamos a hablar hoy un minutito, la autoridad que lo reconocen a Jesús dos veces, esta autoridad no le viene porque... no sé, estudió mucho, porque le viene primero por su ser, porque es Jesús, el Hijo de Dios, el Cristo, el Mesías, el enviado del Padre para revelar su palabra. Esta autoridad entonces no es simplemente fruto del encuentro con un conocimiento ancestral que nadie sabía, o yo qué sé, una cosa que leyó en algún lado, como decíamos recién, sino que le viene por su naturaleza, por quién es él, y como Jesús nadie enseña, y todos enseñamos lo que Jesús nos enseña, y no nos lo enseña simplemente estudiando libros, sino que nos lo enseña como en Nazaret y en Cafarnaún, con las cosas que nos pasan, a través de nuestra historia, del encuentro con los demás, cuando se reúne nuestra comunidad a celebrar la Eucaristía. El hecho mismo, no tanto lo que diga el cura, que también puede enseñar mucho, por supuesto, y enseña, claro que sí. Pero la experiencia del resucitado, de este Hijo de Dios, de Jesucristo resucitado, es en realidad la enseñanza. Jesús no enseña cosas, es Él el contenido de su enseñanza. Y esa es también su autoridad. Entonces, bueno, solo con estos rengloncitos hablamos ya como 3 minutos. Fue a Cafarnaún y enseñaba todos los sábados en la sinagoga. Estaban asombrados, dice, ¿no? Es como que la enseñanza de Jesús llega a la gente y también a los demonios, cuidado, porque también van a aparecer ahí un señor endemoniado. Y hay como tres actitudes, tres respuestas, reacciones ante la enseñanza de Jesús. La primera es el asombro, ¿no? Dice que estaban asombrados de esa enseñanza porque hablaba con autoridad, ¿no? Otra vez el tema de la autoridad, la primera vez que aparece aquí. No es autoridad porque gritaba más fuerte que todos, de hecho vamos a hablar de los gritos ahora, o porque golpeaba la mesa y hacía que todos se callaran para escucharlo, sino la autoridad que le venía justamente, como decíamos recién, de este ser, Jesús. Aquí hay una clave muy importante para nuestra vida común y corriente, ¿no? Porque uno puede estar pensando, mientras me escucha, bueno, pero Jesús era Jesús. Jesús era el Hijo de Dios, era el Cristo, el Mesías, el enviado del Padre y todas estas cosas. Y yo soy un ser humano que estoy tratando de ver qué hago con mi vida. ¿Cómo hago para esta autoridad que brota del ser? Bueno, reconozcamos un minuto, un segundito, nos detenemos en todos estos pensamientos y reconozcamos que no es verdad eso solamente. Yo no soy simplemente alguien que lucha por la vida y que está muy bien, ¿no? Pero en realidad, lo más profundo de mi identidad es que soy hijo de Dios. Yo soy hijo en el Hijo, como dice San Pablo. Mi naturaleza es ser hijo o hija. Mi naturaleza es vivir de lo que el Señor me provee, me provee yo desde el inicio de todos los tiempos, desde el vientre de mi madre, como dice San Pablo. Reconocerme, conocerme yo, es parte de encontrar esta fuente de autoridad, la mismita que animaba a Jesús. Porque es el Señor, en realidad, nuestra identidad más profunda. Entonces, bueno, lo primero que despierta esta enseñanza es este asombro por la autoridad. Después despierta gritos de este hombre que estaba poseído por un espíritu. Y Jesús lo increpa, dice el texto, ¿no? Yo quiero imaginarme a Jesús, no lo dice allí, pero no gritando él también, ¿no? Sino simplemente, por ejemplo, poniéndose de pie, extendiendo la mano hacia ese hombre o algo así, teniendo un gesto de ese hombre, y en silencio, ¿no? Con calma, decirle, cállate y sal de este hombre. Simplemente, con autoridad, no con gritos. Es interesante porque él grita y Jesús le dice, cállate. No grites. Esto de gritar, de andar armando lío, de... No. Este ruidaje, cállate. Y bueno, le hizo caso y el Evangelio destaca una cosa, sin hacerle ningún daño. Porque realmente, ¿no? La situación tan terrible, ¿no? De estar viviendo cosas en la vida que no puedo controlar, ¿no? Y probablemente muchos de nosotros hemos vivido estas cosas, ¿no? O por ejemplo, luchar contra un vicio, o con cosas de mi carácter que quiero cambiar y me cuesta tanto, y me doy cuenta y hago el esfuerzo, pero de vuelta me vuelve a salir. O con historias pasadas, o con cosas que no logro perdonarme a mí mismo, o perdonar a otros, en fin, todas esas cosas que me dominan, ¿no? Y que hacen ruido y ocupan todo, por momentos al menos. Esta palabra de Jesús, cállate. Tranquilo, cállate, no molestes, déjame vivir. Obedece, sale y no le hace ningún daño. Porque esta es otra de las cosas, ¿no? Que a veces pasa con estas situaciones. Que bueno, las podemos reconocer que no son de lo mejor, pero nos parece que no podemos vivir sin ellas, ¿no? Es una cosa muy paradójica esto, pero es así. Se nos plantan en la vida exigiéndonos o prometiéndonos cosas. Bueno, te va mal, te joroba, te molesta, pero si te quedas conmigo ya me conoces y más o menos funcionás, ¿no? Es como aquel que se encuentra con otro y dice, ¿cómo andás? Y dice, bueno, bien o te cuento. O si no, aquel otro que dice, ¿cómo estás? Mal, pero acostumbrado. Entonces, vencer estas cosas necesita este silencio interior, ¿no? Acallar estas voces y escuchar al Señor. Y bueno, la tercera reacción que despierta, la primera es el asombro, la segunda son estos gritos, es el temor, ¿no? El temor, dice, se apoderó de todos. Este es un temor que hay que entenderlo bien, es el temor religioso. Es un temor que sucede cuando estamos ante algo que es grandioso, que nos damos cuenta que nos sostiene. Y podemos tener este temor religioso, por supuesto, en un momento propiamente religioso, cuando nos damos cuenta que Jesús es de verdad, que existe Dios, es verdad. O puede ser, no sé, para los uruguayos estar ante una montaña, por ejemplo, es un impacto, ¿no? O ante algo muy bello. O como me decía una mamá hace unos años, ¿no? Me decía, mira, yo cada vez que veo a mi hijita me doy cuenta que es tan linda. La hijita era bebita, recién nacida, y me doy cuenta que me ayudó a cambiar tantas cosas en mí, me decía esa mamá, y también siento miedo. Fíjense qué curioso, ¿no? Pero no era miedo porque le fuera a salir mal, o porque ella se daba cuenta que era tan grandioso haber tenido esa hijita, que en lo profundo reconocía este temor de algo que me desborda, que no puedo realmente, no sé qué voy a hacer con todo esto, ¿no? El temor se apoderó de todos. Y se decían, ¿qué tiene su palabra? ¿No? ¿Qué tiene su palabra? Manda con autoridad, como si cerrara el asunto de la autoridad. Manda con autoridad y poder a los espíritus impuros y ellos salen. Esta gente que estaba en la sinagoga se asombra también. Y por último termina diciendo el Evangelio como si fuera una especie de guión de una película. Dice, su fama se extendía por todas partes en aquella región. ¿Y por qué digo que fue? Parece un guión. Y bueno, porque poquito a poco Jesús empieza a tener en torno a sí un montón de gente. Yo siempre digo que en el Evangelio hay muchos personajes, está Jesús, María, no sé, los apóstoles, la samaritana, no sé, muchos personajes. Y hay un personaje que está en todos los Evangelios y que acompaña a Jesús mucho tiempo y es la muchedumbre. Es como que fuera un personaje más. Y esta muchedumbre tiene algunas características importantes y Jesús tiene problemas a veces con la muchedumbre. Y en Lucas, por ejemplo, más o menos en el capítulo 9 o 10, no me acuerdo, pero va a haber un encuentro con la muchedumbre hasta violento, diría yo, ¿no? Jesús va caminando hacia Jerusalén, dice así el Evangelio, se paró, se dio vuelta y miró a la muchedumbre y les dijo, el que quiera seguirme, que cargue con su cruz y me siga. Y siguió caminando. Como si dijera, bueno, esto va en serio, ¿eh? Bueno, así que los invito a ponernos ante este Señor maravilloso que nos provoca asombro. Nos puede hacer gritar porque nos resistimos o nos da miedo, pero un miedo, ojalá, que no sea un miedo de que me va a reventar, sino este miedo ante la maravilla. Que Dios los bendiga y que tengan buena jornada mañana.
1: Muy linda la reflexión que se mandó el padre Richard. Él estaba medio nervioso y me pasé de tiempo. No, está bien, dentro del tiempo normal, pero qué bueno que todo lo que nos analizó, todo lo que nos descubrió aquí, ¿no? Y bueno, está muy lindo. El amor de Jesús nos conmueve a todos. Y bueno, yo quise pensar en alguna oración. Viste que siempre al final de este encuentro, del bloque, viste, último del programa, siempre buscamos alguna reflexión, alguna oración. Me encantó esto, que es un... creo que lo he leído ya delante de ustedes en algún momento, pero que viene muy bien para un poco... Porque hoy en el programa de hoy hablamos mucho de Jesús, ¿no? ¿Verdad? Y bueno, está el soneto de origen español a Cristo crucificado. No se sabe quién fue el que lo hizo. Se le atribuye a Santa Teresa de Jesús, Santa Teresa de Ávila, no Santa Teresita que es francesa, Santa Teresa de Ávila, o a San Francisco Javier o a San Ignacio de Loyola. Pero no se sabe, incluso se le atribuye a Lope de Vega, que era un famoso poeta español, que escribió varios sonetos. No se sabe exactamente cuál lo escribió. Lo que sí se sabe es que es una oración muy querida por la Iglesia, por los cristianos, y bueno, es que expresa muchas cosas que bueno, solo los poetas pueden expresar con tanta claridad, ¿no? Pensaba hacer de esta oración final, este soneto, nuestra oración final, y pedirle a Jesús que por nosotros entregó su vida, para que susciten en los líderes mundiales, en los políticos mundiales, en los gobernantes mundiales, el deseo de la paz, porque el mundo está en peligro de guerra. No me mueve, mi Dios, para quererte, el cielo que me tienes prometido. Ni me mueve el infierno tan temido, para dejar por eso de ofenderte. Tú me mueves, Señor. Muéveme el verte clavado en una cruz y escarnecido. Muéveme el ver tu cuerpo tan herido. Muéveme tus afrentas y tu muerte. Muéveme, en fin, tu amor y en tal manera que aunque no hubiera cielo, yo te amara. Y aunque no hubiera infierno, te temiera. No me tienes que dar porque te quiera. Porque aunque lo que espero no esperara, lo mismo que te quiero, te quisiera. Amén. Este es el más puro sentimiento de amor hacia el Señor. No esperamos recompensas si realmente lo amamos. Nos maravilla el amor que tiene por nosotros. Y por eso lo amamos y queremos estar con Él. Hay un eco en, también en la oración del Santo Cura de Ars que dice, no me mueve, el Cura de Ars dice, te amo Dios mío y deseo amarte hasta el último suspiro. Y deseo el cielo para amarte siempre. O sea, el cura de arte decía el cielo, no por una recompensa, sino como la ocasión de amar al Señor, a quien amaba profundamente. Bueno, ¿cómo no amar a alguien que lo dio todo por nosotros, no? Bueno, pidamos al Señor también, por medio del Padre Nuestro y la Ave María, y por todos nuestros seres queridos, por aquellos que ya han compartido la muerte de Jesús especialmente. Padre nuestro que estás en el cielo, santificado sea tu nombre. Venga a nosotros tu reino, hágase tu voluntad en la tierra como en el cielo. Danos hoy nuestro pan de cada día y perdona nuestras ofensas como también nosotros perdonamos a quien nos ofende. No dejes caer en tentación, líbranos del mal. Amén. Dios te salve María, llena eres de gracia, el Señor está contigo. Bendita eres entre todas las mujeres y bendito es el fruto de tu vientre, Jesús. Santa María, Madre de Dios, ruega por nosotros pecadores, ahora y en la hora de nuestra muerte. Amén. Seguimos con España. Aquí tenemos una canción, Santo es el que vive. Es una canción en homenaje a Cristo, también cantado por el conjunto Montesanto. Aquí, vamos arriba. Bueno, y un abrazo grande a todos los que nos han escuchado en el día de hoy. Y también a Oscar Romero, nuestro operador. Que la bendición del Señor les alcance a todos en el nombre del Padre, del Hijo y del Espíritu Santo. Amén. Nos vemos mañana, gente. Pórtense bien.

pulcra ut luna. Se te dirá, admirable señora, rosa de Cambrai, mansa gacela, lucero, nardo, hermosa paloma, brisa de enero. Porque hay una necesidad de llamarte con nombres tiernos y de endulzarse la boca diciéndote a ti, tan poderosa, palabras que sean puras y lindas como las flores que crecen en el agua. No sé qué santos labios inventaron una vez esta suave alabanza, limpia como la luna. Sí, como la luna, nuestra medalla de plata, como la luna, alta, brillante, bruñida, sin polvo y sin lodo, sin alientos tórridos y sin ventiscas turbias, como la luna que vemos en las noches que parecen fanales de cristal azul, alumbrados por una esfera de azogue centelleante. Resplandeces y das sosiego. Se duerme una de tus criaturas, la más triste, pensando que estás junto a su cabecera, y en el sueño le sonríe en el rostro de su madre, y un sol de primavera le ilumina su cuento nocturno. Limpia como la luna, espejo redondo en que se miran los ángeles, así eres, Virgen Santa, nardo mío, altísimo ejemplo de mujeres.

Jesús, familia.

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1: Ave María Purísima,
2: sin pecado concebida.
1: En comienzo de septiembre, mes de la Biblia, mes de la palabra de Dios. ¿Qué es la Biblia? Biblia, palabra de origen griego de donde proviene la palabra biblioteca, quiere decir libros. Este conjunto de libros, a lo que llamamos Biblia, se fue componiendo a lo largo de varios siglos, transmisión oral, escrita y como la conocemos hoy. Comenzó a escribirse alrededor del año 1250 a.C. y se puso punto final solo 100 años después del nacimiento de Jesús. La Biblia primero fue vivida, después contada y luego para que perdure escrita. Se escribió en tres lenguas diferentes: hebreo, arameo y griego. En el tiempo de Jesús, el pueblo de Palestina hablaba el arameo en casa, usaba el hebreo en la lectura de la Biblia y el griego en el comercio y la política. El Antiguo Testamento fue escrito en Palestina, Babilonia y Egipto. El Nuevo Testamento en Palestina, Siria, Asia Menor, Grecia e Italia. El Antiguo Testamento consta de 46 libros y el Nuevo Testamento de 27. Cuando se leen las Sagradas Escrituras, es Dios mismo quien habla a su pueblo y Cristo, presente en su palabra, es quien anuncia la buena nueva. Creemos que toda la Escritura está inspirada en el Espíritu Santo. Sin embargo, la Iglesia honra de manera y muy especial el Evangelio, ya que en él tenemos las palabras y los hechos del mismo Cristo. La palabra de Dios viva y eficaz nos hace un llamado individual a cada uno de nosotros, llevándonos a comprometernos plenamente en la tarea de hacer que Cristo sea conocido en el mundo mediante nuestras acciones y palabras. ¿Cómo puedo yo vivir este mes de la palabra de Dios? Aumentando el tiempo de escucha de la palabra, profundizando en ella con la oración mediante la lección divina o con el estudio de alguna parte de la Biblia. Preparar en casa un lugar preferencial para colocar la Biblia y así darle la importancia dentro de la familia o de quienes nos visitan. Promover y motivar la lectura, el estudio y la oración de la Sagrada Escritura en la familia y en el entorno. Nos acompaña Tiempo de María en el rezo del Santo Rosario.
2: ¿De dónde empieza?
1: No. Nos acompañan en el rezo del Rosario las hermanas de María Estela Matutina. Pedimos por los enfermos y por los privados de libertad y por los que se sienten solos y abandonados.
3: Por la señal de la Santa Cruz de nuestros enemigos, líbranos, Señor, Dios nuestro, en el nombre del Padre, del Hijo y del Espíritu Santo. Hoy contemplamos los misterios dolorosos. Creo en un solo Dios, Padre Todopoderoso,
4: Creador del cielo y de la tierra,
3: de todo lo visible y lo invisible.
4: Creo en un solo Señor Jesucristo, Hijo único de Dios, nacido del Padre antes de todos los siglos. Dios de Dios, luz de luz, Dios verdadero de Dios verdadero, engendrado, no creado, de la misma naturaleza del Padre, por quien todo fue hecho. Que por nosotros los hombres y por nuestra salvación bajó del cielo, y por obra del Espíritu Santo se encarnó de María la Virgen y se hizo hombre. Y por nuestra causa fue crucificado en tiempos de Poncio Pilato, padeció y fue sepultado, y resucitó al tercer día según las Escrituras, y subió al cielo, y está sentado a la derecha del Padre, y de nuevo vendrá con gloria para juzgar a vivos y muertos, y su reino no tendrá fin. Creo en el Espíritu Santo, Señor y Dador de vida, que procede del Padre y del Hijo, que con el Padre y el Hijo recibe una misma adoración y gloria, y que habló por los profetas. Creo en la Iglesia, que es una, santa, católica y apostólica. Confieso que hay un solo bautismo para el perdón de los pecados. Espero la resurrección de los muertos y la vida del mundo futuro. Amén. Primer misterio doloroso: la oración de nuestro Señor Jesucristo en el huerto. Padre nuestro que estás en el cielo, santificado sea tu nombre. Venga a nosotros tu reino. Hágase tu voluntad en la tierra como en el cielo.
5: Danos hoy nuestro pan de cada día. Perdona nuestras ofensas, como también nosotros perdonamos a los que nos ofenden. No nos dejes caer en la tentación y líbranos del mal.
3: Dios te salve María, llena eres de gracia, el Señor es contigo. Bendita eres entre todas las mujeres y bendito es el fruto de tu vientre, Jesús.
5: Santa María, Madre de Dios, ruega por nosotros pecadores, ahora y en la hora de nuestra muerte. Amén.
3: Dios te salve María, llena eres de gracia, el Señor es contigo. Bendita eres entre todas las mujeres, y bendito es el fruto de tu vientre, Jesús.
5: Santa María, Madre de Dios, ruega por nosotros pecadores, ahora y en la hora de nuestra muerte. Amén.
3: Dios te salve María, llena eres de gracia, el Señor es contigo. Bendita eres entre todas las mujeres, y bendito es el fruto de tu vientre, Jesús.
5: Santa María, Madre de Dios, ruega por nosotros pecadores, ahora y en la hora de nuestra muerte. Amén.
3: Dios te salve María, llena eres de gracia, el Señor es contigo. Bendita eres entre todas las mujeres, y bendito es el fruto de tu vientre, Jesús.
5: Santa María, Madre de Dios, ruega por nosotros pecadores, ahora y en la hora de nuestra muerte. Amén.
3: Dios te salve María, llena eres de gracia, el Señor es contigo. Bendita eres entre todas las mujeres, y bendito es el fruto de tu vientre, Jesús.
5: Santa María, Madre de Dios, ruega por nosotros pecadores, ahora y en la hora de nuestra muerte. Amén.
3: Dios te salve María, llena eres de gracia, el Señor es contigo. Bendita eres entre todas las mujeres, y bendito es el fruto de tu vientre, Jesús.
5: Santa María, Madre de Dios, ruega por nosotros pecadores, ahora y en la hora de nuestra muerte. Amén.
3: Dios te salve María, llena eres de gracia, el Señor es contigo. Bendita eres entre todas las mujeres, y bendito es el fruto de tu vientre, Jesús.
5: Santa María, Madre de Dios, ruega por nosotros pecadores, ahora y en la hora de nuestra muerte. Amén.
3: Dios te salve María, llena eres de gracia, el Señor es contigo. Bendita eres entre todas las mujeres, y bendito es el fruto de tu vientre, Jesús.
5: Santa María, Madre de Dios, ruega por nosotros pecadores, ahora y en la hora de nuestra muerte. Amén.
3: Dios te salve María, llena eres de gracia, el Señor es contigo. Bendita eres entre todas las mujeres, y bendito es el fruto de tu vientre, Jesús.
5: Santa María, Madre de Dios, ruega por nosotros pecadores, ahora y en la hora de nuestra muerte. Amén.
3: Dios te salve María, llena eres de gracia, el Señor es contigo. Bendita eres entre todas las mujeres, y bendito es el fruto de tu vientre, Jesús.
5: Santa María, Madre de Dios, ruega por nosotros pecadores, ahora y en la hora de nuestra muerte. Amén.
3: Gloria al Padre, al Hijo y al Espíritu Santo.
5: Como era en el principio, ahora y siempre, por los siglos de los siglos. Amén.
3: Segundo misterio doloroso: la flagelación del Señor.
5: Padre nuestro que estás en el cielo, santificado sea tu nombre. Venga a nosotros tu reino. Hágase tu voluntad en la tierra como en el cielo.
3: Danos hoy nuestro pan de cada día y perdona nuestras ofensas como también nosotros perdonamos a los que nos ofenden. No nos dejes caer en la tentación y líbranos del mal.
5: Dios te salve María, llena eres de gracia, el Señor es contigo. Bendita tú eres entre todas las mujeres y bendito es el fruto de tu vientre Jesús.
3: Santa María, Madre de Dios, ruega por nosotros pecadores, ahora y en la hora de nuestra muerte. Amén.
5: Dios te salve María, llena eres de gracia, el Señor es contigo. Bendita tú eres entre todas las mujeres y bendito es el fruto de tu vientre Jesús.
3: Santa María, Madre de Dios, ruega por nosotros pecadores, ahora y en la hora de nuestra muerte. Amén.
5: Dios te salve María, llena eres de gracia, el Señor es contigo. Bendita tú eres entre todas las mujeres, y bendito es el fruto de tu vientre, Jesús.
3: Santa María, Madre de Dios, ruega por nosotros pecadores, ahora y en la hora de nuestra muerte. Amén.
5: Dios te salve María, llena eres de gracia, el Señor es contigo. Bendita tú eres entre todas las mujeres, y bendito es el fruto de tu vientre, Jesús.
3: Santa María, Madre de Dios, ruega por nosotros pecadores, ahora y en la hora de nuestra muerte. Amén.
5: Dios te salve María, llena eres de gracia, el Señor es contigo. Bendita tú eres entre todas las mujeres, y bendito es el fruto de tu vientre, Jesús.
3: Santa María, Madre de Dios, ruega por nosotros pecadores, ahora y en la hora de nuestra muerte. Amén.
5: Dios te salve María, llena eres de gracia, el Señor es contigo. Bendita tú eres entre todas las mujeres, y bendito es el fruto de tu vientre, Jesús.
3: Santa María, Madre de Dios, ruega por nosotros pecadores, ahora y en la hora de nuestra muerte. Amén.
5: Dios te salve María, llena eres de gracia, el Señor es contigo. Bendita tú eres entre todas las mujeres, y bendito es el fruto de tu vientre, Jesús.
3: Santa María, Madre de Dios, ruega por nosotros pecadores, ahora y en la hora de nuestra muerte. Amén.
5: Dios te salve María, llena eres de gracia, el Señor es contigo. Bendita tú eres entre todas las mujeres, y bendito es el fruto de tu vientre, Jesús.
3: Santa María, Madre de Dios, ruega por nosotros pecadores, ahora y en la hora de nuestra muerte. Amén.
5: Dios te salve María, llena eres de gracia, el Señor es contigo. Bendita tú eres entre todas las mujeres, y bendito es el fruto de tu vientre, Jesús.
3: Santa María, Madre de Dios, ruega por nosotros pecadores, ahora y en la hora de nuestra muerte. Amén.
5: Dios te salve María, llena eres de gracia, el Señor es contigo. Bendita tú eres entre todas las mujeres, y bendito es el fruto de tu vientre, Jesús.
3: Santa María, Madre de Dios, ruega por nosotros pecadores, ahora y en la hora de nuestra muerte. Amén.
5: Gloria al Padre, y al Hijo, y al Espíritu Santo.
3: Como era en el principio, ahora y siempre, por los siglos de los siglos. Amén. Tercer misterio, la coronación de espinas. Padre nuestro que estás en el cielo, santificado sea tu nombre. Venga a nosotros tu reino. Hágase tu voluntad, en la tierra como en el cielo.
5: Danos hoy nuestro pan de cada día. Perdona nuestras ofensas, como también nosotros perdonamos a los que nos ofenden. No nos dejes caer en la tentación y líbranos del mal.
3: Dios te salve María, llena eres de gracia, el Señor es contigo. Bendita eres entre todas las mujeres y bendito es el fruto de tu vientre, Jesús.
5: Santa María, Madre de Dios, ruega por nosotros pecadores, ahora y en la hora de nuestra muerte. Amén.
3: Dios te salve María, llena eres de gracia, el Señor es contigo. Bendita eres entre todas las mujeres, y bendito es el fruto de tu vientre, Jesús.
5: Santa María, Madre de Dios, ruega por nosotros pecadores, ahora y en la hora de nuestra muerte. Amén.
3: Dios te salve María, llena eres de gracia, el Señor es contigo. Bendita eres entre todas las mujeres, y bendito es el fruto de tu vientre, Jesús.
5: Santa María, Madre de Dios, ruega por nosotros pecadores, ahora y en la hora de nuestra muerte. Amén.
3: Dios te salve María, llena eres de gracia, el Señor es contigo. Bendita eres entre todas las mujeres, y bendito es el fruto de tu vientre, Jesús.
5: Santa María, Madre de Dios, ruega por nosotros pecadores, ahora y en la hora de nuestra muerte. Amén.
3: Dios te salve, María, llena eres de gracia, el Señor es contigo. Bendita eres entre todas las mujeres, y bendito es el fruto de tu vientre, Jesús.
5: Santa María, Madre de Dios, ruega por nosotros pecadores, ahora y en la hora de nuestra muerte. Amén.
3: Dios te salve, María, llena eres de gracia, el Señor es contigo. Bendita eres entre todas las mujeres, y bendito es el fruto de tu vientre, Jesús.
5: Santa María, Madre de Dios, ruega por nosotros pecadores, ahora y en la hora de nuestra muerte. Amén.
3: Dios te salve, María, llena eres de gracia, el Señor es contigo. Bendita eres entre todas las mujeres, y bendito es el fruto de tu vientre, Jesús.
5: Santa María, Madre de Dios, ruega por nosotros pecadores, ahora y en la hora de nuestra muerte. Amén.
3: Dios te salve, María, llena eres de gracia, el Señor es contigo. Bendita eres entre todas las mujeres, y bendito es el fruto de tu vientre, Jesús.
5: Santa María, Madre de Dios, ruega por nosotros pecadores, ahora y en la hora de nuestra muerte. Amén.
3: Dios te salve, María, llena eres de gracia, el Señor es contigo. Bendita eres entre todas las mujeres, y bendito es el fruto de tu vientre, Jesús.
5: Santa María, Madre de Dios, ruega por nosotros pecadores, ahora y en la hora de nuestra muerte. Amén.
3: Dios te salve, María, llena eres de gracia, el Señor es contigo. Bendita eres entre todas las mujeres, y bendito es el fruto de tu vientre, Jesús.
5: Santa María, Madre de Dios, ruega por nosotros pecadores, ahora y en la hora de nuestra muerte. Amén.
3: Gloria al Padre, al Hijo y al Espíritu Santo.
5: Como eran en principio, ahora y siempre, por los siglos de los siglos. Amén.
3: Cuarto misterio doloroso, Jesús es cargado con su cruz.
6: Padre nuestro que estás en el cielo, santificado sea tu nombre. Venga a nosotros tu reino, hágase tu voluntad en la tierra como en el cielo.
3: Danos hoy nuestro pan de cada día, perdona nuestras ofensas, como también nosotros perdonamos a los que nos ofenden. No nos dejes caer en la tentación y líbranos del mal.
7: Dios te salve María, llena eres de gracia, el Señor es contigo. Bendita tú eres entre todas las mujeres, y bendito es el fruto de tu vientre, Jesús.
3: Santa María, Madre de Dios, ruega por nosotros pecadores, ahora y en la hora de nuestra muerte. Amén.
8: Dios te salve María, llena eres de gracia, el Señor es contigo. Bendita tú eres entre todas las mujeres, y bendito es el fruto de tu vientre, Jesús.
3: Santa María, Madre de Dios, ruega por nosotros pecadores, ahora y en la hora de nuestra muerte. Amén.
9: Dios te salve María, llena eres de gracia, el Señor es contigo. Bendita tú eres entre todas las mujeres, y bendito es el fruto de tu vientre, Jesús.
3: Santa María, Madre de Dios, ruega por nosotros pecadores, ahora y en la hora de nuestra muerte. Amén.
10: Dios te salve María, llena eres de gracia, el Señor es contigo. Bendita tú eres entre todas las mujeres, y bendito es el fruto de tu vientre, Jesús.
3: Santa María, Madre de Dios, ruega por nosotros pecadores, ahora y en la hora de nuestra muerte. Amén.
11: Dios te salve María, llena eres de gracia, el Señor es contigo. Bendita tú eres entre todas las mujeres, y bendito es el fruto de tu vientre, Jesús.
3: Santa María, Madre de Dios, ruega por nosotros pecadores, ahora y en la hora de nuestra muerte. Amén.
12: Dios te salve María, llena eres de gracia, el Señor es contigo. Bendita tú eres entre todas las mujeres, y bendito es el fruto de tu vientre, Jesús.
3: Santa María, Madre de Dios, ruega por nosotros pecadores, ahora y en la hora de nuestra muerte. Amén.
13: Dios te salve María, llena eres de gracia, el Señor es contigo. Bendita tú eres entre todas las mujeres, y bendito es el fruto de tu vientre, Jesús.
3: Santa María, Madre de Dios, ruega por nosotros pecadores, ahora y en la hora de nuestra muerte. Amén.
14: Dios te salve María, llena eres de gracia, el Señor es contigo. Bendita tú eres entre todas las mujeres,
15: y bendito es el fruto de tu vientre, Jesús.
3: Santa María, Madre de Dios, ruega por nosotros pecadores, ahora y en la hora de nuestra muerte. Amén.
16: Dios te salve María, llena eres de gracia, el Señor es contigo. Bendita tú eres entre todas las mujeres, y bendito es el fruto de tu vientre, Jesús.
3: Santa María, Madre de Dios, ruega por nosotros pecadores, ahora y en la hora de nuestra muerte. Amén.
16: Dios te salve María, llena eres de gracia, el Señor es contigo. Bendita tú eres entre todas las mujeres, y bendito es el fruto de tu vientre, Jesús.
3: Santa María, Madre de Dios, ruega por nosotros pecadores, ahora y en la hora de nuestra muerte. Amén.
16: Gloria al Padre, y al Hijo, y al Espíritu Santo.
3: Como era en el principio, ahora y siempre, por los siglos de los siglos. Amén. Quinto misterio, la muerte de Jesús en la cruz y su corazón traspasado. Padre nuestro que estás en el cielo, santificado sea tu nombre. Venga a nosotros tu reino. Hágase tu voluntad en la tierra como en el cielo.
17: Danos hoy nuestro pan de cada día. Perdona nuestras ofensas, como también nosotros perdonamos a los que nos ofenden. No nos dejes caer en la tentación y líbranos del mal.
3: Dios te salve María, llena eres de gracia, el Señor es contigo. Bendita eres entre todas las mujeres y bendito es el fruto de tu vientre, Jesús.
18: Santa María, Madre de Dios, ruega por nosotros pecadores, ahora y en la hora de nuestra muerte. Amén.
3: Dios te salve María, llena eres de gracia, el Señor es contigo. Bendita eres entre todas las mujeres, y bendito es el fruto de tu vientre, Jesús.
19: Santa María, Madre de Dios, ruega por nosotros pecadores, ahora y en la hora de nuestra muerte. Amén.
3: Dios te salve María, llena eres de gracia, el Señor es contigo. Bendita eres entre todas las mujeres, y bendito es el fruto de tu vientre, Jesús.
20: Santa María, Madre de Dios, ruega por nosotros pecadores, ahora y en la hora de nuestra muerte. Amén.
3: Dios te salve María, llena eres de gracia, el Señor es contigo. Bendita eres entre todas las mujeres, y bendito es el fruto de tu vientre, Jesús.
21: Santa María, Madre de Dios, ruega por nosotros pecadores, ahora y en la hora de nuestra muerte. Amén.
3: Dios te salve María, llena eres de gracia, el Señor es contigo. Bendita eres entre todas las mujeres, y bendito es el fruto de tu vientre, Jesús.
22: Santa María, Madre de Dios, ruega por nosotros pecadores, ahora y en la hora de nuestra muerte. Amén.
3: Dios te salve María, llena eres de gracia, el Señor es contigo. Bendita eres entre todas las mujeres, y bendito es el fruto de tu vientre, Jesús.
23: Santa María, Madre de Dios, ruega por nosotros pecadores, ahora y en la hora de nuestra muerte. Amén.
3: Dios te salve María, llena eres de gracia, el Señor es contigo. Bendita eres entre todas las mujeres, y bendito es el fruto de tu vientre, Jesús.
24: Santa María, Madre de Dios, ruega por nosotros pecadores, ahora y en la hora de nuestra muerte. Amén.
3: Dios te salve María, llena eres de gracia, el Señor es contigo. Bendita eres entre todas las mujeres, y bendito es el fruto de tu vientre, Jesús.
25: Santa María, Madre de Dios, ruega por nosotros pecadores, ahora y en la hora de nuestra muerte. Amén.
3: Dios te salve María, llena eres de gracia, el Señor es contigo. Bendita eres entre todas las mujeres, y bendito es el fruto de tu vientre, Jesús.
26: Santa María, Madre de Dios, ruega por nosotros pecadores, ahora y en la hora de nuestra muerte. Amén.
3: Dios te salve María, llena eres de gracia, el Señor es contigo. Bendita eres entre todas las mujeres, y bendito es el fruto de tu vientre, Jesús.
27: Santa María, Madre de Dios, ruega por nosotros pecadores, ahora y en la hora de nuestra muerte. Amén.
3: Gloria al Padre, al Hijo y al Espíritu Santo.
17: Como era en el principio, ahora y siempre, por los siglos de los siglos. Amén.
3: Recemos ahora por las intenciones del Papa. Padre nuestro que estás en el cielo, santificado sea tu nombre. Venga a nosotros tu reino.
0: Hágase tu voluntad en la tierra como en el cielo.
1: Danos hoy nuestro pan de cada día. Perdona nuestras ofensas como también nosotros perdonamos a los que nos ofenden. No nos dejes caer en la tentación y líbranos del mal.
0: Dios te salve María, llena eres de gracia, el Señor es contigo. Bendita eres entre todas las mujeres y bendito es el fruto de tu vientre, Jesús.
1: Santa María, Madre de Dios, ruega por nosotros pecadores, ahora y en la hora de nuestra muerte. Amén.
0: Dios te salve María, llena eres de gracia, el Señor es contigo. Bendita eres entre todas las mujeres, y bendito es el fruto de tu vientre, Jesús.
1: Santa María, Madre de Dios, ruega por nosotros pecadores, ahora y en la hora de nuestra muerte. Amén.
0: Dios te salve María, llena eres de gracia, el Señor es contigo. Bendita eres entre todas las mujeres, y bendito es el fruto de tu vientre, Jesús.
1: Santa María, Madre de Dios, ruega por nosotros pecadores, ahora y en la hora de nuestra muerte. Amén.
0: Gloria al Padre, al Hijo y al Espíritu Santo.
1: Como era en el principio, ahora y siempre, por los siglos de los siglos. Amén.
0: En el nombre del Padre, del Hijo y del Espíritu Santo. Amén.
1: Amén.
2: ¿De dónde empezar a leer la Biblia? Ciertamente los santos evangelios son los más accesibles y los más necesarios para fortalecer nuestra fe. Luego, Hechos de los Apóstoles, que son la crónica de la iglesia primitiva. Luego, el Antiguo Testamento, libros históricos y didácticos. No olvidemos que la Biblia es una carta de amor de nuestro Padre a nosotros. En el nombre del Padre, del Hijo y del Espíritu Santo.
4: Amén.
2: Hasta mañana, queridos hermanos.
4: Gracias por vuestra compañía.

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0: Muy buenas mañanas, querida familia de Jesús te habla hoy. Nos reencontramos una vez más en torno a la palabra del Señor. En este día del Santo San Gil o Egidio, te invitamos a escuchar una reflexión que nos envían los hermanos de Radio Buena Nueva de la ciudad de Linares, en Chile.
1: Un santo para cada día. Hoy, 1 de septiembre, recordamos a San Gil o Egidio. San Egidio era un ermitaño de origen griego que vivió entre los siglos VI y VII. Algunas leyendas piadosas lo consideraban un rico heredero ermitaño de Marsella y establecido como anacoreta en un bosque en la desembocadura del río Ródano, en la cual con el tiempo edificó un monasterio. Se le atribuyen algunos milagros y la piedad en el medioevo lo llamó abogado de los pecadores por haber ayudado en su conversión al rey Carlos, protector de pobres, tullidos, arqueros, por haber sido herido por una flecha, abogado contra el miedo y el incubo, por ayudar a una sierva en peligro y defensor contra las enfermedades del cáncer y la epilepsia, llamada mal de San Gil. Se le consideró uno de los 14 santos auxiliares. Se le representa como anacoreta, con varios atributos: sierva, lirio, flecha clavada en el brazo, dos puertas, regalo del Papa a su monasterio y un mensaje celeste en una filacteria por haber descubierto un pecado oculto del rey Carlos y hacérselo confesar. Un santo para cada día. Es un aporte de la Vicaría Pastoral y Producciones Buena Nueva.
0: Y ahora abre tu corazón, expande tu mente para poder dejarte iluminar por la palabra de Jesús.
2: Lectura del Evangelio según San Lucas, capítulo 4, versículos 31 al 37. Jesús bajó a Cafarnaún, ciudad de Galilea, y enseñaba los sábados. Y todos estaban asombrados de su enseñanza, porque hablaba con autoridad. En la sinagoga había un hombre que estaba poseído por el espíritu de un demonio impuro. Y comenzó a gritar con fuerza: ¿Qué quieres de nosotros, Jesús Nazareno? ¿Has venido para acabar con nosotros? Ya sé quién eres, el Santo de Dios. Pero Jesús lo increpó, diciendo: Cállate y sal de este hombre. El demonio salió de él, arrojándolo al suelo, en medio de todos, sin hacerle ningún daño. El temor se apoderó de todos, y se decían unos a otros: ¿Qué tiene su palabra? Manda con autoridad y poder a los espíritus impuros, y ellos salen. Y su fama se extendía así, por todas partes, en aquella región.

0: Este texto quiere mostrar a Jesús actuando, para hacer ver que su predicación no consiste solo en transmitir nociones, sino que Él está lleno del poder de Dios. Su palabra poderosa tiene la victoria sobre el mal que oprime a todos los hombres. Por eso se dice que hablaba con autoridad. Los espíritus impuros se le someten y lo proclaman consagrado. Llama la atención ver esta especie de alabanza en labio de los demonios. No hay que olvidar que los espíritus del mal no necesariamente niegan las verdades de la fe. Pero evidentemente no se trata de la fe salvífica que se hace activa por el amor. Además, ya decía San Pablo que a veces Satanás se disfraza de ángel luminoso. Por eso muchas veces las cosas religiosas pueden engañarnos. Alguien puede ser aparentemente muy religioso, pero estar luchando a favor del odio, la injusticia y los poderes del mal. Su religiosidad puede ser entonces vacía. Sin embargo, eso no significa un desprecio a la oración de alabanza, ya que todo el Evangelio de Lucas destaca la reacción de la gente piadosa, que alaba a Dios viendo lo que Jesús hacía. La alabanza, entonces, es una reacción espontánea del que se deja amar por Dios y tiene un corazón sencillo, capaz de admirarse por las maravillas de Dios. El que alaba con sinceridad es el que sale de sí mismo por un instante para contemplar embelesado al Dios que lo supera, al Señor que está colmado de hermosura y de bondad. Un modelo de esta maravillosa experiencia es la Virgen María, que reaccionó ante la iniciativa de Dios diciendo: «Mi alma canta la grandeza del Señor y mi espíritu se estremece de gozo en Dios mi Salvador, porque ha mirado la humildad de su esclava». Pero este relato nos muestra también que los espíritus impuros no tienen poder alguno ante Jesús. No pueden resistirse a su presencia poderosa, a su autoridad. Te invito a culminar esta reflexión con esta oración. Señor, yo reconozco que tienes poder para liberarnos de los males que nos oprimen y que sobre todo quiere liberarnos de los males que atormentan el corazón, a veces trastornado. Por eso te ruego que manifieste tu poder en mis seres queridos y reines en sus vidas con tu fuerza liberadora. Por eso, querido, escucha, que el Señor te bendiga y te guarde, haga resplandecer su rostro sobre ti y tenga de ti misericordia. Y que la bendición de Dios Todopoderoso, Padre, Hijo y Espíritu Santo, descienda sobre ti durante toda esta jornada, te acompañe en cada momento y circunstancia que vivas en este día. Amén.
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0: El ángel del Señor anunció a María.
1: Y concibió por obra del Espíritu Santo.
0: Dios te salve María,
1: llena eres de gracia, el Señor es contigo. Bendita tú eres entre todas las mujeres, y bendito es el fruto de tu vientre Jesús. Santa María, Madre de Dios, ruega por nosotros pecadores, ahora y en la hora de nuestra muerte. Amén.
0: He aquí la esclava del Señor.
1: Hágase en mí según tu palabra.
0: Dios te salve María,
1: llena eres de gracia, el Señor es contigo. Bendita tú eres entre todas las mujeres, y bendito es el fruto de tu vientre Jesús. Santa María, Madre de Dios, ruega por nosotros pecadores, ahora y en la hora de nuestra muerte. Amén.
0: La palabra se hizo carne
1: y habitó entre nosotros.
0: Dios te salve María,
1: llena eres de gracia, el Señor es contigo. Bendita tú eres entre todas las mujeres, y bendito es el fruto de tu vientre Jesús. Santa María, Madre de Dios, ruega por nosotros pecadores, ahora y en la hora de nuestra muerte. Amén.
0: Ruega por nosotros, Santa Madre de Dios,
1: para que seamos dignos de alcanzar las promesas de Cristo.
0: Oremos. Derrama, Señor, tu gracia sobre nosotros, y ya que hemos conocido por el anuncio del ángel la encarnación de tu Hijo Jesucristo, condúcenos, por su pasión y su cruz, a la gloria de la resurrección. Por Jesucristo nuestro Señor.
1: Amén.
0: Gloria al Padre, y al Hijo, y al Espíritu Santo.
1: Como era en el principio, ahora y siempre, por los siglos de los siglos. Amén.
0: María, Virgen de los 33,
1: ruega por nosotros y por nuestra patria.
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2: Buenos días, damos comienzo a una nueva edición del microinformativo de Lechería en el Uruguay correspondiente a este martes 1 de septiembre del año en curso. Y en este caso particular, ayer arrancamos la octava hoja del almanaque y nos introducimos a partir de hoy a desandar este noveno mes del año. Bienvenido septiembre, bienvenida a la primavera de la cual ya estamos palpitando, pero hoy nos vamos a referir a lo que va a ser esta convocatoria del próximo viernes 4 de septiembre en Paysandú, en la zona norte de Conaprole, con la jornada de campo de primavera. Así es. Establecimiento Ñutuyá SRL, ubicado en ruta 3, kilómetro 363, paraje Cangüe, Paysandú, viernes 4 de septiembre, hora 10 puntual. Allí comenzará la actividad de campo y posteriormente de salón en la Asociación Rural Exposición Feria de Paysandú. Este tema nos convoca en esta mañana y ya lo comenzamos a desarrollar. Por esta razón, dado que la actividad de primavera se va a estar realizando en un establecimiento al norte del Río Negro y en la zona al norte de Conaprole, es que solicitamos tengan a bien confirmar presencia con su responsable zonal a los efectos de una mejor organización. Aún quedan días. Queda la posibilidad inclusive de sumarse a alguna de las locomociones que van a estar partiendo desde las zonales de la cooperativa. Nos vamos a remitir a algunas características del predio. Para ello le vamos a pedir al ingeniero agrónomo Federico Montoán, que es uno de los titulares de Ñutuyá, que nos acompañe en esta mañana y que nos comente de primera mano justamente algunas de estas características. Por ejemplo, una empresa que maneja agricultura, ganadería y que suma lechería con dos salas de ordeñe. ¿Por qué lechería, Federico?
3: Lechería, digo, fue uno del último rubro que se anexó a la parte de la empresa. Nosotros hacíamos agricultura, que fue la forma en ese momento, en esas circunstancias, que había más facilidad de acceder a entrar en la parte agropecuaria, de financiación, y después también surgió una alternativa ganadera, pero siempre nos interesó la lechería, no tanto mío, pero sino de mi socio. Había algo de experiencia en más bien en el tema de asesoramiento, en el tema lechero, y siempre vos ibas a reuniones, CREA, que te comparaban rubro de lechería, siempre los números de lechería siempre eran interesantes. Y bueno, surgió una posibilidad de arrendar un tambo y siempre buscando diversificar la empresa. Nos interesó, aceptamos el desafío, como quien dice.
2: Otro de los aspectos que consultamos a Federico Montoán es ¿por qué buscar la simplificación?
3: Porque dentro de lo que teníamos claro cuando entramos en la parte de lechería y eso, no queremos ser nosotros presos ni rehenes del sistema que pongamos en marcha. Y a su vez también viendo muchas experiencias, y que se ve también hasta ahora, por ahí no pasa tanto la discusión de la parte económica de un tambo, sino más bien todo lo que involucra el tambo, la dependencia del tambero que tiene de la parte productiva. Y entonces toda de eso pretendemos que sea de la sencillez desde ese punto de vista, con la parte del equipo humano de la empresa, ¿viste? O sea, que la gente, que queremos que se trabaje bien, a gusto y con los descansos que hay que tener, en ese sentido. Y bueno, cualquier medida, viste, que se analiza para poner en la parte productiva, siempre le ponemos un componente muy importante de cuánto va a complejizar el esquema que estamos armando.
2: También consultamos al titular de Ñutuyá SRL, el ingeniero Montoán, acerca de cómo se define la producción.
3: Del punto de vista, nosotros tratamos de girar en torno al foco principal en el pasto, pero eso no quiere decir que en muchos momentos necesitamos hacer uso de las reservas, ni que hablar, para poder justamente comer bien el pasto en todo el año, y también el componente de la suplementación también, eso también, viste, yo que sé, me apoyo mucho en la jornada, viste, donde te muestran la parte de los números, y no quiere decir que si no suplementaba

0: a andar bien y va a ser económico, nada que ver, entonces, que tiene su beneficio, la parte de la suplementación, simplemente bien llevado.
1: Y por otro lado, consultamos también al ingeniero Montobán acerca de cómo se manejan empresarialmente y cómo está constituida su familia.
0: Mirá, en la parte empresarial, o sea, digo, yo integro la sociedad con otros socios más. Yo soy el que estoy más encargada, siempre nos separamos, como quien dice, la responsabilidad, yo estoy más encargada de toda la parte lechera. Y yo le vivo en uno de los tambos, por opción, digo, está cerca de la ciudad, pero también a la familia también le nosotros vivíamos en la ciudad, nos mudamos para el tambo, una decisión que no fue fácil tomar, tenía mis dudas, pero la verdad que le encanta todo, y en ese sentido uno quiere volver para Paysandú, que la ciudad que está acá cerca. Mi familia está compuesta por, o sea, soy yo, mi esposa, la familia, y tenemos 5 hijos, de los cuales el más grande está estudiando en una carrera universitaria. Y después los otros vienen en la escalera para atrás. El señor tiene su actividad y en la mis hijos, o sea, a veces hacen alguna rutina de tambo, pero porque están libres y eso, y yo lo involucro bajo ese punto de vista para que tengan participación, pero no es que sea de forma estable.
1: Y esa fue la palabra del ingeniero agrónomo Federico Montobán, titular del establecimiento Ñutuya SRL. Y ahora vamos a repasar la logística de esta reunión, que tendrá como primera parada bienvenida y presentación de la jornada, luego la conformación de la empresa, infraestructura, guachera, preparto y reproducción, vacas ordeñe, dieta, pastoreo, huella de carbono y, como cierre, producción competitiva y fortalezas de la empresa. Posteriormente, la salida rumbo a la Asociación Rural Exposición Feria de Paysandú para lo que va a ser el cierre a cargo de directores de CONAPROLE. Vamos a destacar nuevamente todo lo atinente a las características del predio. Por un lado, empresa conformada por 3 socios, sistema de producción simple, optimización de procesos y el uso del tiempo, sistema que contempla el cuidado de las personas, animales y ambiente, algunos indicadores del ejercicio 25-26, 335 vaca masa, 1.20 vaca masa por hectárea de vaca masa la carga, la producción por hectárea 10.000 litros de leche por hectárea de plataforma, la producción individual 21.5 litros vaca ordeñe día y la producción de sólidos 1.67 kilos de sólido por vaca ordeñe día. Reitero, viernes 4 de septiembre, hora 10, ruta 3, kilómetro 363, paraje Cangüé, departamento de Paysandú. Vamos ahora con un par de parroquiales. Uno tiene que ver con el cierre de la liquidación correspondiente al mes de agosto para los socios cooperarios de CONAPROLE. En ese caso debemos informar a ustedes que estará colgada ya en el portal de la cooperativa el próximo 9 de septiembre. Y el otro parroquial que tenemos para compartir con ustedes a esta hora es que hoy, pasado el mediodía, 12:30 horas, en la sala de conferencias de la Asociación Nacional de Productores de Leche tendrá lugar el lanzamiento del 11º Congreso Internacional de la Industria Láctea a cargo de la Asociación Uruguaya de Técnicos en Lechería. Bajo el lema Tecnología y Tradición, la nueva era de los lácteos, dicho congreso se llevará adelante el 1 y 2 de octubre del corriente en el Hotel Nirvana de Colonia Suiza. Reitero, hoy se realiza el lanzamiento a cargo de Autel de la conferencia de prensa Tecnología y Tradición, la nueva era de los lácteos, para este 11º Congreso Internacional de la Industria Láctea. Y de esta manera llegamos al final de esta entrega. Nos reencontramos en la tarde de Oriental Agropecuaria, 19 horas, en Lechería, en el Uruguay.
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1: Señores, ¿qué tal? ¿Cómo les va? Muy buenos días para todos. Bienvenidos a esta nueva edición de Punto de Equilibrio, jornada correspondiente este martes 1 de septiembre de 2026. Una mañana que aquí en la capital del país se presenta con cielo despejado a esta hora, con una temperatura de 10 grados. La verdad que es una mañana muy agradable, pero obviamente esto es presagio de lo que se va a venir seguramente mañana jueves. Porque hoy, mañana miércoles y el jueves, porque hoy estamos, por ejemplo, a esta hora con 100% de humedad aquí en Montevideo. La visibilidad es muy escasa y los vientos están totalmente en calma. Como decíamos, 10 grados de temperatura en Montevideo. El resto del territorio nacional en la zona costera, Maldonado 10, Rocha 10, San José 7 grados, Colonia 11, Soriano también 11 grados. Florida 8, Durazno 11 también grados. Lo más frío a esta hora de la mañana es el departamento de La Valleja, 4 grados. Ya después, más hacia el norte, las temperaturas están más elevadas todavía. Salto 13, Artigas 16 grados, Rivera 15, Cerro Largo 14. Ese es un poco el panorama que tenemos a esta hora de la mañana. Nieblas en todo el país, visibilidad reducida a 200 metros aquí en Montevideo. Hay que tener cuidado de los que salgan por las rutas. Y como decíamos, la humedad es del 100% a esta hora de la mañana. Varios temas para desarrollar y que vamos a estar conversando con todos ustedes. En instantes nada más vamos a estar conversando con Maite Fajardo. Es la responsable del FPTA 385, que apunta hacia los sistemas lecheros, a la mejora la información, a la mejora en el desarrollo justamente de los sistemas lecheros. Se llama, de hecho, Gestionando el Crecimiento de los Sistemas Lecheros, el FPTA. Ahí trabaja Iña e Inale. Y bueno, han desarrollado o han llevado adelante una actividad en el Centro Regional Sur. Pero acá lo que vamos a intentar es, o lo que vamos a conversar con Maite es, cómo fue justamente la implementación en los programas pilotos. Y ahora ya se pasa a la segunda fase, donde es la fase de escalar esa primera, que fue la piloto, que anduvo muy bien y que tuvo resultados muy buenos, y que a los tambos que estuvieron en esa fase piloto el número les ha cambiado, los ha organizado de determinada manera y les ha cambiado el número. Bueno, vamos a hablar con Maite Fajardo para ver justamente qué chance hay de que esto se replique también en lo que es el escalamiento, digamos, a mayor cantidad de productores. Vamos a estar hablando, bueno, por supuesto vamos a tener la participación de Nicolás Lucich, como siempre José María Rodríguez. Ayer hubo reunión de la Asociación de Consignatarios de Ganados nuevamente, y esto ya no es novedad, pero volvió a subir el precio de la Hacienda Gorda, tomando como referencia la semana anterior, pisando por supuesto los 6 dólares, 5 dólares con 98, valores de la semana anterior. Obviamente está claro que hay precios por encima de los 6 dólares, pero bueno, el referencia media de la semana pasada es de 5 dólares con 98, según marcó la Asociación de Consignatarios de Ganados, con 5.89 para la vaquillona y 5.67 para la vaca. Los ovinos sí siguen subiendo, 6 dólares con 30 el cordero, 5,35 el capón y 5,20 la oveja. Bueno, vamos a estar ampliando todos estos números y cómo está la operativa con Federico Constantín, integrante de la Asociación de Consignatarios de Ganados. Ayer también el Ministerio de Ganadería, Agricultura y Pesca anunció la distribución y aplicación de hemovacunas sin costo a productores familiares. Vamos a estar hablando con Carlos Fuellis para conocer un poco más en detalle de lo que está justamente ocurriendo, lo que va a hacer el Ministerio en este sentido. Vamos a estar hablando con Pablo Engenhal, qué pasa con los precios de los granos que han subido notoriamente, ¿Y cuál es el posicionamiento que está tomando el productor en estos momentos? Como a un Pablo Engenhal de Nuevo Surco, vamos a estar hablando de esto. Y en el cierre del programa estaremos con el presidente del Instituto Nacional de Carnes, Gastón Escayola. Vamos a hablar, vamos a hacer una actualización de mercados. ¿Qué pasa con Asia, Europa? ¿Qué pasa con Estados Unidos? En fin, muchos temas que si a ustedes les parece ya enseguida de la primera pausa comercial los vamos a comenzar a desarrollar.
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0: 6 de la mañana con 21 minutos. Hoy es la primera de las tres encuentros o de las tres etapas del 13º Encuentro Nacional de Pastos. Hoy 8:30 de la mañana en Fray Ventos, en Fray Marcos quise decir, 8:30 de la mañana es el punto de encuentro. Ahí en las redes de Gentos pueden inscribirse y obtener la ubicación y además lo que es el programa del día de hoy. 8:30 de la mañana en Fray Marcos comienza la primera de las tres etapas del 13º Encuentro Nacional de Pastos de la empresa Gentos. Vamos a recibir a partir de este momento a Maite Fajardo, responsable o encargada del proyecto FPTA 385, gestionando el crecimiento de los sistemas lecheros. La misma tuvo una actividad en el CRS días atrás, pero vamos a hablar de cómo viene justamente el FPTA 385, ya culminada la primera etapa. Maite, buen día, ¿cómo estás?
1: Buen día, todo bien. Saluda a la audiencia. Bueno, mira, en esta etapa, como te había comentado la otra vez, estamos en la etapa de escalamiento. Esto es que estamos, bueno, incorporando nuevos predios, que hemos hecho varias reuniones por distintos puntos del país, en donde estamos contando, bueno, de qué se trata, cuál es la metodología de trabajo, y convocando a todos aquellos productores y técnicos que se quieren ir sumando a sumarse, ¿verdad?
2: Uh-huh. ¿Cómo ha sido esta primera parte del FPTA?
1: Bueno, mira, en la fase 1 constó de una etapa de piloto que se llamó de esta manera, en donde se fue probando la metodología de trabajo y desarrollando todo lo que es el sistema de información, que consta de una app para el celular y una parte web que se usa a través de la computadora. Y bueno, ahora estamos terminando esa fase, que bueno, ya se trabajó durante 2 años y medio con estos predios pilotos, y por eso se dice que estamos arrancando la fase 2, la de escalamiento, en donde bueno, ya se probó la metodología de trabajo, ya se desarrolló el sistema de información, y estamos ahora abriéndonos a esta nueva etapa con todos estos productores nuevos, ¿verdad?
2: Lo que hace el FPTA es, más allá de todo lo nuevo, digamos, es el acompañamiento del productor en el desarrollo de esas herramientas.
1: Bueno, desde el proyecto nosotros lo que ofrecemos a los predios es una metodología de trabajo, les proponemos una metodología de trabajo, pero para que los productores trabajen junto a sus técnicos, o sea, los técnicos que tienen ya involucrados en el sistema. Nosotros no hacemos asistencia técnica predial, digamos, individualizada. Lo que hacemos es un acompañamiento al sistema de que ya cuenta con su asistencia, les proponemos una metodología de trabajo nueva y a su vez le brindamos el uso de la herramienta que vendría a ser la app que se desarrolló. Además de eso, esto lo hacemos a través de capacitaciones a los técnicos y un acompañamiento en predial, en donde vamos una vez cada 45 días más o menos a cada predio, y lo que hacemos es como transferencia en realidad de tecnología, es bueno contarles de qué se trata la metodología, cómo desarrollarla y cómo acompañarlos para que la puedan ir aplicando, ¿no?, en esos predios.
2: Uh-huh. Uno cuando ve eso dice, bueno, los productores tienen un montón de información, el tema es cómo procesarla y cómo llevarla adelante. Esto no es agregar más, no, claro. Es organizar.
1: No, exactamente. La idea no es darle más trabajo al productor y a los técnicos, sino que ayudarlos cuál es la información clave que necesitamos para el manejo de distintos procesos que se llevan adelante en el tambo, y además ayudarlos a que esa información primero esté disponible en tiempo real y de una forma fácil y amigable, y segundo, a qué mirar, qué indicadores mirar y poder tomar acción rápidamente, ¿no? Y creemos que esa es la diferencia frente a a otras formas de tomar información, porque en realidad todos tenemos planillas Excel, todos anotamos un montón de cosas, cuadernos, almanaques, y bueno, la idea es que esa información nos aporte para poder tomar decisiones basadas en esos datos, ¿no?
2: Bien. ¿Y cómo ha sido el resultado, digamos, de lo que fue la experiencia piloto?
1: Bueno, mira, los predios piloto, nosotros, en la metodología desarrollada, lo que busca realmente es generar un impacto económico en los predios. O sea, esto no es algo que es abstracto, que estamos hablando de algo que no se pueda medir, no, nosotros realmente queremos que trabajar en estos procesos nos va a dar un resultado que se puede medir, y lo que estamos haciendo es midiéndolo a través del margen de alimentación. En los predios piloto, durante estos 2 años que estuvieron trabajando, lo que pudimos ver es que, bueno, lograron un incremento, o sea, lograron diferenciarse de la población de competitiva, que fue la que usamos como base de comparación. Entonces medimos previo al proyecto cómo estaban estos predios respecto a la media, y una vez que aplicaron el procedimiento, y lo que pudimos ver es que sí, hubo una diferenciación de estos predios frente a la media de competitiva. Y bueno, lo que podemos decir es que eso se puede atribuir al trabajo dentro del proyecto, ¿verdad?
2: Ahí ustedes obviamente evalúan y ven dónde está, por decirlo de alguna manera, la mayor, no sé si es la palabra, desorganización, pero ustedes obviamente ponen el foco en cada establecimiento y tratan de arreglar ese mayor inconveniente. ¿Dónde se repite, digamos, ese tema o no?
1: No, en realidad nosotros en este momento estamos trabajando en 3 procesos principales, y en todos los predios trabajamos sobre esos 3 procesos en esta etapa, que son en la alimentación, en el proceso de vaca en transición y en la planificación. Esos son los 3 procesos en los que estamos trabajando, y sobre los que... ¿Por qué trabajamos en eso? En realidad porque pensamos que son los procesos que tienen un mayor impacto en el resultado económico una vez que se aplica la metodología. Y bueno, en realidad el nivel de cada predio inicial es distinto, ¿no? Hay predios que por ejemplo, bueno, ya hacen muchas de las cosas que nosotros proponemos. Hay predios que están muy bien de margen de estos pilotos, ¿no? Cuando iniciaron, que estaban muy bien en niveles productivos y en niveles económicos. Y bueno, obviamente esos son más difíciles de moverles la aguja, porque ya hacían muchas de estas cosas. Claro. Pero igual, en realidad, esto es como protocolarizar un procedimiento, o sea, protocolarizar una forma de trabajo que, por más que haya predios que lo hagan y lo hagan de una forma correcta, yo lo que digo es que esto va más bien a sacar un poco el arte, ¿no?, de estos procesos, y decir, bueno, sabemos que esta forma de trabajar el proceso de alimentación, el proceso de vaca en transición, da un resultado, y te podemos decir, bueno, cómo se hace, cuáles son los pasos, y se puede replicar más allá de las personas, ¿viste? Que a veces somos dependientes de, bueno, aquel que maneja re bien el pasto, y bueno, no, acá venimos a sacar eso y decir, bueno, este es un proceso que se puede replicar y que puede funcionar en todos los predios, ¿no?
2: ¿Se puede decir cuánto impacto en porcentaje tuvo en la mejora del resultado económico, o es difícil?
1: No, nosotros lo que hicimos fue, cuando comparamos estas medias, bueno, en el primer ejercicio que comparamos, los pilotos tenían una diferencia de un 11% en margen de alimentación respecto a la población promedio de competitiva, y una vez que aplicamos la metodología, esa diferencia pasó a ser de un 21%. O sea, que los predios piloto se diferenciaron un 11% más de la diferencia que ya tenía.
2: Es un número importante.
1: Sí.
2: Ahora, en la fase de escalamiento, digamos, ¿cómo...? ¿Qué está el llamado abierto? ¿A cómo se pueden presentar?
1: Está abierto, como vos decís, a todos los productores que quieran conocer, que quieran involucrarse. Tienen que ponerse en contacto con nosotros, en realidad, por teléfono o por mail. Y bueno, los vamos a estar llamando y vamos a empezar a trabajar. También van a haber algunas reuniones abiertas más.
2: Una el otro día en el CRS, ¿no?
1: Sí, la reunión del CRS en realidad no fue abierta, sino que fue la primer capacitación para técnicos nuevos de esta segunda etapa. Entonces ya empezamos a trabajar con los técnicos. Y esta capacitación fue específicamente en el proceso de alimentación, en donde, bueno, la hicimos junto con los técnicos de línea. Estuvimos toda la jornada compartiendo en el CRS y vamos a tener sobre cada proceso más capacitaciones, pero no fue una jornada abierta. Sí, estamos organizando dos jornadas abiertas más, una en la zona de San Ramón y otra en Ruta 1, pero todavía no tenemos definida el día. Pero sí.
2: Maite, la última, ¿a qué número se quiere llegar de productores en esta nueva fase?
1: Bueno, nuestro compromiso era de llegar a 100 productores antes de noviembre y te digo que hoy estamos ya con 100 productores. Mirá. Así que estamos muy contentos, ¿sí? Uh-huh. Y bueno, y teníamos una meta para la fase 2 de 300, pero me parece que así como vamos a andar capaz que hasta mejor que eso. Así que bien.
2: Maite Fajardo, responsable y coordinadora del programa FPTA 385, gracias, muy amable por estos minutos.
1: Por favor, gracias a ustedes.
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10: ¡Ah!

0: Señores, 6:36, dos o tres datos más importantes antes de ir a recibir a Nicolás Lucich. El INALE publicó, el Instituto Nacional de la Leche, los datos de remisión a planta para el mes de julio. 213 millones de litros en el mes de julio. Si tomamos como referencia al mismo mes del año anterior, hay un crecimiento de un 11%. En los últimos 12 meses, el dato móvil es de 2.329 millones de litros. Estamos hablando de que hay un aumento en la remisión comparando con los 12 meses anteriores móviles de un 10%. 2.329 millones de litros en los últimos 12 meses y el mes de julio específicamente fue de 213 millones de litros, una suba de 11%. La verdad que un aumento en la remisión de leche realmente muy importante para la producción lechera de nuestro país. Y si esto lo medimos en kilogramos de sólido, el mes de julio tiene un aumento de 13% y el acumulado de los últimos 12 meses móviles hay un aumento de el 12%. Señores, el 17, jueves 17, desde las 11 de la mañana, en el galpón de ventas de la Rural del Prado se va a realizar la tradicional jornada ya de lechería de todos los años. Allí desde las 11 de la mañana, en este caso, el título general de la conferencia: diversificar para estabilizar, estrategias productivas para construir sistemas sostenibles. Y allí, bajo ese titular, hay dos instancias. Una, con una charla sobre la tendencia de los mercados a nivel internacional. Viene desde Argentina Jorge Giraudo, del OCLA, del Observatorio de la Cadena Láctea Argentina, para hablar de las tendencias de los mercados. Y finalizada esa conferencia, una mesa redonda con tres productores y un asesor. Mónica Uibe, Federico Moutambán y Juan Carlos Blanco. Esos son los tres productores y el asesor es Alexis Rinaldi. ¿Cuál es el perfil un poco de estos productores? Son productores que, de una manera u otra, arrancaron con un sistema. Es el caso de Juan Carlos Blanco, por ejemplo, un sistema lechero 100%, pequeño productor, que ha ido incorporando a su sistema la ganadería y la agricultura y que a eso le ha permitido un crecimiento muy importante en el negocio global de la empresa. Federico Moutambán es un productor totalmente al revés, un productor que comenzó siendo productor agrícola y que fue incorporando la ganadería de carne y, por último, hace algunos años ha incorporado el tambo. Y Mónica Uibe es una productora, en este caso, segunda generación, que de una manera exitosa comenzó siendo productora lechera, siendo productor lechero la familia, y fueron incorporando la agricultura. Eso ha permitido también un crecimiento muy importante. Y Alexis Rinaldi, uno de los integrantes de la consultora GGR. Esto va a ser el jueves 17, en el marco de la Rural del Prado: diversificar para estabilizar, estrategias productivas para construir sistemas sostenibles. Nicolás Lucich, ¿cómo le va? Buen día.
1: ¿Qué dice, Juan? ¿Cómo anda? Escuchando atentamente. Muy bien, muy bien.
0: Buenas novedades.
1: Usted dice porque se mantuvo el,
0: claro,
1: el gasoil.
0: No es menor.
1: No, no, 1.46 dólares, quedó 58.68. Presumíamos que iba a subir porque la brecha con el precio de referencia de la pared de importación se había ampliado, pero el gobierno decidió mantener. Creo que acá hay dos explicaciones. Una, que se está tratando de evitar algún efecto inflacionario, se está orejeando a ver qué pasa con el mercado internacional, que sube y baja. Ahora el petróleo está en 92 dólares, está subiendo. Y lo otro es que, bueno, ANCAP tiene cierto margen. ANCAP tiene la refinería, entonces por más que suban los precios de los refinados, al procesar el petróleo le da un cierto margen de maniobra. Esto no quiere decir que obviamente todo esto sea gratis, no pasar los precios internacionales al mercado local, pero hay cierto margen de maniobra. Recordemos que en el caso de la nafta, además, bueno, se descartaba un aumento. La nafta uruguaya es la más cara de la región y de las más caras del mundo. En el caso del gasoil, lo que estamos un poco más parejos con Argentina, particularmente. Así que sí, una muy buena noticia. Uh-huh. Y bueno, esto queda por un mes. Es un mes de, digamos, de tareas en lo que puede ser las siembras de cultivos de verano, particularmente los maíces, y bueno, alguna que otra tarea en el tratamiento de los cultivos de invierno. El tiempo además viene acompañando, ahora tenemos algunos días más de sol.
0: Sí, hasta el jueves creo, ¿no? Vamos a ver qué dice José María ahora.
1: El jueves hay un episodio de lluvia, pero me da la sensación de que por ahora no es esa acumulación de días húmedos que hubo.
0: Totalmente.
1: En su momento vamos a escucharlo a Josema. En lo que tiene que ver con el panorama de la política, bueno, hoy hay Consejo de Ministros. Se armó se enredó la piola ahí innecesariamente el presidente Orsi y el gobierno con este tema de HIF Global en cuanto a las demandas que tienen los argentinos. El proyecto de HIF Global por ahora no ha dado indicios de concreción, se sigue negociando. El presidente dijo que se habían acercado los números, pero por ahora no hay mayores novedades. Y bueno, en Argentina se han planteado demandas, el Uruguay aceptó relocalizar el proyecto, pero aún así siguen algunos planteos. Hay que recordar que el Estado uruguayo se tiene que relacionar con el Estado argentino, ¿no? Con la República Argentina, no con la provincia, ¿no? De Entre Ríos, creo yo.
0: Sí, sí.
1: Porque si no, sí, la piola se enreda más todavía, pero bueno. En lo que tiene que ver con el gobierno, hoy le decía, hay Consejo de Ministros con agenda abierta, seguramente este tema va a estar, y se quiere aprobar rápidamente la rendición de cuentas en el Senado, sin mucho cambio. Está el proyecto de ley de competitividad, y ayer se dieron a conocer varios indicadores.
0: A ver,
1: ponga el tablero ahí, prenda el tablero de la economía. Había una luz amarilla titilando casi naranja, la actividad bajó amarilla, sigue preocupando, pero mejoró la actividad económica, creció casi 1% interanual en junio.
0: Bien.
1: Cerró el primer semestre en empate, o sea que no hubo una pequeñísima suba, pero casi nada. Salarios.
0: Sí.
1: Ahí luz verde. Subió el salario real 1,4% interanual en julio. Esto porque, bueno, los aumentos nominales de los consejos de salarios son relativamente altos y la inflación sigue estable en el 4,3%. Además, en julio se incorporaron algunos ajustes de algunos sectores que tienen ajuste semestral. Luz amarilla titilando, déficit fiscal 4,4%, subió.
0: ¿Qué tema?
1: Subió un poquito, subió una décima, estaba en 4,3%, ahora está en 4,4%. Este es el cálculo total, completo, todos los gastos consolidados, digamos. Y bueno, es mucho dinero, evidentemente. Uruguay tiene un PIB que hoy por hoy ya está superando los 85 mil millones. Así que si me hace la... 85 mil millones de dólares, si me hace la cuenta rápido, ¿se anima?
0: No. Se lo dejo para usted, que está con los números muy finos.
1: Estamos hablando de 3.700 millones de dólares, más o menos. ¿Eh? ¿Quiere que le haga la cuenta? Se la hago rápidamente.
0: A ver.
1: ¿Eh? Mucho dinero en lo que tiene que ver con... Acá está, a ver.
0: Ahí la tiene, Tom.
1: ¿Dónde está la calculadora? Mira, si ponemos el PIB en 85.000,
0: ¿sí?,
1: por 4.4, uh-huh, 3.740 millones de dólares de déficit fiscal. Y el problema es que la economía no crece. Entonces, esta es una preocupación del gobierno, obviamente. Así que, bueno... por ahí va la cosa, estimado Juan de la Piazza, en un arranque del mes de septiembre.
0: Sí,
1: La primavera climatológica.
0: De a poquito nos vamos acercando al final.
1: Ojo con la primavera, que es muy traicionera.
0: Hoy arrancó, claro.
1: Exactamente.
0: Ah, claro, tienes razón.
1: Primero de septiembre, buen día para todos.
0: Gracias.
1: Chau, chau.
0: Gracias, Nicolás, que pase bien. Chau, chau.
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0: 6 de la mañana con 53 minutos, momento de recibir a José María Rodríguez. ¿Cómo le va, José María? Buen día.
1: Casi te equivocaste.
0: Casi ahí. Digo Nicolás Lucich, se había ido recién del estudio.
1: Se entreveran los cables hasta ahora.
0: Sí, se entreveran a veces se entreveran. La madrugada nos changa.
1: Ya me ha pasado más de una vez, no te preocupes.
0: Bueno, muy bien. Bueno, José María, bueno. ¿Qué se nos viene? Jornada muy húmeda, 100% sí. La mañana.
1: Sí, exactamente. Bueno, buenos días primero a la audiencia, a ustedes, por supuesto. Sí, exactamente, una mañana húmeda, con nubosidad variable, neblinas, nieblas en algunos casos, especialmente acá en el sur, el Río Negro. Bueno, en el norte también neblina en Rivera hasta ahora. Claro, lo que pasa es que son muy pocas las estaciones operativas que tenemos en este momento de la mañana. A partir de las 7 de la mañana empiezan ya a las estaciones convencionales a trabajar los operadores, los observadores, quiero decir. Así que por ahora todas las estaciones automáticas que tenemos en el mapa de Inumet, pero obviamente que son, al ser automáticas, no hay un observador que diga cómo está el estado del cielo, la visibilidad, si está lloviendo o no. Bueno, esos son los datos que las estaciones convencionales con una persona a su cargo tenemos datos más completos. Pero bueno, a esta hora la temperatura más baja la ubicamos en La Valleja, en el sur, con 4 graditos a esta hora. Y el resto del país, bueno, va de 6, 7 grados en alguna zona de acá también del sur, hasta ya los 16 grados que tenemos en el norte a esta hora. Bueno, reitero para hoy, primero de septiembre, inicio de la primavera climatológica
0: sí.
1: Hoy.
0: Uh-huh.
1: Exactamente, el próximo 22 de septiembre a las 21.05, bien digo, 22 de septiembre, 21.05, va a dar inicio la primavera astronómica con el equinoccio de Libra. Bueno, reitero para este martes primero, una jornada con nubosidad variable, ahora nubes en la mañana, seguramente tengamos más sol que nubes en la tarde, en el día, la máxima para hoy en el sur y este, 18 grados, y 20 a 22 en el centro y norte. Va a bajar levemente la temperatura, ayer tuvimos más de 20 grados en el sur, va a bajar levemente hoy las máximas en el sur del país, porque ayer teníamos viento norte y hoy va más bien del sureste, del este, suaves durante toda la jornada. Mañana miércoles, una jornada hermosa también a pleno sol, hasta la noche, donde va a ir nublándose y tornándose inestable por el suroeste del país. Mañana la máxima, 20 grados en el sur, 22 a 24 en el centro y norte, con viento que es del este y va rotando al norte, suaves a moderados. Decíamos que de mejora en la noche de mañana, porque el jueves el avance un frente frío, va a traer lluvias, algunas tormentas, especialmente entre la madrugada y el mediodía, por el sur del Río Negro, seguramente entre el mediodía y la tarde en el norte del Río Negro alguna lluvia escasa se podría producir, por lo tanto los registros de lluvia más importantes el jueves lo esperamos acá en el sur del Río Negro, con promedios que van de 5 a 15 milímetros y sobre el norte menos de 10 milímetros para el jueves. La máxima sería 15 en el sur, 25 en el norte, porque el norte todavía el frente llega un poquito más tarde, por lo tanto le va a dar hasta mediodía viento norte, aumentar la temperatura, pero luego el frente frío la hará bajar. El viernes nuevamente con sol, estabilidad, frío a fresco y seco, 15 la máxima en el sur, 18 en el norte, y atento el fin de semana, porque el sábado se refuerza el aire polar, vamos a tener un pulso de aire polar el sábado, un ambiente muy frío, ventoso, baja sensación térmica, y chaparrones que van a estar acompañando el ingreso al aire polar el sábado en el sur del país, chaparrones costeros fundamentalmente, y atento a las heladas que vienen en camino para el domingo 6 y el lunes 7, vamos a tener formación de heladas, en algunos casos con marcas negativas en el país, así que va a haber mucha variabilidad en cuanto a las temperaturas esta semana, hoy y mañana más templado, a partir del jueves y viernes más frío, por este frente frío que reitero el jueves podría traer algunas lluvias y tormentas avanzando de sur a norte a medida que avanza el día jueves.
0: José María Rodríguez, muchas gracias, muy amable por estos minutos.
1: Ha sido un gusto, Juan, nos reencontramos mañana.
0: Que pases muy bien, chau chau.
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0: 7:01, nos vamos a hablar de lo que fue la reunión de la Asociación de Consignatarios de Ganados en la noche de ayer. Vamos a recibir a partir de este momento a Federico Constantín, vicepresidente de la ACG. Federico, buen día, ¿cómo estás?
1: Buen día, ¿cómo estamos, Juan Luis? Y bueno, buenos días a la audiencia, como siempre. Un gusto charlar contigo.
0: Por favor, el gusto es nuestro de tenerte en los micrófonos de Oriental. Bueno, sigue subiendo el precio de la Hacienda Gorda.
1: Es lo que quiere escuchar todo productor y todo integrante de lo que es la cadena cárnica en la parte agro, vamos a decir. Es el valor que surge de ACG, y la verdad que anoche, bueno, ajustó nuevamente al alza.
0: Da un poquito de miedo ya, ¿no?
1: No, creo que no, miedo. Creo que sí es. Si empezamos a ver cómo se están dando los ajustes, creo que bueno, la vaca es lo que venía, podemos decirle de alguna forma, que es donde se ve más el impacto, vamos a decir, de ese ajuste al alza de valores, venía capaz un poquito más atrás, y bueno, hoy quedó con una vaca en 5.67 subiendo. Estamos hablando de subió 9 centavos, te diría la categoría que ajustó más de las tres. Después el novillo en un 5.98, subiendo 2 centavos con respecto a la semana anterior. Y la vaquillona 5.89, subiendo 7 centavos con respecto a la semana anterior. Creo que allí, bueno, los valores de los novillos están muy, muy, muy, muy cercanos a lo que es el techo de los precios que se consiguen. También hay que aclarar que ya se está retirando alguna cuadrilla kosher que estaba en alguna planta, entonces bueno, esa planta ya no está demandando tanto como o disputándose tanto los ganados como lo hacía, y de repente teniendo que salir a poner algún peso más sobre un ganado bueno como los que demandan las cuadrillas para lograr completar el compromiso que habían adquirido. Entonces bueno, creo que allí se alinean un poco más los valores, y es donde quizás en el novillo por eso se vio una leve suba de 2 centavos con respecto a la semana anterior. Pero creo que bueno, lo que conversábamos un poco ayer es el dinamismo con el que se hicieron los negocios. Obviamente también ya es algo recurrente y no voy a decir aburridor, pero en el comentario se nos hace difícil para expresarlo y no ser repetitivo, es que seguimos con una oferta de continua reducida, lo que son los ganados de pasto. No ha logrado salir un volumen, y creemos que todavía eso va a demorar, y el volumen que salga tampoco va a ser algo como se veía en otros momentos, ¿no? De lo que era zafra. Creo que vamos a tener un ajuste, sí, lógicamente al alza en lo que es la cantidad de ganado que se dedica con destino a faena, por la lógica y sencilla razón de que vamos a entrar en la primavera, y bueno, es donde más ganado se ve salido de los campos, ¿no?
0: Federico, la semana pasada estuvo muy distorsionado el tema cargas, por eso también de alguna manera en el componente del precio también es importante, porque en definitiva, bueno, se cargaba lo que estaba disponible, o no estuvo tan complicado.
1: Sí, se seguían arrastrando distorsiones de carga, ¿sí? Ayer también lo charlábamos, había algún colega todavía que tenía algún ganado vendido y no lo había podido cargar porque no se podía entrar al campo todavía, donde se encontraba el ganado. Lógicamente eso hace también al precio, porque fíjate, como te decía, esa cuadrilla, claro, esas industrias que están con cuadrilla que están sufriendo una carga por lluvia, tienen que salir a completar esa faena con ganado a salir a comprar más ganado porque no lo puede cargar, entonces tienen que completarlo o buscarlo en otro lugar, y bueno, ahí es donde tiene que captarlo y de repente salir a poner un peso más.
0: La faena, según INAC, la última semana fue 32.994 en el palo con las 33.000. Bajó nuevamente la faena y estamos...

0: El acumulado va a 1.378.200 cabezas, casi un 15% menos. Este número se mantiene, menos que el año anterior. ¿Qué ves? ¿Qué ves para adelante en materia de proyección de faena, Federico?
1: Yo soy muy optimista que vamos a andar en no creo que podremos pasar el volumen de faena del año pasado. Es un porcentaje considerable lo que venimos retrasado, como tú decías, en negativo, vamos a decirlo de alguna forma, un 14,5, un 14,7 daba. Entonces, bueno, se hace difícil, pero soy optimista en que vamos a andar muy cerquita. Lógicamente deberíamos empezar a despegar ese volumen de faena en lo que sería desde el 20 de septiembre, octubre en adelante, que creo que es cuando se va a empezar a mover un poquito más, y bueno, ahí se podría achicar un poco la brecha, ¿no?
0: Federico, ¿lo vino?
1: Seguimos, no es fácil describir el ovino, seguimos con un rubro que viene muy menguado.
0: La faena es totalmente irrisoria, ¿no? 3.476.
1: Es una faena de lo que en algún momento lo hacía solo alguna industria.
0: Claro, sí, sí, claro.
1: Exactamente. Sí, totalmente. En la semana, entonces, si es irrisoria, no hay volumen, no se logra captar, está demandado. Es algo que bueno, eso genera una firmeza importante, buenos valores por la carne que se transmiten directo, te diría casi al precio de compra, lo que es la hacienda ovina, pero no se logra capitalizar eso y seguimos con un volumen muy muy reducido y una escasísima oferta, ¿no? Y más aún acercándonos a las tesquitas.
0: Claro, sí, es Las Piedras el único que está, como quien dice, faenando fuerte, 2.440, el 70% de la faena de los ovinos es de Las Piedras. ¿Qué precio se marcó de todas maneras para el ovino?
1: El ovino hoy tenés que, para hablar de las principales categorías, también con valores en aumento, lo que es el cordero en el eje de 6.30 aumentando 2 centavos, lo que es el capón subió 5.35 con un ajuste de 1 centavo al alza, y lo que es la oveja también 1 centavo al alza con un valor 5.20 como principales categorías.
0: Bien, perfecto. Federico Constantín, vicepresidente de la Asociación de Consignatarios de Ganados, gracias, muy amable por estos minutos.
1: Gracias a ti, Juan Luis, y bueno, como siempre, gusto charlar contigo, con tu audiencia y que nos permitan lograr informar lo que surge del consignatario ganado para que la gente sepa el trabajo que se da allí, porque hace más de 130 años que la asociación sigue en pie y sigue funcionando.
0: Y marcando los precios. Sí. Gracias, Federico.
1: Chau, chau.
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0: instantes vamos a estar hablando con el presidente del Instituto Nacional de Carnes, Gastón Escayola, también con Pablo Engenhall, director de Nuevo Surco, pero ahora nos vamos a hablar de lo que fue la presentación ayer por parte del Ministerio de Ganadería, Agricultura y Pesca de la distribución y aplicación de las hemovacunas sin costo para productores familiares. Vamos a recibir a partir de este momento al doctor Carlos Fuegis, coordinador del Plan Nacional de Lucha contra la Garrapata. Carlos, buen día, ¿cómo estás?
1: Buen día Juan Luis, ¿cómo estás? Saludo a ti y a la audiencia.
0: Bueno, Carlos, ¿qué es lo que se presentó en la jornada de ayer? ¿Cómo se va a desarrollar esto?
1: Bueno, mirá, en el marco del Plan Nacional de Lucha contra la Garrapata, tenemos como objetivo, como uno de los objetivos particulares, que son seis, disminuir la morbimortalidad. Ese es el término técnico, pero lo que quiere decir es intentar tener menos enfermos y menos muertos por motivo de la tristeza parasitaria. La tristeza parasitaria, los animales apestados, como decimos en el norte, pero la tristeza parasitaria es un complejo de enfermedades provocadas por hemoparásitos, ¿no? Que son las babesias, los protozoarios, y el anaplasma, una rickettsia. Y bueno, se sabe desde hace mucho tiempo que la hemovacuna, el acto de preinmunizar, evita estos animales enfermos y estas muertes en un alto porcentaje. Esta hemovacuna tiene una seroprotección del 80%. Normalmente, si se da en condiciones adecuadas, esto quiere decir animales en buen estado sanitario, buen estado de alimentación, sin que estén estresados, sin que al mismo tiempo se le den otra vacuna, o sea, haciendo todos los deberes, la protección contra este problema es muy importante. ¿Tá? O sea, te diría que es la solución.
0: ¿Esto es una dosis que se da cuando es ternero?
1: Lo recomendable, y es lo que vamos a hacer, es vacunar los terneros animales antes de los 9 meses. En esta oportunidad, el Ministerio de Ganadería, el MGP, va a donar, va a hacer la donación de vacunas, de hemovacunas, para productores familiares. Empezamos, va a haber 3 partidas, o sea, el laboratorio que nos proporciona esta herramienta, probada y comprobada contra la tristeza parasitaria, nos hace 3 entregas, una en agosto, una en septiembre y una en octubre. La entrega recibida en agosto está destinada mayoritariamente a los productores de procría del área compleja, que está organizado con el plan agropecuario, la inscripción, la manifestación del interés, la inscripción para recibir esta nueva vacuna y también designar el veterinario que va a hacer la aplicación. En el caso que empieza en septiembre de colonización y productores de desarrollo rural, productores de que están trabajando en las mesas de desarrollo, todos los destinatarios son productores con perfil familiar, ¿no? O sea, que cumplen, y el listado, la designación, la hacen las instituciones que están trabajando con estos productores. Bueno, eso empezaría, la segunda entrega sería en septiembre y la última en octubre. En la página web del Ministerio, cualquier interesado tiene la opción de inscribirse, ahí uno entra a la página web del Ministerio y hay un link que se llama convocatoria. Ahí el productor interesado completa el formulario y después las instituciones que trabajan con esos productores, colonización, desarrollo rural, van a decir cuáles productores cumplen con este perfil, ¿no? Porque obviamente esta herramienta, en el caso de un productor de otra escala, puede adoptarla y puede financiarla.
0: Carlos, te reitero la pregunta. ¿Este animal que es inmunizado con esto mantiene de por vida, digamos, esa inmunización, o hay que hacer alguna revacunación, digamos, en algún momento? Supongamos que es una ternera hembra y que termina siendo para madre y dura varias lactancias. ¿Qué pasa?
1: Está bueno tu planteo y gracias por permitirme explicarlo. Se habla de ternera hembra porque el que empieza este programa preinmunizando los reemplazos, o sea, las vaquillonas que se va a quedar, va a llegar un momento, si lo hace todos los años, que se va a quedar con todo el rodeo protegido. Y la protección con una dosis es del orden del 80%. Hay productores que revacunan y hay productores que inclusive dan una tercera dosis, en animales de cabaña fundamentalmente. Con una, como decimos los veterinarios, una primo vacunación bien hecha, o sea, por eso ponemos un veterinario por medio, hecha en las condiciones adecuadas, que yo las mencioné, tiene un 80% de cobertura. Ninguna vacuna de ningún tipo tiene un 100% de protección, ¿no? Ni en animales, ni en ningún ser vivo. Ah, pero esta tiene una protección bastante alta, ¿no? Para lo que es el común denominador de la vacuna como herramienta, ¿no?
0: Perfecto, doctor Carlos Fuegis, muchísimas gracias, muy amable por estos minutos. En la página del Ministerio, www.gov.uy, ahí entran y hay un cartel muy fácil de identificar que dice convocatoria y ahí entrenan, y ahí ingresan, y bueno, y está justamente los formularios para postularse, digamos, a esto. Carlos, gracias, muy amable por estos minutos.
1: Muchas gracias, Juan Luis, un saludo a toda la audiencia, estamos a la
2: hora.
0: Que pase bien.
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7: Continuamos en Punto de Equilibrio, estamos en Oriental Agropecuaria, también por verdenews.com.uy. Vamos a recibir a partir de este momento a Pablo Engelhardt, director de Nuevo Surco. Vamos a ver cómo está impactando en la plaza local lo que pasa, lo que sucede con el mercado de los granos, ¿no? Uno observa lo que está sucediendo a nivel internacional y hay una suba importante, más allá del ajuste que se dio en la jornada de ayer. Hay una movida interesante de precios. Pablo, ¿qué tal? Buen día, ¿cómo estás?
8: Muy buenos días, un gusto estar contigo y con toda la audiencia. Sí, yo comparto contigo de que hay una incidencia importante en la plaza local en cuanto a los precios, de lo que está sucediendo a nivel internacional. Claramente nosotros estamos en relación con los precios internacionales, ni que hablar hoy en día con lo que es la soja, que claramente nuestra referencia es Chicago, pero también sucede que como hoy la cebada, hace ya buena parte de este tiempo, de que la cebada está relacionada al 100% del precio del trigo también en Chicago, también nos relaciona de forma directa, y todo eso de alguna manera ha venido incidiendo un poco en los valores de los negocios a futuro e incluso en algunos casos de negocios de disponible.
7: Bien, Pablo, estoy viendo lo que fue el cierre de Chicago, trigo diciembre, $284.40, un ajuste de $3 en esa posición. ¿Cómo está impactando en la plaza local, en la cebada, que copia justamente el 100% de esa posición? ¿Se están ejecutando ventas? ¿El productor está midiendo también el aspecto climático? ¿Cómo está el escenario?
8: Bueno, el productor normalmente tienen bastante cuidado en lo que es el cierre de negocios a futuro, tanto en cebada como en trigo, por un tema de que cualquiera de los dos son bastante sensibles a la calidad al momento de la cosecha, y eso a veces genera un poco de incertidumbre. De todas maneras, nos estamos encontrando con valores de cebada que la verdad que a priori no los teníamos en el libreto. O sea, yo creo que no mucha gente hubiese apostado a que íbamos a llegar a estos valores a esta altura del año. Entonces lo que sucedió fue que cuando en la suba anterior el trigo llegó a 2.40, 2.50, 2.60, muchos productores fueron tomando posición, que son los que normalmente toman un poco de riesgo en ese sentido, y hoy la verdad que se complica para seguir fijando a estos valores, que son mucho más atractivos, por supuesto, pero es difícil a veces seguir sumando. De todas maneras, obviamente hay productores que tomaron menos posición de lo normal, o otros productores que están tomando posición ahora, y algo se está fijando a estos valores, pero claramente no lo vamos a poder captar al 100%.
7: Claro, ¿cuántos kilos aproximadamente tiene vendido un productor?
8: Yo creo que los productores que son más propensos a vender normalmente difícilmente superen los 2.000, 2.500 kilos por hectárea de venta anticipada. Hay algunos productores que son un poco más cautos y venden 1.500, y hay un grupo interesante de productores, sobre todo tal vez el productor más chico, que le cuesta tomar la decisión de vender por anticipado, y hay algunos productores que van directamente a cosecha y normalmente no toman la opción de una venta a futuro.
7: Bien, en el caso del trigo, esta situación que se da en el mercado de Chicago no se refleja inmediatamente en la plaza local por el componente regional que tiene el cereal, pero ¿qué se está viendo para adelante?
8: Y bueno, el trigo ha tenido una recuperación de precios, obviamente que tal cual tú lo decías, no acompaña lo que está sucediendo en el mundo. Nosotros estamos muy influenciados, sobre todo con la producción de Argentina, con la posibilidad de que Brasil sea realmente un demandante de trigo argentino, y nosotros por defecto, pero en términos generales el precio viene hoy acompañando en el entorno de 2.25, 2.30, lo cual ha mejorado bastante con respecto hasta un piso de 200 que tuvimos hace un mes y medio atrás. Y ahí la situación ahí es un poquito más compleja. Nosotros a veces a los productores desde Nuevo Surco tratamos de incentivarlos a que utilicen las herramientas de cobertura en el mercado internacional. En el caso de que no se ejecute ninguna venta, tratar de ir a por una opción de comprar put, que eso es una especie de seguro a la baja. Eso le permite al productor tener un poco de tranquilidad al respecto, tanto en cebada, en trigo o en cualquiera de los granos. Y en el caso concreto de los productores que han ido tomando postura de venta, acompañar el forward, o sea, la venta a futuro, acompañarla con un call, que de pronto, si los precios de los granos siguen subiendo, que de alguna manera puedan captar un poco de esa suba con una venta ya hecha.
7: En el caso de las oleaginosas de invierno, también están con un escenario de precio sumamente interesante. ¿Cómo están hoy las referencias y qué posicionamiento comercial tiene el productor?
8: Una situación similar a lo que han sido las gramíneas, lo único que el productor ahí sí tiene un poco más de propensión a vender a futuro, también con ventas bastante cautelosas. Difícilmente un productor venda más de 1.200, 1.300 kilos de canola o carinata por hectárea, lo más normal es que venda menos de 1.000, pero sí han ido tomando posición. Lo que ha sucedido es que la canola, sobre todo, ha tenido varios picos en valores

0: similares a esto que estamos viendo del entorno de 560, 550, 560 y algún dólar más, eso hace de que el productor ha tenido varias oportunidades de capturar estos precios y de alguna manera me parece que está mejor vendido en canola que en lo que es la gramínea.
1: Por último, Pablo, en el caso de la soja, ¿sí el escenario cómo es? También la soja está acompañando todo este movimiento, ¿no? Se ve un precio sumamente destacado a nivel internacional.
0: La soja también está acompañando. Yo creo que acá hay un tema que capaz que lo quisiera puntualizar. Es muy común de que cuando los commodities, en este caso todos los granos, están subiendo en su mayoría, es difícil que alguno se descuelgue con un precio a la baja. O sea, en general, en mayor o menor medida, si hay una tendencia alcista, todos acompañan al alza. Si hay una tendencia bajista, lo mismo, todos acompañan a la baja. En este caso, la soja, como oleaginosa que es, también está acompañando sobre todo la fuerte demanda de los aceites a nivel internacional, y eso hace de que los precios del poroto de soja también se valorice. Pero ¿a qué quería hacer referencia? Acá tenemos por lo menos dos factores que están muy claros a la vista y que pueden ser tanto alcistas como bajistas según lo miremos. Por un lado, el efecto de la guerra, que hace que se sostengan valores altos del petróleo, de alguna manera están estimulando a que los granos también tengan una tendencia alcista, y eso lo estamos viendo. Y por el otro lado, este efecto alcista está clarísimamente visto en los fondos de inversión en Chicago, que están en una situación de fondos comprados. O sea, cada vez van comprando más hojas porque en su concepto es posible de que los granos sigan subiendo. Eso, ¿cuál es el riesgo de esto? El riesgo es que en un momento los fondos no vean más esa oportunidad de suba y en una situación X empiecen a salir de la posición y empiecen a vender los papeles, digamos, los documentos que avalan esas compras especulativas, y el precio pueda tener una caída. O todo lo contrario, porque si miramos en cuánto están comprados, todavía le queda lugar a que los fondos siguieran comprando. Entonces, si lo miramos desde el punto de vista optimista, los fondos podrían seguir comprando y el precio podría ser alcista, y si lo miramos de la forma del punto de vista pesimista, los fondos podrían tener una actitud de salir de esa posición y vender, y sería un factor claramente bajista.
1: Bien.
0: Eso es lo que nos parece interesante a nosotros, que los productores de alguna manera traten de cubrirse, ya sea o con ventas a futuro o con la utilización de alguna herramienta de mercado que le permita tener una cobertura, y saber que hoy a un precio de 4.40 estamos 70, 80, 90 dólares por encima del precio que teníamos el año pasado a esta altura del año.
1: Bien, o sea que hoy la soja en julio 2027, que están los 484 dólares, te da una referencia de 440 dólares por tonelada aquí en la plaza local.
0: Correcto, esa es un poco la referencia. Me parece un número interesante. Yo no sé si va a ser el mejor número de la zafra, y tampoco me gustaría que mi concepto se malinterprete, donde estoy estimulando que vendan el 100%. Lo que yo digo es de tomar algunas coberturas, aprovechar a veces las oportunidades que da el mercado. A mí me gustan mucho las opciones que son abiertas, donde el productor si puede capturar parte de la suba si es que el precio acompaña al alza. Pero bueno, más allá de eso, yo sé que requiere un análisis, un entendimiento de la herramienta, para lo cual obviamente que estamos a las órdenes para eso, pero me parece que tiene un lugar en un año donde me parece que va a estar marcado por bastante volatilidad.
1: Pablo, la última, ahora sí, ¿se ha tomado algún tipo de posición por parte del productor?
0: Sí, las dos cosas. El productor en algunos casos ha tomado la venta anticipada, y sobre todo el que vende, hablando de soja, el que ha vendido anticipado, en general lo carga con un call, porque justamente está la posibilidad de que el precio suba y el productor no se quiere quedar fuera de la fiesta, lo cual me parece bien adecuado, y también nos ha pasado de productores que han tomado la decisión de cubrirse con un put a la baja, que también me parece razonable. Son estrategias diferentes, son herramientas que tienen coberturas diferentes, pero que en todos los casos me parece que le pone un piso al precio, y eso me parece importante, ya que tenemos un negocio de alto riesgo, sobre todo climático. Bueno, bajarle un poquito el riesgo comercial me parece bien interesante.
1: Pero muy bien, Pablo Engelhardt, director de Nuevo Surco, muchísimas gracias por estos minutos, muy amable como siempre.
0: Un gusto y a las órdenes.
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1: Continuamos en Punto de Equilibrio y vamos a recibir a partir de este momento al presidente del Instituto Nacional de Carnes, Gastón Escayola. Vamos a hablar de varios temas que están en la agenda. Concluyó una gira oficial del gobierno uruguayo por el sudeste asiático. Vamos a ver cuáles son las principales novedades que surgen para la carne vacuna y, por qué no, también carne ovina uruguaya. Gastón, ¿qué tal? Buen día, ¿cómo le va?
6: Buen día, estimado. Un gusto retomar contacto. Estuve un poquito medio alejado de la prensa en estos días de gira lejana, pero ya volviendo. Realmente fue una gira interesante, corta, fulminante, muy intensa, porque estuvimos básicamente 2 días en Hanoi, en Vietnam, y 2 días y medio en Indonesia, con una agenda muy cargada y una delegación liderada por la vicecanciller Valeria Sucasi y por el subsecretario de Ganadería, Matías Carámbula. Y bueno, no, como escuderos, el presidente de INAC y el presidente de INALE, tratamos de ir con nuestros productos a presentarlos en público por esos lugares.
1: Bien, Escayola, y allí, para la carne vacuna uruguaya, ¿qué oportunidades aparecen o cuáles son las que están más cercanas en ambos países?
6: Yo, sinceramente, noté alguna leve diferencia entre uno y otro. Veo a Vietnam muy parecido como veíamos a China hace 15 años de repente. Entonces uno ve una economía pujante, una economía organizada y una economía en crecimiento con 100 millones de habitantes en un país del doble del tamaño de Uruguay, y que va a consumir carne y que Uruguay tiene muy buenas chances de venderle a Vietnam.
1: Bien, ¿y en qué proceso está justamente la carne vacuna hacia ese mercado?
6: Está muy avanzado todo el tema papeleos. Creo que pasa más por gestos políticos y presencia política. Y creo que en cierto sentido esta visita de la vicecanciller con viceministro de ganadería, acompañado por los dos institutos que están buscando la habilitación, hacen la diferencia y que creo que puede facilitar mucho. Ya estábamos cerca, creo que con esta visita vamos a estar más cerca y posiblemente va a haber visita de el año pasado iba a venir la vicepresidenta de Vietnam a Uruguay, y yo creo que este año hay alta chance de que venga a fin de año. Y bueno, creo que podemos tener esperanzas de que Vietnam se habilite en un periodo razonable. Distinto es Indonesia.
1: Un periodo razonable que es de aquí a un año, de aquí al término del 2026.
6: Yo quisiera que yo me tomaría la precaución de decir un año.
1: Bien.
6: Y bien. Me encantaría sorprenderme antes.
1: Bien. Escayola, ¿qué aranceles tiene justamente ese mercado? Si es que tiene aranceles, ¿cómo se puede definir ese aspecto?
6: Tengo entendido que los aranceles están en torno al 5%, son aranceles razonables. Y la necesidad de carne va a estar, porque el crecimiento del poder adquisitivo de la población es una realidad.
1: Claro.
6: Otra cosa es Indonesia.
1: Antes de ir a Indonesia, allí sí. Ya otros players del mercado de la carne vacuna ya están actuando fuerte, y no solo en carne vacuna. El otro día, el sábado, leí un informe donde Vietnam para el agronegocio argentino pasa a ser un actor relevante. ¿Cómo están jugando los contrarios, podríamos decir, en ese mercado?
6: Y bueno, hemos sentido bastante de que Argentina y Brasil fueron habilitados hace poco tiempo. Pero Uruguay tiene una trayectoria y tiene una práctica de más de 20 años conquistando el mercado chino, donde ha desplegado Uruguay su capacidad de conquista, y yo creo que Vietnam va a ser un caso muy parecido al de China a su escala, ¿verdad?
1: Claro.
6: De país pequeño, pero un país con un perfil turístico muy grande, con restaurantes, hoteles, hay potencial.
1: Bien.
6: Y ya hemos aprendido a competir con Argentina, Brasil y Australia.
1: Bien, allí el caso de Indonesia, ¿cómo es? ¿Está faltando la certificación sanitaria? ¿Los lácteos sí están habilitados? ¿Cuál es el proceso que está transitando la carne vacuna uruguaya en Indonesia?
6: Indonesia está en una etapa un poquito previa. Los lácteos están, es país musulmán, el que compra todo halal, igual que Malasia. El problema de los ritos no habría mayores inconvenientes. Indonesia lo que tiene es que son 1200 islas con cada una con perfiles culturales propios, y con un gobierno que está pensando en autoabastecerse. Entonces de repente están más interesados en adquirir experiencia de cómo producir más y mejor, tanto lácteo como carne, que en importar netamente.
1: O sea que Indonesia lo ve Escayola con más escepticismo, podríamos decir.
6: Más lejano en la posibilidad de consolidarnos como proveedores fuertes. Australia es un jugador muy relevante allí, y también veo que Indonesia tiene una cierta pretensión de autoabastecerse en un lugar donde falta un poco de territorio para la cantidad de 300 millones de habitantes o 280 millones de habitantes. Veo mucha gente, poco territorio, clima tropical, pero ellos están apostando bastante a autoabastecerse. Entonces creo que tienen que quemar varias etapas antes de que nosotros estemos en condiciones de competir fuerte. Además buscan precio bajo.
1: Bien.
6: Ahora
1: sí,
6: Uruguay tiene muchos mercados, hay que seguir abriendo, pero al mismo tiempo hay que aumentar la producción, ¿no?
1: Claro. Quiero cerrar con el aumento de la producción, que pasa a ser un tema clave, pero ya que estamos en el sudeste asiático, quiero recalar en China. Allí Uruguay no va a estar cumpliendo la cuota, ya la cumplió Australia, Brasil. ¿Esto genera algún tipo de antecedentes pensando en el 2027, 2028? ¿Cuál es el escenario que se está planteando INAC?
6: No, a los efectos del vínculo con el mercado chino, éramos conscientes, incluso las propias autoridades chinas, nosotros lo avisamos, se sabía que no cumpliríamos la cuota este año. Este año vamos a terminar con una faena menor que la del año pasado. No vamos a completar esa cuota. Pero la cuota china es por 3 años, es 2026, 2027 y 2028. El tema es nosotros disponer de volúmenes, porque todo el trabajo de promoción que se hace, todo el trabajo de conquistar los segmentos de más alta calidad, luego tiene que venir el sector privado atrás con producto a ofrecer y vender. Y hoy por hoy no falta producción, Incluso tenemos una industria subutilizada, entonces tenemos que pensar como país no solamente en abrir mercados, en aprovechar estas visitas oficiales para negociar la integración a acuerdos comerciales mayores como el Transpacífico, pero habilitar mercados, bajar aranceles, pero producir mucho más y vender mucho más y generar más divisas para el país. Creo que ese deber también hay que ponerlo en primer plano.
1: Escayola, sigo por el Pacífico, llego a Estados Unidos, allí se habla de una cuota de 300.000 toneladas, Uruguay excluido. ¿Cómo monitorea todo esto el INAC?
6: Uruguay no es que esté excluido, sino que los países que ya tienen una cuota los países que ya tienen una cuota propia, como Argentina, como Uruguay, como la propia Australia y Nueva Zelanda, no accederían a esta cuota de 300.000 toneladas sin impuestos. Es una buena oportunidad para Brasil, que está corto de cuota en China, pero también las condiciones comerciales de Estados Unidos en estos últimos dos años han sido un poco variables. Creo que tenemos que esperar un poco cierta estabilización del ambiente político en Estados Unidos como para uno poder ver cómo jugar mejor en ese mercado.
1: Uruguay ha planteado en distintas administraciones la posibilidad de un incremento de cuota por distintas vías y demás. ¿Eso es algo que se pueda alcanzar? O sea, primero, ¿se está gestionando un posible aumento de cuota en Estados Unidos o no?
6: Hay un tema, las agendas bilaterales con las grandes potencias es algo que quienes hacen las jugadas y quienes están planificando paso a paso es relaciones exteriores, ¿no? Obviamente, la Cancillería es la que tiene la llave de todas esas negociaciones. Obviamente, se han hecho planteos, pero creo que la consulta es más para Cancillería, ver qué posibilidades reales tenemos de incremento de cuota.
1: Bien.
6: En todos los casos hay que seguir planteándolo.
1: Bien. Escayola, en Europa sí están pasando varias cosas a la vez. La salida de Brasil a partir de hoy, de acuerdo a lo que se ha informado por parte de la Unión Europea, está todo lo vinculado a lo que es la exigencia libre de deforestación, que arrancaría en 2027. ¿Cómo se está posicionando Uruguay para ambos temas? Para la salida de Brasil y para la exigencia de la libre deforestación a partir del 2027.
6: Hay un tema. Por suerte, el año pasado, en octubre, cuando estuvimos en Bruselas y conversando con nuestra embajada allá y veíamos que el acuerdo de libre comercio se iba a concretar, ahí pensamos en cómo posicionar a Uruguay para que los europeos tengan la tranquilidad de que este tratado de libre comercio no les va a llevar productos de mala calidad, sino que le va a llevar a Europa los productos que ellos buscan. Por eso, desde el año pasado, nos preparamos y el primero de junio lanzamos nuestra campaña de marketing en Europa, especialmente en Holanda, en Países Bajos y en Alemania. Marketing callejero, campaña de publicidad, donde rescatamos hecho en la naturaleza, ¿no? Made in nature, hecho en la naturaleza los productos que vienen de Uruguay por lo que es la producción natural, producción a cielo abierto, producción libre de hormonas, producción libre de deforestación, producción con 100% de trazabilidad, terminado de ganado que vivió toda la vida comiendo pasto y que es terminado a pasto o terminado a grano. Entonces, hemos tratado de mostrarle a Europa que Uruguay produce ese producto premium que ellos buscan. Ahora, de todas maneras, hay una cuota que se tiene que repartir entre los países participantes del Mercosur, que todavía no ha habido un acuerdo. Está así la posible salida de Brasil.
1: ¿Cómo puede impactar la salida de Brasil en el mercado europeo y hasta en la distribución de cuotas, si es que puede impactar? ¿Qué mirada tiene usted sobre ese punto?
6: Hay un tema. Brasil en Europa ha sido menos fuerte que Uruguay y Argentina. Uruguay y Argentina están más focalizados en la venta de cortes enfriados, los cortes más caros. Brasil vende cortes más grandes, más magros, del tipo de animales que ellos manejan para hacer otro tipo de producciones. Yo no veo que la salida de Brasil implique un incremento violento de la demanda de Uruguay y Argentina. Lo que sí puede hacer es que la presión por la distribución de las cuotas sea menos fuerte, pero hay que ver esta salida de Brasil de Europa, si se concreta y por cuánto tiempo. Claro. Entonces, es muy difícil hacer pronósticos de cómo va a evolucionar esta historia. Creo que lo que tenemos que pensar es un año tras otro, ir haciendo cada año que pasa los deberes mejor, seguir consolidando la seriedad y la credibilidad de Uruguay, aumentar la producción, porque si vamos a tener una porción interesante de la nueva cuota en Europa, eso hay que llenarlo con volumen de productos de calidad, que hoy tenemos que elegir si los vendemos en Estados Unidos, en China o en Europa. Entonces, tenemos que tener la habilidad de siempre de reaccionar rápido ante variaciones en los mercados. Tenemos que cuidar nuestro nombre y tenemos que aumentar la producción.
1: Bien, Escayola, dos consultas finales, le agradezco la gentileza. Por un lado, Uruguay ya tiene pronto todo lo que es el certificado libre de deforestación para la producción de carne, para la carne vacuna, independientemente de que Europa lo exija o no. ¿Ese sello puede quedar instaurado en la carne vacuna uruguaya, que va a Europa o incluso a otros mercados? ¿Esa puede ser una definición estratégica del Uruguay?
6: Yo creo que sí. Ese trabajo se empezó a hacer por parte del Ministerio de Ganadería, junto con INAC y otros organismos. Uruguay está en condiciones de decir que el 100% o el 99,9% de su producción es libre de deforestación, y es casi un bien público más, así como tenemos la trazabilidad, así como tenemos la prohibición del uso de hormonas. Yo, sin lugar a dudas, creo que si dependiera de INAC, toda la producción de Uruguay a partir del 1 de enero saldría con un certificado que dice libre de deforestación.
1: ¿Lo va a proponer? ¿Lo va a proponer en la Junta de INAC?
6: Sí, pero bueno, depende de la conjunción de los actores privados que lo acepten, que el Ministerio de Ganadería también lo tome como objetivo estratégico. ¿Y por qué no? ¿Por qué no? Nos lo podríamos proponer y vender al mundo con ese sello que diga libre de deforestación.
1: El otro día hablaba aquí en el programa con Diego Sibulka, director de certificaciones de Control Union del grupo Peterson, y él señalaba que Uruguay era el país que estaba mejor preparado para encarar esto en Europa, pero que le faltaba mostrarlo y jugar a la ofensiva para realmente diferenciarse en ese aspecto del resto de los mercados oferentes. ¿Puede ser esta una oportunidad justamente para pasar al ataque, no?
6: A mí me gusta jugar esos partidos, y los atributos de Uruguay no los escondería, los remarcaría. O sea que sí, yo comparto, creo que Uruguay tiene credibilidad y tiene una trayectoria en el mundo de transparencia, de hacer las cosas bien. tenemos que animarnos.
1: La última consulta, Gastón. ¿Qué pasa? Usted mencionó a lo largo de la nota, hay que producir más, tenemos que incrementar la oferta. ¿Cómo está viendo el nivel de faena para el 2027? ¿Va a haber un ajuste en este 2026? ¿Se va a terminar produciendo más o todavía no hay una recuperación por ese lado?
6: Lamentablemente estamos pagando crisis de sequías de hace unos años y la falta de una definición de incrementar la producción en forma estratégica por parte de Uruguay como

0: 2025. Y está difícil hacer las cuentas de cuánto va a ser la faena el año que viene. Pero no hay grandes indicadores que digan que vaya a crecer ni cerca de lo necesario.
1: Pero muy bien, contador Gastón Escayola, presidente del Instituto Nacional de Carnes. Muchísimas gracias por estos minutos, muy amable como siempre.
0: Un gusto, estimado, y quedamos a las órdenes como siempre.
2: Llegamos al final de esta edición de Punto de Equilibrio aquí por Oriental Agropecuaria, 770 AM. Nos vamos rápidamente. Continúen ustedes en la programación de la radio. Ya llega Posta Oriental con Juan Andrés Elordoy y todo el equipo. Que pasen ustedes muy bien. Nos reencontramos mañana, 6 y 10 de la mañana.
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0: ver, vamos a arrancar. Estamos en el Hotel Radisson. Estamos en el Desayuno Forestal 2026. Decisiones de hoy marcan el futuro. Ese es el título para una actividad que nos tendrá conectados. De hecho, estamos acá en el Hotel Radisson. Estamos viendo en una sala lo que están siendo las mesas, porque no hay todavía gente. Claro. La actividad comienza a las 9 de la mañana.
1: Efectivamente, a las 9. Nosotros estamos acá instalados en una especie de estudio de radio que hemos montado aquí, a donde está el salón. Vemos por debajo donde estábamos nosotros a toda la gente que va a asistir, y luego también el escenario, donde va a haber una serie de actividades. Una primero de la propia Sociedad de Productores Forestales, y otra instancia donde luego va a haber comentarios sobre el informe que se va a presentar más temprano.
0: Un informe que tiene que ver con el desayuno anterior, el del año pasado, donde se había mencionado la aspiración de ampliar 50.000 hectáreas. Esa era la propuesta, esa era la idea, que incluso cuando estuvo el secretario de la Presidencia aquí, Alejandro Sánchez, en este mismo lugar, dijo, ¿por qué no duplicamos esta apuesta, esta propuesta a 100.000? Cosa que, bueno, quedó por ahí.
1: Efectivamente.
0: Me estoy quedando corto con un cero, ¿no?
1: Sí, exacto.
0: Estaba hablando de 50.000 y en realidad son 500.000. Y en realidad, lo que dijo
1: Sánchez se fue por el retruco.
0: A 1.000.000, exactamente.
1: Exactamente.
0: Me faltó, bueno, el cero, se me cayó el cero, ¿vio?
1: Lo que efectivamente, Juan, no pasó nada desde ese anuncio hasta ahora. Lo que la Sociedad de Productores Forestales va a plantear hoy es por qué finalmente no avanzar con respecto, por lo menos, a las 500.000 hectáreas originales que se plantean ellos, ¿no?
0: Exactamente. Hoy la superficie forestal es de 1.160.000 hectáreas. Esto es cerca del 6%, 6,6% del territorio nacional. Es mucho menos del comienzo, cuando se aplicó la ley forestal en 1987-89, que fue cuando se comenzó a ejecutar. Lo cierto es que hay mucho espacio, mucho espacio, mucha potencia para un sector que da mucha mano de obra y que tiene también sus desafíos, también tiene sus recelos. Hay gente que indica lo contrario, que la forestación no es un buen negocio para el país. Pero bueno, estamos poniendo precisamente la mirada del sector productor en este desayuno.
1: De hecho, en este momento, Juan, hay un debate abierto, el de siempre, pero con respecto al tema de las lluvias que han ocurrido en el país en los últimos meses. La caminería sufre mucho, se estresa mucho, y el tema del transporte de la producción forestal es un asunto relevante, justamente, por lo cual ese asunto vuelve a estar arriba de la mesa cuando las lluvias se precipitaron de la manera en la que lo hicieron últimamente, y el transporte tiene que seguir ocurriendo.
0: Sí,

0: Exactamente, ese es uno de los temas. El sector forestal obviamente ocupa y de alguna manera utiliza mucho la camionería para sacar su producción. No es el único, hay N sectores.
1: Hay que hablar.
0: El sector lechero, el sector agrícola. Pero bueno, todo está concentrado en el sector forestal, por lo menos en la voz de los que señalan la necesidad de establecer cambios en la regla de juego.
1: Y ya que estamos hoy en la Sociedad de Productores Forestales, ya que estamos con el desayuno forestal, si le parece, hoy la música tenía que ver con los árboles.
0: Ah, perfecto.

0: es Fool's Garden con Lemon Tree. Clásico de esta canción. Y obviamente la música de hoy vinculada al tema árboles, forestación y demás, que no va a estar acompañado hasta las 11 de la mañana. Pero ¿qué tenemos en la posta de hoy? Porque más allá de estar acá, más allá de estar compartiendo el desayuno forestal 2026 y de tener algunos apuntes vinculados al sector, cosa que vamos a ir desarrollando en las 3 horas de radio que vienen por delante, también tenemos otros contenidos, Juan.
1: Me animaría a decir que hay mucho de economía para plantear en el día de hoy. Va a estar en este desayuno y también en la previa Isabela Antonaccio, que es la directora nacional de incentivos en la inversión. Vamos a estar hablando de los proyectos y las perspectivas para captación de inversión, que es uno de los desafíos más importantes que tiene la economía uruguaya, que no se despega del 16% de inversiones, estando cerca de nada, está lejos de la aspiración para proyectar un crecimiento sostenido de la economía de por lo menos una inversión del 20%.
0: Vamos a estar en el espacio que tradicionalmente ocupa el Fogón, con la presentación íntegra que va a realizar Francisco Bonino, vicepresidente de la Sociedad de Productores Forestales, por lo que mencionábamos al comienzo del programa, lo que tiene que ver con las 500.000 hectáreas que el sector forestal entiende podrían utilizarse para justamente poder plantar en Uruguay. Algo que fuimos preparando, si ustedes recuerdan, en los últimos jueves, en el espacio Uruguay Forestal en Posta Oriental, fuimos conversando con Miguel Elú, el gerente general de este gremio empresario, donde hablábamos justamente de la captación de inversiones para el sector, cómo está desarrollándose el sector como sector económico relevante. Un dato de Uruguay 21 ponía justamente a la celulosa como el segundo ítem de exportación de Uruguay, pero claro, para seguir creciendo y seguir desarrollándose son necesarias, o serían necesarias, esas 500.000 hectáreas más, ¿no?
1: Sí, de hecho, desde el punto de vista industrial, hay que decir, seguramente se va a manejar. El tema celulosa ya es conocido con las 3 plantas, pero es cierto que en el último tiempo el sector maderero de transformación está teniendo inversiones muy importantes en Rivera, en Tacuarembó, en Cerro Largo. Vamos a estar viendo este número porque va sumando a todo el complejo forestal, los números del complejo forestal en materia de trabajo y en materia de exportación.
0: Con Lemon Tree, con Fool's Garden, acompañándonos en la música, vamos ahora a ir con los titulares. En esta mañana pasan 10 minutos de las 8. Está Álvaro Expedición de Posta Oriental en vivo desde el Radisson y Jorge Pitaluga desde Estudios. Hoy sumamos un operador más, Juan.
1: Y está también Julieta Añón aquí en el mismo Radisson. Y estamos cerca de lo que va a ser el Consejo de Ministros que comienza ahora. Vamos a comenzar con los titulares, con
0: exactamente.
1: Eso.
0: Exactamente.
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1: Y convocó para hoy, 10 de la mañana, un nuevo Consejo de Ministros en Torre Ejecutiva. La reunión será con agenda abierta.
0: Ese es uno de los temas que se destacan esta mañana. Ahora también el gobierno resolvió anoche mantener sin cambio los precios de todos los combustibles durante septiembre por segundo mes consecutivo.
1: Se estuvo hablando bastante en la previa, porque los PPI, el dato de paridad de importación de los combustibles, marcaba un incremento, sobre todo para el gasoil. Finalmente, esto queda igual. La nafta super va a seguir en 88,67, esto no tiene cambios. El gasoil va a seguir en 58,68 y el supergas va a continuar con 93 pesos y 56 el kilo.
0: La decisión implica no trasladar al público la suba de referencia de la Ursea, que ubicaba justamente el gasoil en más de 73 pesos y la nafta en 89,54.
1: En un contexto de un petróleo que sigue subiendo, en este momento lo vamos a compartir más adelante, pero está arriba de los 93 dólares el barril.
0: 8 y 12, la aprobación del presidente Yamandú Orsi se ubicó en 26% y la desaprobación en 55%, según la última encuesta de Factum, realizada durante la primera mitad de agosto.
1: Frente a la medición anterior, la aprobación subió 2 puntos y la desaprobación bajó 1. el saldo sigue siendo negativo, 29 puntos.
0: Factum considera que se frenó la caída de la imagen presidencial, aunque advierte que la variación está dentro del margen de error y todavía no marca un cambio de la tendencia.
1: Otro tema, el Ministerio de Salud Pública habilitó ayer la agenda para vacunar gratis con el meningococo a niños de 6, 7, 8 años. De esta forma, la campaña abarca para quienes tienen entre 6 y 15 años.
0: La ministra de Salud, Cristina Lustemer, indicó que la cobertura continuará ampliándose. Salud Pública prepara además una nueva jornada nacional de vacunación, todavía sin fecha confirmada.
1: Sobre la muerte de una niña de 3 años en Soriano, Lustemer dijo que existe una alta sospecha de una infección meningocócica, pero todavía se esperan los resultados del laboratorio para confirmarla.
0: 8.13, otra noticia de primera magnitud esta mañana. El Sistema Nacional Integrado de Salud incorporará 12 nuevos medicamentos al formulario terapéutico de medicamentos, la lista obligatoria para ACE, mutualistas y seguros privados. La incorporación será gradual entre septiembre y noviembre.
1: Incluye tratamientos para enfermedades de renal crónica, la insuficiencia cardíaca, diabetes, EPOC, hepatitis B, endometriosis, además de terapias para dejar de fumar y antibióticos para infecciones graves.
0: Los medicamentos se entregarán mediante el ticket de cada prestador, cuyo valor promedio ronda los 300 pesos. Como ejemplo, se citó ayer en la conferencia de prensa, un tratamiento para el EPOC, que hoy cuesta en el entorno de 6.000 pesos, podrá obtenerse pagando solamente el ticket de unos 300 pesos.
1: El presidente Orsi destacó que la ampliación se acordó sin aumentar las cápitas que reciben los prestadores.
0: O sea, no hay aumento para el Estado en la erogación de parte del Estado Nacional, y las mutualistas tampoco. Lo que hacen es incorporarlo al formulario terapéutico y dentro de la ecuación económica de cada propia institución se acordará la forma justamente de absorber ese costo, pero no tiene un aumento de las cápitas ni tampoco lo que el Estado vuelca al Estado, a las empresas de salud.
1: En el Parlamento, el senador colorado Pedro Bordaberry expresó preocupación por el aumento de las acciones de amparo para acceder a medicamentos de alto costo.
0: Según dijo el senador, este año podrían superar los 2.600. Bordaberry señaló además que en 2025 estos procesos representaron unos 150 millones de dólares.
1: El senador propuso reducir la judicialización y mencionó, entre otras opciones, las licencias obligatorias para abaratar medicamentos considerados necesarios.
0: Otro tema, el senador colorado Andrés Ojeda propuso desplegar a la Guardia Republicana durante las 24 horas en los barrios más conflictivos de Montevideo para recuperar el control territorial frente al narcotráfico.
1: Ojeda tuvo que hay zonas tomadas por el narco y mencionó Cerro Norte, Malvin Norte, Marconi. En este último barrio, ayer se registraron al menos 2 balaceras.
0: El legislador cuestionó al ministro Carlos Negro y dijo que existe una altísima preocupación por estos tiroteos.
1: Un hombre de 37 años fue condenado a 7 meses de libertad a prueba por agravio a la autoridad policial agravado tras los incidentes ocurridos luego del clásico en el campeón del siglo.
0: Además, un adolescente de 17 años fue entregado a un adulto responsable y otras 3 personas continúan detenidas a disposición de la justicia.
1: Se iniciaron los trámites para incluir a los implicados en la lista de impedidos para ingresar a espectáculos deportivos. La policía investiga además a personas vinculadas con las banderas y la pirotecnia ocultas dentro del estadio.
0: Recuperó la libertad del hombre detenido, que tiene 25 años, en la investigación por la rapiña del Banco República en Pando, donde fueron robados unos 420 mil dólares.
1: Su abogado, Daniel Urroz, dijo a subrayado que quien quedó indagado por un malentendido. Uno de los vehículos utilizados en el asalto estuvo en su casa, pero aseguró que el joven no lo sabía y que no se conoce a los involucrados, que no los conoce.
0: Por el caso hay 3 personas imputadas y la policía continúa buscando a Inti Camilo Cuba Viñolo y a Paul Alexander Cosa Cabrera.
1: OCE prevé comenzar entre septiembre y octubre la construcción de la nueva planta potabilizadora en Aguas Corrientes.
0: El presidente del ente, Pablo Ferreri, aseguró que la obra permitirá mejorar la calidad y el agua potable.
1: El proyecto incluye además una nueva línea de bombeo de unos 60 kilómetros desde Aguas Corrientes sobre Ruta 8 en Pando, cuyos trabajos comenzarán en los próximos meses.
0: 8.16, el salario real aumentó 1.39% en los 12 meses cerrados en julio y acumula una mejora de 1.36 en lo que va de año.
1: Según el INE, los salarios nominales crecieron 5.71% interanual, por encima de la inflación 4.27. Los salarios nominales justamente no consideran el salario real, no consideran la inflación, que es lo que decíamos antes.
0: 8.17, el Ministerio de Ganadería comenzará a distribuir gratis desde septiembre hemovacunas contra la tristeza parasitaria bovina, enfermedad transmitida por la garrapata.
1: Los primeros beneficiarios serán pequeños productores vinculados al Instituto Nacional de Colonización y también al programa Procría. La convocatoria también se alcanza a productores familiares que cumplan con los requisitos establecidos en el Ministerio de Ganadería.
0: La vacuna no combate la garrapata, sino las enfermedades que transmite. El ministro Alfredo Ferratti recordó que este problema genera pérdidas millonarias.
1: Vamos a dar una vuelta por el mundo cuando son las 8:17. Al menos 8 personas murieron en la madrugada de este martes en Kiev. Otras 4 perdieron la vida en sus alrededores. Esto tiene que ver con un nuevo ataque masivo de Rusia con misiles balísticos y drones contra la región capitalina de Ucrania, según el balance de víctimas ofrecido por el Servicio de Emergencia de Ucrania y también por autoridades de la propia Kiev.
0: El presidente Volodymyr Zelensky cifró en 12 el número de muertos hasta el momento en este ataque ruso producido en las últimas horas.
1: Capaz que podría haber sido esta la primera noticia y no la segunda. Digo por lo que rompe los ojos y es lo nuevo, ¿no? Donald Trump deja abierta la posibilidad de revisar la posición de Estados Unidos sobre las Islas Malvinas, cuya soberanía disputan Argentina y Reino Unido. Lo repito, deja abierta la posibilidad de revisar la posición de Estados Unidos sobre las Islas Malvinas, cuya soberanía disputan Argentina y Reino Unido.
0: Consultado por versiones de que Washington podría modificar su postura para presionar a Londres a aumentar el gasto en defensa, Trump respondió que revisa todas las posiciones y que esta es una de ellas.
1: Estados Unidos reconoce la administración británica de las islas, pero mantiene neutralidad sobre la disputa de soberanía.
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0: Una mañana en la que brilla el sol en Montevideo, tenemos 12 grados, una décima de temperatura, el viento soplando del sur a 7 kilómetros por hora, la presión a nivel del mar 1018.9, la humedad casi a tope, 99%, y la visibilidad está reducida a 500 metros. Para hoy martes, donde estamos estrenando septiembre, hoy martes estamos estrenando el noveno mes del año.
1: ¿Primavera?
0: No es un dato menor.
1: ¿Es la primavera? Bueno, es la primavera.
0: De eso estamos estrenando septiembre. Eso es seguro.
1: Para los meteorólogos es primavera. Empieza la primavera en el día de hoy.
0: Muy bien. 17 grados la máxima prevista para hoy martes. En la mañana algo nuboso y nuboso. Periodos de claro con nieblas y neblinas. Hacia la tarde y la noche, cielo claro y algo nuboso. Periodos de nuboso, nieblas y neblinas. Para el miércoles máxima de 22, mínima de 7. Para el jueves máxima de 16, mínima de 10. A esta hora en Artigas hay 15 grados, 2 décimas de temperatura. En el centro del país, en Durazno, 11.8. Y al este en Rocha, 11 grados, 6 décimas.
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1: De los combustibles que se mantiene y se mantiene pese a que el precio de paridad de importación, según se ha informado, venía marcando que debía subir bastante, sobre todo el caso del gasoil, 25% era el número. Eso no va a ocurrir, no ocurrió. La nafta super se mantiene en 88,67 y el gasoil 58,68 es el valor. Así que ese es un dato a tener en cuenta. De alguna manera podríamos decir que es sorpresivo, porque si bien se hablaba del esfuerzo, el mismo secretario de la Presidencia lo había señalado ayer en Radio Sarandí, que estaba tomada la decisión. Finalmente, lo que ahora se confirma es que todo es lo que se mantiene exactamente, pese a que el precio del petróleo sigue subiendo. En este momento, según lo está marcando el mercado internacional, el crudo Brent está en 92,25 y está marcando un incremento de 4,39% en este momento con respecto al día de ayer. Otro dato económico general, para ir luego a lo particular, dice que el indicador mensual de actividad económica creció en junio, esto lo informa el Banco Central, pero los registros del trimestre apuntan a una caída de la economía. Concretamente, el dato del mes de junio marca un crecimiento de 0,7% este mes de julio frente a junio. En términos descentralizados, desestacionalizados, avanzó 1,4% respecto a mayo, mientras que la medición de la tendencia ciclo mostró una variación de apenas 0,1%. Hay alguna discusión. Aldo Lema, por ejemplo, economista, ha explicado que durante junio se dio un previsible rebote, pero que los datos de la economía vienen mostrando vigor, escaso vigor, vamos a decirlo. En el sector privado hay varios que sostienen que la economía del país no va a crecer muy lejos del 1% este año, ubicándose por debajo de las previsiones del mismo gobierno. Este es un indicador importante porque resume la evolución mensual de las distintas ramas de la actividad. De hecho, en los próximos días vamos a conocer el dato del PBI. Esto sirve como un adelanto, así que estamos con estos datos. Y el tema particular para señalar, como todos los martes, tiene que ver con el mercado del ganado gordo. Efectivamente, con la reunión de consignatarios de ganado, que todos los lunes de tardecita se reúnen para marcar una tendencia, una referencia de precios, se puede decir que el valor del novillo se está moderando después de alcanzar, bueno, de hecho está en niveles récord, pero se está moderando con respecto a la semana anterior. El novillo particularmente avanzó la vaca, ese es un dato a manejar, pero el novillo quedó como referencia, el novillo promedio, el novillo gordo, en $5.98 el kilo a la carne. Esto es un incremento de 2 centavos, mientras que el especial de exportación sube 3 centavos y se ubica en $6.03. Esta es la referencia. En cambio, la vaca gorda es lo que sube 9 centavos por encima de la semana anterior. La vaquillona, por su parte, se apreció 7 centavos y quedó en $5.89. A la carne, ayer Rafael Tardaglia mencionaba al mediodía en Carve, hay una estimación de Rabobank que a nivel global está indicando que baja la producción mundial y por ende se puede desprender que el escenario para el tiempo que viene va a ser firme, va a ser de firmeza para los mercados, para los precios, y de alguna manera esto responde al escenario general.
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0: Vamos con noticias para desarrollar que tienen que ver, por un lado, con el tema Montecón, el tema del arbitraje que inició contra Uruguay en el CIADI. Esto había sido una cosa que había removido, había generado mucha inquietud, una denuncia por más de mil millones de dólares, y precisamente ahora, según informa El Observador, una nota de Maximiliano Montauti dice que la demanda internacional queda a un costado, se retira de manera irrevocable el arbitraje iniciado contra Uruguay en el CIADI.
1: Sí, la noticia justamente plantea que Neltume Ports, uno de los accionistas de Montecón, comunicó en las últimas horas la decisión de retirar de manera irrevocable el arbitraje presentado. ¿Y por qué el término irrevocable es central en esto, Juan? Porque la empresa ahora decide retirarse y ya no podrá volver a presentarse bajo los mismos argumentos. Por eso la categoría que le accede, en este caso la comunicación, es que Neltume ya no podrá, Neltume o Montecón, podrán presentarse de nuevo ante el CIADI bajo los mismos argumentos, porque en este caso hicieron caer esta denuncia.
0: Neltume es la empresa, el grupo chileno que está en Montecón. Varias preguntas quedan o se abren, porque hasta ahora está la información que se menciona. ¿Hay algún dato más con respecto a que el propio gobierno ha recibido la noticia de manera formal en su defensa jurídica en el caso y procedió entonces a redactar una resolución para suscribir la decisión tomada en el organismo internacional? El Poder Ejecutivo deja claro que lo convenido no genera al Estado ningún gasto, no es parte de un acuerdo que signifique gasto, por lo menos directo, tampoco significa la aceptación de los hechos relatados por Neltume Ports para iniciar el arbitraje. Sí. Y yo digo, preguntas, bueno, ¿qué pasó? ¿Qué es lo que hay detrás de esta decisión?
1: Había una negociación inicial, Juan, que planteaba que Neltume había hecho un planteo ante la Administración Nacional de Puertos para el desarrollo de una terminal distinta a la de TCP en otro punto del puerto metropolitano, pero lo que ANP le respondió es que no había carga suficiente como para acceder al desarrollo de una nueva terminal. Esa podía ser una especie de moneda de cambio entre el Estado y Neltume o Montecón en función del arbitraje. Lo que pasa es que el Estado lo que entendía es que estaba muy sólido en su postura de que el arbitraje iba a ser a favor del Estado, por eso no inició esa negociación, además de que entendía de que lo propuesto por la empresa no tenía asidero, no tenía fundamento de carga, sobre todo para poder llevarlo adelante.
0: Esto tiene que ver con el comienzo formal de un arbitraje en 2024, en julio del año pasado, se conformó el tribunal, de hecho. Un mes después, el grupo chileno y el gobierno alcanzaron un acuerdo para suspender el litigio de manera transitoria y abrir un periodo de negociación por 180 días. Ese plazo venció el 12 de enero, pero sobre esa fecha, Neltume Ports solicitó una extensión de la suspensión por 90 días, más la aceptada por la representación uruguaya. Entonces, al signo de interrogación, hay que ver después qué es lo que termina ocurriendo en el puerto de Montevideo con las inversiones, porque hay varios jugadores que están en la vuelta que tienen interés en el puerto de Montevideo y también tienen interés el puerto de Buenos Aires, que está en competencia directa buscando captar, sobre todo, no digo sobre todo que sea, digamos, excluyente, pero es muy relevante la carga paraguaya que viene y pasa por el puerto de Montevideo, porque hasta el año pasado, por ejemplo, era el número que manejábamos, 50% aproximadamente de la actividad de contenedores en el puerto de Montevideo tenía que ver con Paraguay.
1: A un cambio de frente voy a la política, Juan, porque ayer se conoció una encuesta de Factum que dio a conocer la última encuesta de opinión pública acerca de la evaluación que hacen los uruguayos de la gestión del presidente de la República, Yamandú Orsi. Se presentó en el informativo BTV, lo hizo su director, Eduardo Botinelli, donde se manifiesta que el 55% de los uruguayos desaprueba la gestión del presidente de la República, el 26% la aprueba y el 19% ni aprueba ni desaprueba. El saldo, yo nunca lo uso como una referencia el saldo, pero el saldo negativo es de 29% abajo entre una cosa y la otra. Lo interesante para ver en este caso son las tendencias, no solamente cómo son los números, que es importante. El presidente de la República es aprobado por más de la mitad de la población del Uruguay. Pero, ¿cómo han ido evolucionando esos números? Bueno, esa desaprobación cayó del 56 al 55%. Y la aprobación pasó del 24 al 26%. O sea, sube un punto la aprobación. Perdón, sube dos puntos la aprobación y baja un punto la desaprobación. Acá empezamos con los ensayos. ¿De qué entendemos lo que estamos día a día con la información? ¿Cuáles son los factores o pueden ser los factores que expliquen una caída en la tendencia o el fin de la misma directamente? Hay muchas razones. También todavía nos queda por examinar cuáles son los factores que generaron una caída tan brutal en la imagen del presidente en tan poco tiempo, digamos, ¿no? Pero también es cierto que ahora lo que se está advirtiendo es un cambio en la tendencia, o por lo menos ya es la segunda encuestadora que marca que la caída se frena y que puede eventualmente comenzar a dispararse una mirada positiva o menos negativa de la gestión del presidente de la República. Yo voy a ensayar mi respuesta, Juan, mi mirada con respecto a esto. Si bien creo que la aprobación de la rendición de cuentas es totalmente indiferente para la mirada en general de los uruguayos, creo que sí hubo o pudo considerarse un efecto de rendición de cuentas por cómo el Frente Amplio se paró ante la coalición republicana por la negativa de la coalición republicana de votarla en general para habilitar su discusión. Creo que ese efecto está teniendo una imagen sobre la gestión del gobierno, no la aprobación de la rendición de cuentas en sí mismo, porque creo que es irrelevante efectivamente lo que tiene la rendición de cuentas como dato en general, pero sí la posición que asumió el Frente Amplio de ponerse como víctima de la definición que había tomado la coalición republicana. Me parece que eso puede tener algún efecto en esta lectura que se hace ahora.
0: Yo creo que más allá de los detalles puntuales de la rendición de cuentas, creo que hay que ver la tendencia, efectivamente. No sé si un hecho político puntual como la rendición de cuentas, capaz que sí, pero ensayo la relevancia de ver las tendencias y que capaz que estos datos, estas dos últimas encuestas de la misma Factum, en realidad están revelando que por lo menos se frena la caída y por lo menos se estabiliza en este piso. Porque
1: el piso de desaprobación alto, desde ya, ¿no?
0: Sí, es alto, y es alto para este momento. Han transcurrido 18 meses del gobierno. En ese sentido, hay que ver la tendencia, y bueno, y habrá que ver después. Hay muchas cosas que pueden estar ocurriendo que todavía no se conocen. Me refiero a acciones que puedan significar revertir la mirada del gobierno. Tiene a su vez el tema interna del Frente Amplio también un factor, esto ya lo hemos comentado. Hay un alto porcentaje de Frente Amplistas que votaron al Frente Amplio en la última elección que ven con malos ojos, que desaprueban la gestión del propio Yamandú Orsi. Ese es otro elemento. Y en la misma línea voy a decir, y por eso lo menciono con lo que decís, Francisco, del tema rendición de cuentas, qué es lo que dicen las encuestas con respecto a la oposición, porque también en la oposición este número o estos números o estas encuestas de alguna manera recogen una pregunta y la respuesta a una pregunta de la opinión y la sensación que está generando en la opinión pública el accionar de la oposición. En ese sentido también es crítico.
1: Sí, sí, por eso yo marco este punto. Creo que la rendición de cuentas, que los 30 millones de dólares que pueda tener la rendición de cuentas no van a cambiar demasiado la aguja en grandes direcciones. Lo que sí entiendo es que una victimización del Frente Amplio a no me vota la rendición de cuentas, si no me la vota no se aprueba y la coalición republicana queda en la posición de no votarla y no habilitar su discusión, pudo haber beneficiado a que el votante del Frente Amplio empezara a advertir, bueno, tenemos que rodear un poco más a nuestro gobierno. Me quedo por ahí, no llego a mucho más allá porque tampoco terminé de analizar por qué el gobierno cayó tan estrepitosamente y tan continuamente en la aprobación de gestión. Lo cierto es que ya hay una segunda muestra, que es esta de Factum, que va mostrando que por lo menos o se ralentiza la caída o se empieza a generar un piso donde el gobierno pueda empezar a construir a partir de allí.
0: ¿Cuál es el factor que más preocupa a la ciudadanía hoy? Es el tema seguridad.
1: Ni que hablar. Por lejos con respecto a todo el resto de los temas.
0: El tema económico no aparece. No aparece porque la economía está bien. Quiero decir, está bien creciendo modestamente, pero está creciendo. No estamos hablando de un escenario de crisis. No estamos hablando de una sensación y una situación que sea preocupante. Aunque se dice y se insiste que para sostener los, por lo menos las definiciones en materia de políticas sociales, el país tiene que tener un crecimiento anual del 2.5% del Producto Bruto.
1: Del cual estamos hoy muy lejos, ¿no?
0: Y estamos lejos. Entonces, digo eso porque eso también quizá no afecte o no se considere en las mediciones de la aprobación, desaprobación del presidente, pero ese es un número que, insisto, genera preocupación y está en la agenda, está en la agenda del equipo económico, está en la agenda de actividades como esta, donde seguramente lo que se viene es alguna, por lo menos alguna reflexión sobre la propuesta del sector privado, en este caso de llevar a el área forestal, aumentarla en 500.000 hectáreas, siendo que, como decíamos hace un rato, el secretario de la presidencia decía el año pasado, ¿por qué no llevarlo a 1.000.000?
1: Es interesante este punto, además porque quien se ha transformado por la vía de los hechos en una especie de socio del gobierno es Cabildo Abierto, que en el gobierno anterior había presentado una serie de proyectos, no digo contra, pero por lo menos que no iban en la misma línea de lo que planteaba el sector forestal. De hecho, se aprobó una ley que el presidente de la República terminó vetando, el presidente de la calle Pou terminó vetando, que no iba en la dirección de lo que el sector forestal desea y estima o necesita del gobierno. Por eso creo que lo que se pueda decir hoy con respecto a eso va a ser muy relevante y también saber qué es lo que piensa el gobierno. Yo me quedo con lo que dijo Sánchez el año pasado. Hoy Sánchez no va a estar, pero va a haber otros representantes del gobierno que será interesante saber qué dicen con respecto a esta misma propuesta, ¿no?
0: Sí, 1.000.000 de hectáreas era el número que se había manejado. Lo que se puede ver es que todavía esto va para todos los que no están empapados ni tienen. Hay que tener una sensación, hay que tener una idea de que una hectárea es una manzana más o menos. Que una hectárea es una manzana, imagínense, una manzana de ciudad. Bueno, Uruguay tiene hoy 1.160.000 hectáreas de bosque plantados. Y que es el 6%, 6,6% del territorio.
1: Que 6,6%, eso es el dato muy interesante para tomar dimensión de lo que estamos hablando, ¿no?
0: Los que piensan que el Uruguay está forestado de pe a pa están equivocados.
1: Claro, claro.
0: Incluso tiene un área de prioridad forestal. El país está dimensionado de esa forma hace muchos años, cuando comenzó la ley forestal. Se partió de definir, bueno, el Uruguay tiene, por las características de suelos, un área de prioridad forestal, y Uruguay está lejos de eso. O sea, Uruguay está lejos incluso de tener plantados en el área de prioridad forestal los árboles. Por eso aparece el del sector privado, la inquietud, la intención de generar condiciones para darle un empuje a un sector que no está teniendo un ritmo de plantación acorde. Incluso el ritmo de plantación acorde, el ritmo de plantación actual no anda muy lejos de las 20.000 hectáreas por año, cuando está por debajo de lo necesario para alcanzar esa meta. Ese es un tema, un número. Para ver, ya que estamos hablando del sector forestal, está toda la discusión de si es el sector hoy más importante, el forestal, el complejo forestal, con relación a la carne en materia de exportación. Depende de la medición, si, depende hoy con el precio de la carne como está, no hay dudas que es la carne el principal rubro de exportación.
1: Vamos a ponerle datos a eso. La carne bovina en julio de 2026 reportó para el país 280 millones de dólares en exportaciones y la celulosa 143 millones. O sea, fue el primero largamente la carne bovina. En segundo lugar aparece la celulosa, que representó el 12% del total de exportaciones.
0: Hay que ver también el peso que tiene el sector forestal en materia de generación de trabajo, de empleo. 19.000 personas están empleadas directamente. Se calcula que 46.000 en total, sumando indirectos o inducidos, una cadena que involucra a más de 4.000 empresas con predominio de micros y pequeñas empresas. Lo que está pasando hoy en el interior, sobre todo, que las industrias, los aserraderos, las plantas de tablero se están instalando, hay inversiones, de hecho, estamos hablando de un potencial importante, relevante, pero como decíamos, Brass Pine en Rivera, hay Looming en Cerro Largo, después Urufores también en Rivera, desarrollando, impulsando inversiones. Ese caso se está cerca de la inauguración. Bueno, estamos hablando de un sector que tiene 128 aserraderos y plantas de tableros muy importantes, y las plantas de celulosa, que son 3 al día de hoy. Así que con respecto a eso, vamos a pensar en alguna pregunta al respecto.
1: Y yo siempre insisto en este punto, Juan, cuando nos estamos acercando al comienzo de esta actividad. Estamos hablando de un sector joven. Estamos hablando de un sector que tomó su impulso definitivo con la ley del primer gobierno de Sanguinetti allá por los años 80, segunda mitad de los años 80, y hoy por hoy se transforma en el primero o en el segundo rubro de exportaciones, pero no va más allá de estos 40 años en los que ha tomado un impulso definitivo, teniendo en cuenta que la carne y sus derivados son un sector de exportaciones muy relevante para el país. Hace 200, estamos hablando de un sector absolutamente joven y con todavía posibilidades de desarrollarse aún más.
0: Este tema del crecimiento económico y el tema de inversiones, que es un número que ocupa al gobierno, ha estado presente cuando el equipo económico fue al Senado hace algunos días. Fue la primera comparecencia de un equipo económico, naturalmente tenía que ser economía, cuando fue al Senado, donde está estudiando, empieza a estudiar la Comisión de Presupuesto Integrada con Hacienda el proyecto de rendición de cuentas. Y ahí se manejaban algunos números interesantes, por ejemplo, la inversión promovida. Hay datos de los primeros 6 meses de este año que se informa que ha aumentado, se ha recomendado la aplicación un 80% más de proyectos que todo el 2025. Y esto tiene que ver con qué, según dijo el mismo ministro de Economía. Tiene que ver con un efecto de gestión. Parece que la intención fue efectivamente destrabar el atraso. O sea, esto no significa directamente que haya una mayor actividad, sino que se hicieron las cosas bien para destrabar los trámites, los procesos. Y aparece en la misma comisión, de acuerdo a la versión taquigráfica. Me parece interesante que, esto lo voy a decir porque periodísticamente es relevante para nosotros, más que la versión taquigráfica de la comparecencia del equipo económico se conoció prácticamente a las 24 horas, cosa que en otros casos, con otros ministerios, otros incisos, demora mucho más. Y para nosotros es una fuente de información muy relevante lo que se puede señalar allí. Así que, viendo la taquigráfica de la semana pasada, se puede leer que el agro llegó a los niveles máximos históricos en términos de números y nivel de inversión, según lo que se aprueba en el contexto de la COMAP.
1: Muy bien, datos muy relevantes entonces.
0: El otro punto para señalar, esto lo vamos a ver en el Prado, vamos a estar en el Prado también haciendo una programación especial de posta en el stand en el estudio de Oriental Agropecuaria en el Prado. Vamos a estar viendo que otro asunto que tiene que ver con el crecimiento económico, con las inversiones, tiene que ver con el riego. El riego posiblemente sea también un factor importante para conocer datos. De hecho, va a haber un encuentro, una reunión durante el Prado donde se van a conocer más detalles, más de lo que se anunció hace 15 días en el propio Parlamento, cuando la Comisión Interministerial de Asuntos del Riego, con Tabaré Aguirre encabezándolo, presentó la idea de lo que se viene en materia de riego.
1: En 10 minutos comienza el desayuno forestal. Hay varias autoridades ya de la sociedad, también del Estado. Veíamos recién al senador Carlos Daniel Camí del Partido Nacional, al ex ministro colorado Martín Aguirre Zavala, al actual viceministro de Ambiente Caputi, que ha estado en el centro de la polémica en las últimas horas a partir de una nota publicada el viernes por el semanario Brecha. También hay integrantes del sector privado, por supuesto, aquí acompañándonos y prontos para escuchar lo que va a ser la primera presentación que se va a realizar en minutos nada más. Hacemos la pausa, ya sigue esta edición especial de Posta Oriental desde el Radisson Montevideo Victoria Plaza Hotel con el desayuno forestal 2026.
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4: Pasan ahora 57 minutos de las 8 de la mañana, lo comentábamos en los titulares, era una noticia de primera magnitud. El Poder Ejecutivo anunció en una conferencia de prensa encabezada por el Presidente de la República, Yamandú Orsi, un acuerdo de entendimiento entre la Coordinadora Nacional de Instituciones de Asistencia Médica Colectiva y el Ministerio de Salud Pública para la incorporación de 12 nuevos medicamentos al formulario terapéutico de medicamentos. Orsi señaló que los medicamentos se incorporaron sin que eso signifique un aumento en las cápitas, ya que los recursos disponibles, las instituciones están dispuestas a cumplirlo. En la previa de los 20 años de la creación del Sistema Nacional Integrado de Salud, Uruguay ha procurado que el acceso a las prestaciones sea cada vez más amplio, sostuvo el jefe de Estado. Mi interés es cómo el sistema se sostiene y se fortalece, cómo vamos proyectándose el futuro, debido a que las nuevas tecnologías nos obligan a un desafío, dijo el presidente. Por su parte, la ministra de Salud Pública, Cristina Lustemer, señaló que 2/3 de los ciudadanos se atienden en las instituciones de asistencia médica colectiva y otra gran parte en el resto de los prestadores, mientras que ACE es el principal prestador público del país, junto con Sanidad Militar y Sanidad Policial. Uno de los medicamentos incorporados es el tiotropio, perdón si le erro a alguno de los términos de estos medicamentos, a veces son complicados, tiotropio, sí, que es utilizado para el tratamiento de la enfermedad pulmonar obstructiva crónica, el EPOC, que afecta a casi el 20% de la población adulta del país. Según Lustenberg, unos 300.000 personas viven con esta enfermedad, que tiene el tabaquismo como uno de sus principales factores de riesgo y que genera síntomas respiratorios crónicos y también discapacidad. El tratamiento farmacológico de primera línea consiste en el uso diario de antimuscarnicos, perdón si le re de vuelta, de acción prolongada, y el tiotropio es el más utilizado, según explicó la Secretaría de Estado. Con la incorporación de este medicamento al formulario, el costo para los usuarios pasará de aproximadamente 6.000 pesos a 300. O sea, acceder a un medicamento que costaba 6.000 pesos, ahora lo podrán hacer bajo la receta y la expedición del médico tratante por unos 300 pesos, que es lo que cuesta básicamente el ticket en la mutualista. También se incorpora el tratamiento de reemplazo nicotínico para el abordaje del tabaquismo. Si bien gracias a las políticas de control del tabaco el consumo ha disminuido, la prevalencia actual en la población adulta es del 18%. En Uruguay, unas 18 personas mueren por día por enfermedades asociadas al consumo de tabaco, señaló Lustenberg. Estos tratamientos, como parches o chicles, estarán disponibles en todos los niveles de atención y podrán ser recetados por médicos generales y por otros especialistas. Otra de las incorporaciones son unos medicamentos que pueden utilizarse en pacientes con diabetes, insuficiencia cardíaca y enfermedad renal crónica. La ministra destacó que tiene un impacto muy significativo tanto en la cantidad de vida como en la sobrevida de miles de personas debido a la prevalencia de estas enfermedades. Esto se va a llevar, Juan y audiencia, en 3 fases distintas. Ayer fue anunciado esto por el Poder Ejecutivo, una primera etapa que comienza a funcionar en el mes de septiembre, luego una nueva etapa que se abre a partir de octubre y después una tercera etapa que es a partir del mes de noviembre. Todos los medicamentos están descritos en las notas publicadas en Presidencia, en el Ministerio de Salud Pública. Creo que colaboraríamos poco diciéndolo ahora, pero pueden ustedes dirigirse ahí si es de su interés para saber justamente cuáles son los medicamentos que a partir de ahora van a poder accederse a través del ticket normal, un ticket de medicamento cualquiera, en una mutualista cualquiera, y no a través del precio de lista de estos medicamentos, que como poníamos el ejemplo recién, pueden pasar de costar de 6.000 pesos al ticket de 300.
5: En este caso, el fondo de recursos, digamos...
4: En este caso no se advierte la vinculación porque es un acuerdo para incluirlo en el formulario terapéutico de las mutualistas, Salud Pública y ACE. Lo interesante es que aquí no interviene la cápita. La cápita es lo que el Estado le paga a cada mutualista por tener un usuario. O lo que el usuario paga si no tiene ningún tipo de cobertura. En este caso no aumenta la cápita, no aumenta tampoco lo que le van a cobrar al usuario por el ticket y efectivamente se va a poder acceder a estos medicamentos de un costo sencillo.

0: contra el Fondo de Recursos para acceder a medicamentos era de 200 en 2018, hace menos de 10 años. Y el último dato habla de 2.100, o sea, prácticamente se ha duplicado por 10 en menos de 10 años, justamente acciones judiciales, siendo que en el Vademécum se van incorporando prestaciones. Eso es lo que ha venido ocurriendo. Hace algún tiempo, autoridades del Fondo de Recursos y Salud Pública han alertado a los jueces, que a menudo ordenan financiar los fármacos, digamos, sin consideración técnica, me refiero. Eso es lo que dice Salud Pública, lo que dice el Fondo de Recursos. Lo que dice, bueno, están los jueces ordenando financiar fármacos que carecen de la evaluación efectiva o que carecen de la evidencia científica que se requiere. Y esto desorganiza el presupuesto estatal planificado. Porque, bueno, de alguna manera estamos viendo que el presupuesto del Fondo de Recursos, como lo que termina volcando para acceder, para que los pacientes accedan a la medicación, sigue aumentando. Y como todo barril, tiene que tener un fondo. Es bastante, bastante incómodo hablar de esto. Recuerdo hace muchos años haber participado en una actividad en la Torre de Antel, donde ya, estoy hablando de 10 años para atrás, el Fondo de Recursos tenía esa inquietud. Tenía la inquietud de que, claro, la demanda, las exigencias de la ciudadanía van incrementándose en la medida que aumenta la tecnología, aumenta el acceso, aumenta la comunicación entre pares, aumenta, bueno, y también se deteriora la salud de la gente por la modernidad. Y bueno, eso lleva a que eso se trata de, en este caso, de terminar de reducir. Habría que ver cómo estamos y cómo está el Fondo de Recursos en materia de acciones judiciales, si las incorporaciones que se están anunciando se terminan impactando en el número de acciones judiciales que se presentan.
1: Tal vez el caso más notorio, Juan, y el más reciente también es el caso de Gonzalo Moratorio, ¿no? El caso de la pretensión para poder acceder a un medicamento en su batalla contra un cáncer muy agresivo, como lo describió, y efectivamente se presentó ante la justicia con los tiempos que demanda, hizo justamente la aclaración y le permitió el acceso justamente a ese medicamento, una cosa que en primer término el Ministerio de Salud Pública había negado, pero también digo, es el funcionamiento habitual que tiene este tipo de reclamos, ¿no?
0: Sí, exactamente, es así. Así que estoy recordando, ¿sabes qué? En esto de pensar y capaz que pensar de manera incómoda, ¿quién fue el primer director del Fondo de Recursos? El doctor Bañulo.
1: Homero
0: Bañulo. Y me acuerdo de haberlo entrevistado en Sarandí. O sea, estoy hablando de hace 20 años. Y Bañulo, cuando estaba ya esta discusión y el presupuesto era ínfimo con respecto a lo que es hoy el Fondo de Recursos, él decía, hay que pensar en maximizar la inversión. ¿Y de qué manera se puede maximizar la inversión? Y decía, bueno, por ejemplo, los marcapasos. Los marcapasos que se instalan en las personas que después fallecen, ¿por qué no se sacan los marcapasos de las personas que fallecen y se le pone ese marcapaso a la gente? Suena horrible, pero bueno. Es una mirada de un administrador que en ese momento lo planteó y bueno, y generó mucho revuelo. Estoy hablando de una manifestación del doctor Bañulo de hace 20 años.
1: Hacemos la pausa, ya continuamos en vivo desde el Desayuno Forestal. Está por comenzar la actividad que le vamos a llevar en directo aquí en Posta Oriental a través de Oriental Agropecuaria.
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0: está comenzando el desayuno. En este momento está hablando la presidenta de la Sociedad de Productores Forestales, Lucía Basso.
1: Hoy, que marcan el futuro. Puede sonar un poco filosófico lo que voy a comentar, pero todos sabemos que tanto en la vida personal como en nuestra actividad profesional, las decisiones que vamos tomando y las que postergamos o las que no tomamos van construyendo nuestro futuro. En lo personal, muchas decisiones que fui tomando definieron el camino que hoy me trae a estar acá. Primero elegí estudiar agronomía, luego, cuando estaba en la carrera, decidí hacer la orientación forestal, que en aquel momento realmente parecía una locura. Los que hacíamos forestal éramos los locos. Era un país que casi no había árboles, donde el sector estaba nada, prácticamente no existía. Habría unas 50, 60 mil hectáreas. Y para que se hagan una idea, de 200 que entramos en la generación, 10 u 11 elegíamos hacer la orientación forestal. Más adelante vinieron otras decisiones. Empecé trabajando en el sector público, más concretamente en la Dirección General Forestal, y un día decidí dejar el sector público para pasar al sector privado, trabajando en diferentes áreas del sector privado, y hace algunos años atrás me animé a emprender y crear mi propia empresa. Sin duda que cada una de estas decisiones implicó asumir riesgos, abrir caminos, enfrentar incertidumbres. Y cada una, a su manera, fue marcando mi recorrido y construyendo mi presente. Con el sector forestal pasa algo muy parecido. El futuro que imaginamos no simplemente sucede, se construye a partir de las decisiones que tomamos hoy. Y en el sector forestal en Uruguay, esa capacidad de mirar a lo lejos tiene una fecha de inicio, una fecha de nacimiento, 1987. Que es cuando se aprueba la ley forestal. En ese momento, plantar árboles en Uruguay era realmente una apuesta, no era una certeza. Hoy sabemos que terminó esa apuesta, pero en su momento nadie lo sabía con seguridad. Yo me acuerdo recorriendo el país, haciendo las inspecciones por el pago de los subsidios, porque esta es una pregunta que me han hecho muchas veces. Cada subsidio que se pagó, cada apuesta del Estado en ese sentido, cada plantación se recorrió. No se pagó un solo subsidio sin haberse inspeccionado. Y me acuerdo que andábamos recorriendo, yo en esa época estaba en el litoral, ruta 90, ruta 24, recién se empezaba a plantar, con un colega, acompañada de un colega que aportó mucho en el sector, que no está acá, pero lo voy a nombrar, el ingeniero Luis Sancho, y decíamos, mirá cuando llegue el momento de cortar esto. Nos parecía una cosa como más allá. Bueno, no solamente llegó el momento de cortarlo, sino que se cosecharon, se plantaron, se manejó rebrote, se volvió a cosechar y así vamos como por el cuarto o quinto ciclo. Así que realmente fue una gran apuesta. Lo que vino después fue una cadena de decisiones sostenidas en el tiempo. Gobiernos de diferente color político decidieron, uno tras otro, mantener esa política de Estado. Y es así que llevamos 9 gobiernos consecutivos apostando por lo mismo. Hubo productores que arriesgaron su tierra en un cultivo de resultados lentos. Técnicos y profesionales que se formaron en algo que todavía no existía como una industria consolidada. Empresas que instalaron plantas pensando en un mercado que había que construir casi desde cero. Ninguna de esas decisiones tomadas por separado garantizaba nada. Juntas, sin embargo, terminaron construyendo lo que somos hoy. Un sector que da trabajo a más de 45.000 personas, que lidera las exportaciones del país y que certifica más del 90% de sus plantaciones forestales, bajo estándares internacionales. Pero la ley forestal no funcionó sola. Detrás de ella hubo planificación, hubo una visión de largo plazo y un conjunto de decisiones que hicieron posible el desarrollo del sector. El Estado definió, a partir de la clasificación de suelos CONEAT, cuáles serían los suelos de prioridad forestal, y durante un periodo promovió las plantaciones mediante incentivos como subsidios, exoneraciones tributarias y líneas de crédito blandas a través del BROU. A esto se le sumaron a lo largo del tiempo, otras decisiones y herramientas que fueron dando continuidad y previsibilidad del proceso. Años después, en 1998, se aprobó la Ley de Promoción de Inversiones, que reforzó ese camino, ofreciendo un marco de garantías para la inversión tanto nacional como extranjera, bajo reglas claras y comunes. Ninguna de estas medidas por sí sola explica lo que ocurrió. Fue la combinación de políticas, instrumentos y, por sobre todo, la continuidad de determinadas decisiones a lo largo del tiempo, lo que generó la confianza necesaria como para invertir, producir y crecer. Ese fue el terreno firme sobre lo que se pudo construir algo mucho más grande, un sector forestal que hoy es parte fundamental del desarrollo productivo y económico de nuestro país. Pero como sabemos, lo proyectado en las leyes no alcanzaba por sí solo. El sector forestal también se construyó a partir de muchas decisiones que no vinieron del Estado. Hubo empresas que decidieron invertir capital propio en plantas industriales, infraestructura y logística, y así tener la certeza de que el mercado acompañaría. Productores e inversores provenientes de diferentes sectores de la economía apostaron a la actividad forestal, al igual que inversores extranjeros que eligieron y confiaron en Uruguay para invertir. Hubo también empresas que decidieron certificar sus plantaciones bajo estándares internacionales cuando todavía nadie lo exigía, anticipándose a algo que hoy es prácticamente una condición natural de nuestros sectores. De nuestro sector, como les comenté anteriormente, más del 90% de las plantaciones de nuestro país están certificadas tanto por dos estándares forestales, que es FSC y IOF. Y hubo toda una generación de técnicos y trabajadores que eligió capacitarse y especializarse en actividades que en aquel momento recién comenzaban a desarrollarse, como ser el manejo forestal, la silvicultura, la cosecha, la logística e industria de la madera. Fuimos aprendiendo todos en el camino, o eso al menos es lo que yo siento. Todas fueron decisiones tomadas con una cuota importante de incertidumbre. Decisiones de invertir, decisiones de capacitarse, de innovar y de apostar. Y quizás esa haya sido en el fondo la decisión más arriesgada y al mismo tiempo la más importante de todas. Confiar en un futuro que aún no existía. Y acá estamos, 40 años después, hablando otra vez de decisiones. Porque este trabajo no se termina nunca. Hoy vamos a presentar un documento que plantea algo concreto. ¿Cómo el sector puede crecer 500.000 hectáreas más? Y crecer no depende únicamente de los productores. Depende de qué decisiones se tomen desde varios lugares a la vez. Y ahí quiero detenerme un poquito porque no todos los lugares empujan para el mismo lado. Hay decisiones que suman, y voy a nombrar solamente dos, porque las veremos más en detalle durante la presentación que nos hará Francisco Bonino. Para el país productivo y para el sector forestal en particular, es necesario contar siempre con reglas claras y estables. Esto lo hemos subrayado infinidad de veces y lo seguiremos remarcando todas las que sean necesarias. Para quien va a invertir, conozca las reglas de juego. Y contar con una infraestructura adecuada a la demanda de la producción, rutas, puentes de condiciones y puertos que compitan de igual a igual con cualquier país de la región. Pero también hay decisiones que restan. Generar leyes o reglamentaciones nuevas sin resolver primero los cuellos de botella que todos conocemos. Postergar inversiones en infraestructura porque siempre aparece algo más urgente en la agenda, o seguir repitiendo sin revisar los mitos de siempre, que la forestación seca los suelos, que la forestación consume el agua, que desplaza otras producciones, que no genera mano de obra. Es algo que se viene repitiendo de una forma constante. Creo que desde el día que no había árboles en Uruguay, estábamos empezando allá en los años 90 y ya de algún lado se exportó todo eso y ya se repetía. que no le deja nada al país, etcétera. Así puedo seguir nombrando una cantidad de mitos. Los datos, respaldados con estudios y evidencia científica, dicen otra cosa. Y lo vamos a seguir mostrando y defendiendo todas las veces que sea necesario. Este tema tiene mucho de técnico, como todos los otros, el resto de los sectores productivos, pero tiene más todavía de decisiones humanas. Un funcionario que agiliza un trámite en lugar de dejarlo durmiendo en un cajón. Un legislador que prioriza una ley que va a dinamizar la economía. Un inversor que confía en las reglas de juego uruguayas. Un vecino o un ciudadano con mejor información deja de repetir un mito. Todos, de una forma u otra, estamos tomando decisiones que van a marcar lo que el sector sea dentro de 20 años o lo que el país será en 20 años. El sector forestal uruguayo ya demostró que sabe pensar a largo plazo. Lo hizo en 1987 y lo sigue haciendo hoy, cuando en lugar de conformarnos con lo logrado, nos preguntamos, ¿cuánto más se puede crecer y cómo hacerlo bien? ¿Y cómo hacerlo en forma sostenible en un mundo que cada día exige más de responsabilidad ambiental? El documento que presentaremos esta mañana es una propuesta o un mapa que muestra en qué condiciones se necesitan y qué falta resolver para que esas 500.000 hectáreas dejen de ser una posibilidad en un papel y se conviertan en bosques, en trabajo y en desarrollo para el interior del país. Depende de las decisiones que tomemos entre todos, si lo recorremos o si se queda guardado en un cajón. Muchas gracias.
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0: subir a 500.000 hectáreas, aumentar 500.000 hectáreas la superficie de árboles, la forestación. El vicepresidente de la Sociedad de Productores Forestales, Francisco Bonino, está hablando en este tramo ante el público que toma nota de lo que son los árboles y lo que es esta propuesta.
1: Los temas claves por la posible contaminación, encontraron que la lignina tenía una capacidad de cargarse y descargarse mucho más rápida que el grafito, que era lo que se utilizaba, y desarrollaron esta tecnología. El otro tiene que ver con una madera con un tratamiento especial que se hizo en la Universidad de Maryland. Esta gente descubrió que si a la madera le sacaban, en este caso, parte de la lignina y la reemplazaban con una saturación de hidrógeno y después comprimían esa madera, lograban un material 80% más liviano que el acero, pero 50% más resistente. Entonces podía ser utilizado, por ejemplo, para la industria aeroespacial, o podría ser utilizado para, por ejemplo, construir la carcasa de un celular. Esta empresa, este desarrollo de la universidad se transformó en una empresa, ya hizo su primera ronda de captación de capital en Estados Unidos, y bueno, es un uso también fuera de lo que estamos acostumbrados cuando pensamos, no sé, en casas o en celulosa. Por otro lado, uno podría preguntarse, bueno, si vamos a hacer crecer la forestación, ¿realmente va a haber demanda? Que en realidad era algo que se preguntaba la gente en el 90 también, ¿no? O sea, esto que se está plantando, ¿se lo vamos a poder vender a alguien? Esa era en el sector era una pregunta muy recurrente. Acá quisimos traer algunos datos de FAO, que prevé un 49% de aumento de la demanda mundial de madera en rollos desde el 2020 a 2050. La propia FAO prevé que el aumento de consumo de productos madereros se vaya a 3.100 millones de metros cúbicos, que sean necesarios plantar para sostener esa demanda 33 millones de hectáreas, nosotros queremos aportar medio millón, y que se requieran invertir 40.000 millones por año para llegar a ese nivel de desarrollo. Y eso, FAO destaca, generaría 1 millón de nuevos empleos a futuro. Hay muchos estudios sobre estas cosas, hay distintas visiones y distintas zonas del mundo, pero el concepto es, el mundo va hacia una demanda mayor de madera y de sus productos, de energía. La forestación tiene la posibilidad de aportarnos productos madereros, productos energéticos, servicios ecosistémicos, entonces es muy diverso lo que podemos hacer con ese bosque. Ahora, bueno, si miramos el caso de Uruguay, la pregunta no es si el modelo funciona, sino qué falta para que siga. Y bueno, vamos a repasar algunos números de cómo ha estado la forestación en Uruguay. Ha sido motor económico de generación de riqueza y empleo. En este momento hay 350 millones de inversión prevista en 3 industrias de madera sólida, 2 de ellas empezando en estos días y una tercera en un proceso que todavía le falta algún tiempo para terminarse. Este es un cambio respecto a lo que veníamos viendo, donde la mayoría de las inversiones iban a la celulosa. Acá es madera para construcción o para muebles o para cualquier otro uso de madera sólida. Tenemos 46.000 empleos generados entre directos e indirectos inducidos, según el último estudio ex ante que presentamos el año pasado. Se aportan 715 millones de impuestos y cargas sociales al país cada año y se generan 2.700 millones de exportaciones, siendo uno de los sectores líderes. Y además, como ya hemos conversado varias veces, 13% de la energía se genera a través de biomasa que se vuelca a la red eléctrica, siendo un componente de energía en firme clave para el país. Esta ley que mencionaba Lucía en la apertura, que dio origen a la expansión forestal, en realidad ha tenido muchos cambios. Y nosotros contamos más de 30, ahí hay 20 numerados. Esto lo quería traer porque, si bien ha sido una fortaleza que Uruguay ha mantenido la ley, tampoco es verdad de que no haya habido cambios y modificaciones. Ha habido muchos cambios y modificaciones en forma frecuente en los últimos tiempos, y eso es uno de los temas que nos preocupa, porque los árboles uno los planta con lo que está viendo hoy para dentro de 20 o 50 años. Y si dentro de 20 o 50 años las normas son todas diferentes, es muy difícil que lo que yo me planteé siga siendo viable. ¿Qué pasa con el crecimiento del sector forestal? Esta es la tasa de plantación de áreas nuevas del sector forestal, según datos de la Dirección Forestal. Y acá lo que podemos ver es que en el periodo donde la forestación estaba comenzando, se plantaban 50 a 60 mil hectáreas por año y la tasa de crecimiento era altísima. Después, cuando ya estaba establecido, se ralentizó, pero igual llegamos a un 5% en 2007, 5% de área nueva cada año. En 2015, en este plató por acá, estábamos en 2,8. Bueno, el año pasado tuvimos menos de 1%. Y ese es un poco lo que estamos levantando hoy. La forestación no está creciendo, que además es parte de lo que también le está pasando al país. Entonces, bueno, esto dice que tener la superficie forestal disponible, la superficie de prioridad forestal disponible, no alcanza si no hay otras cosas que hagamos para movilizar y que eso ocurra. Y si esto se mantiene, no va a haber un futuro para dentro de 20 años, porque vamos a seguir usando lo que tenemos. Esa tasa de crecimiento llevaría 100 años duplicar el área que hoy tenemos. La premisa central de lo que vamos a plantear hoy es: no hace falta gastar más, hace falta observar dónde están las trabas que hoy tenemos y tomar decisiones. Desde ese lugar quisimos plantear esto. No es un planteo de un trabajo pidiendo subsidios o pidiendo que la sociedad apoye, es planteando, bueno, ¿qué hoy de lo que estamos haciendo no nos permite movernos? Y revisar eso en base a ciertos ejes que vamos a ir revisando. ¿Cuál sería el impacto de lograr ese cambio, esas 500.000 hectáreas? Bueno, se generarían 2,5 puntos del PBI adicionales, se generarían 16.000 puestos de trabajo nuevos y se generarían 1.300 millones de dólares de exportaciones. Estos son tres de los efectos, ¿no? También está el efecto en la cuenta de carbono del Uruguay, también están los efectos en impactos en biodiversidad, y también está el abanico de opciones que genera esto, porque en la medida que tenemos más bosque, tenemos más opciones para desarrollar otros negocios que hoy no tenemos. Nosotros planteamos tres ejes de acción: actuar sobre el marco regulatorio, actuar sobre logística, infraestructura y energía, y actuar sobre el desarrollo industrial y mercados. Ahora nos vamos a meter un poco más en detalle en cada uno de ellos. A nivel de marco regulatorio, lo que vemos es que hoy tenemos como problema procesos de aprobación que no tienen criterios técnicos previsibles para nosotros ni plazos ciertos. ¿Tá? Esto quiere decir que muchas veces nos metemos a hacer un trámite y no sabemos cuál va a ser el resultado para las condiciones que tenemos. Y eso, si uno lo piensa con cabeza de inversor, se llama riesgo. Y cuando hay riesgo, se complica la inversión. Entonces, una de las cosas que necesitamos es previsibilidad. Ahí la propuesta es un modelo regulatorio basado en impacto, inspirado en lo que hace Nueva Zelanda. Pasar de un esquema de pedir y esperar, que es lo que tenemos hoy, pedimos permiso y esperamos, a un esquema de notificar y cumplir. ¿Tá? El esquema neozelandés define que para actividades de bajo riesgo, como el forestal para el medio ambiente, en vez de un esquema donde te paro hasta que te dé la autorización, hay ciertas pautas que tú tenés que cumplir, notificás lo que vas a hacer y después estás obligado a cumplirlas. Cambia un poco el enfoque, y este es uno de los puntos centrales que estamos planteando hoy, que es mirar las cosas desde otro lugar. Decir, bueno, ¿por qué, si es algo que ya el Uruguay lo conoce, tiene aprobado miles de autorizaciones ambientales en el sector forestal, tiene muchos ciclos forestales, tiene evaluados los impactos y no ha encontrado impactos significativos, por qué pasar de trancar y esperar a que pase un trámite que muchas veces no logra agregar valor, a un esquema de decir, bueno, definamos las reglas y obliguémonos a cumplirlas? Acá estamos marcando en la implementación de esto tres grandes líneas. Definir un estándar nacional forestal, que en realidad lo que defina son como ciertas zonas o situaciones que tengan tres niveles de riesgo, verde, amarillo y rojo. Entonces uno ya sabe, según en la zona donde está, qué nivel de riesgo implícito tiene, y de alguna forma se clarifican las pautas. También un esquema de notificaciones y plazos ciertos, que lo que busca es predefinir plazos que, pasado ese plazo, si no hubo una observación, quedan aprobados. O sea, pasar a un sistema donde, si el plazo se cumplió y el Estado no decidió no actuar, queda aprobado el proyecto. Y se notifica previamente, y una ventanilla única digital, que esto parece algo, se habla bastante de la ventanilla única, pero para que ustedes tengan una idea, las empresas tenemos problemas de que tenemos que ir a la Dirección Forestal, a la Dirección de Medio Ambiente, a las intendencias, y muchas veces los tres lugares nos piden cosas distintas porque las normas les exigen eso, no es que lo hagan porque nos quieran perjudicar, pero la situación final es que uno tiene que chocarse con distintos esquemas. Y a veces tener trabas que te dicen, bueno, yo hasta que tal intendencia no genere este certificado no puedo avanzar con esta autorización, y se pasan meses y meses. Entonces, la lógica acá es ir a una ventanilla única, que es algo además que lo hemos conversado con la Dirección Forestal y con la Dirección de Medio, el área de evaluación de medio ambiente, y es algo que ellos están pensando como una opción viable. Y además esto de la ventanilla única le genera dolores de cabeza a cada una de estas instituciones, porque muchas veces ellos se ven trancados en su accionar por lo que otra parte del Estado les requiere. Bueno, otra parte del cómo se implementa tiene que ver con transparencia y estabilidad. Acá la estabilidad refiere a estabilidad del marco normativo que se defina. Y acá creo que una reflexión que quería tirar acá también es, muchas veces se dice, bueno, lo que pasa es que la parte ambiental va evolucionando todo el tiempo, o las normas van evolucionando todo el tiempo en el área impuestos, y no podemos atarnos a algo a lo largo del tiempo. Pero uno puede definir ventanas. Uno puede decir, bueno, yo en vez de cambiar todos los años cómo cambio mis criterios ambientales o mis impuestos impositivos, defino ventanas de largo plazo que generan una oportunidad de inversión. Entonces, lo que nosotros estamos planteando es, necesitamos que haya una estabilidad. Y cuando decimos transparencia, no nos referimos a nada turbio relacionado a corrupción o algo así. Nos referimos a que muchas veces las normas no están explícitas. No es fácil saber qué es lo que uno tiene que cumplir. Especialmente en temas ambientales, porque a veces hay muchas cosas que quedan a criterio del técnico que lo evalúa, pero también en otras cosas. No está todo junto a la información de lo que tenés que cumplir, y cuando entras el proceso administrativo para obtener la aprobación, te encontrás por allá adelante que había algo que no habías previsto que no te permite hacer lo que habías planificado. Bueno, en la revisión de la normativa hay cosas como, por ejemplo, hoy tenemos temas con las canteras. Cuando vamos a hacer el camino interno de un campo, tenemos que pedir una autorización especial a Dinamige, que tiene plazos muy largos. Nosotros estamos proponiendo que lo que son caminos internos dentro de los campos se puedan arreglar sin pasar por Dinamige. Esto de las canteras, para que ustedes tengan una idea, cuando nosotros hacemos un convenio con una intendencia para arreglar un camino público, muchas veces la intendencia se enoja que no le podemos dar material, y no le podemos dar material porque Dinamige no nos autoriza. Y las intendencias no piden autorización a Dinamige, van y sacan de donde pinte. Entonces, tenemos ruido de ese tipo que no tiene ningún sentido. Bueno, y finalmente coordinación nacional y departamental, porque cuando se ha ido avanzando en el tema de la descentralización, se han generado situaciones donde no coordina la ley nacional con lo que define la norma departamental, y eso en un país tan chiquito es un dolor de cabeza, porque muchas veces tenemos muchas normas de diferentes intendencias que no están alineadas a la ley nacional, y eso genera serios problemas para los inversores. Logística e infraestructura, el eje número 2. Acá el problema es que tenemos costos logísticos elevados frente a los principales competidores internacionales. Dos cosas importantes. Una, competimos internacionalmente. Este es un sector pensado en la exportación, ¿tá? Y competimos con el mundo y con la región, ¿tá? Y nos puede gustar o nos puede no gustar, pero hay países que se están moviendo fuerte en este tema, y si nosotros no nos movemos, vamos a quedar relegados. Entonces, la logística es un eje central de este, o sea, este capítulo tiene dos temas que son claves en la esencia del negocio forestal. Uno es la logística y el otro es la energía. La logística porque es un negocio que mueve mucho volumen y al final el costo logístico es gran parte de los costos que tiene el negocio. Es de los costos más importantes si lo juntamos con el costo financiero de esperar el bosque. Y por otro lado la energía, porque este es un negocio que es un gran generador de energía y que está muy relacionado a la energía que consume y la que genera al negocio que se puede hacer con otros productos. La propuesta es trabajar el tema de los corredores para tritrenes, ferrocarril, puertos y energía, que son cosas que, como vamos a ver, benefician a todos los sectores, no son solo para el sector forestal. Más corredores para bitrenes y tritrenes. Esto da un poco de vergüenza plantearlo en 2026. Brasil hace 15 años que tiene bitrenes y tritrenes. Nosotros hemos dado muchas veces la discusión de si el tipo de cambio, si el tipo de cambio no, y finalmente hemos llegado a la conclusión de que el tipo de cambio no es la variable que más pueden reclamar los sectores productivos en un país que es estable. Pero uno no puede decir, tengo un tipo de cambio caro, tengo un petróleo caro, y las cosas que puedo lograr como estas, que son transportar más kilos por camión y bajar 15% del costo del flete, no lo hago. Y Uruguay tiene algunos corredores de tritrenes, pero están todos cortados, porque hay una intendencia que no me deja pasar por un lugar, porque no hay coordinación entre el ministerio y la intendencia, porque hay otra zona que no está habilitado un puente, entonces no está habilitado un puente, tenés 200 kilómetros que puedes andar y después no puedes andar. Hay 4 o 5 rutas que tienen acceso a los bitrenes y tritrenes. Esto es una medida fácil de implementar y el país va súper lento en su desarrollo y realmente es de las cosas que podríamos, y no afecta solo al sector forestal, pregúntenle a alguien que tenga que traer maíz de Salto cómo le impacta esto. Sistema ferroviario conectado al puerto de Montevideo. Bueno, acá, aprovechando el gran desarrollo que se dio en la última etapa del sistema ferroviario, lo que estamos planteando es que haya sistema ferroviario del Río Negro al norte y en la zona noreste, y que eso tenga una conexión en el puerto de Montevideo directa. ¿Por qué es tan importante eso? Porque en logística, si uno tiene que bajar las cosas y volver a subirlas para llevarlas al puerto, pierde todo lo que ganó en el flete. Entonces, lo importante es que si hay un tren, el tren entre al puerto, como pasa hoy con la celulosa que viene de UPM2, porque eso genera las ganancias logísticas. Y en este eje, creemos que la parte portuaria tiene un rol fundamental, tanto en infraestructura, en tarifas, en calado, y bueno, por supuesto, con que las líneas nos elijan. Esto que está pasando en estos días con el conflicto del puerto no solo es un problema de que uno no puede embarcar lo que preparó, es un problema de que las líneas marítimas, cuando ven que hay un puerto que es conflictivo, lo evitan. Y acuérdense que estamos entre dos monstruos como es Brasil y Argentina, que en la medida de que es más atractivo, se saltean el puerto de Montevideo. Se saltean el puerto de Montevideo y vos, aunque tenés una frecuencia que normalmente pasa, no pasa por acá porque el puerto no funciona. Y en el acceso a la energía y tarifas energéticas competitivas quería mencionar dos cosas. Primero, que necesitamos energía a un costo razonable. Segundo, que hay un esquema tarifario hoy un poco antiguo que no refleja cuando una industria tiene más actividad o menos actividad, el costo fijo es muy alto. Y si una industria, por ejemplo, paró porque no hay negocios, tiene que mantener un costo fijo altísimo. Y finalmente, el acceso a la energía por una planta nueva que se construye es muy complejo. UTE tiene un proceso lentísimo, caro, y que es uno de los factores de riesgo cuando vas a plantar en una industria. Algo que debería ser una promoción, pero en realidad funciona al revés. Bueno, voy al eje 3, desarrollo de industria y mercado. Acá tiene que ver con cómo agregar más valor agregado. Hoy necesitamos más desarrollo industrial, comercial, para absorber el crecimiento de la oferta de madera. Hay Hay cosas que se han desarrollado mucho, pero hay otras como la relacionada, por ejemplo, a la madera fina de pino, a la fibra larga. Hay oportunidades en estos temas tecnológicos nuevos que hablábamos. Entonces creemos que la parte de desarrollo de nuevas industrias también es muy importante. Ahí planteamos hacer un estudio de posibles nuevas industrias forestales y en qué cosas podría ser competitivo a nivel nacional como para que haya una plataforma en la que buscar inversiones y potenciar la construcción en madera e inserción internacional de los productos, volver a la agenda de construcción en madera que se había instalado hace unos años y que está un poco frenada y que creemos que a nivel de Uruguay hoy se ve mucho más construcción en madera que antes, pero creemos que todavía hay lugar para mucho más. Para que todo esto pase, creemos que hay ciertas condiciones habilitantes que queremos mencionar que tienen que ver con estos cuatro puntos. La integración con productores de otros sectores. Hoy Uruguay tiene como 300.000 hectáreas en predios de productores ganaderos y agrícolas. Creemos que eso es un gran logro que ha tenido el sector, porque esos son productores de otras producciones y además son productores generalmente más chicos que los forestales. Creemos que para que el sector siga creciendo de una forma equilibrada, se tiene que seguir dando esto y eso requiere algunas medidas específicas para que sea más fácil la forestación en predios de ganaderos y agrícolas. En cuanto a carbono y clima, el sector tiene mucho para dar ahí. La Sociedad de Productores Forestales está desarrollando un estándar de carbono a nivel nacional junto al LATU y nosotros creemos que ahí necesitamos que el gobierno también se involucre o los gobiernos que vengan y hay definiciones a tomar respecto a cómo se va a tratar el carbono en las cuentas nacionales de carbono para que este puede ser uno de los grandes financiadores de estas 500.000 hectáreas. Si hacemos las cosas bien y generamos condiciones, el impulso, lo que en otra época fue el subsidio, podría ser el carbono. Hoy está siendo una de las impulsores claves de los proyectos nuevos en los sectores forestales del mundo para plantaciones que arrancan de cero, es el carbono. Y nosotros deberíamos poder aprovecharlo y nos faltan ajustes normativos para lograrlo. Capital humano e innovación, acá hay también mucho para hacer, necesitamos gente capacitada. Nosotros mencionamos en el trabajo que hubo un trabajo que se hizo con la Universidad de Finlandia, con el INEFOP y con el BID para capacitar profesores de UTU. Y bueno, ese trabajo tuvo una primera etapa, pero nos parece que tiene lugar para continuarse y seguir capacitando gente para tener una base en el interior formada de personas que puedan seguir esto. Y finalmente, hay un tema cultural que tiene que ver con conocimiento del sector y visibilidad. Necesitamos que este sea un sector que la sociedad incorpore en su conjunto y eso es algo que tenemos que hacer todos, pero también requiere que desde el Estado se lo integre para dejar de tener todos esos mitos que mencionaba Lucía al principio. En conclusión, lo que nosotros planteamos es que el Estado defina y mantenga reglas claras para todos y que el sector privado responda con más inversión. Esa es la lógica atrás de este planteo y este mensaje que les queríamos dejar hoy. Muchas gracias.
0: Escuchamos a Francisco Bonino,
2: muchas gracias, Francisco.
0: Presidente de la Sociedad de Productores Forestales. Central, la presentación es la propuesta de la Sociedad de Productores Forestales que va a ser comentada precisamente a continuación.
3: Varios puntos relevantes de lo que planteó Bonino en la presentación. Yendo de atrás para adelante, porque es el último que mencionó, donde él entiende que el financiamiento de estas 500.000 hectáreas más que plantea el sector forestal se puedan justamente abordar por el país, es a través de la captura de carbono y vender esos certificados a otras industrias, como por ejemplo puede ser la ganadera. Es un dato relevante, pero creo, Juan, que dejó muchos apuntes para desgranar, ¿no?
0: Sí, dejó apuntes y una gráfica que puede sorprender. De hecho, lo habíamos comentado al principio de este programa de hoy, lo que es el freno al crecimiento que se está generando en el sector, las nuevas áreas de la forestación, que llegan a menos de 1% del área, uno ve una gráfica y ve una caída muy fuerte, muy consistente. El año 2025 es el año de menor crecimiento de área forestada, con ese 0,96% que no llega a la necesidad mínima.
3: O sea, estamos hablando de que lo que incide hoy en el sector forestal, en la economía nacional, en las exportaciones, se debe a lo que se hizo años atrás, no al impulso o al momentum que estuviera teniendo ahora.
0: Sí, claro, sobre todo porque el tema forestal es de largo aliento, ¿no?
3: Claro.
0: El primer ciclo puede llegar a ser 7 años. Y es cierto, o sea, Uruguay tiene una buena cantidad de árboles, una buena proporción, áreas, pero para sostener un crecimiento y una dinámica tiene que darse un incremento, y por eso
3: claro,
0: el nombre y el título de esta jornada, que tiene ese número de 500.000 hectáreas como objetivo, y estamos lejos. Para eso se requieren algunas medidas. Bonino planteó varias que tienen que ver con el mantenimiento de las reglas. Eso para un inversor es muy importante. Habla de que actualmente, para explicar esta baja superficie que crece en el país, como decíamos, hay un marco regulatorio que está trancando la previsibilidad, entre comillas.
3: Claro.
0: Se tranca la previsibilidad para el inversor por un marco regulatorio que tiene enormes aplicaciones, muy diversas por los actores que involucran y que participan, pero aparte un marco regulatorio que detrás de la ley de promoción forestal del año 87 hubo y hay un montón de series de reglamentaciones, de decretos que han ido cambiando el origen y han cambiado las reglas de juego.
3: Otro punto que me llamó la atención, Juan, y que no debería llamar la atención en realidad, de un país que tiene mucha burocracia, aunque eso se está tratando de atacar ahora, es lo que dijo en un momento Bonino cuando planteó que iban a una dependencia del Estado y se les pedían unas cosas, e iban a otra dependencia, como puede ser un ministerio o puede ser la intendencia, y se les pedían otras completamente distintas, ¿no? Y que ellos entendían que no era para trancar, que eso no se hacía deliberadamente para trancar al sector forestal. Pero sí entienden que termina teniendo una incidencia esa burocracia tan particular que tiene Uruguay, ¿no?
0: De hecho, bueno, en las propuestas está la ventanilla única digital como una respuesta, pero sí, efectivamente, eso es increíblemente lento y eso le quita previsibilidad al inversor. Esa es la propuesta. Se habla también de la idea que propone aquí Bonino, la Sociedad de Productores Forestales, de ir a un esquema como el de Nueva Zelanda, donde la propuesta del inversor es notificar y luego cumplir con la norma. Sin embargo, en Uruguay hoy está ocurriendo al revés.
3: Claro.
0: O sea, hay que pedir permiso para plantar y allí se dan los vericuetos correspondientes que le quitan impulso muy fuerte a la plantación, a la inversión del sector privado. Por eso ese esquema, ir a una implementación de un esquema de un estándar nacional, notificación de plazos concretos, la ventanilla única, la transparencia y la estabilidad, la revisión de la normativa, también aparece, no está mencionado, pero es cierto que está sobrevolando un nuevo cambio normativo en materia de forestación, y esto tiene que ver con algo que decíamos al principio, el Frente Amplio y Cabildo Abierto, que en el periodo anterior habían propiciado un proyecto de ley que fue vetado por el presidente en la calle Pou, que ahora en principio se había dicho para el presupuesto, eso era parte del compromiso para
3: claro,
0: la votación anterior. Vamos a ver en qué termina eso, pero bueno, es un elemento más de la incertidumbre que está teniendo el sector.
3: Una punta antes de irnos al siguiente bloque, Juan, es que mencionabas recién, gobierno, Frente Amplio, Cabildo Abierto, no hay nadie de Cabildo Abierto, no advertimos que haya alguien del Frente Amplio. Es cierto que nosotros estamos viendo a la gente de espaldas, pero bueno, tantos años en la profesión nos permiten adivinar. Veíamos senadores, diputados del Partido Nacional, hay un diputado del Partido Colorado, pero del Frente Amplio no vemos funcionarios. Sí hay gente del gobierno que ya están en el escenario, el caso de la señora Antonacho, que iba a estar con nosotros en la entrevista central, y también del señor Caputi, que son los que van a hablar ahora en unos minutos nada más. Pero del Frente Amplio no hemos visto personas aquí en el escenario que está dispuesto aquí en el Radisson.
0: Ese es el tema. Vamos a ver porque va a comenzar. Hacemos un corte.
3: Breve. ¿Sí? Unos avisos, Juan, de los que nos quedaron en el tintero. Jorge, ya venimos.
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0: Comenzando el diálogo con autoridades, está hablando, empezando a hablar en este momento Gastón Martínez, director general forestal del Ministerio de Ganadería.
12: Que dentro de la dirección forestal venimos aportando y vemos que parte de lo que es marco regulatorio, que es uno de los capítulos que toma ese documento, empezamos a ver que nosotros estamos bastante en sintonía con lo que el sector viene manifestando en ese documento. Dentro de Dirección Forestal venimos trabajando, haciendo un esfuerzo bastante contrarreloj, porque llegamos en este próximo noviembre a lograr un segundo hito, que es tratar de pasar de los registros en papel que se vienen realizando dentro de Dirección Forestal, llevarlo a una plataforma digital. Y eso, lleva a un trabajo bastante intenso. Eso es un proyecto que está pautado en hacia un año de trabajo, en donde, tenemos muchas de las acciones y de las fichas que hay dentro de Dirección Forestal. Es lograr digitalizar las 6.000 carpetas que muestran lo que son los proyectos forestales que tiene el país, lograrlas obtener de forma digital. Y eso es un primer paso a esto que se plantea acá en el documento, ir hacia una ventanilla única en donde mañana pueda ser la puerta de entrada hacia las distintas dependencias que tiene el Estado uruguayo. Esto es fundamental para nosotros porque, le vamos a poder poner un software, nos va a simplificar mucho el proceso administrativo sin dejar de ser un proceso robusto, con análisis técnico, pero nos va a facilitar mucho las labores y nos va a bajar los tiempos de espera. Hay que seguir soñando con esto, hay que seguir soñando que mañana tengamos inteligencia artificial trabajando dentro de los entes públicos. Y hay que empezar y esta es un puntapié inicial que estamos haciendo. Además de esto, Ministerio de Ganadería, Dirección Forestal, viene trabajando. Parte de los datos que vemos ahí, que fueron presentados, es información oficial. Y es información que tenemos, que está disponible, que es transparente, que las empresas la utilizan, que el Estado uruguayo la utiliza, y que el país las muestra cuando vienen misiones de afuera. Y eso es importante.
0: Gastón Martínez es el director de la Dirección Forestal que está hablando de modernidad en un escenario donde la dirección en particular vuelve a tener, y el desafío está en eliminar el papel, algo
3: increíble
0: en este tiempo. Pero Álvaro Molinari también de la Sociedad de Productores Forestales está también Antonacho, que va a estar hablando, está el viceministro de Ambiente, Oscar Gapotti. Así que vamos a seguir rápidamente y volvemos con otros tramos de esta charla.
3: Hacemos la pausa, Jorge, contigo y ya volvemos.
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5: Y el potencial territorial y forestal, habla Isabela Antonacho. Vamos a escucharla representando el Ministerio de Economía.
6: Juan Pablo Terra, justamente a partir también de un estudio, que, así que es como un revival que estamos teniendo. Pero bueno, la premisa de la que partimos es un tanto distinta, porque bueno, nos obliga, digamos, a partir de esta base, bueno, ¿por qué 500.000 hectáreas y para qué? Que me parece que está muy buena y válida la pregunta. Pacha Sánchez el año pasado decía, bueno, ¿por qué no 1.000.000? ¿No? Entonces, a ver, yendo sin querer salirme de tu pregunta, Uruguay es un país en el que los incentivos para la inversión sobran, o sea, lo sabemos todos. No tenemos, o sea, escasez de herramientas que promuevan el desarrollo de proyectos productivos y de la inversión del sector privado en el país. O sea, eso es algo que hay distintas herramientas y que Uruguay incluso las ha ido adecuando para que se adapten mejor a distintos sectores, a distintas dinámicas que va imponiendo la economía, digamos, y el mundo, porque un poco Uruguay también es un país que mira al mundo y ahí se ha ido adaptando. Entonces, eso creo que no es una restricción, sino que tenemos diversos mecanismos para promover las inversiones. Lo que sí creo que es algo que particularmente al Ministerio de Economía le preocupa y le ocupa, que tiene que ver con la competitividad que tiene nuestro país. ¿No? Yo en esa actividad que habíamos tenido en mayo, cuando hablaban, ¿no?, de las mega inversiones y demás, ponía algo sobre la mesa, un poco provocadoramente, que es, bueno, ya las mega inversiones en industria de la madera y celulosa no eligieron Uruguay, las últimas que se desarrollaron en la región. Y bueno, ¿y por qué pasó eso? ¿No? Pasó por distintas circunstancias que tenemos y que probablemente estén muy asociadas a los costos que tiene nuestro país, a que somos un país pequeño y que obviamente vamos a ser un país que por nuestras características no vamos a ser un país barato. Y creo que tampoco queremos serlo, porque también vivimos en un país que en cierto sentido tiene cierta sofisticación y que la hemos construido y que me parece que todos y todas deberíamos estar como orgullosos de esa construcción colectiva que se han hecho y que tiene que ver también con esto que hablábamos, ¿no? Y que Lucía resaltaba al inicio en su exposición de un marco regulatorio que se fue gestando en los 80 y que logró, ¿no?, llegar a la situación que tenemos hoy. Cuando uno piensa en la industria, en la ley forestal, legisladores de esa época probablemente no se hubieran imaginado en la situación que está hoy Uruguay y lo que eso llegó, ¿no?, a derramar. Y cuando uno recorre el país, es impactante el dinamismo que ha tenido este sector y cómo ha logrado construir una real cadena de valor, que es eso, que derrama.

0: en distintos, sectores, pensemos, ¿no? La parte más asociada a la forestación, ¿no? A las plantaciones, ¿no? Los semilleros, a la logística, a los mantenimientos de maquinaria. O sea, realmente es impactante. Pero bueno, diciendo esto, efectivamente hay espacios donde entendemos que tenemos como país sí capacidad de ser más competitivos. Bueno, tenemos, veo legisladores, los vi recién, ¿dónde están? Ahí y allá. Básicamente tenemos la media sanción de la ley de competitividad y reducción del costo de vida, que fue un primer paso, y que creo que muchas de las cuestiones que se dicen en este documento me llama un poco la atención, porque siento que no se leyó en profundidad el capítulo 1 de esta ley, que justamente habla de estas cuestiones, ¿no? Que tienen que ver con los silencios positivos, ¿no? Cuando no tenemos grandes tensiones ni problemáticas fuertes ni riesgos a nivel ambiental, ir hacia una digitalización, ir hacia declaraciones juradas, ir hacia trámites que se desarrollen de manera paralela y que no uno obstruya al otro. Entonces creo que realmente estamos haciendo un esfuerzo importante, y específicamente los dos temas que mencionaron, que son críticos y claves, que son la logística y la economía, y que efectivamente creemos que son dos temas en los que al país se le va la vida, fueron dejados por fuera de esta ley, porque estamos trabajándolos de manera, o sea, muy fuerte y haciéndole un gran seguimiento, porque entendemos que merecen un tratamiento particular, ambos temas. Porque hoy justamente estamos cada vez recibiendo más oportunidades de inversión que son electrointensivas. Y que si bien Uruguay logró un desarrollo sumamente importante de lo que es su matriz energética proveniente de fuentes renovables, que eso a su vez es parte también de las razones que nos traen estas nuevas oportunidades de inversión, porque ven que pueden generar producción que es verde y ahí Uruguay tiene una oportunidad. Bueno, ¿cómo como país nos enfrentamos a esas oportunidades de inversión? ¿Cómo las recibimos de una mejor manera? De una mejor manera que, ¿qué es esto, no? Logremos continuar sosteniendo nuestra matriz y nuestro sistema eléctrico funcionando razonablemente como funciona en Uruguay. Y bueno, yendo a lo logístico, tenemos muchísimos desafíos. Claramente el puerto es uno de ellos. También es un área en el que estamos trabajando, porque bueno, merecemos tener un puerto que funcione de manera eficiente, que no tenga los cortes que está teniendo, que acompañe al sector exportador como lo debe acompañar, y también al sector importador, ¿no? al sector productivo en general. Y también esto que hablábamos, ¿no? De por qué no más corredores con bitrenes y tritrenes, que es otro paso que sin duda estoy sumamente de acuerdo con lo que dice el informe de cómo afectaría a tener un país más competitivo.
1: ¿Cómo operará específicamente la ventanilla única de inversiones anunciada desde el Ministerio de Economía para reducir los tiempos, simplificar los trámites? ¿En qué medida, en este caso, en este sector en concreto, puede ser efectivamente Bien. Beneficiosa?
0: La ventanilla única de inversiones ya existe como tal. Capaz que ahí hay un problema de que es poco conocida. Es una hermana de la BUCE, de la Ventanilla Única de Comercio Exterior, la desarrolla el mismo equipo que hoy trabaja dentro de Uruguay 21. En la anterior administración se definió no meter ningún proceso adentro de esa Ventanilla Única de Inversiones, sí lanzarla, o sea, lanzarla y que estuviera abierta, pero no que contuviera ningún proceso en sí, o no se logró incorporar nuevos procesos de inversión. Nosotros, por el contrario, lo que hicimos, entendíamos que era una herramienta justamente muy importante. Y a lo que vamos es a lo que tú le preguntabas a Gastón, que es nuestro proyecto que bueno, gracias a un préstamo que obtuvimos del Banco Interamericano de Desarrollo, del BID, este año empezamos a sacar los primeros procesos que se llaman orquestadores. Porque ¿cuál es el gran problema que tiene Uruguay? En Uruguay es muy difícil justamente esto que comentaba Gastón. Él desde la Dirección General Forestal tiene que coordinar con la Intendencia, probablemente tenga que coordinar con la Oficina de la Dirección Nacional de Ordenamiento Territorial y probablemente tenga que coordinar con la DINASEA. Coordinar, o sea, es un mismo proceso en el cual distintas partes actúan. Y digo la Intendencia por un permiso de construcción, pero también puede ser por una habilitación más sanitaria, bromatológica. O sea, actuamos en distintos procesos, muchas dependencias del Estado. justamente este orquestador lo que hace es eso, es que dentro de la ventanilla única de inversiones, más allá de que yo le ponga trámites, que lo estamos haciendo con la Comap, lo estamos haciendo con el área de zonas francas, que ahora empieza a ser todo digitalizado a través de esta ventanilla única de inversiones, realmente la diferencia está ahí, en lograr orquestar trámites. ¿Qué es esto? Que un mismo trámite en el que actuamos distintas dependencias del Estado esté alojado allí y que esa sea la ventanilla que lo una, digamos, a todos. Y de hecho, procesos como el de las habilitaciones forestales, en el cual va a participar el Ministerio de Ambiente, va a participar el Ministerio de Ganadería, es una de las que nosotros tenemos priorizadas.
1: Recién en la presentación, Francisco Bonino hacía referencia a las normas de intendencias no alineadas a veces con la legislación a nivel nacional.
0: Autonomía.
1: ¿No? Como un problema para los inversores.
0: Autonomía departamental.
1: ¿Cómo lo ven ustedes desde su área?
0: Nos pasó en la discusión legislativa de la ley de competitividad y reducción del costo de vida. Permisos de construcción. Yo como Estado, como Gobierno Nacional, no me puedo meter, porque la Constitución no me lo permite, en una norma de una intendencia, una norma a nivel municipal de una intendencia por su autonomía, tienen autonomía departamental. Lo que sí podemos hacer, que fue lo que hicimos en la ley de competitividad y reducción del costo de vida, es armar un espacio y un ámbito de trabajo para que justamente quede por ley que el Congreso de Intendentes con el Poder Ejecutivo pueden coordinar estas normas, que es lo que no está pasando. Es eso, pero no puedo yo desde el Gobierno Nacional hacer cambios porque no me lo permite la Constitución. Lo que sí puedo hacer es encontrar modelos de trabajo donde justamente trabajemos de manera mucho más coordinada y que no haya cuestiones donde, bueno, realmente haya ruidos cuando no es necesario, porque también esto de la autonomía de cada uno de los gobiernos es eso, ¿no? Cada uno tiene la autonomía de definir lo que quiere que pase o no pase en su territorio. Es un poco por ahí. Que también es parte de estas tensiones que comentaba Gastón, con las que todos tenemos que lidiar, ¿no? Todos los días.
1: Gracias, Isabela. Pasamos ahora a Oscar Caputi. Hace apenas unos días, a fines de agosto...
2: Quien comienza a hablar ahora es Oscar Caputi, el subsecretario del Ministerio de Ambiente, luego de la intervención de Isabela Antonacho, la cual vamos a desgranar después porque dejó algunos puntos muy relevantes en su presentación. Ahora Diego Barnabé le da la introducción justamente y la primera pregunta al subsecretario del Ministerio de Ambiente.
1: A ese decreto y a los cambios, en otro caso al regreso a la normativa anterior, usted quería referirse también esta mañana y hay preguntas en relación a eso y seguramente inquietudes también en relación a eso.
3: Bueno, hola. Bueno, buenos días para todos. Un gusto estar integrando, como decía Isabela, esta otra vez este panel. Y efectivamente, como tú bien decías, se acaba de aprobar en el mes de julio el decreto 179-026, por el cual se derogaba el 3 del 25 y se restaura lo que estaba en el viejo decreto, el 405-021, con algún tipo de ajustes a la realidad actual. Este nuevo decreto va acompañado de dos resoluciones ministeriales. Una que fija los ciclos forestales de las autorizaciones ambientales, anteriores al 405-021, que no se habían establecido en el decreto original. Y la segunda que aprueba los criterios de clasificación de los proyectos forestales y los lineamientos de medidas de compensación que no estaban previstos tampoco en el decreto original. Este decreto fue largamente discutido durante un año con la Sociedad de Productores Forestales, intercambiando múltiples reuniones, discutiendo acuerdos, limando asperezas y finalmente llegamos a este decreto que creo que nos está dando garantías a todos sobre cuál va a ser la forma en la cual van a ser evaluados los proyectos forestales que se presenten y establecer para aquellas plantaciones en suelos que no eran de prioridad forestal, la posibilidad de realizar medidas compensatorias, ya sea medidas de restauración de monte nativo, limpieza de monte nativo, conservación de áreas naturales protegidas, ya sean públicas o privadas, dando certezas a la producción. Lo que tenemos que tener en claro, sí, es que alrededor del más del 80% de los proyectos forestales que se presentan son reforestaciones, en suelos que ya habían sido plantados. O sea, menos de un 15% son plantaciones que se proyectan en suelos que no habían tenido actividad forestal previa. También estamos trabajando con la Sociedad de Productores Forestales en la formulación de un convenio a los efectos de incorporar tecnología a los procesos de evaluación ambiental. Incorporar cartografía digital actualizada, el uso de herramientas de inteligencia artificial que nos permitan, como bien decían los compañeros, el poder tener una ventanilla única en el cual el proyecto forestal ingrese, digamos, online, y que el productor que presenta el proyecto conozca de antemano si su proyecto forestal cumple o no cumple con las distintas exigencias que tenemos en cuanto a ordenamiento territorial, en cuanto al tipo de suelo, etcétera, etcétera. Eso que es lo que nos permite es que al incorporar este tipo de tecnología facilita mucho el trabajo que hoy se hacen nuestros técnicos en forma manual, midiendo distancias, comparando con los instrumentos de ordenamiento territorial que existen en cada departamento, y eso va a redundar sin duda en una agilización del trabajo.
4: Está hablando el subsecretario de Ambiente, Óscar Caputi, anunciando un convenio tecnológico entre Ambiente y la Sociedad de Productores Forestales. Empezó haciendo mención a un nuevo decreto que termina de ordenar o termina modificando y alterando lo que es el proceso para la expansión de la forestación para nuevos proyectos. Vamos a ver en profundidad justamente de qué se trata, pero avanzamos con una pausa y seguimos en esta conversación, en este tramo final de este desayuno forestal aquí en el Hotel Radisson.
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1: Está hablando Álvaro Molinari de la Sociedad de Productores Forestales, un referente, el número uno de la empresa Lumin aquí en Uruguay. Y está hablando, dándole la visión de lo que fue surgiendo en las palabras dichas antes. Vamos a escucharlo.
2: Trabajando y en conjunto también con algunas iniciativas, por ejemplo, para promover más la construcción con madera, y hay varios trabajos en ese sentido, pero la realidad es que los volúmenes y de lo que produce Uruguay realmente es exportación. Y la forma de lograrlo justamente, porque hoy también creo que Francisco mencionaba que el futuro para adelante en cuanto a demanda, no es un problema. Quizás tengamos que ver algunos productos nuevos que también estamos mencionando. Hay desafíos y oportunidades también en algunos productos. Francisco quizás fue bastante soñador en eso. Yo soy un poco más modesto y digo, hay productos más comunes hoy por hoy. Por ejemplo, tableros de partículas, es decir, MDF, MDP, bueno, ¿por qué no OSB? Tableros que se pueden hacer hoy en Uruguay con los diámetros finos que son una materia prima que tenemos hoy que no la estamos utilizando, proyectos de biomasa, todo eso que podemos utilizar y que lo que necesitamos es ser un poquito de ayuda en la parte de logística, infraestructura, para poder ser más competitivos. Así que bueno, un poquito por ese lado, yo creo que las preguntas van a venir más del lado quizás de así que se las dejo un poco también para la sala y para lo que venga también de YouTube o lo que fuera.
3: Subo una pregunta para ti, Álvaro. ¿Los cambios en la normativa, ustedes los visualizan como algo negativo o que genera perjuicios en la actividad?
2: Bueno, a ver, es normal que, como mencionamos hoy, hubieron más de 30 cambios desde que se aprobó la ley. O sea, es normal que las leyes no queden sólidas en concreto, ¿no? Se dice en hormigón, ¿no? Evidentemente tiene que haber digamos, actualizaciones y cambios. Lo que nosotros entendemos es que tiene que haber, esos cambios tienen que ser claros y no tienen que ser ni arbitrarios ni discrecionales. ¿Y por qué mencionamos esas dos cosas? Porque lo que a veces nos pasa o entendemos es que cuando, creo que hoy se mencionaba que hay una serie de regulaciones, pero cuando vamos a ingresar un trámite, por ejemplo, un permiso, lo que fuera, todas estas cosas que mencionamos anteriormente llevan a que hay, o bien por el lado de los tiempos, o bien por el lado de a veces discrecionalidades que vemos que no tienen, por lo menos en principio, una razón valedera técnica, llevan a que se atrasen, y eso en esto que son ciclos muy importantes, o también esto es un ciclo biológico. Cuando uno pone un plantín en el vivero, sabe que tiene que después, crece 3 meses, a los 6 meses tiene que plantar, porque tiene que hacer la preparación de suelo. Entonces, si el trámite lleva un año, estoy exagerando, digamos, para ilustrarlo, se perdió esa ventana. Entonces, ¿cuán importante es todo esto? La coordinación, la articulación, la no discrecionalidad, para lograr tener certeza sobre cuál va a ser, digamos, al final del día, la conclusión de ese permiso. No sé si respondí un poco a la pregunta. Bien.
3: Por último, no quería dejar pasar la propuesta que hacía Francisco hace un rato. Mencionaba esta idea de un modelo regulatorio inspirado en el modelo de Nueva Zelanda, ¿no? Basado en el impacto. ¿Estamos muy lejos de un modelo de ese tipo o podríamos ir en esa dirección? Es la pregunta para los tres.
4: Sí. Hay que empezar, en un momento hay que dar el puntapié, o sea, nosotros por parte del Ministerio de Ganadería estamos trabajando en esa línea y lo primero que hay que tener es que hay muchísima información de cada uno de los proyectos que tenemos, pero está en papel y eso tiene que fluir y no lo podemos tener así y bueno, hay que ir trabajando hacia eso. Es raro, como decía Francisco hoy, que estemos hablando en el 2026 de salir de un formato papel que fue desde cómo comenzó, pero bueno, hay que hacerlo, estamos trabajando y estas miradas y estos ejemplos hay que tenerlos presentes y ver cómo es nuestra realidad, cómo asemejamos eso a la realidad nacional, que sabemos que bueno, que es compleja, pero bueno, en eso estamos trabajando. Y no lo vemos, no se descarta como opción, ¿no? Que uno tenga que tener esta agilidad, un portal, como mostraban hoy en la presentación, donde uno pueda tener las distintas vías asociadas en hacia dónde hay que movernos. En eso estamos trabajando y vamos hacia ahí, ¿no?
3: Bien, vamos a sumar entonces ahora preguntas de quienes están aquí en la sala o también a través de la transmisión por el canal de streaming de la Sociedad de Productores Forestales en YouTube. Ahí tenemos una primera pregunta entonces. Les vamos a ir acercando el micrófono a medida que nos van avisando.
5: Buenos días a todos. Alberto Rodríguez, soy directivo de la Sociedad de Productores Forestales. Estoy en el sector desde el principio del año 90, por lo tanto lo conozco, creo, bastante bien. Y es algo puntual que me pareció muy interesante que señaló Gastón Martínez, que creo que no se cumple realmente en otros sectores. Gastón mencionó que las reglamentaciones que se establecen se hacen sobre bases científicas generalmente, que me parece que es vital y entendemos que eso es fundamental. Y no es lo que está ocurriendo con el Ministerio de Ambiente. El Ministerio de Ambiente tiene un reglamento que nosotros seguimos cuando presentamos nuestros proyectos, pero las normativas que se establecen no son en base a información científica clara que permita a uno saber que se está yendo por el camino que protege los intereses que el Ministerio está pretendiendo proteger. Inclusive más, me ha pasado particularmente a mí, pero a otros productores, existen normativas que no están redactadas, pero que se aplican cuando uno presenta un proyecto. Y voy a presentar un caso específico nuestro, en un proyecto muy pequeño del departamento de Rocha de 70 hectáreas, se nos planteó que deberíamos compensar con 30 hectáreas de campo natural en el área, en nuestro campo, porque el departamento de Rocha ya tenía ocupado, no me acuerdo bien el valor, el 52% de los suelos de campo natural ocupado con otras actividades agrícolas o forestales, no solo forestales, agrícolas principalmente. Eso no está redactado y se nos llegó a plantear que, como nosotros en el área del proyecto eran un padrón creo que de 95 hectáreas, no había suficiente área, se nos llegó a plantear por el técnico que comprásemos 30 hectáreas cercanas al predio para compensar esa área. Eso se negoció, se cambió, pero bueno, todo eso creo que es la base del trancazo para el desarrollo. Nosotros, yo estoy, le digo, desde el principio del 90 estoy en esto, y no ocurría antes. Y entonces lo que uno siente como inversor es que un inversor va a comprar un campo en la cual invierte una cifra muy importante, pero no sabe con qué se va a encontrar cuando representa el proyecto del Ministerio de Ambiente. Si eso no se levanta, yo personalmente creo que es muy difícil lograr las 500.000 hectáreas. Gracias.
3: Sí, sí, ¿un comentario ustedes, Caputi?
6: Bueno, hola. Quizás sí tenga razón. Como yo dije hoy al comienzo, junto con el nuevo decreto, había dos resoluciones ministeriales. Una de ellas aprueba los criterios de clasificación de los proyectos forestales y los lineamientos de medidas compensatorias. Digo, no necesariamente la medida compensatoria que se exige tiene que estar en el mismo padrón, sino que puede ser una propuesta del proponente, el cual va a ser la medida de remediación que entienda conveniente. Puede ser en un área natural protegida, puede ser en la limpieza de un monte natural, puede ser la restauración de un monte natural. No necesariamente tiene que ser en el mismo padrón.

0: Ahí está la misma persona que preguntó, sí, intentando preguntar nuevamente. Ahí lograron habilitar el micrófono. A ver.
1: Entiendo lo que usted plantea, pero el caso que yo planteo que existe, que está pasando, que no está reglamentado, pero se aplica, el caso nuestro es una plantación, un campo virgen, nuevo, no es ningún proyecto anterior. ¿Ah? Y hay otros productores que ha pasado lo mismo. Y lo que no es la razonable y no es bueno para el Uruguay, en que cuando uno va a un ministerio a presentar un proyecto, teniendo un instructivo, aparezcan requerimientos que primero que nada se exigen solo al sector forestal, porque yo si siembro soja o arroz en Rocha, nadie me pregunta si estoy afectando campo natural o si estoy usando 40.000 hectáreas nuevas de campo natural, pues eso no está cuestionado. Pero si yo soy forestal, presento un proyecto de 70 hectáreas y me piden que compense con 30 hectáreas de campo natural porque me dicen que hay 52 o 53% del campo natural en Rocha, eso solo es lo que queda. Yo entiendo que ya existe una información científica clara que demuestre que el famoso bioma Pampa está en riesgo, lo que fuese, nosotros lo vamos a respetar, pero no hay nada, primero no está reglamentado y se aplica, que es lo que decía Álvaro, es totalmente discrecional, y no existe un informe científico que le dé al mundo la tranquilidad de saber que está yendo un país para invertir con reglas claras. Y eso para mí es lo más grave. Y eso es lo que yo creo que es gran parte de lo que va a trancar el futuro desarrollo si no se arregla. Acá hay tres ministerios juntos que deberían poder. Yo siento diferentes opciones entre ustedes. Yo escucho a Gastón, escucho a Antonacio y lo escucho a usted y creo que tienen diferentes visiones. Nosotros lo vivimos en el día a día. Esa es la realidad.
0: Surgen aplausos tras las dos preguntas que hizo el señor Rodríguez, donde preguntó y repreguntó sobre el tema.
2: Sí, exactamente. Iba a comentar algo, ya para ir cerrando este tramo, vamos a tener seguramente más para comentar después, que en la primera presentación, cuando se decía, cuando Bonino expresaba la lentitud que está teniendo, la falta de vigor que está teniendo el sector, producto de la lentitud de la aprobación de proyectos, y cuando Caputi, ingeniero agrónomo, subsecretario del Ministerio de Ambiente, decía que desde la perspectiva del Ministerio de Ambiente se demora un mes, yo y nosotros que estamos, digamos, en un lugar más arriba, vemos a toda la platea, todo el mundo en las mesas se reía y comentaba, fue el comentario que surgía tras la respuesta. O sea, evidentemente acá pasa algo con el Ministerio de Ambiente, más allá de que Rodríguez ahora habla también de la diferencia con economía y con ganadería, pero particularmente el tema ambiente tiene un centro de atención de parte de los productores forestales.
0: Eso que decís es efectivamente así. Yo justo en ese momento estaba en la cabina de al lado y veía de otra perspectiva exactamente lo mismo. Como cuando terminó de hablar Caputi, mucha gente entró a mirarse entre ellos y a comentar lo que decía. Pero este aplauso involuntario que surgió tras lo que declaró Rodríguez...
2: No es nada común, ¿no?
0: No es nada común, ese es el punto, no es nada común. Y además creo que dio en la diana de lo que da la impresión es lo que ven los productores forestales. No la dirección de la sociedad, pero sí los productores. Que es que le tienen que hablar o tienen que entablar un diálogo distinto con cada ministerio. Cuando van a hablar con ganadería es de una cosa, cuando van a hablar de ambiente es otra, y cuando hablar con el Ministerio de Economía es otra distinta. E incluso si aquí hubiese un representante de las intendencias o del Congreso de Intendentes, que tal vez es un cuestionamiento y pueda faltar alguno de ellos, le harían un cuestionamiento de que también son cuatro. Y también cuando hay que hablar con las intendencias hay que mirarlo de otra manera.
2: Bueno, sí, eso quedó claro con el tema de los bitrenes y tritrenes y las dificultades que hay para llegar a un permiso que habilite el tránsito pasando por diferentes departamentos. Está Rieli, el intendente de Durazno, presente en este lugar. Pero hay mucho para comentar. Vamos a hacer una pausa en este tramo final y hacer algunos comentarios de lo que han sido las presentaciones que iban en un principio con el estudio y con el trabajo que la propia Sociedad de Productores Forestales presentó en el arranque.
0: A mí me dio la impresión, Juan, no sea vos, y lo vamos a conversar ahora, pero tiro como un titular, que hubo muchas referencias a entidades o gente que aquí no está, que fue muchas veces aludida y que es un tema central también para el futuro del sector. Pero lo tiro como un titular, lo profundizamos luego.
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0: Seguimos en esta edición especial de Posta Oriental en vivo desde el Radisson Victoria Plaza Hotel, aquí en el centro de la ciudad de Montevideo, casi en el comienzo de la ciudad vieja, donde la sala de conferencias del cuarto piso se está desarrollando el tradicional desayuno forestal organizado por la Sociedad de Productores Forestales, que hoy contó con una presentación de un informe del vicepresidente de la entidad, Francisco Bonino, al comienzo, donde la Sociedad de Productores Forestales plantea, pero además informa cómo se debería poder llegar a unas 500.000 hectáreas más de deforestación en Uruguay. Y ahora ya está en las postrimerías el evento, donde están tres autoridades de gobierno y un cuarto expositor haciendo referencia justamente a ese informe. Pero me da la impresión, Juan, de que lo que ha ocurrido en esta instancia es que la conversión ha virado del informe que presentó la Sociedad de Productores Forestales sobre las 500.000 hectáreas a los cuestionamientos que hacen ahora los productores forestales sobre las regulaciones. Regulaciones del Estado, no del gobierno, digamos. Y además hablamos de Estado en dos dimensiones, ¿no? Estado nacional y Estado departamental también.
1: Sí. Van a quedar algunas preguntas para hacer también. Por ejemplo, el impacto esperado del proyecto de competitividad que está estudiando en este momento la Cámara de Diputados, preparado por el Ministerio de Economía. Ahí quedan preguntas, pero vamos a procurar una respuesta al respecto más adelante. Siguen los cuestionamientos al tema Ministerio de Ambiente.
0: Hay que hablar.
1: A mí no me sorprende para nada, era algo esperado. Uno conversando con productores integrantes de la sociedad, es un elemento que está en la preocupación de todos por la lentitud. Por eso cuando Caputi hablaba de un mes de aprobación de los proyectos en el Ministerio de Ambiente, hubo muchas sonrisas y mucha conversación entre los asistentes, porque no parece ser eso un factor de realidad.
0: Ni que hablar. Y ahora, además de la presentación que hizo el señor Rodríguez hace unos minutos, ahora está hablando Nelson Ledesma, que es expresidente de la Sociedad de Productores Forestales, también con un mensaje que cuestiona bastante la actitud o los modos, las formas del Ministerio de Ambiente. Incluso llegó a decir, como nosotros estamos en pausa, pero tuvimos la oportunidad de escucharlo, que al sector forestal se le ponen acciones por las dudas.
1: Sí.
0: Preventivas, esa fue la palabra.
1: Precautorias.
0: ¿No? Entonces, es un tema interesante, porque ellos lo que entienden es que no hay una animadversión contra el sector forestal, pero que igualmente se le ponen cuestiones preventivas, ¿no?
1: Incluso hablando del campo natural como un argumento que aparentemente se maneja, Rodríguez, que había hablado antes, productor de Rocha, decía: a mí no me cuestionan cuando yo hago agricultura en mi campo, o no, digamos, cuando tengo ganado allí pastando, pero sí cuando hay una forestación en el medio. O sea, como que hay una animosidad con el sector, mucho cuestionamiento. Se dirá, bueno, desde el punto de vista ambiental hay también aspectos técnicos para reprobar o para reprochar, pero lo cierto es que está allí. Ahora vuelve a haber un momento de aplauso de
0: terminó parte. Terminó hablar de Ledesma y, como fue muy crítico con el Ministerio de Ambiente, nuevamente recabó aplauso de la platea, ¿no?
1: ¿Vamos a seguir?
0: Vamos a seguir porque creo que es interesante, Juan, desmenuzar lo que planteó temprano Bonino y lo que planteó Isabel Antonacho. Yo mencionaba recién, antes de la pausa, que había cuestiones que habían estado mencionadas sin decir exactamente el nombre. Digamos, yo creo que el tema de UTE ha estado nuevamente arriba de la mesa en lo que fue la conversación de esta mañana. El tema logístico también estuvo arriba de la mesa, el tema del transporte, pero también el tema portuario estuvo también arriba de la mesa en esta mañana. Y creo que a grandes trazos, a mí por lo pronto, me quedaron dos o tres reflexiones. Primera, la que tú hiciste antes de que arrancara el desayuno forestal, que lo mencionaste en el programa hoy, que es cómo se ha ralentizado la producción forestal en Uruguay. O sea, el porcentaje de plantación en Uruguay. Eso es, para mí, es el gran trazo grande de esta instancia.
1: Si uno ve una gráfica, hay una caída muy importante, muy significativa, en una tendencia, pero particularmente en el 2025.
0: Ese, para mí, es el gran trazo largo de esto.
1: 2025, que voy a agregar una obviedad, es un momento de cambio, con cambio de autoridades y cambio de gobierno.
0: Y el otro trazo grande que a mí me quedó con respecto a esto es que sea por las razones que fuere, que después corresponde que lo analicemos, es lo que se dijo por parte de Antonacho y lo que se dijo por parte de Bonino, que es, han recalado en la región, y por la región me refiero a Brasil, Argentina y Paraguay, inversiones importantes del sector forestal y no llegaron a Uruguay. Y has que auscultar por qué eso pasó. Porque esas grandes inversiones prefirieron no instalarse en Uruguay, donde ya hay un ecosistema para eso. Tiene que haber unas explicaciones, tiene que haber unas razones, y es el Estado el que debe proveer de explicar por qué esas inversiones decidieron no instalarse aquí.
1: Ahí por lo pronto me quedan con respecto a eso algunas preguntas particularmente. ¿Es cierto que hay tres grandes proyectos de madera sólida que están en desarrollo en este momento, como hemos comentado? Hay tres plantas de celulosa y hay un run run que se ha manejado en algunos momentos de que pueda haber en algún momento una cuarta planta. Esa es una pregunta para hacer a las autoridades, cómo se está evaluando eso. Incluso en el run run, alguna referencia y alguna mención a una instalación o una planta. De hecho, en Cerro Largo se habla así de esta eventualidad, pero está lejos y hace tiempo que se viene hablando en particular de este asunto. Lo concreto es que estamos hablando de un nuevo ecosistema, nuevos desafíos y una argumentación que yo creo que está muy bien presentada con datos. Me parece que es bueno que un sector tenga una aspiración, una proyección de incrementar la superficie en 500.000 hectáreas o lo que sea, pero hay mucho argumento y muy buen trabajo para solidificar y para presentar.
0: Sobre eso, Juan, dos apuntes. El primero, lo dijo Bonino, que es el crecimiento del sector forestal se puede pagar, entre comillas, con la captura de carbono y los certificados que se pueden vender para los sectores, por ejemplo, ganaderos. Y lo otro es, ¿hay necesidad de plantar 500.000 hectáreas más? ¿Hay mercado? Y la respuesta fue que sí. Se va a crecer 49% de acá al 2050. O sea, hay capacidad como para absorber esa mayor cantidad de plantaciones que aspira a tener la sociedad de productores forestales o el sector forestal en Uruguay.
1: Y lo otro, para aquel que piense que el Uruguay es un monte y está todo forestado, sepa que los datos actuales indican que el Uruguay tiene un poco más de 6% de su superficie plantada, que mismo los predios de prioridad forestal definidos por la ley forestal es mucho más que lo que está forestado, más de 4 millones de hectáreas, siendo que actualmente la superficie forestada es 1.100.000 y algo. Así que estaremos con ese contexto. Vamos a arrancar con una pequeña tanda para terminar y nos vamos despidiendo de esta posta de hoy.
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0: quebrar.
1: ¿Cuántos temas quedaron elegidos por usted hoy, Morales?
2: Hoy fueron tres, pasamos dos, quedó uno.
1: Ok, perfecto.
2: Pero si me pregunta cuál fue, no me acuerdo. Porque
1: No importa.
2: Pero veo que la selección era bastante más amplia de lo que yo creía.
1: Claro, porque tenemos a Álvaro Escaso que tiró allí cinco temas ahí.
2: A la carrera,
1: sí, sin despeñarse.
2: Pero bueno, capaz que para nombres,
1: capaz que para el próximo desayuno, para el año que viene, capaz que.
2: Ni que hablar. Lo otro es que podemos entregarle la musicalización un viernes, como hicimos con Gondés hace un par de meses.
1: Es verdad.
2: Y ya de eso nos descansamos.
1: A Escaso, a Añón,
2: a Matías Reyes, igual le vamos pidiendo a todos. Cosa de desembarazarnos de eso.
1: Me parece perfecto. Bueno, hablando de árboles, otro tema para comentar. Ayer hemos seguido el tema atentamente del picudo rojo con las palmeras. Nada que ver a este tu asunto. Pero ahora con la canción que habla del árbol de la plaza, me acordé que la Plaza Independencia, que está aquí enfrente, porque estamos en el Hotel Radisson, está todo preparado para, bueno, no tener problemas con el picudo rojo. Ahora es el tema de conversación en Argentina, porque el picudo llegó a Argentina.
2: Claro.
1: Y han declarado la emergencia. Así es.
2: ¿Cómo nos movimos nosotros con respecto a eso?
1: Horrible.
2: Ok.
1: Si tiene alguna. No, desde mi punto de vista, apareció el primer caso en 2022 y fue muy lenta la reacción del Estado y, bueno, prácticamente se expandió. Capaz que era. Sí. Inevitable, sí, ojo, sí, al gol.
2: Capaz
1: que era inevitable.
2: El tema fue la reacción, es indistinto a si fuera inevitable o no.
1: Y está ese lugar, esa separación que se hizo para que no llegue a los palmares de Rocha, que eso funcionó, o por lo menos rápidamente accionó para separar, ampliar la línea con Maldonado Rocha.
2: Bien, la verdad que han quedado varios apuntes, Juan, a lo que ha sido el desayuno forestal de esta jornada, lo planteado por la Sociedad de Productores Forestales, lo que ha respondido el gobierno con respecto a esto. Creo que fue interesante que se pudiera llegar con la señal de Radio Oriental, la radio más potente de Uruguay, a todos los puntos del territorio nacional, para que se pudiera escuchar acá donde se cuecen las habas, ¿no? Porque acá el gremio empresarial plantea y el gobierno responde, aunque bueno, puede que pase que a veces responda y no pase nada, como fue el año pasado. Y ahora se está insistiendo con algo de lo que se conversó hace 365 días. Pero
1: en
2: bueno.
1: En ese sentido, déjame decir una cosa. Con respecto al año pasado, se había hablado de 500.000 hectáreas y Sánchez había dicho, ¿por qué no 1 millón? Uh-huh. Nadie preguntó aquí de qué pasó en el último año.
2: Claro, a mí me sorprende mucho, o sea, eso.
1: Porque alguien podría haber dicho, oh, si el año pasado dijeron 1 millón, ¿qué fue lo que hicieron para propiciar? Para aumentar la inversión.
2: Yo te podía responder que nada y que lo que pasó fue que se fue para atrás.
1: Por el contrario, esa gráfica con las plantaciones del año 2025, donde el 80% son reforestaciones, ya se dijo, o sea, no hay prácticamente plantaciones nuevas, hace que sea cuestionable, por lo menos, y el contraste entre lo manifestado el año pasado y lo realizado y concretado.
2: Bueno, le agradecemos, nos vamos. Le agradecemos a Álvaro Escaso, que estuvo en el control técnico aquí, a Jorge Pitalúa, como siempre, en la puesta al aire, a Matías Franchini también, que se encargó de todo, y a Julieta Ñón, que nos estuvo dando asistencia aquí en el Radisson. Nos vamos.
1: Nosotros nos reencontramos mañana, como siempre, a las 8 aquí en Oriental Agropecuaria. Que pasen bien, que disfruten este día, primer día de la primavera.
2: Primer día
1: para los meteorólogos.

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1: Amigas, amigos, ¿qué tal? ¿Cómo están? Muy, pero muy buenos días. Bienvenidos a compartir esta nueva entrega de Valor Agregado. Martes primero de septiembre, el placer de acompañarlos aquí desde Casa Zorrilla, Oriental Agropecuaria, 770 AM, Carve, 850 AM y Tabaré de Salto, 740 AM. Ya arrancamos, amigos, Valor Agregado y nos vamos a los títulos de temas que vamos a presentar en el programa de hoy.
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1: Ya vamos a conversar con el presidente del Instituto Nacional de Carnes, contador Gastón Escayola. Vamos a hablar del mercado internacional de la carne, vamos a hablar de China, del tema residuos, de la suspensión de frigoríficos San Jacinto, que está suspendido desde marzo para exportar a China, Tacuarembó, que quedó suspendido hace algunas semanas. Bueno, vamos a repasar información sobre esto. ¿Qué dejó la visita oficial de Uruguay a Vietnam y también Indonesia, donde estuvo allí participando el presidente de INAC, buscando la habilitación de carne vacuna? Brasil, que queda fuera de Europa a partir del 3 de septiembre, en 48 horas, vamos a hablar de este tema también en el programa de hoy, los datos de faena, el mercado de haciendas. Ya arrancamos, amigos, Valor Agregado.
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1: Bueno, mercado internacional de la carne, China, la suspensión de frigoríficos, Tacuarembó, que quedó suspendido hace algunos días. Vamos a hablar de todo esto con el presidente del Instituto Nacional de Carnes, contador Gastón Escayola, que estuvo participando también de la actividad que hizo Uruguay en Indonesia y Vietnam. Ya nos vamos a ir al contacto con el presidente del Instituto Nacional de Carnes.
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1: Bueno, recién lo anunciábamos en el comienzo del programa, vamos a recibir al presidente del Instituto Nacional de Carnes, contador Gastón Escayola. Vamos a hablar de distintos temas, la diversificación de mercados, las gestiones que se hicieron en Indonesia, Vietnam, pero también en estos días, bueno, uno de los temas importantes tiene que ver con el tema residuos, garrapata, China, frigorífico Tacuarembó, que quedó fuera de la lista de plantas habilitadas para exportar a este mercado, que se sumó a San Jacinto.

0: que había sido sacado de la lista allá en el mes de marzo. Escayola, arranquemos por este tema. ¿Cómo se está siguiendo esto desde el Instituto Nacional de Carnes? Buenos días y gracias por acompañarnos.
1: Buen día, Martín. Un gusto compartir ideas contigo y todo.

0: Y donde INAC está por tener a todas las partes involucradas en su mesa, las asociaciones de productores, los frigoríficos y el gobierno, desde la mesa de INAC la mayor preocupación por este tema y la mayor disposición a estar apoyando en todo lo que podamos al Ministerio de Ganadería, ¿verdad?
1: Claro, es
0: Que es
1: Cayuela.
0: un poco el líder de este tema.
1: ¿Qué es esta? Hablemos un poquito sobre algunas acciones, porque bueno, hoy el tema está en evitar, digamos, que llegue el contenedor a China y que se encuentre y que se dé este tipo de situaciones de suspensión, por ejemplo, de un frigorífico en caso de que se dé, digamos, la comprobación de que hay residuos por dos veces en la misma el mismo principio activo, que fue lo que pasó ahora, por ejemplo, con Tacuarembó. ¿Qué se está haciendo para prevenirlo el tema aquí antes de que esto se detecte y se encuentre allá en China?
0: Hey, Martín, hay una batería de medidas, desde las más básicas a las más simples. Hay todo un trabajo que está haciendo el ministerio, automatizando procesos, reforzando controles en campo, que es ahí es donde arranca la solución de todos los problemas. Luego, lo otro que se ha venido haciendo es reforzar el equipamiento del DILAVE, que eso INAC tuvo una participación fuerte para que el ministerio pueda hacer más análisis. Y al mismo tiempo, y a iniciativa del ministerio también, compramos hace unos meses kits rápidos, 5.000 kits rápidos para hacer testeos en la carne. Y bueno, lo hemos distribuido entre las empresas que están agremiadas y las no agremiadas para que ellos mismos puedan hacer chequeos in situ previo a los embarques para China. Pero la solución de fondo viene por seguir reforzando la conciencia y los procedimientos de trabajo en el campo mismo.
1: Bien, ahora en octubre hay, son temas que están también vinculados a servicios ganaderos, pero que obviamente NINAC sigue con muy de cerca. Fines de octubre, noviembre,
0: Sí.
1: hay una auditoría de China general a todo el complejo.
0: No tengo confirmación de que venga, pero tengo entendido que había disposición de China de visitar Uruguay. O sea que, si bien sé que había interés de China, no sé en qué está el trámite con el Ministerio de Ganadería y si se le puso fecha ya a esa visita. Pero obviamente, si las autoridades chinas quieren venir a Uruguay, hay que darle la máxima prioridad, porque obviamente quiere decir que están interesados en ver cómo estamos manejando el tema.
1: Tienen información sobre, bueno, Tacuarembó fue recientemente sacado de la lista, San Jacinto allá en marzo. ¿Cómo están estos procesos, digamos, de rehabilitación de estas dos plantas?
0: Hay un tema, obviamente, cada vez que uno empieza a retomar un proceso de habilitación de una planta y a mostrar los procedimientos tomados, las medidas tomadas, los procedimientos puestos en práctica, uno empieza a reconstruir confianza con miras a que las autoridades chinas queden satisfechas con lo hecho y por lo tanto se habilite a esas plantas. A veces el problema es que mientras uno está haciendo ese proceso de recuperación de confianza, si nos aparece otro caso u otro frigorífico que es suspendido, a veces una situación
1: Se
0: complica la
1: retroceden los
0: otra,
1: casilleros que se avanzó de alguna manera.
0: se retroceden algunos casilleros y por lo tanto es muy difícil estimar tiempos, porque las autoridades chinas tienen sus tiempos y más aún, si las autoridades chinas tienen interés y van a venir a Uruguay a revisar junto con el ministerio posibles los procedimientos y las medidas en práctica, todo eso va a ser un paquete. No podemos poner fecha de rehabilitación de esas plantas, aunque quisiéramos que estuvieran habilitadas ya mismo porque eso es una pérdida económica muy relevante y en un mercado donde tenemos cuota para comprar.

0: para vender más que disponible, o sea que es una infamia no poder estar vendiendo.
1: Claro, esto sin ánimo de hacer terrorismo, pero se lo pregunto porque lo ha manifestado en algunas ocasiones el ministro Frati. Recién hablábamos de esta auditoría de China que estaría llegando ahora en algunas semanas más. ¿Tienen algún indicio de algún riesgo para Uruguay de alguna suspensión general de China hacia Uruguay o no?
0: Sinceramente, no sé las expresiones que pueda haber hecho el ministro. Lo que uno tiene que ser consciente es que cuanto más le explicamos a las autoridades chinas que el tema de los residuos es un problema de no respetar tiempos de espera y que los frigoríficos no son la parte responsable y que por lo tanto con la suspensión del frigorífico no se resuelve el problema, obviamente el riesgo que las autoridades chinas puedan pensar que es un problema de Uruguay y no de las plantas podría uno ponerse en escenarios más difíciles. Creo que para el prestigio, para los procedimientos, por el prestigio, la credibilidad que tiene Uruguay y los procedimientos que se han demostrado que están puestos en funcionamiento, creo que ese riesgo es muy bajo. Pero siempre es bueno que todos los que estamos involucrados en la cadena productiva, el productor, la industria, todo el mundo, sepamos que estamos produciendo alimentos y que cualquier cosa que afecte la inocuidad de esos alimentos o que no los haga saludables, estamos atentando contra nuestro propio negocio. O sea que tenemos que maximizar la conciencia de esos temas.
1: Bien, estamos conversando con el presidente del Instituto Nacional de Carnes, Gastón Escayola. Indonesia, Vietnam, hablábamos algo, estaban en plena actividad allí con la vicecanciller Valeria Sukasi. ¿Qué dejó esto para lo que es el tema del acceso de carne vacuna, esta actividad por el sudeste asiático?
0: Bueno, la actividad en el sudeste fue una actividad muy puntual, de 2 días en Vietnam y 2 días en Indonesia. Un viaje muy largo y muy intenso, con muchas reuniones, para su corta duración. Pero fue una misión oficial. Era importante que fuera percibida como una misión oficial, donde la vicecanciller y el viceministro de ganadería iban como poder ejecutivo a visitar oficialmente esos dos países, y iban acompañados de los presidentes de los institutos de los principales productos que vendemos, carne y leche. Entonces fue una agenda sumamente intensa, dada la jerarquía de la misión. Por la participación de los dos subsecretarios, fuimos recibidos por vicecanciller de Vietnam e Indonesia, por el canciller de Vietnam, por la vicepresidenta de Vietnam, recibió especialmente a Valeria Sukasi, estuvimos con el Ministerio de Agricultura, con cámaras comerciales. Fue una agenda sumamente intensa. En términos de posibilidades de negocios, creo que estamos muy próximos o muy maduros como para que la posible habilitación de la carne para Vietnam se concrete en un periodo prudente. Yo creo que antes de un año se tendría que poder concretar. Incluso esta visita política también ayuda a que se produzcan otras visitas políticas, y seguramente a fin de año la vicepresidenta de Vietnam retome su viaje que tenía planificado para Uruguay para este fin de año. Entonces, Vietnam yo lo veo como un mercado con mucho potencial, con una población de 100 millones en un territorio del doble de Uruguay, 100 millones de habitantes, creciendo en el consumo, con una gran cantidad de turistas. Lo veo sinceramente como una China hace 15 años, es decir, veo que hay mucho potencial.
1: Bien. ¿Tiene cuotas Vietnam? ¿Tiene aranceles bajos? Recién usted decía, bueno, China hasta hace un año no tenía cuotas, pero

0: arancel del 12%, o sea, ¿cuáles son las condiciones de Vietnam para la importación de carne?
1: Son aranceles bajos, tengo entendido que están en el entorno del 5%. No veo en los aranceles limitaciones, tampoco es tema de cuotas. Sería un proceso muy parecido y un mercado, obviamente, 10 veces menor, que el tema mercado chino. Creo que la aproximación puede ser bastante similar, aunque sean países distintos.
0: ¿Es halal Vietnam o no?
1: No. Vietnam es producción estándar, tradicional, la misma que hacemos para China, salvo comunidades muy específicas. En el caso de Indonesia, sí, es todo halal. Ya es un país con otras dimensiones, son 280 millones de habitantes, casi 300 millones de habitantes, distribuidos en casi 1000 islas, con un clima tropical, y bueno, daría la impresión, por lo que escuchamos de las distintas reuniones, un poco hay un cierto interés del gobierno de Vietnam de promover las cooperativas y promover el autoabastecimiento de carne y de leche.
0: Bien, así que bueno, vamos a estar atentos a las novedades que surjan. Le hago la última, presidente Inaki, vamos a conversar ahora en estos días ya desde la Rural del Prado, desde el estudio de la radio, sobre otros temas y profundizando. $6,296 el promedio móvil de la tonelada de carne vacuna de los últimos 30 días. En un momento de muchos cambios, ahora Brasil queda fuera de Europa en 48 horas. La cuota nueva que da Estados Unidos de carne picada para terceros países, sobre todo la capitaliza Brasil y algo Paraguay. Bueno, recién usted decía, nos queda cuota todavía con China. Le pregunto por la expectativa para lo que resta de este 2026. ¿Se imagina que sigue todo tal cual para Uruguay sin cambios?
1: Existiendo un Estados Unidos muy activo en sus medidas comerciales, es muy difícil decir que en los próximos 3 meses no va a haber cambios. O sea que, salvo cambios que puedan venir desde Estados Unidos, yo para Uruguay veo un final de año muy muy sólido, estable, con precios que se mantienen, con una faena que lamentablemente tendría que ser mayor y va a terminar menor a la del año pasado. Tenemos la obligación de producir más porque tenemos todo lo que produzcamos lo tenemos vendido. Entonces vamos a estar usando cuota del nuevo tratado con Europa. Tenemos mercadería para mandar mucho para China y nos van a sobrar muchas toneladas. Estados Unidos podría con esta medida darle un escape a Brasil, pero Uruguay no le faltan mercados, le falta producción, y creo que vamos a tener fin de año con las variables similares a las que venimos viendo.
0: Estados Unidos, con esta cuota a que habilitó Trump de 300.000 toneladas de carne picada, ¿es algo que nos complica a nosotros o no? ¿Cómo lo ve? Cuando usted decía recién cambios en Estados Unidos, ¿a qué se refiere?
1: Hay un tema, la cuota esta de 300.000 toneladas, que es una cuota muy especial, de a 100.000 toneladas por mes, y que tienen que venderse en determinadas condiciones de precios, porque todas estas medidas tienen su letra chica. Obviamente no son para países que ya tengan cuota, como Uruguay. Por eso, como tú decías, Brasil la va a poder aprovechar. Y a Brasil le viene bien, porque Brasil se está quedando sin cuota en China. Entonces, en la medida que esa promesa de cuota de Estados Unidos se concrete, capaz que Brasil le saca un poco de provecho. Nosotros, nos podrá capaz que enlentecer alguna colocación de carne para Estados Unidos, pero no tenemos problemas de mercado, vamos a andar vamos a andar con toda la carne totalmente demandada.
0: Contador Gastón Escayola, presidente INAC, gracias. Y bueno, si Dios quiere, nos estaremos encontrando en estos próximos días allí desde la Ruel del Prado para seguir hablando de otros temas. Gracias por acompañarnos.
1: Será un gusto, Martín. Seguimos hablando. Que pase muy bien.
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0: Ya se viene el primer contacto con nuestro compañero Rafael Tardáguila. Vamos a hablar de la faena de vacunos. El minuto es información sobre el mercado de haciendas aquí en Uruguay. Ayer hubo reunión de precios de la Asociación de Consignatarios de Ganado. En Lobillo se acercó en promedio ya a los $6 en la reunión de ayer de consignatarios. Vamos a hablar también de Brasil. Vamos a estar en contacto con Fernando Petrucci, que es economista, productor rural, consignatario de ganado en Río Grande do Sul. Está la Expo Inter, pero vamos a hablar allí en Porto Alegre. Vamos a hablar del momento ganadero de Brasil. Brasil que queda fuera de Europa ya en 48 horas a partir del 3 de septiembre. También Tomás Frickman nos va a estar informando sobre este tema. Vamos a hablar de Brasil fuera de Europa, de cómo viene Brasil con las ventas de carne a China y otros temas. Ahora ya está Rafa, nos vamos a ir a los números de la faena de vacunos de la semana pasada.
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0: Bueno, hoy es martes primero de septiembre, y vamos a repasar los números de la faena ya con Rafa Tardáguila en este primer contacto. Rafa, bueno, arranquemos por la faena de vacunos. Recordemos que en la semana pasada hubo un día menos de actividad por el feriado, además del 25 de agosto. Rafa, ¿qué tal? Buenos días.
10: ¿Qué tal, Martín? Muy buenos días, un saludo para todos. Bueno, ya arrancando el último tercio del año, ¿no? Es increíble, pero es así. Y como tú decías, sí, bueno, tuvimos el feriado no laborable del martes 25 de agosto y algunas plantas de faena tampoco trabajaron el lunes, ¿no? Hicieron un fin de semana largo. Y bueno, y eso llevó a que se diese una caída significativa en el nivel de actividad de la industria frigorífica la semana pasada, a menos de 33.000 cabezas. Ya estábamos en los mínimos de abril en la semana anterior, que habían sido de menos de 37.000. Bueno, ahora por supuesto que también seguimos en los mínimos desde abril, cuando fue en los mínimos absolutos de faena en el país. 32.994 vacunos, una baja semanal de casi 4.000 cabezas respecto a la misma semana del año pasado, que también había incluido obviamente el 25 de agosto. La baja es de más de 6.350 cabezas, ¿no? O sea, seguimos evolucionando nítidamente por debajo del ritmo de actividad del año pasado, ya transcurridos dos terceras partes del año. Nosotros habíamos hecho una estimación del entorno de 2.200.000 vacunos faenados este año. Recordemos que habían sido 2.400.000 el año pasado. Entre 2.150.000 y 2.200.000, bueno, en la medida que sigue sin recuperarse la faena, y hablando con gente de la industria nos decía que van a llevar algunas semanas más la recuperación en la oferta de animales provenientes de pasturas, cada vez va a estar más cerca de los 2.150.000 que los 2.200.000 la faena global del año.
0: Bien, Rafa, pasemos ahora entonces a las categorías. ¿Cómo viene la participación de la faena en las distintas categorías?
10: Bueno, evidentemente quedó atrás la ventana de cuota 481, hubo una caída muy significativa en la actividad con novillos. De hecho, fueron los novillos los que bajaron, vacas y boquillonas aumentaron respecto a la semana anterior. 15.646 novillos pasaron de representar el 60% de la faena al 47% de la faena, ¿no? Un cambio bien drástico, 6.500 animales menos que en la semana anterior. Y las vacas aumentaron en unas 1.300 cabezas respecto al piso de la semana anterior, 10.832, y también aumentaron de forma significativa las vaquillonas, 6.163. La vaquillona es una categoría un poco más volátil en el nivel de actividad, porque bueno, depende seguramente de si algunos corrales de engorde embarcan varias vaquillonas, bueno, ahí se aumenta la actividad, y si no la embarcan, ahí baja.
0: Rafa, por planta, ¿cómo estuvo la actividad de la semana pasada?
10: Bueno, la planta más activa volvió a ser Frigorífico Las Piedras, pero con un nivel de actividad muy inferior al de semanas anteriores. Venía con 4 semanas consecutivas por encima de las 5.000 cabezas Las Piedras y faenó 3.691. De todas maneras, como te dije, fue la planta con más actividad. La siguieron las dos plantas de la familia Urgal: Ontilcor, Matadero Pando, 2.956, y San Jacinto, 2.910. Si mirás por grupo de faena, MBRF y Minerva faenaron prácticamente la misma cantidad, un poquito más de 7.600 cabezas cada uno, y bueno, la familia Urgal en la suma de las dos plantas, 5.866. Me parece interesante tener en cuenta que, bueno, faltaban los datos nada más que del día de ayer para cerrar agosto. Bueno, agosto va a cerrar con unas 30.000 cabezas menos que en agosto del año pasado. Ese atisbo de recuperación de la faena que se había dado en junio, bueno, finalmente no se dio. Las complicaciones climáticas para aprovechar las pasturas, bueno, fueron la principal determinante para que la expectativa de aumento en el correr de este segundo semestre del año, de la oferta, se siga dilatando en el tiempo.
0: Bien, Rafa, dejemos el tema vacunos, obviamente que lo vamos a seguir analizando, al tema de la actividad en la industria frigorífica. Antes de cerrar el contacto en ovinos, ¿cómo estuvo la faena?
10: Y el ovino se triplicó respecto al piso de la semana anterior. De todas maneras, sigue evolucionando muy por debajo del año pasado. 3.476 ovinos faenados, el año pasado habían sido 17.000, o sea, estamos 80% por debajo del nivel de actividad del año pasado. La planta con una actividad relevante fue Las Piedras, con 2.442 cabezas. La siguió desde bastante más lejos Oferán, con 866.
0: Rafa, gracias, y retomamos el contacto enseguida a las 12.
10: ¿Cómo no? Volvemos con otros temas.
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1: Ya vamos a hablar del mercado de haciendas y en instantes nos vamos a enfocar en el tema Brasil. Europa que suspende a Brasil para la importación de carne vacuna ya a partir del 3 de septiembre, en 48 horas. Vamos a estar en contacto con Tomás Frickman, corresponsal de Carve en Europa, y también vamos a estar hablando sobre el tema con Fernando Petrucci, que es economista, productor rural y consignatario de ganado en Brasil, allí en Río Grande do Sul. Ahora nos metemos en el mercado de haciendas aquí en Uruguay.
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1: Bueno, recién repasábamos los números de la faena con Rafael Tardaila. Un día menos de actividad de la semana pasada por el feriado del 25 de agosto. Ayer reunión de precios de la Asociación de Consignatarios de Ganado y un lobillo que quedó en el promedio ya tocando prácticamente los $6. Además, Plaza Rural que tiene remate mañana y pasado. Vamos a hablar también de la reposición. Ya está en línea el ingeniero agrónomo Fernando Indarte del escritorio Indarte y Compañía, socio de Plaza Rural. Fernando, arranquemos por el ganado gordo. ¿Cómo veis la operativa en esta semana? Ya arrancando además septiembre. ¿Qué tal? Buenos días.
4: Martín, muy buenos días. La operativa sigue siendo... teniendo los mismos comentarios que ya hace un par de meses, donde la demanda está muy firme, o sea, la industria está pidiendo novillos y vacas con mucha avidez, y la oferta sigue siendo poca por todos los motivos que ya hablamos, tener las distorsiones de la lluvia para cargar. Este es un tema complejo eso de los caminos, y relacionado con la intendencia, etcétera, etcétera. Además de que, bueno, se han atrasado un poco los engordes a pasto, y todo eso hace que demanda fuerte, oferta menor, ha hecho que este raíz alcista siga vigente, y bueno, no vemos todavía una tendencia de que cambie, ¿no?
1: Ahí está, ahora te voy a preguntar algo sobre la tendencia. Fernando, referencias entonces, si aparece y se puede cargar un buen lote de novillos, de vacas, ¿qué precio estamos manejando en el mercado spot?
4: Y tenés que manejar 5 centavos más de lo que puso consignatario. Tenés que manejar 6.05 y tenés que manejar 5.85. Una cosa así, son los precios concretos de los negocios que se han hecho. Te repito que la demanda, la industria no ha aflojado para nada. Estamos con una tonelada de exportación de $6.300 de promedio, ¿no?
1: Sí.
4: Así que más o menos por ahí los porcentajes que siempre se manejan de los números, estamos más o menos en lo histórico.
1: Fernando, el Prado, ahora arranca el 11 de septiembre el Prado. ¿Se dio en algún momento, o sea, no hay quizás una relación directa naturalmente entre el Prado y el mercado internacional? Recién vos decías la tonelada de carne vacuna, $6.200, el promedio promedio móvil de los últimos 30 días. Pero habitualmente a veces durante el Prado la industria intenta una baja en el precio del ganado. ¿Cómo la ves para adelante en esta primera quincena a la actividad? Quizás que ha coincidido por otros factores a veces, pero se ha dado y era una pregunta que me la planteaba hoy en la mañana un productor y te la traslado.
4: Sí, bueno, la verdad que no tengo claro si es algo premeditado. Hay veces que coinciden las
1: por
4: cosas.
1: Por eso, quizás ha sido coincidencia, pero como ha pasado, sí, creo que cabe la pregunta.
4: Sí, hay veces que son coincidencias y uno se sesga y las quiere atar y no están así, pero no sé si es el tema central. Yo lo que creo es que con la foto de hoy, no. Si la demanda sigue presionando, sigue pidiendo animales como pide hoy, el ganado no puede bajar. Bueno, si llega el Prado y la demanda dice no voy a faenar, bueno, va a bajar como cualquier negocio de oferta y demanda. No creo que sea intencional, sino que de repente será una decisión empresarial que puede tener cualquiera en un mercado libre, ¿no?
1: Bien, pasemos a la reposición. Mañana y pasado Plaza Rural, mañana es mediodía, o sea, van a arrancar incluso luego del mediodía con el primer día de venta.
4: Exactamente. Estamos con 8.600 reses. Yo pensé que era un número bajo para la época, me fijé el año pasado, fueron menos de 8, fueron 7.800, una cosa así. Así que estamos dentro más o menos de los parámetros de oferta que tenemos en esta época, es lo normal. Y bueno, la oferta es muy interesante en este momento que estamos hablando, todavía con salida de invierno, con kilo liviano, y el orden de venta es el orden tradicional, donde tenés todos los machos el primer día, y la vaca invernada, y importante lo que acabas de decir vos, que es mañana arranca a las 2 de la tarde, ¿no? Y al otro día arrancamos a las 9 de la mañana con los lotes restantes, que es la cría. Son las hembras, los machos y hembras, las vaquillonas, lo preñado, lo entorado y la pieza de cría. Así que, si se quiere, es un mediodía mañana, repito que arranca a las 2 de la tarde, y un día entero el día siguiente.
1: Bien. Fernando, ¿cómo están ustedes en el escritorio de oferta para este remate?
4: Mira, en este remate tengo que hacer unos destaques. No me gusta normalmente hacerlo para no dejar amigos, clientes afuera, pero tenemos una ternerada de La Rosada en los primeros puestos de la entrada, que nos acompañan siempre, excepcional, livianita. Tenemos en el Paso Guerrero, cerquita de Paysandú, un cliente de siempre, San José Nuevo, La Chacra al lado de Dolores, y El Encuentro sobre la Ruta 3 entre Paysandú y Jung, es un establecimiento y productor muy conocido. Y además de Zorrilla Ponce, es un ganado también muy, muy conocido, Hereford, novillitos de 1 a 2. Y después en ternera estamos con Masailot, con El Encuentro de Vuelta, que te lo mencioné, en los machos, La Frutilla de la Torta, que son unos Red Angus de Sebastián Lichero, del Rabón, es un ganado Aberdeen Angus que ha hecho los precios máximos en las diferentes categorías cada vez que lleva. Es muy destacado, y además Red Angus, y acá estoy hablando de ternera, ¿no? Y después tenés varios lotes muy buenos de macho y hembra, vaquillonas pesadas de ahí pegado a Dolores. En lo preñado voy a destacar a Pingo Viejo, el ganado de Parietti, unos vacones preñados para parir ahora en la primavera, y bueno, por ahí voy con la gente que quería destacar por distintos motivos. La verdad que vamos con una oferta muy interesante en volumen, pero creo que esta vuelta destaco la calidad de los animales.
1: Bien, vamos a estar seguramente ya el jueves con el resultado del primer día de remate, y cómo viene también la segunda actividad de acuerdo a lo que es el cronograma. Ingeniero Fernando Indarte, director del escritorio Indarte Compañía, muchas gracias.
4: A vos, Martín, un abrazo grande.
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4: Bueno, ya vamos a hablar de la decisión de Europa de prohibir la importación, entre otros productos, de carne vacuna de Brasil con Tomás Frickman. Luego nos vamos a ir al contacto con Brasil. Vamos a hablar con el economista Fernando Petrucci, que es productor agropecuario en Río Grande do Sul, consignatario de ganado. Vamos a hablar del momento del negocio de Brasil y cómo recibe Brasil esta noticia. 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Ya nos vamos al contacto con Tomás Frickman.
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4: Bueno, un tema relevante, un tema muy importante para el mercado internacional de la carne. Brasil fuera de Europa, entre otros productos, para carne vacuna, donde Brasil allí es muy fuerte, sobre todo en la carne congelada. Ya nos vamos a ir al contacto con Tomás Frickman, como lo veníamos anunciando. Vamos a hablar de este tema porque, Tomás, esto en horas, 3 de septiembre, entra en vigencia. El gusto de recibirte hasta ahora.
6: Lo mismo, Martino Laverri, un placer saludarlos. Bueno, como tú decías, oficialmente en Bruselas, la Unión Europea anunció que a partir del jueves 3 de septiembre va a aplicar las medidas que ya se conocían de suspender las importaciones de carne de Brasil, de carne de ave de Brasil, también de huevos y de miel. Esto ustedes saben es porque Brasil ha usado antimicrobianos y antibióticos que están prohibidos en la Unión Europea y tenía plazo hasta fines de agosto de presentar las condiciones necesarias a ver si se había podido adaptar a evitar la utilización de estos elementos en la crianza del ganado y también en la crianza de las aves. Y Brasil ha hecho esfuerzos, pero no ha podido presentar ningún documento serio que permita asegurar que esos temas han sido superados. Es un golpe importante para Brasil. De todas maneras, Martín, el mercado de la Unión Europea para Brasil es muy importante. Exporta aproximadamente 100.000 toneladas por año. Es el segundo más importante exportador de carne a la Unión Europea. Pero el principal mercado, ustedes saben, para Brasil es China, claro, que tiene 1.600.000 toneladas. Después Estados Unidos, 300.000 toneladas. Le vende mucho a Chile también. Bueno, la pregunta es que se hacen en Brasil los productores, el gobierno está muy preocupado. Lula habló ayer con la presidenta de la Comisión Europea, Ursula von der Leyen, para explicarle que esta medida afectaba mucho a un sector tan importante como la agricultura y la ganadería en Brasil, en dos cosas, en dos elementos, porque fíjate que las exportaciones de carne de ave son 265.000 toneladas por año. Quiere decir que estamos hablando de cifras muy importantes, y la presidenta de la Unión Europea le contestó a Lula da Silva que estaban realizando a nivel técnico los máximos esfuerzos en un tono constructivo, en un tono positivo, porque la Unión Europea le dijo quiere que Brasil vuelva a enviar la carne a la Unión Europea, pero no puede saltearse estos reglamentos que son tan estrictos y tan concretos. Para el caso de las aves y para el caso de la miel y los huevos, hay una misión técnica de la Unión Europea que está en Brasil y termina el viernes su auditoría de toda la situación. Allí la situación es diferente y si las condiciones están dadas, para ese sector las medidas podrían levantarse en breve tiempo, quizás en 2 o 3 meses. ¿Qué pasa con la carne, Martín? Ustedes saben, vos sabés mejor que yo, que los ciclos de crianza del ganado, depende de las razas, tienen determinado tiempo. No es que una raza tiene determinado tiempo, otra raza tiene determinado tiempo. Y bueno, entonces los técnicos de la Unión Europea le han dicho a Brasil, estas medidas van a demorar entre 7, 8 meses, 1 año y hasta 2 años de suspensión, porque un ciclo del ganado tiene que ser desde el comienzo. La utilización cero de antimicrobianos y antibióticos tiene que ser cero desde que comienza la crianza, desde el nacimiento del animal. Y eso tiene todo un periodo, quiere decir que hay una preocupación importante en Brasil por este tema. Claro. De todas maneras, ya hemos hablado contigo, Martín, que Brasil se mueve rápidamente.
4: Eso mismo, Tomás, te iba a preguntar. Ya... se habla de Brasil, también es un mercado muy importante para Europa, seguramente para muchos productos. El tema también de lo que pueda tomar Brasil como medida espejo, ¿qué se maneja en este sentido?
6: Bueno, en algún momento, incluso la prensa brasileña lo ha mencionado, que Brasil podría tomar algunas represalias contra la Unión Europea en el tema lácteos, por ejemplo, y en tema vinos. Pero después de la conversación que yo te he mencionado de Lula con la presidenta de la Comisión Europea, la idea entonces de Brasil parecería ser que no va a tomar esas medidas de espejo. Parecería, veremos qué pasa en las próximas horas para evitar entrar en una confrontación que sería muy negativa. No quiere Brasil entrar en problemas con la Unión Europea, que ustedes ya escucharon, es un gran comprador de carne de ave, gran comprador de huevos, gran comprador de miel y de otros productos de la Unión Europea. Lo que sí hizo inmediatamente el gobierno brasileño y Itamaraty, que es la cancillería, es buscar nuevos mercados. ¿Y hacia dónde se movió? Y ya ha concretado algunos acuerdos para vender carne a Brasil, al Reino Unido, a México y al sudeste asiático. Sí. Fíjense con qué rapidez se mueven los brasileños a nivel internacional inmediatamente ante esta alarma que ha producido este tema. Además hay que tener en cuenta, Martín, que Brasil está en plena campaña electoral. Las elecciones son ahora, muy cerca, 4 de octubre, primera vuelta, con encuestas muy parejas entre Bolsonaro, el hijo de Jair Bolsonaro, Flávio Bolsonaro, y Lula da Silva. Y entonces todas estas medidas que hoy son primera página en la tapa de los diarios brasileños, y la Unión Europea le suspende las compras de carne a Brasil, son noticias negativas que el gobierno brasileño quiere revertir lo antes posible.
4: Bien, vamos a estar atentos a todas las novedades. Tomás Frickman, gracias por este contacto, Tomás, y estaremos en comunicación en estos próximos días seguramente. Un abrazo.
6: Exactamente, veremos cómo reaccionan los mercados y cómo reacciona Brasil con estas medidas espejo. ¿Las aplica o no las aplica? Hasta cualquier momento, Martín.
4: Un abrazo grande, gracias, Tomás.

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8: Ya nos vamos a ir al contacto con Brasil, vamos a conversar con el economista Fernando Petrucci a propósito del tema que recién tratábamos con Tomás Frickman, Europa que suspende a Brasil a partir del 3 de septiembre y también otros temas que tienen que ver con la ganadería de Brasil. El Minutos a propósito de Brasil, Rafael Tardáguila va a estar con información sobre anuncios que hace Minerva con respecto a su actividad en el Mercosur. Y vamos a conversar también sobre la hemovacuna, la Hemovac, la vacuna del laboratorio Koenig, que fue anunciada ayer. El Ministerio va a distribuir gratuitamente para productores de procría esta vacuna, pero también se puede comprar en las veterinarias. Vamos a conversar con la doctora Josefina Ferrari del laboratorio Koenig sobre las características de esta vacuna. Ahora nos vamos a Brasil.
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2: Bueno, recién lo anunciábamos, nos vamos a contactar con Brasil. Vamos a recibir en este momento al economista Fernando Petrucci, que además es productor agropecuario, consignatario de ganado, y que habitualmente tenemos la posibilidad de conversar con él aquí en el programa para actualizar información de Brasil. Vamos a hablar de temas que tienen que ver con el mercado, el precio del ganado, cómo está impactando hoy el tema, China, la nueva cuota de Estados Unidos y la situación de Europa, donde Brasil ya en 48 horas estaría quedando fuera de Europa. Pero antes, Fernando está en Porto Alegre, la exposición de Esteio, la tradicional muestra. Ayer estuvo el juzgamiento de Corridal, sos criador también de Corridal. ¿Cómo estuvo la actividad por allí? ¿Qué tal? Buenos días.
3: Hola, buenos días. Acá estamos en más de una Expo Inter con bastante fuerza se muestra el sector, la parte de las máquinas estuvo muy fuerte, la parte de ganado, con mucho ganado. Entonces, embora el momento del país no sea muy bueno, se muestra acá una fuerza importante. Entonces, ayer también tuvimos la jura de coge de acá, que soy caboñero, tuvimos mucha gente de Uruguay, teníamos Rafael Elordoy como jurado, hizo una jura muy importante acá. Entonces, estamos en una expoferia bien linda en este país.
2: Fernando, y como expositor, te fue muy bien, tengo entendido que sacaste el gran campeón así en el marco de la actividad de Corridal.
3: Sí, ayer sacamos el gran campeón y la gran campeona. Entonces fue el tercer premio de la caballa, sosteníamos un campeonato en 2023 con el padre de los animales este año, y este año por suerte sacamos gran campeón y gran campeón. Entonces estamos un día muy felices acá.
2: Bueno, aprovechamos a felicitarte también. ¿Y cómo está el rubro vino hoy en Río Grande do Sul?
3: La verdad, el rubro vino hoy se vale mucha plata y no hay mercadería para entregar. Entonces estamos hoy pagando el precio que lo tuvimos años atrás ahí, hace 4 años que tuvimos una sequía muy fuerte, los precios se terminaron, la lana se terminó y ahí se vendió toda la majada. Entonces hoy tenemos una demanda importante de ovino, se quiere mucho ovino, se paga muy bien, pero no hay para entregar, hay poca oferta y los precios suben todos los días, se pone la plata y la industria paga, pero que no hay... No hay mercadería para entregarla, ¿no?
2: Bien. Fernando, sí pasa lo mismo aquí en Uruguay, una caída muy importante del stock, buenos precios para la carne y esta recuperación también de la lana mejora naturalmente al rubro. Pasemos al vacuno. ¿Cómo viene, en primer lugar, la situación hoy ya arrancando septiembre en lo que es el mercado ganadero en Brasil?
3: La verdad, el mercado ganadero intentaron los últimos días dar una apretada de los precios en el centro del país. Entonces fueron unos días un poquito más de presión allá, pero acá en el Río Grande do Sul continuamos muy firmes, con una demanda muy importante a la exportación de novillos en pie. Entonces tenemos una demanda muy fuerte para novillos en pie y el novillo premium ahí, Hereford Angus, que hacen la carne premium con una demanda impresionante. Entonces seguimos muy firmes. Y en el centro del país me parece una fuerza muy, muy por parte de la industria, lo que por otro motivo, ¿no? Creemos que vamos a mirar septiembre muy bien y el fin de año se ve muy positivo con la vuelta del mercado de China, ¿no? Creemos que China vuelve con mucha fuerza para 2027, entonces a partir del mes que viene ya vamos arreglando las cosas para atender el mercado chino.
2: Bien, Fernando, y hoy en Río Grande do Sul, que es donde hay ganado más parecido, digamos, al de Uruguay, ¿qué referencias están manejando, por ejemplo, por novillos?
3: Hoy ya tenemos novillos ahí a $5.70, $5.80, con mucha presión de compra y poca oferta. No subimos más ahí del precio porque somos muy dependientes del mercado interno, y las ventas de carne en el mercado interno no están muy buenas, ¿no? Tenemos una falta de plata importante. Entonces, cualquier mejoradilla que se dé en la cuestión de la plata se va a hacer una locura para dónde van los precios.
2: Claro, Fernando. Y el tema, ahora hablemos de algunas cosas vinculadas al mercado internacional que también obviamente impactan en el negocio. Esta cuota de 300.000 toneladas que habilitó Estados Unidos para carne picada, donde está Brasil, Paraguay, pero sobre todo Brasil es quien más la va a utilizar de acuerdo a lo que se maneja por los actores del mercado. ¿Qué expectativas se está abriendo?
3: La verdad, no más porque son expectativas muy buenas porque nos lleva una carne que nos pone valor agregado en una carne que no vale mucho, que la carne de vaca o de algún ovillo con poca grasa que se pone para esa carne picada magra, ¿no? Entonces, es una carne que va con poca grasa de acá para misturar con la carne muy gorda de allá y hacer un mezclado, ¿no? Entonces, creemos que esa carne que estaba apretando el mercado por ser más barata acá va a salir con buenos precios. Entonces hay menos presión de carne barata acá adentro. Entonces cree que el novillo se va a seguir subiendo por eso también.
2: Bien, ¿y cómo está el tema Europa? ¿Qué se comenta a nivel hoy del sector ganadero sobre Europa? Porque estamos hoy a horas del 3 de septiembre, fecha en la que Europa prohíbe la importación de carne vacuna de Brasil por el uso de promotores de crecimiento y antibióticos. ¿Cómo está impactando esto?
3: La verdad es algo que no vamos, creemos que no va a cambiar, creemos que se va así a cerrar. El gobierno hizo poca cosa para cambiar la situación porque no es algo que sea muy común este uso de hormonios, pero es una exigencia de ellos que nosotros presentásemos los datos y no lo hicimos. Seguimos lo mismo que hace 6 meses atrás cuando se anunciaba. Entonces, sí, y moran, no haya carne más barata que la de nosotros para poner en el mercado de Europa, creo que porque son para cuestiones de los hormonios, sí se va a cerrar ahora en septiembre. Entonces, es una puerta que se abre, que se cierra. No es un volumen muy importante para nosotros, pero sí es una carne muy premium, es una carne con bastante valor agregado para nosotros. Entonces, se espera que este mercado sea suplido por Japón. Ya tenemos algunas visitas de Japón en los últimos meses, de algunas plantas frigoríficas de acá. Entonces se va a habilitar, creemos que 2027, con la cuestión de un país libre de fiebre aftosa, podemos accesar el mercado de Japón. Ahí sí se sustituye bien a Europa y vamos a ver cuál va a ser el comportamiento del gobierno frente a la prohibición de Europa.
2: Claro, o sea que han avanzado, o lo que se está buscando como estrategia es la diversificación.
3: Sí, la diversificación. Hoy éramos muy dependientes de China y ahí con ese cierre de China ya se trabajó bastante. Volvemos a Estados Unidos, Chile absorbió una parcela importante de esta carne que iba para China. Entonces estamos intentando diversificar un poco más el mercado para no ser tan dependientes principalmente de China.
2: Bien. ¿Y China qué se maneja? Estamos conversando con el economista Fernando Petrucci desde Brasil. ¿Qué se maneja para el reinicio de producción para China ya mirando 2027?
3: La verdad, ya estamos comenzando el movimiento de China 2027. Se cree que no va a aumentar la cuota para 2027 porque seguimos con el ganado más barato del mundo ainda. Si miraron el ganado del centro del país, hoy seguimos con un ganado bastante barato. Entonces, creemos que va a aumentar un poquito nuestra cuota para el año que viene. Entonces, el movimiento para 2027 ya arranca en octubre. Entonces, creemos que tenemos el último mes sin China. Y el año que viene, el mes que viene, ya arranco de nuevo las faenas y la cosa para la cuota de 2027. Ojalá venga una cuota más grande que este año, porque con toda la oferta que se espera para el año que viene, creemos que vamos a alcanzar la cuota china si fuera igual, ainda antes de agosto, como aconteció este año. Entonces, tenemos una expectativa muy fuerte con la divulgación de la cuota.
2: Bien, Fernando, y el tema exportación en pie, precio del ternero, ¿cómo viene? Porque también ustedes tienen una participación importante en el mercado internacional del ganado en pie. Turquía para ustedes también es un mercado importante. ¿Cómo ven el panorama para estos próximos meses?
3: La verdad, tenemos una demanda muy importante de China. Ya en Brasil ya creció en el primer semestre del año 30% más grande el volumen de ganado en pie que el año pasado. Entonces, un año que viene bien positivo. Y el segundo semestre se cree que se mantenga a lo menos 30% de crecimiento también. Entonces,
2: perdón, me decías que ternero, Fernando, me decías, capaz que fue una confusión, estábamos hablando de carne y hablábamos de China. ¿Es Turquía para ustedes el principal mercado, no China?
3: Ah, sí, perdón, me confundí. El mercado es Turquía, hoy principalmente Turquía. Un poquito de Marruecos y un poquito de Jordania y Egipto en el norte del país, Maquinaria del Río Grande do Sul, 90% Turquía.
2: Bien, o sea que prevén un crecimiento incluso de la demanda de Turquía para el año que viene, de un 30%.
3: Sí, que sigue creciendo. Creemos que nosotros estamos con el ternero muy barato acá en el sur. La calidad del ganado de nosotros viene mejorando, entonces tenemos cada vez un ganado más europeo, con menos cruce, entonces estamos con un ganado bastante focado en la exportación en pie, entonces se ve el crecimiento también del año que viene. Los precios no mejoraron mucho, estamos con terreno ainda mucho barato, hoy trabajamos un poquito arriba de $3, seguimos, estamos a $3.20, por ahí seguimos $1 abajo de Uruguay, entonces no cambió mucho, hay una presión porque el mercado interno, como tiene poca plata, la competencia con la exportación del invernador está fraca, entonces la exportación hoy comanda los precios del mercado.
2: Bien, bueno, vamos a estar Fernando Petrucci, muchas gracias Fernando por estos minutos, estaremos conversando nuevamente y si Dios quiere nos estaremos encontrando ya en algunos días por aquí por Expo Prado.
3: Sí, en un poco de días estamos por ahí acompañando toda la jura de ganado y la jura del cobre también.
2: Bien, te estaremos esperando por aquí con mucho gusto. Economista Fernando Petrucci, gracias por este contacto allí desde Río Grande do Sul. Un abrazo.
3: Un abrazo, que pasen bien.

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12: Ya vamos a tener el segundo contacto con nuestro compañero Rafael Tardáguila. Vamos a hablar de anuncios que hizo la compañía Minerva en estas últimas horas sobre su actividad en la región. Vamos a estar hoy a las 17 horas en Oriental Agropecuaria, en Hablemos de Agro, con toda la información vinculada al sector agropecuario, junto a Pablo Mestre, todo el equipo de Valor Agregado y de Rurales del País. Seguimos con toda la información. Ya se viene el segundo contacto con nuestro compañero Rafael Tardáguila.
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12: Segundo contacto con nuestro compañero Rafael Tardáguila. Bueno, vamos a hablar de Minerva, que recordemos aquí en Uruguay opera los frigoríficos Pool, Carrasco, Canelones y BPU, pero que además tiene actividad en otros países de la región, obviamente Brasil, Paraguay, Colombia y Argentina. Rafa, ¿hay novedades con respecto a lo que proyecta Minerva en cuanto a la actividad de Argentina?
14: Sí, hubo una conferencia del CFO de Minerva, Edison Tickle. Habló de los distintos mercados donde trabaja, pero fundamentalmente de Brasil y Argentina. En el caso de Brasil, bueno, proyectan que cuando Brasil esté nuevamente produciendo para el mercado de China, que eso va a ser hacia el último tramo del año, seguramente a partir de octubre, los precios van a recuperar algo, o sea que la proyección de Minerva para Brasil, que por supuesto que es sumamente importante por ser el principal exportador mundial de carne vacuna, es de que culmine el año con una flechita para arriba en cuanto a los precios del ganado a faena. Pero me pareció muy interesante lo que dijo también el principal de Minerva, Fernando Galetti de Queiroz, sobre sus proyecciones o las proyecciones de la empresa respecto de Argentina. Hoy en día, obviamente la principal facturación de Minerva en la región es en Brasil, después vienen Paraguay y Uruguay, o en el otro orden, y en cuarto lugar Argentina. Sin embargo, considerando las expectativas de oferta, algunas ampliaciones que está haciendo Minerva en su planta de faena, que recordemos que es Swift, una de las principales industrias frigoríficas argentinas, y la inserción argentina en Estados Unidos, la expectativa de Minerva es que quizás pueda estar posicionándose como el segundo en facturación, solo detrás de Brasil, en el año 2027.
12: Interesante, Rafa, y todo esto en un contexto donde, bueno, ahora Argentina está en el segundo lugar. Mañana vamos a repasar el precio del ganado de la región, pero el tema de disponibilidad de materia prima en Argentina y precio de la hacienda y costos es un tema que también es determinante, de acuerdo a lo que incluso comentan otras plantas frigoríficas.
14: Sí, a mí me genera dudas esa expectativa de aumento de la producción o de aumento de la oferta en Argentina, de la oferta global. Bueno, si Minerva hace inversiones en la planta en Swift y eleva su capacidad de faena, podrá tener una mayor proporción de la torta global. La faena en Argentina, recordemos, bueno, está bajando en toda la región, pero en Argentina está cayendo en el entorno de un 10%. A pesar de eso, las exportaciones argentinas de carne vacuna, debido a que el consumo interno se ha visto bastante disminuido este año por una pérdida del poder adquisitivo de los consumidores en Argentina y los precios relativamente altos de la carne vacuna en ese mercado, al igual que pasa aquí en Uruguay. Las exportaciones, a pesar de que baja la faena, las exportaciones crecen y, de acuerdo a estas proyecciones de Minerva, tienen buenas expectativas de que para el año que viene las exportaciones van a mantenerse en niveles altos. Ya te digo, por un lado miran a Estados Unidos, ¿no?, como un jugador trascendente para las colocaciones argentinas de carne vacuna. Hay que ver si Estados Unidos le da estas 80.000 toneladas que le dio para este año a Argentina, ¿no? La expectativa de Argentina es redoblar la apuesta y pasar esas 80.000 a 100.000 y que entonces quedaría en 120.000 toneladas Argentina, ¿no? Eso, por supuesto que sería, desde el punto de vista de los exportadores, una gran situación para colocar más carne en Estados Unidos. Veremos si eso pasa realmente así. Es un hecho que Estados Unidos el año que viene va a seguir precisando importar volúmenes significativos de carne vacuna. También recuerdan que China le dio a Argentina una cuota bastante amplia y por lo tanto no tiene complicaciones como los tiene Brasil, de que se le corte las posibilidades de exportar en el segundo tramo del año.
12: Bien, Rafa, sí, antes de cerrar el contacto, Minerva Argentina, que además tiene un uruguayo como presidente, Patricio Silveira.
14: Exacto, ¿no? Que trabaja es el principal en Argentina y en Uruguay.
12: Exactamente. Rafa, gracias y retomaremos el contacto mañana. Un abrazo.
14: Hasta mañana. Saludos para todos. Un abrazo.
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4: Bueno, vamos a hablar del uso de la hemovacuna, Hemovac. Ayer el Ministerio de Ganadería, Agricultura y Pesca anunció la distribución de 20.000 dosis de vacunas para productores que están dentro del programa Procría. Ya vamos a hablar de la Hemovac, que es la vacuna que se va a entregar al laboratorio Koenig, que es el laboratorio privado que produce este específico veterinario. Les adelanto que en minutos vamos a estar también con información sobre el mercado internacional de los lácteos, el resultado de la licitación de Fonterra. Ahora vamos a hablar de la inmunidad que da la hemovacuna, la Hemovac. Ya nos vamos a el contacto con el laboratorio Koenig para hablar de este tema.
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4: Bueno, ayer en el Ministerio de Ganadería, Agricultura y Pesca se anunció la distribución para productores de procría de hemovacuna. En este caso es el laboratorio Koenig, que es el laboratorio privado que produce la Hemovac, además de lo que se produce en el laboratorio público, quien va a ser proveedor de esta vacuna en este periodo de entrega a los productores de procría. Vamos a recibir a la doctora Josefina Ferrari, que es integrante del Departamento Técnico del Laboratorio Koenig, para hablar sobre todo de las características de la hemovacuna. Josefina, ayer, bueno, lo que se hizo fue el anuncio oficial de la entrega de esta vacuna que le compra el Ministerio de Ganadería al laboratorio. ¿Qué tal? Buenos días.
5: ¿Qué tal? Buenos días, Martín. Buenos días, audiencia. Sí, como tú dijiste, la semana pasada se hizo la primera entrega al Ministerio de la vacuna congelada. Van a haber siguientes entregas hasta noviembre, más o menos, se van a seguir entregando vacunas.
4: Bien, en esta primera etapa son 20.000 vacunas. Josefina, hablemos de la característica que tiene la Hemovac, que es la hemovacuna que produce el laboratorio Koenig. ¿Cómo funciona?
5: Bueno, la Hemovac es una vacuna congelada que se distribuye, como muchos ya saben, en termos de nitrógenos, ¿tá? Es una vacuna que se utiliza para la tristeza parasitaria en terneros entre 3 y 10 meses de edad. En la práctica, terneros que nacieron la primavera pasada se inmunizan en invierno, Ahora estamos en plena zafra de vacunación, se nos ha extendido un poquito la zafra, seguramente nos vayamos hasta septiembre, fines de septiembre, debido al clima que hemos tenido ahora en agosto, pero sus enterneros se da una sola dosis a nivel de campo, ¿tá? Y esto produce inmunidad de por vida. Lo que sí, Martín, en cabañas sí se utilizan generalmente dos dosis para achicar el margen de error de la eficacia que tiene la vacuna, digamos que tiene un 90%, entonces haciendo una segunda dosis les permite achicar, agrandar ese 90% y llegar a un 98%, por ejemplo, de eficacia.
4: Claro, seguramente ahora en la zafra de toros vamos a estar escuchando mucho toros inmunizados por todo el tema del movimiento que se da naturalmente en el marco de remates, que en algunos casos toros que van de zona limpia de garrapata a zona con garrapata.
5: Exacto, Martín, así es. Esos toros, la mayoría de las cabañas que utilizan, todas las cabañas que utilizan nuestra vacuna, todos los toros van certificados, ¿tá? Porque nosotros tenemos un certificado que mediante un veterinario y la lectura de los animales, el lote de la vacuna, se certifica que tal día en tal dicose se vacunaron esa cantidad de toros que generalmente son los que van a remate.
4: Bien, Josefina, volvamos al tema entonces, hemovacuna y hemovac, en este caso, terneros y terneras, ¿sí? Estamos entonces en el momento de zafra, inmunidad de por vida, una dosis, ¿la tiene que dar un veterinario a la vacuna?
5: Me encanta esa pregunta, Martín. Si bien la vacuna es venta libre por medio de las veterinarias, pero siempre recomendamos que la dé un profesional veterinario, ya que es una sola dosis que se da una vez en la vida. El veterinario responsable usa correcta asepsia, sabe qué hacer frente a distintas situaciones. Si bien la manipulación del nitrógeno y el descongelado es algo fácil, pero está bueno que lo haga alguien que sepa, que esté acostumbrado, sabe qué hacer en distintas situaciones, tienen contacto directo casi todos los veterinarios que la utilizan con nosotros. Entonces es una seguridad.
4: Bien. ¿Qué costo tiene la hemovacuna, la hemovac aproximadamente?
5: Bueno, la hemovac va a depender de la cantidad de dosis y de la veterinaria que se trabaja, pero anda en unos $3.80 a $4.20.
4: Bien, o sea que...
5: Por animal.
4: Ahí está, por animal. Es una sola dosis en la vida del animal y una inmunidad que podríamos decir es prácticamente total entonces contra la tristeza.
5: Sí, en una eficacia un 90%. Cuando hablamos de una inmunidad de por vida, también cabe destacar que tenemos muchas consultas de esto. Es que te voy a dar un ejemplo cortito. Sí. Por ejemplo, si vacunamos un lote de 300 terneros en Artigas y nos llevamos 150 terneros luego de hecha la inmunidad de la vacuna a Soriano, por ejemplo, y las traemos como vaquillonas preñadas después, vamos a poner un ejemplo, a Artigas nuevamente, la inmunidad, si comparamos la inmunidad de los terneros, las 150 terneras que quedaron en Artigas, va a ser más rápida, dicho criollamente, porque la inmunidad de memoria ha estado en constante contacto con las garrapatas, el animal, entonces esa inmunidad está mucho más activa que la de Soriano, pero no quiere decir que la de Soriano no vaya a tener inmunidad, ¿tá? Pero cabe destacar, está bueno destacar esto y hacer esta diferencia, ¿tá?
4: Claro, y esto evita también el tema de la tristeza, o sea, al no tener tristeza, hace pocas semanas teníamos el tema del imibiocarbo que apareció como residuo en carne que originó la suspensión de frigorífico de Tacuarembó. Esto evita luego tratamientos que pueden llegar a generar complicaciones con el tiempo de espera.
5: Sí, claramente, aparte la hemovac también es una vacuna que no tiene tiempo de espera, entonces es una herramienta que la utilizan mucho las invernadas, por ejemplo, para eso, porque al no tener tiempo de espera, y obviamente para los campos, para los productores que están en el campo también, es una muy buena herramienta porque te ayuda a no tener que usar imidocarbo, como ya sabemos todos que se usa muchísimo, cada 28 días o menos.
4: Claro, o sea que lo recomendable, ahí está, específicamente ustedes ahora están recomendando en terneros y terreras, pero ¿se puede usar en alguna categoría más grande de todos modos la hemovacuna también?
5: Mira, se puede usar, ¿tá? Bajo, esto sí lo recomendamos que sea bajo estricta uso, lo haga un veterinario, ¿tá? Porque tiene otro tipo de protocolos, ¿tá? Y es como los tratamientos de garrapata, no hay una receta para cada campo, esto se adecúa a cada situación que tenga cada productor, ¿tá? Y ahí se va viendo, pero se puede vacunar. Yo te voy a hacer un cuento, Martín. En el 2019, cuando arrancó el auge de la vacuna de la Hemovac, vendíamos el 80% de las Hemovac que se utilizaban en Uruguay era para adultos. Adultos, llámese vaquillona, ¿tá? Vaquillona en adelante. Y hoy en día, hará 2 años, esto ha venido cambiando abruptamente y te diría que este año se han vacunado 80% de terneros. Las Hemovac que se han vendido ha sido casi el 80% para terneros. Esto nos indica que vamos en un buen camino. Yo creo que el productor ahora está apostando a no usar tanto inmunocarbo, como recién te decía, y sí a prevenir, tratar de prevenir con Hemovac, y creo que vamos por el buen camino en ese sentido.
4: Bien. Josefina, estamos conversando sobre la hemovacuna, Hemovac. Ayer el Ministerio de Ganadería, Agricultura y Pesca anunció la distribución de 20.000 dosis para productores de porquería, pero obviamente esto también está de venta en veterinarias, como conversábamos recién con la doctora Josefina Ferrari. Josefina, ¿y si lo damos en una zona de garrapata? Capaz que no, a ver si uno quiere tomar como referencia lo que puede ser en humanos la vacuna de la gripe. Si uno quizás se la da en un momento de que está con algún síntoma de gripe, le puede pegar más fuerte luego la gripe. ¿Puede existir algún riesgo o alguna precaución hay que tener de darla en algún momento donde ya esté arrancando el ciclo de la garrapata, de que pegue más fuerte, digamos, luego el tema de la tristeza o no? No sé si soy...
5: Esto, sí, sos clarito, Martín. Mira, te comento. En terneros, el ternero es menos susceptible a la tristeza parasitaria por todo lo de la inmunidad innata y el timo, por eso se recomienda la edad ideal en terneros. Pasa esto cuando se vacuna animales adultos, que ¿qué te puede pasar? Se te puede solapar la enfermedad natural que puede llegar a estar incubando el animal, que esto no lo tenés programado. Si bien sabemos que hay más zafras, menos zafras de la tristeza, sabés que por ejemplo en abril tenés más muertes, en diciembre tenés picos de muertes, que en general terminan cuando terminan las generaciones de la garrapata, pero esto es te da una idea, pero en general vos tenés todo el año. Entonces, ¿qué pasa? Si vos usás en animales adultos la Hemovac y posiblemente pueden estar incubando la enfermedad natural, se te solapan las dos y esto puede ser catastrófico. Por eso, lo de hoy, te recomendamos que cuando se van a vacunar animales adultos sea bajo la supervisión de un veterinario o en pleno contacto con nosotros, con el equipo técnico. Porque lo que se hace, se usan principios activos para apagar, para disminuir la probabilidad de que se solape la enfermedad natural con la inmunidad de la vacuna.
4: Bien.
5: Y a su vez, la vacuna viene en una dosis para terneros. Entonces tenemos que usar otros productos para bajar la... esta es una vacuna viva. Entonces, para bajar la carga de la vacuna que venía la dosis para terneros para que se adecue a adultos. No es lo mismo. Te ayuda, es una herramienta más en adultos, pero no tiene la misma eficacia que si lo usamos en ternero.
4: Está claro. Doctora Josefina Ferrari, integrante del Departamento Técnico del Laboratorio Koenig, que fabrica Hemovac, que es la hemovacuna privada que se vende aquí en Uruguay. Gracias por acompañarnos y estaremos nuevamente conversando en cualquier momento. Gracias por estos minutos.
5: Muchísimas gracias, Martín. Un saludo para ti y para la audiencia.
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14: Títulos a las 13 horas.
15: Con agenda abierta, el gobierno en pleno se reunió en Torre Ejecutiva en un consejo de ministros que fue convocado por el presidente de la República, Yamandú Orsi, y que a esta hora está llevándose adelante una conferencia de prensa.
14: Hay varios voceros precisamente del consejo. Uno de ellos fue la ministra de Industria, Fernanda Cardona, quien destacó que no ajustar el precio de los combustibles es un esfuerzo muy importante que hace el gobierno hacia la población.
15: La ministra de Salud Pública, Cristina Lustemer, en tanto, anunció y ratificó que para fines del año 2027 ya estará en funciones el Hospital de la Costa, allí en Atlántida, en la Costa de Oro, en el departamento de Canelones.
14: La tendencia de caída sistemática que venía sufriendo la aprobación del presidente Orsi se detuvo de acuerdo con los resultados de la última encuesta de la consultora Factum.
15: Si bien los cambios se ubican dentro del margen de error y no permiten hablar de un nuevo rumbo definitivo, los datos marcan un alto en el deterioro continuo que arrastraba el Ejecutivo, dijo el politólogo Eduardo Botinelli.
14: El canciller de la República, Mario Lubetkin, comparecerá el jueves a las 4 de la tarde en la Comisión de Asuntos Internacionales del Senado para explicar sus viajes a Roma a instancia del legislador blanco Rodrigo Blas.
15: El jerarca realizó 7 viajes a la capital italiana, donde residía previamente por su trabajo en la FAO, que sumaron 48 días de viáticos, abarcando cerca del 30% de su tiempo en misión oficial.
14: Trabajadores del puerto de Montevideo aguardan por una nueva instancia de negociación que encamine las conversaciones y ponga fin al conflicto.
15: Se conoció que la accionista mayoritaria de Montecom retiró de forma irrevocable el arbitraje por 600 millones de dólares que había iniciado contra Uruguay ante el CIADI, informó Diario El Observador.
14: El Poder Ejecutivo entregó la totalidad de la documentación correspondiente al juicio arbitral iniciado por el astillero español Cardama, confirmó este mediodía el diputado blanco Pablo Abdala.
15: El Zunca reclamó hoy que quienes acusaron al gremio que reconozcan su error, luego que la justicia archivara la investigación sobre el manejo de los fondos de vivienda sindical.
14: Desde la Asociación de Diabéticos del Uruguay ven con buenos ojos la decisión del Poder Ejecutivo de incorporar fármacos vinculados a la diabetes al formulario terapéutico de medicamentos.
15: Las incorporaciones a este listado implican que quienes los necesiten pasarán a abonar un ticket de unos 300 pesos por tratamientos para patologías como EPOC, la diabetes, y también la endometriosis.
14: El edil del Partido Nacional aquí en Montevideo, Rafael Seijas, propuso una quita hasta 50% para vecinos endeudados por el impuesto a las fincas deshabitadas.
15: El CURUL planteará, en el marco de la discusión de la rendición de cuentas, un régimen especial de regulación dirigido a los propietarios que acumularon deudas históricas.
14: A partir de noviembre, los ómnibus interdepartamentales e internacionales dejarán de ingresar a la terminal de Punta del Este y finalizarán su recorrido en la terminal de Maldonado.
15: Para resolver el traslado de los pasajeros, la Administración Departamental habilitará líneas especiales de transferencia, sumado al interés de operadores privados en ofrecer flotas de unidades más reducidas y preparadas para el transporte de equipaje.
14: Las autoridades sanitarias en Soriano trabajan en tareas de prevención luego del deceso de una niña de 3 años que se presume tenía la bacteria del meningococo.
15: Se presenta este mediodía la campaña del programa Ni Silencio Ni Tabú, que incluye nuevas acciones para la promoción de la salud mental.

0: Johnny Viera, Torque Danubio 2015 en el Charrúa.
1: En tanto, Peñarol jugará mañana ante Atenas y Nacional el jueves frente a River Plate.
0: Por la Liga de Ascenso en el básquetbol, hoy Tabarela Reborges a las 19 horas.
1: A las 20:30 será el turno de Marne Albatros y Olibol Mundial Colón. A las 21:30, Urupan Montevideo.
0: Del exterior, el presidente de Irán, Masoud Pezeshkian, aseguró hoy que su país vencerá en su guerra contra Estados Unidos durante una reunión que mantuvo con Vladimir Putin.
1: La Organización Mundial de la Salud reveló que el nivel de contaminación del agua que consume la población de Gaza y que únicamente llega a este territorio en camiones cisterna aumentó hasta un 20%.
0: El balance conjunto de las autoridades de Nepal y China tras la masiva riada en la zona fronteriza supera ya el millar de fallecidos.
1: Mediodía fresco en la capital del país, la temperatura en estos momentos 15 grados con 6, el cielo algo nuboso.
0: Los vientos rotan del este a 6 kilómetros.
1: La presión atmosférica 1019.9.
0: Humedad relativa ambiente 84%.
1: 5 kilómetros la visibilidad.
0: El resto del día claro y algo nuboso, 17 la máxima para el área metropolitana, 21 para el norte.
1: En Salto, cielo algo nuboso, 19 grados. En el departamento de Rocha, 17 la temperatura, cielo parcialmente nublado. Durazno, cielo muy nuboso, 14 grados en esa zona de la capital. Del territorio nacional, Colonia 13 grados con 6, cielo muy nuboso, y Rivera 18 grados con 9, cielo parcialmente nublado.
0: Volvemos a la torre ejecutiva, Viviana Bermúdez.
2: Muchas gracias. Continúa desarrollándose la conferencia de prensa que está brindando en algún momento Fernanda Cardona, ministra de Industria, también la ministra de Salud Pública, Cristina Lucunda, y el secretario de la Presidencia, Jorge Díaz. Vamos a escuchar en estos momentos la respuesta a una de las preguntas que se está desarrollando en estos momentos aquí en Torre Ejecutiva.
3: Sí, las dos empresas que mencioné son las dos empresas accionistas de Montecón. Montecón intentó iniciar un arbitraje, pero Montecón es una empresa nacional y por ende fue desechada su participación en los arbitrajes. Por ende, los arbitrajes quedaron con ATCO y Neltume, que son las empresas accionistas. Eso en primer lugar. En segundo lugar, ha acordado un proceso de confidencialidad hay acordada confidencialidad sobre este proceso de finalización de los arbitrajes y por ende no es mucho lo que yo pueda decir, simplemente aclarar a raíz de la información que sale hoy a nivel de prensa es que Uruguay va a un proceso de finalización de los arbitrajes bajo dos premisas. Primero, sin condiciones de ningún tipo. Es decir, la República Oriental del Uruguay no acepta que se le impongan condiciones. Punto número uno. Punto número dos, que ese desistimiento de concretarse esta solución es con perjuicio para la empresa. Es decir, ellos se obligan a no iniciar ningún proceso judicial más respecto de los temas que motivaron el inicio de estos procesos. Eso quiere decir sin condiciones y con perjuicio. Ese es el concepto que yo les puedo dar. Una vez que finalice el proceso, podremos con mucho gusto poder ampliar sobre el tema. Simplemente la aclaración la hacemos hoy a raíz de que hubo publicaciones de prensa y nos interesa que las cosas queden absolutamente claras. Pero vamos a informar con más detalle una vez que este proceso termine.
4: Vamos con las últimas dos preguntas. Alejo Piazza de Telenoche, buen mediodía para todos. Consultarles si en el Consejo de Ministros de Agenda Abierta formó parte de los temas el asunto de HIF Global, cuáles son los avances en ese sentido, y aprovechando la presencia del prosecretario, si se podría aclarar un poco más lo que sucedió la semana pasada respecto a el retiro de la demanda que había anunciado el presidente de la República y que luego desde la justicia argentina se ratificó de que eso continuaba en pie. Muchísimas gracias.
3: Respecto de HIF Global, no estuvo hoy en el debate, más allá de que hubo un informe respecto de la situación energética a nivel nacional para colectivizar en el Consejo de Ministros la situación actual y cuáles son las proyecciones a futuro, pero no estuvo encima de la mesa ese tema. Respecto de lo que pasó la semana pasada, voy a contestar lo que sé, porque realmente no forma parte de mi expertise el tema de los conflictos que bastante líos tengo con los juicios que hay en Uruguay, con los arbitrajes que Uruguay tiene,

0: como para saber los juicios que están pasando en el extranjero. Simplemente al presidente se le transmitió la información de que se había levantado una demanda y en realidad lo que se levantó fue una solicitud de intervención en el marco a nivel internacional, creo que en el marco de, recuerdo, de la OEA específicamente, respecto de una solicitud de mediación que había presentado la alcaldesa de Colón. Eso fue lo que se levantó, y creo que ahí hay un tema de terminología, de demanda, solicitud de mediación, pero hay un dato estricto de la realidad, es algo que se había iniciado y que se dejó sin efecto, sin perjuicio de que hay otras demandas civiles o penales de las cuales nosotros no tenemos conocimiento porque es imposible tenerlo, que seguirán su curso.
1: Buen mediodía, Perdomo de Canal 5. Quería consultarles por otro tema, que es la Fábrica Nacional de Cerveza, en el entendido que estuvieron todos los ministerios involucrados. ¿Qué se ha podido avanzar en cuanto a los incentivos que se le iban a dar a la empresa para que no pueda trasladar toda su operativa a Montevideo? Gracias. Bueno, efectivamente, como planteás, hace 3 semanas aproximadamente que venimos con reuniones periódicas en las que están participando Ministerio de Economía y Finanzas, Ministerio de Industria, Energía y Minería y el Ministerio de Trabajo. En este momento se está dilucidando una propuesta. Había 3 áreas de trabajo que tenía que ver, un tema tenía que ver con un tema salarial y un tema de llegar a un acuerdo con los trabajadores en un periodo de tiempo, y esa es la parte que está dilucidándose en este momento en el ámbito del Ministerio de Trabajo. Los otros 2 vectores por los cuales participan esos ministerios tienen que ver con costos energéticos, donde nosotros ya asistimos de alguna manera a alguna propuesta a la fábrica, y también algunas herramientas impositivas y fiscales que se le estaba pidiendo a Economía y Finanzas. Lo cierto es que entendimos desde un punto de vista estratégico en el orden que lo mejor era preguntarle primero a los trabajadores si todo lo que era el componente de un acuerdo salarial se daba y ellos estaban de acuerdo con eso, para de alguna manera determinar el resto de los vectores que les acabo de mencionar, y estamos cerrando en este momento con los trabajadores ese ámbito.
2: Allí tenemos la palabra de la ministra de Industria, Fernanda Cardona, haciendo referencia a la consulta de los colegas asiento ejecutivo en esta conferencia en vivo tras el Consejo de Ministros sobre la situación de fábricas nacionales de cerveza. Anteriormente también se referían a la situación de HIF Global y el anuncio que hizo el presidente de la República en los últimos días sobre el levantamiento de la demanda hacia nuestro país, instancia que finalmente no era correcta. Y el prosecretario de la presidencia, precisamente Jorge Díaz, haciendo referencia a esta información que les comentábamos en títulos y que refiere a que la empresa accionista mayoritaria de Montecom en el puerto de Montevideo retiró de forma irrevocable el arbitraje de 600 millones de dólares que había iniciado hacia nuestro país.
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8: 13-14 minutos, habrá hoy una audiencia donde la justicia en Las Piedras podría imputar por varios delitos al militar que invistió a una moto en la madrugada del pasado lunes, cuya conductora falleció. Nos amplía desde el departamento de Canelones nuestro compañero y corresponsal Eduardo Castro.
9: Muchas gracias. Este martes, luego de ser indagado por la fiscal Mariana Rodríguez de Las Piedras, comparecerá en audiencia en el juzgado letrado el militar de 40 años que fue protagonista como conductor del vehículo que embistió frontalmente en la madrugada del pasado lunes en esa ciudad a una moto que circulaba en sentido contrario por calle Doctor Puey, esquina Colman, conducida por una mujer de 60 años, la que falleció en el lugar debido a las lesiones sufridas. El siniestro tuvo además un lesionado leve, un hombre que iba en otra moto. Ese conductor logró esquivar al auto que, por las imágenes de una cámara de seguridad de un comercio, se pudo observar que aparentemente el auto ingresa a la senda opuesta cuando se produce la colisión. Hoy la justicia tomará una decisión sobre los delitos cometidos por el militar que no quiso que le practicaran el examen de alcoholemia luego del siniestro. El chofer iba acompañado en ese momento, cuando se produce la colisión, por otro hombre mayor de edad que se retiró de la escena del hecho, y con tres menores de edad, una de 17 años y dos de 14 años, quienes son internas del hogar Los Tulipanes de Ciudad del Plata. Desde ese hogar de Inau se informó que las menores no estaban con autorización de salida a esa hora de la madrugada. El caso es investigado por la policía de la seccional 21 de Las Piedras. El conductor del auto fue detenido a pocos minutos del siniestro y hoy espera la resolución de la justicia. Desde Canelones informó para Monte Carlo Eduardo Castro.
2: Gracias, Eduardo. Nos vamos ahora al departamento de Soriano porque el equipo de la Dirección Departamental de Salud trabaja en tareas de prevención luego del fallecimiento de una niña de 3 años que se presume tenía la bacteria del meningococo. Vamos a ampliar el tema con el colega Aníbal Silva. Adelante.
10: La Dirección Departamental de Salud de Soriano está con un operativo preventivo luego del fallecimiento de una niña de 3 años cuyo cuadro es investigado como un posible caso de enfermedad meningocóxica. La menor había recibido asistencia en el Hospital Zoilo Acheire de Mercedes y posteriormente fue trasladada al Hospital Pereira Rosell en Montevideo, donde se produjo su fallecimiento durante la jornada del domingo. Las autoridades sanitarias señalaron que el diagnóstico definitivo todavía depende de los análisis bacteriológicos correspondientes. Mientras se aguardan esos resultados, el equipo de la Dirección Departamental de Salud comenzó a identificar a familiares y personas del centro educativo que pudieran haber mantenido contacto estrecho con la niña. La actuación incluye la eventual indicación de quimioprofilaxis a quienes reúnan las condiciones definidas por los protocolos sanitarios. El director departamental de salud, Alejandro Crossi, confirmó que el trabajo se desarrolla de manera preventiva. Ayer no hubo clase en el centro CAIF al que concurría la menor. Esto fue un informe de Aníbal Silva, de Perfiles UY Multimedios, para Radio Monte Carlo.
8: Muy amable, muchas gracias. Los órganos interdepartamentales dejarán de ingresar a la terminal de Punta del Este.
2: A partir de noviembre, los vehículos precisamente interdepartamentales e internacionales dejarán de ingresar a la terminal puntesteña y finalizarán su recorrido en la terminal de Maldonado.
8: Para resolver el traslado de los pasajeros, la Administración Departamental habilitará líneas especiales de transferencia, sumado al interés de operadores privados en ofrecer flotas de unidades más reducidas y preparadas para el transporte de equipaje.
2: El costo de este enlace quedará integrado en el boleto adquirido desde el punto de origen, explicó a Radio Monte Carlo y Cori el director general del Departamento de Movilidad, Juan Pígola.
11: Es una disposición del señor intendente de tratar de descongestionar las vías de tránsito, mejorar la movilidad, sobre todo en la zona de la terminal de Punta del Este. Todos los servicios interdepartamentales e internacionales tendrían como terminal la actual terminal de Maldonado, que estamos en proceso licitatorio y esperemos que estemos en condiciones como fecha tentativa a partir del 1 de noviembre de empezar a gestionar. Ahora estamos un poquito atrasados, capaz que no tenemos que retrasar 15 o 20 días, pero la idea es que empiece a funcionar, ¿verdad? Así.
8: La idea es a partir de noviembre, entonces.
11: La idea primaria era así. Nosotros en este medio tiempo también hubo un proceso licitatorio que quedó un poco atrasado, a veces por los trámites burocráticos y trámites que se generan, que bueno, que nos van a quizás retrasar un poco. Pero bueno, la idea es que ya antes, para esta temporada ya esté funcionando el cambio este.
12: El cambio consiste en llegar hasta la terminal de Maldonado, ¿es así?
11: Hasta la terminal de Maldonado, la administración va a habilitar líneas de interconexión entre terminal y terminal, y también hay algunas empresas que han presentado interés en generar ellos mismos esa iniciativa de prestar un servicio de comunicación entre terminal y terminal, terminal Maldonado Punta del Este y viceversa, y lo que es sin venta de boletos en esa línea, o sea, tiene que ya venir con el boleto desde la línea de origen, ya con el monto de la carga de esa transferencia.
12: Es decir, que el que se baje allí en Maldonado se sube inmediatamente al otro bus.
11: Empresas que se le esté habilitando, habilitando para que suban, o en otras empresas que también van a estar departamentales con paradas sobre la terminal, que van a prestar ese servicio, o sea, con espacio para la carga de equipaje y el tamaño de las unidades más chicas. La terminal de Punta del Este va a pasar a quedar como las oficinas habilitadas, las oficinas de las empresas para la venta de boletos y de la recepción para esas unidades más chicas, y sobre todo van a empezar a ingresar todas las líneas departamentales que anteriormente no ingresaban.
8: Era Juan Pígola, director de movilidad de la Intendencia de Maldonado.
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15: Martín Olaverri, buenas tardes.
16: Buenas tardes, el gusto de saludarlos a esta hora para actualizar la información vinculada a la actividad de los agronegocios. Vamos a repasar las perspectivas para el mercado internacional de la carne, mirando lo que resta ya de este 2026, estos últimos meses. $6,296 el valor promedio de la tonelada de carne vacuna de los últimos 30 días. $5,797 el promedio acumulado de 2026, 18% más frente igual periodo del año pasado. ¿Qué se espera para lo que resta de 2026? Conversábamos sobre el tema con el presidente del Instituto Nacional de Carnes, contador Gastón Escayola.
17: Existiendo un Estados Unidos muy activo en sus medidas comerciales, es muy difícil decir que en los próximos tres meses no va a haber cambios. O sea que, salvo cambios que puedan venir desde Estados Unidos, yo para Uruguay veo un final de año muy muy sólido, estable, con precios que se mantienen, con una faena que lamentablemente tendría que ser mayor y va a terminar menor a la del año pasado. Tenemos la obligación de producir más porque tenemos todo lo que produzcamos lo tenemos vendido. Entonces vamos a estar usando cuota del nuevo tratado con Europa. Tenemos mercadería para mandar mucho para China y nos van a sobrar muchas toneladas. Estados Unidos podría con esta medida darle un escape a Brasil, pero Uruguay no le faltan mercados, le falta producción y creo que vamos a tener fin de año con las variables similares a las que a las que venimos viendo.
16: Estados Unidos, con esta cuota a que habilitó Trump de 300.000 toneladas de carne picada, ¿es algo que nos complica a nosotros o no? ¿Cómo lo ve? Cuando usted decía recién cambios en Estados Unidos, ¿a qué se refiere?
17: Hay un tema, la cuota esta de 300.000 toneladas, que es una cuota muy especial, de a 100.000 toneladas por mes, y que tienen que venderse en determinadas condiciones de precios, porque todas estas medidas tienen su letra chica. Obviamente no son para países que ya tengan cuota, como Uruguay. Por eso, como tú decías, Brasil la va a poder aprovechar. Y a Brasil le viene bien, porque Brasil se está quedando sin cuota en China. Entonces, en la medida que esa promesa de cuota de Estados Unidos se concrete, capaz que Brasil le saca un poco de provecho. Nosotros nos podrá capaz que enlentecer alguna colocación de carne para Estados Unidos, pero no tenemos problema de mercado, vamos a andar con toda la carne totalmente demandada.
16: Escuchábamos al presidente del Instituto Nacional de Carnes, contador Gastón Escayola. Para Informativo Cori y Radio Monte Carlo, informó Martín Olaverri.
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2: Estamos dando 26 minutos de las 13 horas desde la Asociación de Diabéticos del Uruguay. Ven con buenos ojos el anuncio del Poder Ejecutivo de incorporar fármacos vinculados a la diabetes al formulario terapéutico de medicamentos.
8: Las incorporaciones al listado representa que quienes lo necesiten pasarán a abonar un ticket de 300 pesos por tratamiento para enfermedades o el EPOC, la diabetes y la endometriosis.
2: Una de las incorporaciones son las glifosinas, medicamentos que pueden utilizarse en pacientes con diabetes, insuficiencia cardíaca y enfermedad renal crónica.
8: Clarisa Solari, educadora en diabetes y promotora institucional de ADU, destacó en entrevista con Radio Monte Carlo que la noticia tiene un impacto muy significativo en la calidad de vida de los pacientes.
2: Dijo además que la diabetes tipo 2 es la que más cantidad de personas tiene y esta medicación es de primera línea.
19: Para nosotros es una gran noticia también porque casi siempre las prestaciones que se están hablando para la población tienen mucho que ver con la diabetes tipo 1, los monitoreos, las insulinas, las bombas. Y acá estamos hablando de la diabetes tipo 2, que es la que más cantidad de personas con diabetes existen. El 90% de las personas que tienen diabetes tipo 2. Y esta medicación, que es de primera línea en la atención de la diabetes 2, tiene muchas consecuencias positivas, no solamente para el tratamiento puntual de la diabetes y el descenso de la glucemia, sino que también protege el riñón, que es una de los órganos que se lastiman por la hiperglucemia de las personas con diabetes, y también protege el sistema cardiovascular, previene complicaciones cardiovasculares y renales, y bueno, imagínate que para todos nosotros es de gran impacto que esté accesible para todos, ¿no?
8: Era Clarisa Solari, educadora en diabetes y promotora institucional de ADU.
2: Participamos en la edición noticiosa de este martes 1 de septiembre de 2026.
8: Formativistas, Gustavo Arregui, Javier Toledo.
2: En exteriores, Viviana Bermúdez.
8: Sala de redacción, Ivana Vázquez, Gastón Espino y Rodrigo Lozano.
2: Deportes, Daniel Alonso.
8: En el agro, Martino Olaverri.
2: Corresponsal en Argentina, Claudio Cardoso.
8: Servicios internacionales, agencia DPA.
2: Operador, Hernán Devoto.
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0: Tardes para todos, bienvenidos a esta nueva emisión de Fogón Oriental, aquí en la tarde de Oriental Agropecuaria, 32 minutos van de la 1 de la tarde, así comienza la tarde con lo nuestro hasta las 5, aquí junto a ustedes y aquí en estudios como siempre estamos con Valentina Torrado. Valentina, buenas tardes.
1: Muy buenas tardes, Juan Antonio. Muy buenas tardes, familia fogonera. Qué lindo nuevo encuentro, nuevo mes, primero de septiembre, estrenamos nuevamente un lindo mes, claro que sí, tenemos un lindo día primaveral, aunque de mañana aquí por la capital, bancos de niebla por doquier, qué lindo que se asome septiembre, qué lindo armar este fogón, renovando las energías, claro que sí, cultura, historias, campo, todo esto y mucho más hasta las 17 horas en Fogón Oriental.
0: Así es, Valentina, y por supuesto la mañana que arrancó con un lindo sol y después de golpe se nos vino la niebla, ¿eh? Parecía un día hermoso.
1: A las 7 de la mañana, en el momento que empieza mi día, 6:30 más o menos, no sé, Condesa, qué hora empieza tu día, estaba por el Prado, cerquita del Prado, mucha niebla, humedad, bien feo, pero sí. Ahora está espectacular. Para todos los gustos, fogoneros, haga efecto cebolla, como me dice mi madre. Y una remerita manga larga, un chalequito, un busito, y va haciéndose, sacándose, claro. Y después se vuelve a poner, porque cuando se va ocultando el sol, sí que se siente el frío nuevamente.
0: Así es, porque la mínima para la próxima madrugada ya va a estar en el entorno de los 8 grados, sí. Y a prepararse porque ya se van a seguir bajando.
1: Claro que sí, los que se alegraron de este clima... Es como una muestra médica, claro, ese blister que viene de un comprimido.
0: Sí, uno, dos y ya está.
1: Y alegrate como puedas porque se viene el frío, claro que sí. Ya mañana empieza a bajar esa mínima. Pero en gran parte de nuestro país hay esa neblina. La verdad que sí. Estoy viendo nuestro querido mapa de inumet.gov.uy, pero claro que sí, eso lo abrimos el mapa más adelante. Ahora, como siempre, comenzamos con buena música, Juan Antonio.
0: Así es, comenzamos con buena música en esta tarde de ya martes. Como bien decías, Valentina, martes primero de septiembre, aunque en España veo que le dicen 1 de septiembre, estamos en el 1.
1: Y en Argentina septiembre, con P. Sí, con P. Según cómo lo miren, nosotros decimos septiembre. Septiembre debe tener su explicación, ya le preguntaré, por supuesto, sí. A mi madre, profesora de literatura, de lingüística, tiene todos los orígenes.
0: Claro,
1: del...
0: exacto, la P y la T. acá, pero creo que acá en Uruguay en la década del 70 se sacó, también
1: creo
0: decíamos
1: que sí,
0: septiembre.
1: Creo que sí, creo que sí.
0: Y después
1: ya lo preguntaré, claro que sí.
0: Sacábamos la P y quedó septiembre.
1: Ella es mi Google.
0: Exacto, que supo haber hasta una radio, septiembre, sí, claro, de Nebra, claro. Araujo, septiembre FM. Nos vamos al primer tema.
1: Sí, será lindo ese mes, ¿no?
0: Sí,
1: ¿por qué será?
0: Por supuesto, porque viene la primavera.
1: Los fogoneros cumplimos años.
0: Exacto, cumplimos muchos años. Y acá en Casa Zorrilla es también el mes que más cumpleaños,
1: claro,
0: hay.
1: Todo va con todo.
0: Junio y septiembre es el mes de más cumpleaños. Hay otros que cumplen en octubre también.
1: Bueno, porque viste cómo es Libra, le gusta. Sí. Es otro target, viste, otra pilcha, el equilibrio. Sí, a mí no. Que me gusta el tema. Claro que sí. Claro. Mi hermana y mi madre de Libra, sí sabré de ese signo,
0: especial.
1: Claro que sí.
0: Y no andan farmeando aura,
1: Lo tienen farmeando ya. Aura, qué impresionante, qué cómo está ese término, ya es un verbo aparte, queridos fogoneros. Exacto. No es nuestra edad, eso es más o menos de adolescente, pero según qué adolescente también, claro que sí. Fogoneros, ustedes se comunican a través del 092-770-770. Qué lindo que ya tenemos mensajes, pero qué lindo recibir mensajes. ¿Cómo están los pagos de cada uno de sus lugares? Cuéntenos a través del 092-770-770. Y como decía hace un ratito, comenzamos con buena música, como siempre.
0: Así es, arrancamos con el querido Pepe Guerra. Comenzamos con A Mi Pago. Con este tema arrancamos esta nueva emisión de Fogón Oriental, programa 152.
1: Claro que sí, armamos este mapte amargo, fogón prendido y escuchemos.

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1: Allí teníamos a el gran Pepe Guerra con A Mi Pago acompañándonos en este comienzo de martes aquí en Fogón Oriental. Y como bien decía Valentina, decías la neblina que se hace presente, ¿no? Hay que tener mucha precaución aquellos que van circulando en ruta, que quizás la neblina esté en algunos lugares, sobre todo en zonas bajas, ya transformada casi en una niebla, ¿no? A esta hora, en algunos puntos del país. Por lo pronto, aquí en el Prado, en donde está ubicada la estación meteorológica del INUMET, la temperatura indica 17 grados 4 décimas. El viento del sur oeste a 11 kilómetros en la hora, la presión 1019.7 y la humedad es del 74%. La visibilidad es de 4 kilómetros, nada más.
2: Exacto, y vamos para Canelones, como siempre, los hermanos canarios. Y tienen algo nuboso también, hay un poco de solcito, 15 grados con 8. Aquí manda, aquí es raro porque en la capital dice neblina, pero aquí en el centro está espectacular el sol. Y yo diría que está hasta fuerte el sol. Quizás es porque no estamos muy acostumbrados, vieron que los primeros rayos de sol fuertes se sienten aún más, pero aquí también hay solcito. Fogoneros, algo nuboso, Canelones, 15 grados con 8.
1: Así es, y en la zona de Atlántida, un poquito más fresco, como siempre, allí en la costa, también con bastante más humedad, 95% el porcentaje de la humedad, 13 grados 4 décimas. Y en San Jacinto, también dentro de Canelones, la estación automática Valentina marca 19 grados con 1.
2: Exacto, nos vamos para Maldonado, Punta del Este, también marca neblina, 13 grados con 6. Quizás algún fogonero que ande por ahí nos puede contar qué sensación térmica hay y si hay solcito, como marca aquí en la capital. Al 092-770-770, donde hay sol, ahí en Rocha, que esté nuboso, qué lindo Rocha con sol, qué placer que esté la sombrita ahí bajo las palmeras típicas de Rocha, que bien las cuidan aparte. 17 grados con 9 en Rocha y en Santa Teresa 16 grados con 3.
1: En el Chuy a esta hora 18 grados con 2 décimas y en Laguna del Sauce, Maldonado, allí la temperatura es 5 grados más que en la zona de Punta del Este y la visibilidad es de 20 kilómetros. 17 grados con 3 décimas marca el termómetro allí en Maldonado. 33 a esta hora, está con cielo nuboso, dice por allí, y 19 grados, allí lo teníamos a 33 también. No tenemos la velocidad del viento, pero hay 19 grados.
2: Menos nuboso, 18 grados redondito. 18 redondito para Melo. Y si no vamos para Rivera, también hay solcito, 18 grados con 8. Y para Vichadero, la estación automática nos marca 18 grados con 2.
1: En Minas de Corrales, 18 grados con 6 décimas. En Tacuarembó, allí no muy lejos, unos 100 y algo de kilómetros, un poquito menos, 19 grados con 2 décimas en la capital tacuarembóense. Allá por el norte, por la cumbre oriental, Valentina, allá sí está linda la temperatura, allá en templado.
2: Allá sí nos ganan, no como ayer que ganamos nosotros. Artigas tienen 20 grados con 8, nuboso, tienen solcito, claro que sí, en Bella Unión 20 grados con 6. Por suerte, en Salto tienen solcito también, que se necesita toda esa zona del norte. 19 con 4, también está nuboso y solcito.
1: En la zona de Paysandú, a esta hora, allí también en el litoral, 19 grados con 8 décimas. En Yung, en el corazón de Río Negro, el termómetro está marcando 19 grados con 6 décimas.
2: No, es para Mercedes, está cubierto. No hay solcito por Mercedes, pero como siempre decimos, fogoneros, ustedes nos cuentan. 16 grados con 2, y si nos vamos para Cardona, 12 grados con 7, y no terminamos de decir el pronóstico, pero me parece que se lleva el podio.
1: Sí, sí, totalmente, pero vamos a terminarlo. 15 con 9 para Carmelo, por ejemplo, allá en el oeste de Colonia, la estación automática en el aeropuerto marca esa temperatura, y en la ciudad de Colonia del Sacramento, 13 grados con 6 décimas y allí el cielo está cubierto en Colonia.
2: Exacto, también hay neblina en San José, toda la parte del suroeste tiene esta neblina, cuidarse, 8 kilómetros la visibilidad, 14 grados con 2 y en Trinidad tenemos 16 grados con 1 nuboso, también hay solcito por ahí.
1: 15 grados con 4 décimas tienen en la ciudad de Durazno a esta hora. El cielo está nuboso y Paso de los Toros, allí tienen 18 grados con 6 décimas.
2: Vamos para Florida, también hay neblinas, hay menos visibilidad, 5 kilómetros a esta hora. Imagínense cuando ya entre la tardecita, 17 con 4. Y nos vamos para La Valleja, la estación automática nos marca 17 con 6. Por todo el país tenemos fogones prendidos para que ustedes nos cuenten a través del 092-770-770 cómo estamos estrenando este mes de septiembre. Qué lindo mes de la rural, mes de estrenar la hermosa primavera. Claro que sí, los animales ya cantan y las flores florecen. Qué linda estación la primavera. Fogoneros, ustedes nos cuentan. Aquí por la capital tenemos los famosos plátanos, que son molestos, debe ser lo único feo de la primavera. Sí. Pero ustedes nos cuentan, claro que sí, a través del 092-770-770.
1: Y si son también molestos como aquí en otros puntos del país, Carmelo, me acuerdo que tiene Carmelo, la entrada de Carmelo, ¿no? Es todo con plátanos. La ciudad de Durazno también tiene plátanos.
2: Pero Carmelo no en ciudad.
1: No.
2: Nosotros acá de caminar así, claro, es una cosa hermosa.
1: Durazno también.
2: Es una alta temporada para los oftalmólogos.
1: Exacto.
2: Y alergistas.
1: Empieza la zafra.
2: Y alergistas.
1: Empieza la zafra para ellos.
2: Claro que sí.
1: Seguimos, ¿te parece, Valentina?
2: Por supuesto, claro que sí. Qué lindo que es empezar con este folclore que siempre nos hace el corazón temblar distinto. Y acá justito, Pablo Estramín, quizás nos está escuchando nuestro compañero Pablito Mestre, de Tierra Soy.

0: Y así, así teníamos al querido Pablo Stramín, Valentina.
1: Es imposible cansarse de escucharlo.
0: No, totalmente. Después vamos a hablar algo de Pablo Stramín que tiene que ver con la ciudad de Tierahu Rodríguez.
1: Ah, mirá,
0: hay un
1: justito que
0: debate, una elección allá.
1: Les contamos a los fogoneros.
0: Sí, está por acá.
1: Que está por acá, por los estudios de Radio Oriental, Tierahu Rodríguez, el ingeniero de Casa Zorrilla.
0: Exacto.
1: Muy bien. Y que yo soy la tesorera de su club de fans.
0: Me parece muy
1: bien. Me gusta siempre decirlo.
0: Mensajes de la audiencia, como siempre, que nos van contando a esta hora de la tarde cómo se encuentran los pagos, donde están por allí en sintonía.
1: Ah, sí, acá ya nos cuentan. Me encanta que los fogoneros ya sean nuestros ojitos en cada pago de cada país, de cada departamento, perdón. Hola, gurises, ¿cómo están acá? Por Juan Soler, mucha niebla, ahora despejó, pero el sol no se deja ver. Abrazo a los dos, o sea que en Juan Soler hay que tener cuidado los que anden por ahí.
0: También le mandamos un saludo por allí a celular terminado en 752, que dice: buenas tardes, gente fogonera por acá, feo, para llover, dice, lloviznas aisladas hay por allí, 14 grados, que tengan una excelente tarde, yo por acá plantando árboles, nos dice por allí el celular terminado en 752, por allí. Enviándonos este mensaje y esa foto allí, mirá, plantando un árbol. Qué bien, qué bien, qué bien, cómo se necesita, ¿no? Los pulmones, pulmones para nuestra ciudad y
1: o en el campo,
0: para el campo.
1: Monte abrigo.
0: Monte abrigo, claro, para vos tenés el animal allí.
1: Cuidadito, ¿dónde viene? El monte de abrigo siempre es el siempre que cuida. Bueno. Claro que sí, claro que sí.
0: Tenemos por acá otro mensaje que nos decía: buenas tardes, Juan Antonio y Valentina, acá escuchándolos desde Palmitas.
1: Ay,
0: saludos, un abrazo. El celular terminado en 214. Le decimos que el número para mandar mensajes es el 092-770-770. Saludamos a quien por allí nos enviaba otro mensaje. En este caso, celular terminado en 279, que nos decía: buenas tardes, Fogón Oriental. Los saludo desde Rosario, Colonia. Acá un día gris, con una temperatura de 14 grados. Los escucho siempre, muy interesante el programa, muy variado. Les mando un gran abrazo. Nos dice Gladys, allí desde la ciudad pichonera.
1: Gracias.
0: Allí desde Rosario.
1: Sí, estaba cubierto, habíamos visto, sí, que Colonia estaba. Pero qué bueno que los fogoneos nos van contando, porque eso es lo que más nos gusta, saber que están ahí. Sabemos que están ahí, pero que nos manden un mensaje. Ustedes saben que este programa es de ida y vuelta.
0: Le mandamos un saludo grande, que hoy nos mandó mensaje más temprano, a Pablo García, el Canario García, que nos dice que nos escucha él.
1: Claro.
0: ¿Te acuerdas que le habíamos mencionado,
1: sí,
0: que estaba,
1: claro,
0: en Chipre? Bueno, ahora lo vamos a ver conectado en Armenia, porque ahora es técnico de un cuadro de fútbol de la primera división de Armenia.
1: ¿Qué cuadro es?
0: No quiero decir bien el nombre porque no lo recuerdo ahora.
1: Okay.
0: Pero es un cuadro de Armenia,
1: bueno.
0: Y es el director técnico y es un oyente de Más Fogonero.
1: Qué lindo, qué lindo.
0: Que,
1: gracias,
0: claro,
1: qué orgullo, me encanta.
0: Si
1: es alguien que nos representa como uruguayo, es él.
0: Tal cual, y con Artigas tatuado.
1: Varios más, pero
0: sí,
1: viene,
0: sí.
1: Ese sí es bien uruguayo.
0: Así que le mandamos un saludo grande al Canario García, que ahora está en Armenia, en el fútbol armenio. ¿Sabe cómo se llama el cuadro? Ahora lo busqué acá. FC Noah.
1: Mirá,
0: Noah.
1: Está comiendo lemenjún, qué rico, los lemenjún.
0: Sí. Eso es rico. Y además hay muchos uruguayos ya en Armenia.
1: Sí, claro.
0: Muchos descendientes de armenios que vinieron en su momento, escapando, por supuesto, del genocidio, de todo lo que ya sabemos de esa triste historia de 1914.
1: Sí.
0: Bueno, muchos nietos de armenios volvieron a Armenia porque, por suerte, ha mejorado económicamente.
1: Sí.
0: Y él está en Ereván y nos contaba eso, que nos escucha. Pero claro, no es de mandar mensaje él. Sí, es un oyente silencioso, pero que le gusta mucho el programa. Así que un abrazo grande para Pablo García, entonces, para el Canario García, director técnico de El NOA en Armenia.
1: Tal cual. Y gracias por haber dejado todo en la cancha y más. Porque siempre uno recuerda cuando dejan el pabellón nacional bien, bien elevado, y cuando ellos tienen la responsabilidad de la camiseta y lo levantan, y realmente es un gracias. Y continuamos con buena música, como siempre, claro que sí, fogoneros, porque nos damos este gustito de escuchar a Santiago Chalar, Polanquera.
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0: Qué lindo escuchar allí al querido doctor Carlos Paravisa, Santiago Chalar. Allí lo teníamos, estábamos escuchando a Santiago Chalar con Polanquera. Un saludo grande a la gente de Polanco, allá Polanco Norte y Sur, en La Valleja, allá en esa región serrana, que sabemos que tenemos muchos amigos en sintonía, como amigos como Seba Sánchez, Seba Sánchez allá en Minas tiene muchos amigos, usted también, con el carnaval. Sí. El carnaval en Minas es muy bueno, La Valleja tiene muy buen carnaval allá, Y sí. Deportes, bueno, ni que hablar.
1: Y también lo estuve viendo el domingo, en el 5, lo estuve viendo en primer plano, bien enfocado esos recursos que hay ahí, humanos espectaculares en Canal 5, siempre apoyando. La gente buena madera se apoya, claro. Exacto. Que sí, claro que sí. Y de buena madera son estos mensajes que nos llegan, 092-770-770. Qué lindo que estén ahí, qué lindo que estén ahí. Hasta las 17 horas este fogón está encendido. Acá, Daniel de Progreso. Especial para la disquera. Mirá cómo está ese. Mirá cómo espectacular, está. Espectacular esta foto. Queridos fogoneros, me encantaría poder describírsela. Pero bueno, está espectacular para entrar y trabajar y laborear la tierra. Siempre los escucho, vamos que vamos. Y sí, vamos que vamos con esa disquera que seguro. Ahí está la otra foto, no la había visto.
0: Se sacó una selfie el amigo ahí. Ese rostro curtido, ese rostro de trabajo, ¿no? Ese gringo, podemos decirle con cariño,
1: hay que,
0: ¿no?
1: Porque rubio, ojo celeste. Claro, ahí hay que cuidar más bien la piel, sí. Más protector solar. Sí, más protector solar ahí, por favor. Gracias, Daniel. Qué lindo y más en Progreso. Típico, típico el rostro. Sí, obvio. Que se identifica a los canarios así.
0: De esos canarios trabajando, laboreando la tierra allí.
1: Qué fotón.
0: En Progreso, y bueno, y allí los animales al fondo, espectacular.
1: Ni una nube.
0: Ni una nube, bien celeste el cielo por Progreso, allí en el departamento de Canelones.
1: Canelones productivo, siempre nos mandan fotos de Canelones productivo, y esta es una más del montón. Buenas tardes, fogoneros, hermoso día por Minas de Corrales, arriba, o sea que está perfecto, Minas de Corrales, qué lindo, gracias por ese mensaje. Buenas tardes, gente fogonera, acá estamos disfrutando el día. Y a Pablo Estramín, hoy cumple sus 40 mi hijo Diego. Saludos a todos, Jorge el Tapicero Belvedere, qué lindo. Bueno, hace 40 años que sos papá, Jorge, qué lindo.
0: Feliz aniversario también.
1: También para se celebra doble, claro que sí, claro que sí.
0: Y lo que decíamos, ¿no? Por ejemplo, cuando hablábamos de Minas de Corrales, hoy que tenemos estación automática, sabemos la temperatura, pero allí, por ejemplo, no el amigo Oscar nos decía de cómo está el clima allí en la zona, así que está espectacular, linda tarde por allí la zona de Minas de Corrales, del departamento de Rivera.
1: Qué lindo, fogoneros, porque vamos ya tapizando nuestro país. Buenas tardes, feliz inicio de mes para todos los fogoneros. Saludos desde Trinidad. Qué lindo, qué lindo. Capaz que está por la rural, la familia de Haas Group. Bueno, capaz que nos contactamos ahí, capaz que nos volvemos a encontrar. Claro que sí, fogoneros, ya que les gustó muchísimo ese encuentro. Ahora que nos escribió su mamá, me hizo acordar, claro que sí.
0: Sí, claro, muchos artistas van a estar presentes allí en lo que es Plaza Prado, pero también con muchos stands que van a tener sus espacios para la música, para los artistas, y que seguramente van a estar con nosotros en el estudio de Radio Oriental Agropecuaria, que va a estar, como no podía ser de otra manera, allí en el predio de la Rural del Prado desde el próximo sábado, viernes, 11 de septiembre, ¿no? Exacto. Y el ingeniero Tierra Justa haciendo toda la obra de ingeniería, literalmente.
1: Sí. Es parte del equipo, por supuesto, para que ustedes, fogoneros, tengan todo en tiempo y forma y de excelente calidad, como estamos acostumbrados con esta máxima potencia que estamos ahora en esta nueva Radio Oriental Agropecuaria. Qué lindo que estén ahí del otro lado, 092-770-770. Seguimos escuchando buena música, Juan Antonio.
0: Así es, vamos a escuchar a la Sinfónica de Tambores, lo nuevo de la Sinfónica de Tambores, el Cocorico Apeseche nos deja la del Turco.

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0: Qué lindo escuchar a Copla Alta junto a Cristiano Quevedo y Lucía Chape por allí con este contrapunto allí sonando en esta tarde de martes, tener a este cuarteto musical por allí que bien vale la pena, ¿no? Néstor y Alejandro que siguen con la gira Pulso, siguen por Florida. Este viernes van a andar por Florida allí en esa gira que Copla Alta va realizando por todos los pagos del país.
1: Exacto, exacto. Y qué lindo recibir mensajes, como siempre, 092-770-770 y más. Uh-huh. Cuando le ponen el más por delante en el 34, más 34, ya estamos hablando de otras latitudes. Hola, Juan Antonio y Valentina, un abrazo enorme desde Mallorca. Estamos escuchando con mi amigo Dante. Abrazo enorme para todos. Qué lindo, muchas gracias. Gracias por tomarse la molestia de escribirnos y que nosotros seamos ese puente perfecto. Qué lindo. Qué lindo, muchas gracias.
0: Y por allí saludar, por supuesto, a los amigos que están allí en esas Islas Baleares, allá en las Baleares, escuchándonos también. Que hace días nos hacemos la recorrida por los diferentes pagos. ¿Sabes dónde nos están escuchando a esta hora? Desde temprano, desde Nueva Zelanda. En el amanecer ya del miércoles 2. Allá en Nueva Zelanda, como tenemos 15 horas de diferencia, allá andamos casi que en las 6 de la mañana, ¿no? Por
1: sí,
0: allá.
1: Claro. Y hay muchos uruguayos por
0: sí,
1: allá.
0: Sí, sí, así que le mandamos un saludo grande. A ver quién nos esté escuchando. Capaz que es un amigo tambero, que hay muchos tamberos allá en Nueva Zelanda que nos escuchan. Capaz que está vinculado a la lechería.
1: Sí, ¿eh? Y también a la plantación de kiwis, la parte agricultora también es fuerte allí. Qué lindo, ojalá que haya un oriental por ahí.
0: Alicante también diciendo presente, también en la zona de Girona también nos están escuchando. Saludamos a quien nos esté escuchando en Málaga, mucha temperatura como siempre allí en Andalucía, Madrid también, en Estados Unidos, bueno, saludando a quien nos esté escuchando desde Nueva York, a los amigos en Toronto, en Canadá, en Miami, allá por Fort Lauderdale, también Venezuela, allá cerca de Caracas, están escuchando Fogón Oriental, Lima, Perú. Chile también, allí desde la zona de Temuco, que acá tenemos a nuestro locutor Marcelo Zurita, el amigo chileno, que la otra vez le decíamos, ¿no?, que nos escuchan en el Talca, y la otra vez teníamos Chiloé, norte y sur chileno.
1: Tal cual.
0: Y el amigo allá en Río Gallegos, que debe ser nuestro amigo allá, el amigo de la Casa Rodante, allá en el sur de nuestro continente, en Río Gallegos, también escuchando Fogón Oriental. Por supuesto, saludamos a los que nos escuchan en Paraguay, en Brasil y aquí en Provincia de Buenos Aires, que por allí los vemos conectados a Fogón Oriental, Valentina.
1: Tal cual, y qué lindo ayer ver flamear la bandera uruguaya en el Antel Arena. Qué suerte que el básquetbol nos dio respiro. Respiramos, queridos fogoneros. Uruguay dio un paso gigante rumbo al Mundial de Básquetbol. Qué triplazo que Iglesias mandó ahí al final. Saben ustedes, fogoneros, yo soy muy basquetbolera. Iglesias salió de la cuna de Aguada. Entonces, como que uno tiene esa partida doble de felicidad. Qué lindo ser uruguaya y ver el Antel Arena y ver la bandera uruguaya flamear a lo alto. Tuvimos ese respirito, por suerte, y sacamos. No es fácil, no es fácil ganar a Puerto Rico, la verdad.
0: Yo recuerdo Puerto Rico, yo no soy un especialista en básquetbol, pero sé que Puerto Rico es una selección junto con Venezuela en su época.
1: Y Estados Unidos son las tres.
0: Estados Unidos son como las tres más fuertes en nuestra América.
1: Por supuesto, exacto, es así, tal cual. Pero bueno, qué suerte que pudimos con garra, con técnica, con excelentes jugadores de básquetbol. Y bueno, como siempre, con ese diferencial que nos hace únicos los uruguayos y sacando todo para poder ganar y tener ese respirito que lo necesitábamos. Estábamos complicados.
0: Gerardo Jauri, director técnico de la
1: Celeste. Hace mucho tiempo.
0: Hace mucho tiempo ya, pero llegó de una excelente forma entonces esta victoria para que Uruguay esté un pasito más cerca de ese mundial del año que viene, ¿no?
1: Exacto, exacto. Qué lindo, fogonero. 092-770-770. Ustedes se comunican con nosotros y nosotros sabemos de ustedes que nos encanta.
0: Por allí, a través de ese número, nos dejaba un mensaje celular terminado en 018 que nos decía: preparando la zafra, dice Michael de Pedernal, del noreste del departamento canario. Dice, dulce maíz dulce. Y ahí nos manda la foto.
1: Qué lindo.
0: De los plantines, allí en el comienzo de esta zafra para los amigos, allí para la cosecha. El abrazo a ellos allí en la zona de Pedernal, en el noreste del departamento de Canelones, que hoy hablabas del Canelones productivo, y ahí lo tenemos, en este caso otro con más. Maíz.
1: otro más, es impresionante, pero es así, por eso la nueva unidad agroalimentaria de Montevideo está tan enorme. Cuando uno va para ahí se da cuenta que es ahí donde se mueve realmente el país, porque es impresionante, en los pabellones verdes y en el rojo se ve el trabajo de los uruguayos.
0: Ese trabajo que en su gran mayoría, no todo, pero viene precisamente allí desde la zona de Canelones, por allí en esa zona del departamento. Bueno, le mandamos un saludo grande a la gente de 33, que nosotros venimos siguiendo de cerca cómo está la situación en 33, y por allí desde la zona de Villa Sara, que siempre hablamos, allí muy cerquita de la ciudad de 33, allí su alcaldesa nos mandaba una información, un aviso importante a tener en cuenta, ¿no?
1: Claro, como siempre decimos, nosotros somos comunicadores y estos micrófonos están a disposición de ustedes. Y en este caso, vecinos de Villa Sara, que estuvieron afectados por las inundaciones del pasado mes, se registraron en esta situación, y es por eso que se necesita pasar por el municipio de lunes a viernes de 8 a 14, Juan Antonio.
0: Exacto, porque será para levantar certificado y luego presentarlo en los servicios de OCE y UTE, porque, claro, porque va a haber un descuento en la factura, como realmente es importante tener ese descuento, porque claro, las inundaciones realmente en esa zona de 33 han destruido caminería ni que hablar, pero también las viviendas.
1: Claro.
0: Entonces, descuento, en muchos casos creo que es el del 100%, sí. Del servicio, tanto de OCE como de UTE.
1: Exacto, o sea que atenti, fogoneros, vecinos de Villa Sara, o los que estén al lado o cerca, manden un WhatsApp, que tienen que pasar por el municipio de lunes a viernes en el horario de 8 a 14, repetimos, para levantar el certificado y presentar en los servicios de UTE y OCE, porque tienen que ser exonerados.
0: Así es. El saludo para Analía Larrañaga, allí la alcaldesa de Villa Sara, que es quien nos enviaba esta información para compartir aquí con la audiencia de Fogón Oriental, con toda la audiencia que tenemos allí en 33. Seguimos por el este, ya que andamos por allá por el este, Valentina. Claro. Y seguimos con un dúo que uno es montevideano, pero el otro es de allá precisamente, de los Pagos de Rocha.
1: Sí, qué lindo. Pindingo Pereira y Jorge Nasser, Canción del Camaronero.

0: Muchas gracias. Gracias, Jorge.
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0: Así teníamos un poquito de folclore argentino con el querido chaqueño palavecino. Así teníamos al chaqueño palavecino, decíamos, con Don Amancio, Valentina, ¿eh?
1: Claro que sí, qué lindo, porque llegó el día. Claro que sí, queridos fogoneros, le vamos a dar la bienvenida a una nueva columna aquí en Fogón Oriental. Esa columna que a mí el corazón me late distinto, porque es cultura y es arte.
0: Vamos al nuevo espacio, ¿no?
1: Exacto.
0: Espacio Zorrilla.
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1: Hoy en Fogón Oriental abre una nueva ventana a la cultura y lo hacemos de la mano de un lugar donde el patrimonio vuelve a tener vida, donde convive el teatro, la música, los artistas y sobre todo los encuentros. Desde el corazón de la ciudad vieja, Espacio Zorrilla comienza a tener su lugar en Fogón Oriental, de la mano de Soledad Ordeix, ni más ni menos, que nos irá acercando historias, propuestas y grandes protagonistas de nuestra cultura. Y qué manera de inaugurar este camino. Hoy Soledad llega acompañada por Sofía Rodríguez, periodista, conductora y sobre todo una gran comunicadora, una mujer que ha construido una manera cercana, auténtica y humana de conectar con los demás. Y llega en un momento muy especial con Comunicá, una propuesta junto a Leo Lorenzo que nos invita justamente a pensar en algo esencial. Hablar no siempre es comunicar. Y comunicar es mucho más que tener algo para decir. Hoy queremos conocer las propuestas, pero también a la mujer detrás del micrófono y de las cámaras. Soledad, bienvenida realmente a que seas parte de este Fogón Oriental. Gracias por aceptar esta invitación enseguida que te contacté. ¡Qué placer! Y Sofía, por supuesto, gracias por arrimarte a este fogón.
3: Por favor.
4: Bueno, muchas gracias. Gracias por este nuevo segmento donde vamos a estar compartiendo no solo la cartelera de Espacio Zorrilla, sino también un poco, como decías, un poco de la historia, cultura y otras cosas más que trae también este nuevo espacio cultural que arrancó hace poquito también, ¿no? Está bueno destacar eso.
0: Arrancamos en febrero por aquí, pero bien valía la pena tener esta integración también con Espacio Zorrilla, que estamos en Casa Zorrilla y estamos todos bajo este mismo paraguas, ¿no? Que eso es importante destacarlo. Además de un edificio histórico, como bien decíamos, ¿no? De 1870 y pico, ¿no?
4: Sí, un edificio patrimonial, uh-huh. Con más de 150 años de historia. Que bueno, ustedes lo conocen más que yo en ese sentido, ¿no? Porque estuvieron habitándolo mucho tiempo y bueno, hoy en día tiene una nueva cara, se le dio una nueva impronta, pero bueno, sin olvidar de esa historia y ese origen que tiene el edificio. Que bueno, ya estaremos ampliando un poco más.
1: Claro. No, y también darle el valor al patrimonio, qué de importante acuerdo. Que es eso. Es justo que se viene octubre, el mes de patrimonio, que justo es de raíces indígenas, y volver a nuestros orígenes, a esos mármoles de antes, pero con la mirada nueva, con ese baño más minimalista, con esta cultura más del llano, con ese lugar hermoso de más de 200 butacas, 205, exactitud. Pero qué lindo también que desde la gerencia, desde, por supuesto, Carlos, Reyes, todos juntos, piensen en seguir apostando a la cultura, porque es ahí donde está la evolución de los pueblos. Es una inversión, no es un gasto.
4: Totalmente, y no es menor que está ubicado también en el corazón de Ciudad Vieja, ¿no? No está ubicado en cualquier otro lugar, sino que en un lugar que personalmente le tengo un afecto muy particular y que considero que se debería invertir más en la cultura y en mejorar esa parte de la Ciudad Vieja, que cuando uno viaja a otros países es el primer lugar donde uno visita y siempre está cuidado, bueno, hasta justamente declarado patrimonio muchas veces de la UNESCO. Creo que es un trabajo que tenemos que hacer en conjunto quienes estamos, bueno, gerenciando estos lugares, sino también el gobierno, que sé que están impulsándolo, pero bueno, creo que queda mucho por hacer también.
1: Tal cual, Soledad. Qué desafío generar todo lo nuevo, pero también esta gratitud de ida y vuelta, de por ejemplo, estar aquí ya con Sofía y el nuevo comunicar, porque todo va con todo, todo es causal. Total. Porque es la nueva mirada de la cercanía con el arte, de abrir esas nuevas puertas de Casa Zorrilla para que la accesibilidad y la democratización cultural, que los gestores es lo que más queremos, sí, que todo sea accesible. Ahí está la comunica.
4: Sí, esta nueva propuesta que bueno, surge de la mano de Sofi y de Leo Lorenzo, que van a estar presentando este próximo 5 de septiembre. Y bueno, ahora Sofi va a contar un poco más, pero bueno, es un taller justamente que no solo está enfocado a personas que les interese la comunicación, ¿verdad?
3: Sino que primero que nada quiero agradecerle a los tres por sus palabras maravillosas. Casi que, bueno, están hablando de otra persona, me voy, claro. Por favor. No, muchas gracias y qué por lindo, el espacio y por la generosidad.
1: Sofi, cuando justo le las escaleras de Casa Zorrilla son, todos tienen una anécdota, sí. Pero Sofi recordaba justo que tiene un año ahora tu hijo.
3: Dos años, perdón,
1: que sí. Poquito que cumplió, sí. Que miraba las redes, qué lindo que está Borja. Divino. Y justo subía las escaleras embarazada.
3: Bueno, con la panzota. Me paré así frente a las escaleras y
1: me siento liviana.
3: Pensar que hasta los 7 meses de embarazo subí estas escaleras todos los días. Sí. Digo, la pucha.
1: Era parte del trabajo de parto.
3: Ejercicio
4: previo.
3: No, pero es un cariño muy, muy grande que le tengo a esta casa. Porque además tuvimos ese rompepaga con mi querido amigo Juan Vibrianza.
1: Que la rompieron.
3: Ay, no, no.
1: Y la gente quiere que vuelva en redes. Fue, todo el tiempo dice. Que se escuche.
3: Volveremos.
1: Que se escuche.
3: No, sí, la verdad que forjamos una amistad súper linda, nos divertimos un montón. Y es impresionante cómo todavía hay gente que nos sigue escribiendo: che, ¿cuándo vuelve el rompepaga? Claro. ¿Por qué no sé qué rompepaga? O sea, si algo queda en el otro. Creo que nuestro trabajo está como cumplido, claro. ¿No? Y eso es lo más lindo que los comunicadores, exacto, periodistas o como cada uno le guste llamarse, o etiquetarse, como se dice hoy, uh-huh, como a cada uno le guste, ¿no? Pero es lo más lindo que nos podemos llevar los comunicadores, ¿no? Porque de alguna manera comunicar es llegar a esas personas, y si vos de repente le sacaste una sonrisa a esa persona que de repente está en su casa sola o acompañada pero se siente sola o triste y largó la carcajada, es como tal chao cual. Y además, como dice mi querido amigo El Fata, nos pagan para eso, o sea,
1: tal cual.
3: Cuando El Fata decía eso, como... me decía: ay, Fata, y me dice: pero pensalo, claro, tiene razón.
0: Tal cual. Y vos que venís también del mundo de la televisión, como pasó con Valentina, es sí, otro mundo el de la radio, ¿no?
3: Totalmente. A ver, en realidad, mi primer trabajo en el backstage fue de televisión, pero mi primer trabajo, digamos, frente a un micrófono fue en radio. Uh-huh. Yo trabajé muchos años en otra radio muy amiga y querida, en Radio Sarandí, uh-huh, y siempre fui escucha de radio. Y la radio, son medios totalmente diferentes, y a veces me dicen: ¿cuál preferís? Bueno, son incomparables, son dinámicas diferentes, pero la radio tiene esa mística que no la tiene ningún otro medio de comunicación, ninguno. Esa cuestión esa cuestión romántica de la voz, el imaginar, hoy en día somos personas públicas, pero yo me acuerdo cuando empecé trabajando en radio, nadie me conocía mi cara. Y es re lindo también jugar con eso, claro, porque la gente se va construyendo. La radio te invita a imaginar. Estás en tu casa, te están contando una noticia, te están contando un cuento, te están haciendo una anécdota, lo que sea, y uno vuela, tal y cual, uno imagina.
1: Tal cual, es así.
3: Y lo que no podemos permitir las personas, y esto es una cuestión más de principios, es que dejemos de volar y de tener una mente creativa, de imaginar. Porque lo mismo nos pasa con un libro. Porque ahí es como que
1: vuela y no tenemos el techo. Y justo, exacto, tomo estas palabras de comunica, que me encanta. Mi gran mentor, mi papá, Chiche Torrado, sí, de Canal 12, claro, y Cacho de la Cruz, por supuesto, mis dos grandes focos, faros. Uh-huh. Cuando yo hace 3-4 años me abrió la puerta a la radio Fabián Rovere, uh-huh, yo le dije a Fabián: wow, este tempo me gusta.
3: Maravilloso.
1: El tiempo de comunicar. Y justo el programa de Fabián se llama Hoy Quiero Hablarte. Entonces iba todo con todo. Y era eso, ¿entendés? Dejarle algo a la gente del otro lado. Y yo creo que está buenísimo lo que proponen junto con
3: Pero
1: Leo
3: además
1: Lorenzo.
3: No hay distracción.
1: No, claro.
3: Que la imagen, claro, es divina, porque hoy vivimos en un mundo de imágenes y tampoco hay que renegar de eso y hay que, al revés, utilizarlo.
1: Sí, sí, sí.
3: Pero justamente, ¿sabes lo lindo que tiene la radio?
1: Sí, es potencia que solo ese sentido.
3: Es el mensaje. lo que estás diciendo, lo que estás comunicando. Claro. Entonces, es como en esta cuestión es como el creo que el medio por excelencia, ¿no? Uh-huh. Y en comunicar lo que nos pasó fue que yo estaba haciendo mis talleres de comunicación digital para emprendedores. En realidad es universal, porque hoy en día,
0: claro, hoy.
3: No te digo que todo el mundo tiene una red social, pero una gran parte de la población sí, ya sea Instagram, Facebook, Snapchat,
4: sí, TikTok.
1: También tenés que comunicar.
3: Twitch, cosas que son tantas ya que es imposible.
1: Tu marca TikTok. Personal también.
3: Exacto. Emprendedores, todo. O sea, yo creo que saber comunicar es universal, nos trasciende a todos. Entonces, el otro día me decían, bueno, pero una chica que me escribió para anotarse en el curso me decía, bueno, pero yo no sé si es para mí. Porque me dice, yo en realidad todavía no sé si voy a emprender o no voy a emprender, no sé qué. Le digo, mira, en realidad la comunicación es para todos. Comunica es para todos, es universal. ¿Por qué? Porque desde una persona que atiende un kiosco, ¿no? Que atiende al público, necesita poder comunicar lo que vende. Un buen vendedor necesita saber comunicar cuál es su potencial. Una persona en un call center, un emprendedor o una emprendedora que está lanzando X cosa a través de redes sociales o a través de distintas plataformas de ventas, hasta una persona que está arrancando en el mundo de la comunicación, o alguien que hace muchos años trabaja de su profesión, yo qué sé. Hoy me escribió, por ejemplo, mirá qué interesante, una persona que está en el mundo de la fisioterapia médica, bueno, todo lo que tiene que ver con el médico, me decía, estaría bueno hacer un curso que esté como enfocado en la comunicación de la parte médica. Y vaya si será importante para un médico que le tiene que transmitir a su paciente,
1: claro,
3: X cosa, el diagnóstico, no, qué es lo que va a hacer, etcétera, etcétera.
1: Y con la terminología no técnica, que es lo más difícil,
3: bueno,
1: para el médico.
3: Ni que hablar, porque
1: salir
3: si empezamos con las células,
1: sí,
3: y no, la sinapsis,
1: claro.
3: Ya nos pierden, ¿no? Uh-huh. Entonces,
4: también muchos médicos que hoy en día a través de redes sociales brindan ese conocimiento, como decía Vale, como de esa forma más básica, por así decirlo, claro, para que todos podamos entender o tener ese acceso a la información que hoy en día tenemos todos, ¿no?
3: Bueno, ahora estoy pensando, por ejemplo, en Caro Sur, que es una experta en finanzas y a través de una excelente comunicación, porque está despegadísima, claro, la queremos, la adoramos, sí. Soy Caro, sí. Ella logró llegar a Doña María y a Don José con sus consejos de economía doméstica y un poco a mayor escala.
4: Sí, educación financiera.
3: Y educación financiera, ¿qué decís?
4: Sí, que nunca
3: a
4: lo tuve.
3: A mí me hablan de educación financiera, sí. Y yo quiero salir corriendo, sí, no entiendo nada.
1: Y qué importante es.
3: Pero por favor, si será importante que hoy a algunos niños y adolescentes se les enseña en sus lugares de educación. O sea, todos necesitamos. Y no todos tenemos la habilidad innata, capaz que es un poco soberbio decir, pero como la facilidad de prima de tenerlo. Pero lo que decíamos con Leo es que la seguridad al hablar se entrena y la comunicación también se entrena. Entonces todos podemos comunicar teniendo determinadas herramientas, que alguien nos ayude, para poder comunicar el mensaje que hoy en día es lo más importante. Después lo adornamos con imágenes, pero en realidad lo más importante es el mensaje. Entonces unimos los dos mundos. Leo, que tiene una vastísima experiencia en enseñar a hablar en público, en comunicar y un montón de cosas, tiene años de talleres y de educación en ese sentido. Yo, la comunicación digital, dijimos, bueno, fusionemos, ¿no? Claro. Y para darle algo más integral a quienes vengan. Así que así nace Comunica. Y bueno, esta es la primera edición, que es el sábado, en Espacio Zorrilla, que Sole tuvo una generosidad enorme cuando justo me escribió en un momento que lo estábamos planeando, y digo, mira, Sole, yo no sé si este espacio será para esto. Y ahí.
4: Y ahí surgió.
3: Surgió.
4: Total. Porque la realidad es que también Espacio Zorrilla, un poco lo que vos decías de la cultura es para todos, ¿no? Y en este caso, por eso también comunicar me parece muy interesante, que a veces creemos que, ay, no, este taller es para comunicadores, estudiantes de comunicación, personas creadores de contenido, influencers o personas que se animan a hablar en público, que bueno, eso es otro tema que Sofía va a estar profundizando, pero creo que esto de que sea para todos, Espacio Zorrilla también es para todos y no es solo para, si bien tenemos una sala de teatro hermosísima y es nuestro, como digo yo, nuestro diamante, también contamos con una sala de conferencias ideal para este tipo de talleres, para distintas conferencias, capacitaciones, reuniones y distintos tipos de eventos. Y la idea es que justamente Espacio Zorrilla sea un lugar de encuentro de todas las artes y de las distintas expresiones, bueno, justo artísticas, desde eso, talleres, cursos, clases, ¿no? Hay un montón de clases y personas que buscan lugares y bueno, Espacio Zorrilla queremos que se transforme en ese lugar también.
1: Sí, claro, y se está transformando y se va a transformar muchísimo más porque está todo para eso. Y también hay otras propuestas.
4: Sí, que se están dando. Justamente el mismo día que tenemos el taller de Sofi y de Leo, que es en el horario de la mañana.
3: De 10 a 14, el sábado 5.
4: Que es una jornada, ¿no? Que también se entienda que no es un curso de...
3: Es una jornada. Bueno, después veremos si ponemos otra fecha.
4: También, claro, sí, seguramente.
3: La segunda
4: seguramente,
3: parte puede ser.
0: Claro, eso sí.
3: Pero en este caso es de 10 a 14 el sábado.
4: Perfecto. Ahí está. Y ese mismo día, a las 17 horas, inauguramos una exposición de arte que es en conjunto con el colectivo Gawe, que van a haber unos cuantos artistas que van a estar exponiendo. El sábado es la inauguración de 17 a 20 horas, pero después vamos a estar a puertas abiertas desde el lunes 7, si no me equivoco, al sábado 12 de 16 a 19 horas, que ahí podrán ir mismo a conocer también Espacio Zorrilla, entrada gratuita, y ver las obras de distintos artistas uruguayos, desde esculturas, también arte pictórico. Y no sé si me acuerdo, a ver si había algo más. Creo que eso es principalmente lo que se va a estar exponiendo. Pero bueno, una linda instancia también para justamente recorrer el espacio y, bueno, conocer distintas obras.
1: Tal cual.
0: Y conocer ese lugar, como decíamos, histórico, y además que tiene esa facilidad de tener la sala y también tener ese espacio para conferencias, que también es abierto a futuros eventos que
4: totalmente,
0: con la capacidad que tienen, que capacidad para 30
4: y
0: personas.
4: 30 o 40 personas, y después donde se va a estar realizando la exposición es el foyer, que es la parte como más grande que nosotros tenemos, que es como ese hall
0: enorme,
4: con el piso de Amero, donde con está la cafetería, la estufa,
0: con el busto de,
4: Zorrilla de San Martín. Y bueno, ese espacio también se ofrece para distintos tipos de eventos, desde tipo corporativos, bueno, fiestas de fin de año, mini conciertos, etcétera.
3: ¿Y cumpleaños?
4: Cumpleaños, aplica, ¿por qué no?
3: Sí, sí, sí. Cumpleaños diferente.
0: Tiene muy buena acústica también allí.
4: Sí, también.
0: También, natural.
1: Y lo lindo que también hay una cafetería que invita a que ese espacio cultural esté todo ahí conectado. Y también la pluralidad. Y el abanico tan grande no es sesgado para un público, que sea totalmente el cuidado integral, porque es eso lo que hace el arte y la cultura. Va a estar una argentina psicóloga, que es influencer, que el otro día hablaba, ahora no recuerdo bien el nombre, ya me fijo, hablaba
4: de,
1: exacto, sí, hablaba de la emoción que le llegaba. Ella estuvo muchos años en Luzu TV comunicando el cuidarnos adentro, y que esté aquí en Espacio Zorrilla, que abran las puertas para el cuidado, las emociones también. Es otra mirada, otro paradigma de que un espacio cultural que atraviese todo lo del ser humano. Y esto de comunicar, a mí me encantó esa propuesta, porque las palabras tienen un peso que, si será importante, que no se vuelve para atrás con lo que uno dice. Es lo que uno dice. Y el importante que es capacitarse para saber cómo uno lo dice.
3: Sí, sí, es 100%. Pero también hay una cosa que a mí siempre me... O sea, qué redundante. Siempre me gusta decir que lo que uno dice, que el mensaje queda, o sea, sin duda. Pero también cuando uno lo trata desde lo humano de pararse el ser, ¿no? Frente a un auditorio, a otras personas. Y de repente... Yo qué sé, nos ha pasado, creo que a todos los que alguna vez tuvimos que hablar en público, que uno se equivoca. O sea, el ser humano es ensayador, se equivoca todo el tiempo, ¿no?
4: Claro.
3: Y yo creo que la comunicación es más asertiva aún cuando pasa que te equivocas. Es decir, no, perdón, me equivoqué.
1: Se dice.
3: Quise decir no sé qué cosa. Y ahí es como que de alguna manera esa pared entre quien está hablando, claro, y el público que está del otro lado, porque siempre se genera como una cuestión ahí.
1: Te humaniza.
3: Y bueno, sos un ser, sos el mismo, un ser humano está de un lado y el otro está del otro, pero en realidad compartimos la misma esencia. Claro. Y yo creo que ahí es donde la comunicación se humaniza. Porque si no, terminando siendo avatars de IA, ¿entendés? Como, claro. Bueno, no. Hasta cuando uno, por ejemplo, en nuestro trabajo televisivo, cuando uno comunica, por ejemplo, a través de un prompter, que es lo que las pantallas, para la gente que no sabe, son las pantallas que a veces tienen en los informativos, en donde está todo el texto que tienen que decir, claro, los conductores, generalmente se usa en informativo, no en otros formatos. Hasta igual cuando uno usa un teleprompter también se equivoca. Y sí, no somos máquinas. Entonces, claro, creo que tenemos que ir a esa esencia, porque el comunicar es del ser humano y el ser humano se equivoca. Por lo tanto, equivocarse también es comunicar. Y no necesariamente es algo malo. Exacto. Hay que, sí, derribar eso.
4: Creo que hoy en día, con el tema de las redes, hay como una vara de perfeccionismo, ¿no? Que creo que igual un poco todos lo manejamos, o quienes tenemos más exposición también. Y que siempre es como, bueno, no sé, eso, ¿no? El equivocarse está como mal visto. El decir algo mal. El equivocarse, me refiero, obviamente, ¿no? Hay distintos tipos de errores, ¿no? Pero en algo que como que no es muy sustancial, y de repente si es una figura pública, de repente la gente le comenta, ah, porque se equivocó, y cómo se va a equivocar. Y es un poco eso de, sí, los comunicadores también son personas, las figuras también son personas, las celebridades también son personas, sí, o sea, en la base somos todos humanos. Y creo que lo que a mí al menos me encanta de esto, de comunicar que van a estar realizando, es un poco de que por lo menos Sofi lo dice mucho, y yo, como le decía ella el otro día cuando grabamos contenido, o sea, Sofi la ves en persona, es Sofi, la ves en la tele, es Sofi, la escuchás en la radio, es Sofi, la escuchás en las redes, es Sofi. Entonces, sí, ¿qué es lo más importante siempre? Es comunicar desde tu esencia, ¿no? Obviamente, quizás si estás haciendo un personaje, si es algo más actoral, obviamente que es distinto. Pero en el caso de en esta instancia, y hoy en día, como digo, en redes y etcétera, es como que lo auténtico es lo que realmente comunica, ¿no? Sí. Más allá de lo que se diga, sino que se mantenga esa esencia.
3: Y lo que pasa que, en realidad, en el mundo en el que vivimos hoy, en el que todos comunicamos constantemente y todos somos nuestros propios canales, siempre, en tanto y en cuanto usemos alguna red social, por ejemplo, o mismo, incluso en la calle, con el vecino, con el panadero, la que nos atiende, la fiambrería, no importa, todos estamos, somos, los seres humanos somos seres comunicantes, digamos. Pero en esta cuestión de esa amplitud, que está buenísimo que exista, lo único que nos puede diferenciar de otra persona es nuestra esencia. Todos podemos quizás hablar sobre un mismo tema, pero es muy poco probable que alguien tenga la misma exacta visión que tenés, claro, vos. Entonces, eso hace que tu mensaje sea valioso, porque es único e irrepetible e inigualable. Y sostener un personaje en base a esa corrección o esa cuestión que uno ve principalmente en Instagram, que es como la que creo que genera esos estándares de,
4: sí, sí, sí, el famoso estético
3: que se creó, ¿no? Sí. Que hoy en día es reírse de lo estético, y ya es como que creo que está de moda.
5: Muchísimo, claro, por suerte. Sí, sí, los famosos filtros y el verse, sí, así.
3: Claro, es como, dale. Está. Y además está esa cuestión del chiste de la foto estética y lo que había detrás, claro, estaba todo hecho pelota. Sí, entonces, claro, creo que eso está bueno.
5: Se descontracturó eso, por suerte.
3: Totalmente. En esa cuestión, lo único original es lo que cada uno tenga para decir. Entonces, perpetuar personajes, ¿cuánto lo podés sostener? Okay. Esa es una pregunta que me parece que es básica para cualquier persona que está arrancando en una red social.
5: Claro, y también lo importante de comunicar es saber cómo hacerlo para minimizar ese tiempo de fracaso, de grabar de nuevo, de comunicar desde tu valor, de tu valor diferencial, y tener el poco tiempo, porque eso es lo que pasa también cuando comunica uno. En emprendedurismo decimos el speech and voice, o el elevator pitch, que es tenés el tiempo de un elevador, de un ascensor, claro, para poder comunicar, y eso se entrena, se estudia, sí, y qué mejor que el 5 de septiembre,
3: exacto,
5: de 10 a 14, este workshop con dos profesionales, como diría, de la hostia, gente que tiene mucho zapato gastado, porque no solamente es lo que uno ve, sino también la formación académica, por ejemplo, egresada de la OR de Periodismo, etcétera. Exacto. Como Leo también, que es un ser cálido y que traspasa esa pantaza, que eso es lo que hace también la longevidad y el crear comunidad como lo tienen ustedes.
3: Sí, y también perpetuarse en el tiempo, ¿no? Uno puede tener esas cuestiones de hoy estamos en el mundo de los éxitos fugaces y estrepitosos, pero así como se sube, se baja estrepitosamente. Uh-huh. Entonces la manera de perdurar, creo, en el tiempo es cuando uno, en el ritmo de cada uno, se prepara, se estudia, se interesa. No necesariamente hay que tener una licenciatura, ni mucho menos, o sea, pero sí va adoptando herramientas para ir mejorando en lo que sea su métier. Entonces eso es fundamental.
5: Y también comunicar es apuntalar esas habilidades blandas que hoy se habla tanto. Y que son las que se atraviesan. Sí. Entonces yo invito a todos los fogoneros, por favor, entrar a Reticket, que pueden sacar, por supuesto, ahí las entradas, o mismo Espacio Zorrilla, que pueden, por supuesto, entrar y conseguir esas entradas, ¿no, Sole?
4: Pueden entrar a nuestra web, que lo linkean directamente con el posteo de Sofi, y ahí se comunican directamente con Sofi.
5: Ok, sí. Perfecto.
4: Más fácil, más sencillo y más directo.
5: Sí, mejor. Directamente linkean con Sofi.
4: O en las redes de Sofi, o en las redes de Espacio Zorrilla.
5: De Espacio Zorrilla, porque eso está buenísimo, porque ¿qué pasa eso? ¿Es para mí o no es para mí? Pregunten antes de decirse no.
3: Claro, totalmente.

0: Para precisamente Espacio Zorrilla tenerte aquí presente, ¿no?
1: Muchas gracias, chicos.
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0: Allí teníamos a los aparceros desde los pagos de Tacuarembó. Allí sonando con esta versión de Rumbeando pa'l Quiebra Yugo. Poco de folclore instrumental allí, acompañado por esas grandes voces desde los pagos de Tacuarembó, el pago más grande de la patria, Valentina.
1: Tal cual, es así. Y qué lindo los mensajes que estamos recibiendo a través del 092-770-770, siendo las 15:17 horas, estrenando nuevo mes. Hola, buenas tardes, saludos para los fogoneros. Soy Darío de Maldonado y acá está un sol radiante. Mirá qué bueno.
0: Qué bueno, mucho sol por allá por el este del país a esta hora.
1: Sí, habíamos visto.
0: Realmente
1: qué bueno.
0: Se necesita, ¿no? Y como decíamos ayer, ¿no? Cuando uno ve sol, realmente se le cambia el ambiente en general, ¿no? De la
1: energía,
0: población.
1: Claro, la energía, claro que sí. Necesita la vitamina D.
0: Exacto, esa vitamina D natural.
1: Estimula las endorfinas, las flores y las plantas hacen su fotosíntesis correspondiente. Sí será importante el solcito, por eso cuando está hay que disfrutarlo y celebrarlo. Más mensajes, gente querida, desde 33, el pago más oriental. ¡Qué lindo!
0: Allá desde 33 nos dicen, prendidos a la cantora, les mando un saludo por allí para el amigo del celular terminado en 484. Le recordamos el número 092-770-770 para comunicarse con nosotros. En este caso allí desde los pagos de 33 también. Mandando saludos, que hoy hablábamos precisamente de los pagos de 33.
1: Exacto.
0: Allí en esa linda zona del este del país, ¿no? Saludar, por supuesto, a todos los amigos que se van sumando a Fogón Oriental en cada tarde de 13:30 a 17 horas. De 13:30 a 17 horas junto a nosotros están allí en esa tarde que ya sabemos, es la tarde con lo nuestro. Y hablando de lo nuestro, Valentina, por allí tenemos alguna información que publica el diario El País a esta hora de la tarde, la despedida de Julieta Arrada de su papá. Y por allí da un adelanto que dice que su papá dejó 10 discos inéditos y hay Rada para rato, así dice el título de la nota, ¿no?
1: Impresionante, como, bueno, ella tiene una voz formidable, hermosa voz, que está en varios grupos en Argentina. Sí. Y estuvo haciendo también los coros de, bueno, Lex de Piojos. Y la cantante habló de la multitudinaria despedida de la semana pasada, recordó las escenas que la conmovieron y contó que transita la muerte de su padre con una tranquilidad de no tener nada pendiente. Uh-huh. Y qué lindo esos fogoneros, porque de eso se trata.
0: Exacto.
1: Y así era el negro. O sea,
0: exacto,
1: el
0: así
1: negro,
0: era él.
1: Ese era el legado de él. De vivir el hoy, de vivir el presente con esa intensidad que él tenía, linda intensidad, alegre intensidad.
0: Y dice, me tocó despedirme de mi papá, sí sabía que en algún momento este día iba a llegar, una parte de mí lo creía inmortal, escribió en su cuenta de Instagram, a 6 días de la muerte de Rada, ocurrida el miércoles pasado a los 83 años. Julieta definió a su padre como un distinto, un genio y una de esas personas tocadas por la varita mágica. También destacó una característica que atravesó las numerosas despedidas que recibió durante los últimos días: la capacidad de generar alegría y unir a las personas de distintas generaciones a través de la música, Valentina.
1: Supo transmitirle alegría a la gente con su música, con su carisma, y logró un sentimiento de unión que nunca había visto por otra persona, expresó su hija. Qué lindo que lo pueda poner en palabras y también que lo haya podido ver, porque en el medio del dolor, en el medio del duelo, de la pérdida, a veces pasa de que la gente realmente está inundada en ese dolor y no puede mirar para los costados. Está buenísimo que se pueda eso celebrar. La cantante también recordó las escenas que acompañaron la despedida, desde los tambores que tomaron las calles de Barrio Sur y Palermo, el miércoles de noche hasta los miles de personas que el día siguiente hicieron fila para ingresar al velorio público en el Salón de los Pasos Perdidos del Palacio Legislativo.
0: Y también mencionó el cortejo hacia el Cementerio del Norte, donde numerosas personas esperaron en las calles allí rumbo hacia el Cementerio del Norte con banderas y aplausos. los camarógrafos llorando, las casas con la música de papá todo volumen. Luego dijo que entraba a las redes sociales por inercia y se encontraba todo estallado de recuerdos de su padre.
1: Tal cual, aparte no solamente las redes de Uruguay, sino a nivel mundial. Y más los vecinos, los argentinos, que en muchos medios de comunicación y streamer hicieron un gran homenaje, porque claro, hay muchos uruguayos allá, pero el negro supo conquistar con su uruguayez a los porteños, a los argentinos, diría yo.
0: Así es, y por allí teníamos esta nota de los colegas del país que habla precisamente, ¿no? Y nos quedamos con esa frase de que hay discos inéditos que en algún momento van a ver la luz, como ocurrió, por ejemplo, con Pablo Estramín, que la otra vez hablábamos.
1: Ahí está el punto, en 83 años... La super vivió, nació muy de abajo, supo hacerse su camino a través del arte, pero queda ese retrogusto amargo de decir, ¡ay, tenía tanto para dar! Porque estaba bien. Entonces ahí donde está esa ambigüedad del dolor. Pero bueno, 092-770-770, este fogón lo hacemos de ida y vuelta. Ustedes nos mandan mensaje y nosotros felices. Y seguimos escuchando buena música, linda música para acompañar esta tarde, este fogón, este mate amargo.
0: Y estas acordeonas que siguen de allá, desde los pagos de Tacuarembó, los pagos de Tiarajú Rodríguez, porque nos vamos a escuchar a la gente de Puro Chamuyo, el querido Juan Pablo Silva, que quizás también ande por el Prado en este 2026. Aquí está Puro Chamuyo, el cumpleaños del comisario.

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1: ¿Qué? Así teníamos a los amigos de Puro Chamuyo, Juan Pablo Silva, el maestro Juan Pablo Silva, allá de los pagos de Tacuarembó, escuchando Fogón Oriental. Saludos para el amigo Adrián de Colón, que bueno, nos escucha allí. Si será importante, dice, la vitamina D natural, dice. Ayer tuve reumatología en el Clínicas y me faltaron, me dice, me mandaron una pastilla. Claro, la vitamina D natural, que es estar al sol, ¿no? Tomar un poquito de sol, ¿no? Y si se trabaja el sol, como decíamos hoy al amigo allí que estaba el productor en progreso, también la protección solar, ¿no?
2: Claro, por eso es importante hacerse los estudios médicos, porque no solamente es recibir la vitamina D, sino que se fije. Y es ahí donde los uruguayos estamos tecleando. Entre que tenemos pocas horas de sol, el invierno fue crudo, y bueno, a eso le agregamos que no se pueda fijar. Entonces, por eso tienen que ir al médico y fijarse cómo está su vitamina D. Y nosotros tenemos mucho más mensajes. Buenas tardes, fogoneros. Hermoso día por las sierras. Ahora que se levantó una espesa niebla que duró hasta el mediodía, y casi parecido acá también. Sí. Saludos para el equipo y audiencia, y qué hermosa foto. Gracias. Qué hermosos son los pata corta, como digo yo.
1: Un abrazo para el amigo allí, Robinson. Para el amigo Robinson allá en las sierras, en La Valleja. Por acá un mensaje un poquito más cerca, porque nos dicen, hola, buenas tardes, acá estoy pescando, aunque no pesco nada, dice. Se nubló el cielo en la zona de pista de regatas, aquí en Montevideo, allí en el Santa Lucía.
2: ¡Qué lindo!
1: Soy de San Jacinto, pero estoy radicado en la zona de La Tablada hace 30 años, jubilado de transportista internacional y con 79 octubres encima, si me da otro de octubre, como Condesa. Condesa no tiene 79, tiene por lo menos 20 menos, ¿no? Un poquito más, 23 menos. Todos los días los escucho de lunes a viernes. Un abrazo de Enrique Álvarez desde La Tablada, hermoso programa. Bueno, bienvenido al amigo allí, Enrique, que nos escucha pescando.
2: Qué lindo, es como hablamos hace unas semanas atrás, qué lindo el arte de pescar, porque la gente que pesca tiene realmente como una rutina y que necesita ese despegue. ¿Qué significará para los pescadores tener ese escape? Porque uno los ve en la cordillera, ahí en la de Sarandí, la escollera, perdón, sí, de Sarandí, y siempre ve muchos pescadores con las cañas, sea frío, niebla, siempre hay. Significará mucho para los que se toman el tiempo de pescar. Recuerdo que el expresidente Tabaré Vázquez tenía ese deporte, ese arte de salir a pescar. Recuerdo que hasta en presidencia lo necesitaba, ese descanso mental. Debe ser un descanso mental brutal, ¿no?
1: Claro.
2: Debe ser.
1: De estar allí.
2: Una paz total. Claro, claro que sí. Eso es lo que se transmite, pero creo que debe ser eso. Qué bueno que nos escribe justo Enrique Álvarez, que capaz nos puede contar algo a nivel personal o que alguien le haya contado qué significa. Pero sí, qué lindo, qué lindo. Gracias por la foto y por compartir.
1: Y Valentina, como nosotros siempre decimos, somos una radio agropecuaria, una radio que llega a todo el país. Lamentablemente tenemos que informar de un accidente de tránsito que ocurrió hace algo menos de una hora en la zona de la Ruta 8, en allí el departamento de 33, un accidente en el kilómetro 310 de la Ruta 8. Se trata de un siniestro frontolateral entre dos camiones. Uno de ellos vuelca de forma lateral sobre la ruta, obstruyendo las dos sendas de circulación. Y el segundo camión, que permanece fuera de la ruta. Allí, esto es en el kilómetro 310. Esto es como saliendo de la ciudad de 33 rumbo a Melo. Y hay alguna imagen que agradecemos a los amigos de Policía Caminera. Realmente fue un choque muy violento, por lo que se ve en la imagen que proporciona Caminera a esta hora de la tarde. Reiteramos, kilómetro 310 de la ruta 8. Esto es pasando el arroyo Yarbalito, nos dice gente allá de 33, cerca de la zona de la calera de Quintana, la entrada a la quebrada de los Cuervos. por ahí capaz que algún amigo lo ubica, la entrada a la Quebrada de los Cuervos, unos kilómetros más adelante, es donde ocurrió este accidente, Valentina, ¿no? La imagen es cruda, ¿no?
2: La imagen es cruda, y también avisarle fogoneros que, por supuesto, la ruta está totalmente obstruida. Veo Facebook aquí de Silvia Techera, hace 9 minutos, el siniestro en kilómetro 310 de la 8. Comentamos esto, estos son imágenes primarias, por supuesto, impacta y duele. Duele este choque, esperemos que estén bien, no hay información de más nada, solo para contarles, queridos fogoneros, que está totalmente cortada y obstruida porque el camión literalmente está atravesado en la ruta.
1: Cayó de costado y hay pedazos de camión por todos lados, ¿no? Así sí. Sobre el pavimento, también sobre las fajas laterales, un choque muy violento, reiteramos, corte total de la ruta 8 allí en la zona de pasando 33, o sea, yendo hacia Melo, a unos cuantos kilómetros allí en la entrada a la Quebrada de los Cuervos, muy cerquita, sí. Se está desviando obviamente el tránsito por caminos laterales, dentro de lo posible también, porque están muy dañados, hablábamos de eso, de los caminos departamentales, por allí creo que se estaba desviando por Vergara, allí en la zona de los Cerros de Amaro del querido Santi, allí que siempre lo nombramos esa zona. Exacto. Del departamento de 33, bueno, esa zona es la afectada, Santi de Chavalete, allí en el Cerros de Amaro, reiteramos, ruta 8 cortada a esta hora de la tarde por este accidente en el kilómetro 310, accidente entre dos camiones.
2: Exacto, a cuidarse por ahí, fogoneros. Y qué mejor que continuar con buena música, Juan Antonio.
1: Así es, seguimos con los amigos de Masiegas, que nos van a dejar el tema Ritmo de mi Tierra.

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0: Y allí teníamos a la gente de Pacha, allí teníamos a la gente de Los Pagos de Florida con la Ariscona. La Ariscona sonando en esta tarde realmente espectacular, Valentina, y con mensajes de la audiencia aquí a través del 092-770-770. Qué lindo el mensaje allí que nos decían desde...
1: Aquí tengo una respuesta, a ver. Ojalá que nos dé el tiempo, sí. Porque no estamos todavía en comunicación. ¿Ya estamos? Quizá lo podemos escuchar igual, sí, claro que sí, porque yo tenía esta duda, me encanta, no era una duda, quería escuchar de voz propia, de primera persona, qué significaba el pescar. Entonces, Fogoneros, ponemos play a este audio.
0: A ver qué nos dicen por ahí.
2: Buenas tardes, ¿cómo les va? ¿Qué tal? Acá Enrique Álvarez. Mirá, la pesca, aunque no pesques nada, te sentás en la orilla del río, mirás pasar el agua, porque el agua va acá mayormente va y viene, según el viento y según la marea, sube y baja el agua. Y aunque no pesques nada, es un aliciente para el cuerpo, para la mente, para todo. Yo después que dejé el camión extrañé mucho, porque yo andaba mucho, recorrí Argentina, Chile, claro. Paraguay, Bolivia, Argentina siempre. Entonces extrañé mucho, y toco la guitarra, canto, y la pesca.
0: Claro.
2: La pesca, a veces voy tiro el anzuelo nomás, y lo dejo ahí, pero estoy sentado en la orilla del río, mirando el agua, tomando mate, escuchando la radio del coche, de la camioneta. Y bueno, es así. La pesca es eso. Aunque no pesque, estás ahí, pasas el día. Es distinto pescar con necesidad, ¿no? Que tengas que esperar que se enganche un pez para poder comer algo en la noche. Pero yo no. Y mucha gente que así viene pasar el tiempo. Bueno, un abrazo grande.
1: Gracias Enrique por este audio, gracias por compartir tu mirada, tu misión, tu el sentir de qué significa pescar. Qué lindo, porque seguramente algún fogonero se siente totalmente identificado.
0: Y puede haber otro también, que nos esté escuchando pescando a esta hora de la tarde, ¿por qué no?
1: Claro que sí.
0: O allí en el Santa Lucía, por ejemplo, allá en Canelón Grande, allá en Santa Lucía Chico también. ¿Por qué no? Vaya a saber dónde puedan estar escuchándonos.
1: Claro que sí. Y nosotros nos vamos directo a Florida, con voces de aquí y de allá.
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1: Dentro de unos días, Florida será la sede del Congreso sobre Discapacidad Visual del Interior del País. Una jornada que reunirá aportes sociales, médicos, jurídicos y tecnológicos para pensar la inclusión. El encuentro coincide con los 30 años del Centro Braille Alicia Pereira Terra de la Intendencia de Florida. Y para conocer su historia, su tarea cotidiana y los objetivos del Congreso, recibimos a su director, Fernando Giordano. Bienvenido, Fernando, a Fogón Oriental. Gracias por este tiempo.
5: Hola, buenas tardes. Es un gusto estar escuchándolos en esa prestigiosa radio oriental, querida radio oriental, y en vuestro programa.
0: Fernando, bueno, para una persona ciega o con baja visión, ¿cómo hoy es la realidad de vivir en el interior del país? ¿Qué diferencia se encuentran, ya que tú estás precisamente vinculado a este centro Braille, con respecto a Montevideo, en el tema de accesos a servicios, la formación tecnológica, en fin, las oportunidades también de autonomía que pueda tener?
5: Exactamente. Bueno, sí, nosotros estamos hace 15 años muy vinculados, desde que tomamos la dirección, desde que falleció Alicia para Inglaterra, tomamos la dirección del Centro Braille, y siempre estuvimos muy vinculados a Montevideo, como también a Durazno, y a otras ciudades que también están trabajando, y no solo centralizado ahí en Montevideo la capacitación, porque la capacitación generalmente se hace en Montevideo, pero se descentraliza, en algunos lugares no llega por distintos motivos, pero con nosotros con Florida en paralelo, y ahí, acá quiero nombrar al profesor Leo Sena, Leonardo Sena, de la Biblioteca Pedagógica Central, de la ex Biblioteca de Discapacitados Visuales, y en Durazno, por ejemplo, nombrar a Néstor Fernández y Silvia García, que son los pilares que he tenido en estos 15 años de apoyo constante a todas las temáticas de inclusión. Tú me preguntabas cómo está Florida, cómo está la cuestión. Bueno, la cuestión es que la discapacidad visual, no podemos ser ajenos, está aumentando considerablemente por la exposición que tenemos a los celulares, a las pantallas LED, de los televisores, que cuando vamos y miramos una película 3 o 4 horas en el televisor, a las pantallas LED que están ahora pululando por todo el mundo y todo el país con las propagandas. Y todas esas están contribuyendo a que la vista a nosotros se nos afecte, independientemente de que pueda ser que perdamos la vista por otra patología, como puede ser la de diabetes, u otra patología, pero estamos, yo el otro día en una difusión de braille que hacíamos con mi compañero que es ciego en una escuela, veíamos que en una clase de 40 chiquilines habían 7 con lentes de muchísimo aumento, ¿ah? Entonces como que por ahí pasa la cosa.
1: Sí, que cambió la conducta visual de la población mundial, claro. Es imposible no ir contra eso, al contrario, hay que acompasar, y también los adolescentes, los niños con los juegos sí, que están todo el tiempo mirando las pantallas, y en la pandemia, ni le digo la cantidad de horas que juegan en pantalla, ya sea celulares o televisores grandes, es indistinto, todo pasa a través de la pantalla, y si habrá que tener un buen plan de acción para cuidar los ojos, la vista, la salud visual, es muy importante, y yo creo que los oftalmólogos tienen un debe ahí en cuidar e hidratar la córnea, por supuesto, en cuidar la hipertensión arterial, que se da mucho a nivel geriátrico. Eso es totalmente integral, porque cuando uno habla de un centro braille, indudablemente lo asociamos a los que no tienen visión.
5: Claro.
1: Y el centro braille de Florida cumple 30 años. Fue el primero de estas características creado dentro de las intendencias departamentales.
5: Exacto.
1: ¿Cómo fue que surgió? Porque hace 30 años atrás uno tiene que poner en contexto, no,
5: claro,
1: no es el mundo de ahora.
5: No, fue una cosa maravillosa.
1: Innovador, totalmente innovador.
5: Exactamente, el intendente de la época, que cuando Alicia se presentó, porque estaba ya totalmente ciega, y terminaban su día de licencia médica y la tenían que cesar. Entonces ella 15 días antes fue y le planteó que ella quería armar un espacio de inclusión y que se llamara Centro Braille. Entonces el intendente le gustó la idea y empezó a vincularla con entidades que trabajan ahí en Montevideo, entidades que trabajan en otros departamentos, y ella pudo integrarse, pudo armar ese Centro Braille, y un 26 de mayo de 1996, yo casualmente estaba de director de la biblioteca municipal, allá apareció Alicia con su esposo, y había que ubicarla en una salita para que tuviera las reuniones con los compañeros de causa, ¿no? Con los compañeros de ceguera o baja visión.
1: Claro.
5: Y así arrancó, pero lamentablemente en el 2010 Alicia fallece de otra enfermedad, ¿no? Totalmente ajena a la problemática de la visión, y me mandan a decir si yo no me animaba a abrir el centro Braille. Entonces digo, ¿pero cómo iban a animar si Alicia trabajó conmigo en la biblioteca?
1: Claro.
5: Bueno, y así fue que se fue armando, empecé a armar el centro. Lo primero que pedí fue un parlante y sillas para las reuniones, porque yo quería, lo primero que quería hacer, y se me vino a la mente, fue un espacio audio recreativo.
1: Claro.
5: Porque ellos no ven, pero quieren escuchar cosas.
1: Qué lindo,
5: y, claro, y después, teníamos una sala de informática con una máquina que estaban bastante viejitas y tenían una velocidad de subida y bajada muy que lenta, no era la que hoy tenemos. Hoy tenemos ya, ahora hace unos días donó Antel dos computadoras última generación para potenciar las que tenemos, que permite el acceso a otro tipo de Windows más moderno y que nos permite trabajar con las personas de baja visión de otra manera más cómoda, ¿no?
1: Fernando, me queda resonando en el corazón esa empatía y ese decir que sí enseguida para continuar el legado de Alicia. Qué lindo, Fernando, porque tú tenés visión y estás siendo empático para los que no tienen. Es muy lindo.
5: Yo soy funcionario municipal hace 47 años. Te puedes imaginar que Alicia la conocí, trabajamos juntos y la conocí cuando veía lo más bien. Claro. Entonces digo, después eso sí, y éramos amigos aparte, con el esposo, con la familia, las hijas fueron alumnas mías en el liceo, digo, entonces como que había una relación interesante. Claro. Y la encuentro en una situación, pero aunque no hubiera sido conocida mía, hubiera sido una persona que no, yo no conocía, yo tenía que ser empático porque ninguno de nosotros
1: estamos ajenos
5: a quedar ciego.
1: No, eso está claro, por eso sos director, porque seguramente todos los que se acercan al centro no los conoces, pero se le tiende una mano. Y lo bueno, esto de que decís que desde la gerencia de RAFO es que están donando dos computadoras, si será importante esta donación de Antel.
5: Claro, vinieron lote de computadoras, algunas fueron para las juntas locales de la intendencia que estaban con equipos viejos, otras fueron para distintas oficinas, y a nosotros nos mandaron dos, y a nosotros esas dos nos vienen como anillo al dedo. Claro. Y acá quiero saludar a mi compañero de trabajo que está deseando, porque ya le están colocando los software NVDA, que es el que se usa, que es un lector de pantalla, y creo que entre hoy y mañana ya estaban las computadoras instaladas, y mi compañero Javier, a quien le mando un saludo muy grande, que es bajísima visión, ya prácticamente ciego de nacimiento, seguramente va a estar muy feliz porque va a poder sus conocimientos, como los hace hasta ahora, de iniciación en informática, iniciación en el sistema Braille, lo va a poder potenciar y de muy buena forma, ¿no?
0: Uh-huh. Y Fernando, ¿cómo es el acompañamiento a las personas que llegan por primera vez al centro, allí a Florida, y muchas veces después de haber atravesado una pérdida visual, como decíamos, por un tema de salud, o en fin, la fue perdiendo la visión, ¿no? ¿Cómo llegan a ustedes? ¿Cómo es ese primer encuentro?
5: Y bueno, ellos se presentan al centro Braille. Nosotros hacemos pesquisamientos a la vez, pesquisamientos en distintos lugares, oficinas, escuelas, liceos. Vamos viendo que hay gente con muchísimos lentes, y entonces como que eso lo vamos viendo, y llegan al centro Braille, nos presentamos, le informamos el abanico de cosas que pueden realizar, y al principio como que escuchan y se van y no vienen por un tiempo, pero después vuelven, generalmente vuelven porque me preguntan qué se puede hacer, y bueno, acá puede hacer teatro de humor, acá puede hacer informática, puede hacer braille, pueden participar de los paseos con audiodescripción que hacemos a fin de año, pueden socializar con gente de acá con su misma problemática, que eso está bueno que suceda. Y de esa manera, luego que se acercan acá, nosotros les informamos de las actividades del centro, que me estoy olvidando de muchas, ¿no? Le nombré algunas. Felizmente podemos decir que tenemos muchas, porque realmente tenemos muchas. Y la piscina municipal, por ejemplo, están exonerados de carnet de piscina y de costo de mensualidad, que hoy está en plena reforma y va a tener piletas exclusivamente para personas con discapacidad visual, y aparte de la pileta para las personas que pueden ver y van a hacer natación. Entonces, eso y otro abanico de cosas que le voy nombrando a poco, por ejemplo, el proyecto de la radio que se los maté, eso fue algo maravilloso, porque la radio Luis Braille de Rosario Santa Fe tienen hace 15 años una radio que funciona por streaming radio, y todos los locutores y los integrantes de los programas son ciegos. Y vos imaginate al operador, ni Dios permita, ¿no? Al operador de tu radio ahí, que no pueda ver, pero sin embargo esta persona no puede ver y opera la radio, que cuando escuchen el audio van a ver la radio, y es fabuloso. Entonces nos hicieron Historia de la Banda Oriental, pero ¿qué pasaba? 2 años, ¿no? En el tercer año, que fue el año pasado, Javier quería aprender a editar.
0: Claro.
5: Y el hombre este, Hernán Mieres, a quien le mando un saludo también, porque es uno de los puntapiés iniciales que tuvimos en este tema, le enseñó 6 meses por Zoom el taller de edición a Javier.
0: Fernando, estamos teniendo alguna dificultad con el sonido, a ver capaz que si puedes acomodar el teléfono. Ahora sí. Me decías que esta persona
5: le enseñó por Zoom. Y vos te preguntas, y yo veía las clases, 2 ciegos por Zoom, y era fantástico. Y Javier en 6 meses aprendió a editar, aprendió a hacer toda la programación y a compaginar, a meter música. Y hoy por hoy esos 18 programas que te mandamos, el número 18 justamente, a gente de Peñarol Inclusivo, que le hicimos el martes pasado, donde vamos ahora con un compañero ciego que se va a integrar por segunda vez, y lo hace a la misma maravilla. Entonces, son cosas que a veces uno lo cuenta y dice, no, pero esto no puede ser acá en Uruguay. Sí, es en Uruguay. Entonces digo como que nos reconforta, porque creo que más o menos estamos haciendo el trabajito de muy buena forma y eso nos reconforta, ¿eh?
0: Claro, por allí hablabas de los comienzos. Juan Justo Amaro era el intendente en aquel entonces cuando nació, ¿no?
5: Exactamente,
0: el intendente Amaro fue.
5: Sí, pero no fue, fue cuando ahí consiguió Galicia los magnificadores de texto a través de una embajada, que ese intendente le movió los violines con la embajada, claro. y ofrecieron los 2 magnificadores de texto que hoy ya están en desuso por uso, vamos a decir.
0: Claro, obvio, sí.
5: Y bueno, y una serie de cosas que le consiguieron que estaba, fue bárbaro. Y después vino Arocena, y Arocena potenció muchísimo el centro del aire, pero muchísimo. Compró computadoras nuevas, le arreglaba el salón donde van las computadoras, o sea que fue una cosa maravillosa.
0: Claro, y hoy con Carlos Enciso sigue, o sea, cada intendente va aportando y creciendo, digamos, la colaboración.
5: Para Enciso ha sido el desvelo en estos 3 periodos de gobierno del centro del aire, porque es una persona que es muy sensible y por lo tanto, como decías vos, tiene la empatía pegada en la frente y vamos arriba, entonces eso es lo que está bueno, ¿no?
0: También por allí está el programa, además de todo lo que hablabas, el programa Cambiemos Miradas.
5: Bueno, ese programa es algo interesante que está haciendo el área de inclusión de la Dirección de Desarrollo Social, que es una recorrida por las escuelas, explicarle a los chiquilines qué es el braille, y bueno, y hacemos una actividad muy interactiva que es fabuloso.
0: Qué bueno.
1: Lindo, sí, qué lindo. Sí. Qué lindo, porque es ahí donde uno se da cuenta que la gestión por la inclusión es real. Que no es solamente los años, sino que son hechos concretos, al detalle, y es ahí donde está la verdadera inclusión.
5: Claro, yo cuando tomé el centro de yo tenía que hacer un termómetro de situación, un diagnóstico de situación. Entonces empezamos a hacer los famosos bancos de ideas. ¿Qué eran los bancos de ideas? Eran reuniones con ciegos y familiares, y ahí logramos 184 actas, o sea, 184 bancos de ideas, que ahí se detectaban las necesidades que ellos querían tener, las cuestiones que querían hacer siendo discapacitados. A algunos no les gustaba la computadora, ni les gustaba la informática, ni nada, y se enganchaban en talleres de arte y artesanía. Se enganchaban en teatro. Tuvimos 4 representaciones de teatro. Vos no sabés lo que eran los ensayos para nosotros, porque disfrutábamos más que el estreno de ellos, claro. El público, ¿me entendés? Era fabuloso, es fabuloso, porque ahora ya estamos ensayando de nuevo una obra que se llama Historia de un Banco de Plaza, que es el recordadísimo Eduardo Tano D'Angelo, y la estamos estrenando por allá por diciembre, el día mundial de la discapacidad, que es el 3 de diciembre.
0: Qué bueno, y otro grande también, como fue Eduardo D'Angelo, que allí lo mencionabas, ¿no? Ni que hablar.
5: Claro,
0: que alguien fue también muy cercano a todas estas actividades y cercano, sí. Muy sensible era Eduardo D'Angelo.
5: Sí, vino acá.
0: Qué bueno. Por allí mencionábamos también que, bueno, este congreso que ustedes van a tener allí en encuentro en Florida, tuvo una primera experiencia aquí en Montevideo, que también estuvo sobre rehabilitación visual y también la aplicación de la inteligencia artificial en personas ciegas y de baja visión. ¿Cómo fue esa experiencia y qué aprendizajes se llevaron para aplicar allí en Florida, Fernando?
5: Bueno, mirá, hubieron 7-8 panelistas extranjeros, más los locales, y hubo una asistencia de 500 personas entre ciegos y instituciones que trabajan con personas con discapacidad. Fue una de las más grandes. Yo recuerdo la primera que fui, por allá por 2016, en el Radisson Victoria Palace, ahí en el Radisson Victoria, en el hotel
0: Radisson. Radisson, sí.
5: Claro. Y después esta, que para mí fue la más grande, que fue en una sociedad, que lo estamos armando porque entendíamos de que el interior también existe. Entonces le digo a Javier, y si armamos nosotros un congreso en el interior, y le pusimos el primer congreso del interior, porque siempre estas cosas, alguien tiene que decir yo, y bueno, claro. Yo dije yo, y bueno, y ya tenemos más de 250 personas anotadas para venir el 11 de septiembre, donde se van a tocar temas.

0: tratar de vincularse con personas que en este caso están con discapacidad visual. Entonces está interesante ese tema porque sociología no es solo la sociedad, sino también los vínculos de la sociedad que la están pasando mal.
1: Claro, ¿entendés? Y es parte, y la amistad y los vínculos es parte de la inclusión.
0: Exactamente. De ahí nosotros vinimos el segundo día, el 25 de julio, nos vinimos, le digo a Javier Monte, que hacer nosotros uno, sí, pero mirá que lleva mucho, no importa que lleve nuestro mucho trabajo, le digo, claro, porque es nuestro trabajo.
1: Vamos. Qué lindo.
0: Y empezamos a armar un afiche primero, después nos estamos reuniendo porque van a ver el derecho positivo, por ejemplo, en una de las charlas, el derecho positivo en Uruguay con respecto a la discapacidad en general.
1: Y también se está dando a nivel internacional, esto que tú mencionas en septiembre, cómo mirar la inclusión y cómo mirar la diversidad y cómo mirar la discapacidad con otros lentes, justo que hablábamos, los lentes con inteligencia artificial, con otra mirada. Bueno, y cómo en septiembre es muchísimo la concientización. Sí, sí. En Argentina se hace un congreso que es espectacular, que tuve el privilegio de estar, porque también mi rol es la inclusión, pero a través del arte, y por eso valoro que hace 30 años ustedes estén apuntalando, que por supuesto no debe ser nada fácil, por más que esté bajo el paraguas de la intendencia, pero ustedes deben tener sus desafíos también, claro, y más desde la mirada del interior.
0: Claro, yo siempre digo que acá el mejor diploma para trabajar con personas con discapacidad visual lo puede dar, sí, montones de instituciones, universidades, etcétera, capaz que te da, pero el mayor diploma, una vez puse un cartel y mucha gente quedaba pensando lo que podían ver, ¿no? Claro. Es tener un corazón un poco amplio hacia la persona que la está pasando mucho más jodida que nosotros.
1: Exacto.
0: ¿Sí? Y que está ahí, y para colmo no puede ver.
1: Exacto.
0: Entonces digo, ¿qué nos cuesta a nosotros que somos funcionarios, tratar de llevar adelante esto? Nada, si tiene nuestro trabajo.
1: Claro.
0: Entonces digo, como que cada día para mí es un desafío nuevo, cada día soy insoportable, en el buen sentido de la palabra, soy,
1: claro, Fernando,
0: laburando soy insoportable, porque me exijo hasta a mí mismo.
1: No, te entiendo la intensidad, porque sí, cuando uno trabaja para la inclusión y ve la felicidad en los rostros, es un camino de ida.
0: Sí, vos no sabés lo que son los paseos con audio de inclusión, cuando en las lanchas del yacht, en las lanchas de la prefectura,
1: sí,
0: le dan el timón a una persona ciega, se le ilumina la cara porque sí, no puede creer que está manejando una lancha siendo ciego.
1: Tal cual.
0: Y así te puedo contar mil experiencias.
1: No, y más el agua en la sensibilidad,
0: por favor,
1: porque
0: por
1: lleva favor directamente a la vida intrauterina. Si será importante esa gestión, por no favor, es solamente un paseo en barquito.
0: No. Y por ejemplo, lo que fue, yo te voy a contar algo, testimonio de lo que fue la cuarta obra de humor que ahora estamos por reponer, que se llamó Historia de un banco de plaza de Eduardo Dánchez. Hay un señor que es panadero jubilado, que quedó totalmente ciego, que abre el telón de la obra y está el banco de la plaza, y está las flores hacia los costados, hicimos un escenario muy lindo, y 5 minutos antes de abrir la escena yo estaba temblando, ¿tá? Estaba más nervioso que los 12 ciegos que estaban,
1: claro,
0: en la escena, y me dice cinco minutos, me dice: Fernando, yo nunca me imaginé que de panadero iba a terminar de artista de teatro de humor. Y digo, está así, le digo, Héctor, vos haces una cosa, después me lo contás, pero faltan 3 minutos para que abre el telón y yo estoy temblando y vos estás como más pancho. Es que para mí es algo normal, dice, si la vida es una obra de teatro.
1: Claro.
0: Entonces ahí me tapó la boca, no pude hablar más, ¿viste?
1: Qué lindo, Fernando.
2: Tal cual, Fernando.
1: La verdad que es un placer escucharte.
2: Exacto, y que sabemos que la radio para aquellas personas ciegas es una gran compañía, y sabemos que Radio Oriental es muy escuchada. Tenemos muchos amigos en la audiencia.
0: La escuchan muchísimas personas ciegas de visión, escuchan radio porque obviamente, ¿te acuerdas cuando mirábamos, se acuerdan ustedes cuando mirábamos los partidos de fútbol? No sé, ustedes son de mi época. Mirábamos los partidos de fútbol y no nos gustaba el que transmitía la televisión, bajábamos la televisión y prendíamos la radio y escuchábamos el que transmitía el partido de fútbol. Pero no lo digo eso por en cuanto al efecto de,
2: claro,
0: lo digo en cuanto a que éramos en cierta forma ciegos, porque al bajar la televisión teníamos que escuchar, pero si la televisión se cortaba, que era muy común que se cortaba la televisión,
2: claro,
0: se quemaba una lámpara, porque yo soy de los que

0: miraba la televisión con lámpara, teníamos que imaginarnos, el relator le buscaba tal, que era nada más y nada menos que la audiodescripción. Claro. Entonces nos decían, sobre la Torre de los Homenajes, sabíamos que la va corriendo por la Torre de los Homenajes, sabíamos que era la Ámsterdam.
1: Tal cual, digamos, Fernando.
0: Era fabuloso. Y bueno, esto se viste lo mismo. No sé cuántos minutos me quedan, pero tengo para contarles muchísimas anécdotas más, porque son muy sabrosas.
2: Seguramente en otra oportunidad vamos a tener la posibilidad de tenerte quizás acá en estudios.
0: ¿Cómo no?
2: Contar más de la historia, ¿no? De lo que es este centro allí en Florida, ¿no?
1: Gracias, Fernando. Muchas gracias por acompañarnos y por compartir el camino de estos 30 años del Centro Braille Alicia Pereira Terra. Gracias.
0: Invitamos a todos los que estén escuchando, ciegos y no por instituciones que trabajan con la discapacidad, que se escriban en mi celular, que está 092-613-132, que se inscriban, que vengan a Florida y que lo van a pasar muy bien y se van a enterar de muchas cosas interesantes para aplicar en las ciudades de donde vengan representando.
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0: Allí teníamos un verdadero clásico del folclore, como es Los del Suquía y este Sabor a Almendra, los cordobeses de Los del Suquía, sonando en esta tarde de martes, en este primer día de septiembre y ya primer día de mes, con este mes que estrenamos de Expo Prado 2026, Valentina.
1: Exacto, quedan 10 días nada más, ni nada menos, claro que estamos, que ni les digo, fogoneros, a mí se me salen los piecitos, se me van corriendo para la rural.
0: Tal cual.
1: Para ahí, para Hernandarias.
0: Exacto.
1: Para allí. Esa calle. qué lindo estar en el Prado. Para mí es el pulmón de Montevideo. Ustedes me van a disculpar, fogoneros. Capaz que alguien discrepa, pero bueno, ahí está el corazoncito. Claro que sí. Y ya está en el audio aquí que nos mandó. Está conectado ya Martino Laverri para contarnos de qué va a ir Hablemos de Agro en el día de hoy, a partir de las 5 de la tarde.
2: Juan Antonio, Valentina, ¿qué tal? ¿Cómo están? Muy buenas tardes, el gusto de saludarlos, el placer de acompañarlos hasta ahora aquí en Oriental Agropecuaria, como siempre, para adelantar algunos de los temas que vamos a presentar en el programa de hoy. Hay mucha información. Bueno, se desarrolló hoy aquí en Montevideo, en el Hotel Radisson, muy cerquita aquí de la radio, una jornada de la Sociedad de Productores Forestales, donde se habló del potencial de crecimiento del sector forestal, del impacto que tendría un incremento en el área de plantaciones aquí en Uruguay. Hoy Uruguay tiene aproximadamente 1.100.000 hectáreas dedicadas a la forestación, con una cantidad de hectáreas que tienen aptitud forestal que está en el entorno de 4 millones de hectáreas aproximadamente. Bueno, el año pasado se habló de un potencial de crecimiento de unas 500.000 hectáreas. No se va a llegar a esto en un corto o mediano plazo. Además, una de las cosas que se está planteando hoy desde la Sociedad de Productores Forestales es la cantidad de normativa que se está aplicando que limita el crecimiento del sector. Bueno, de todo esto vamos a estar hablando en el programa de hoy a partir de las 5 de la tarde, porque estuvo allí participando nuestro compañero Andrés Ollenar de Tardáguila Agromercados, y lo vamos a tener hoy, Andrés, como siempre, hablando de este tema. Información también del mercado de haciendas. Mañana arranca el remate de Plaza Rural, vamos a hablar del ganado gordo, de la reposición. Tendremos información sobre el mercado internacional de la carne, hay novedades importantes. En 48 horas, el próximo 3 de septiembre, Brasil queda fuera del mercado de Europa. Vamos a tener contacto con Tomás Friedman para que nos informe sobre, bueno, cómo se ve esto desde Europa y también la visión de Brasil, naturalmente. Bueno, allí vamos a estar con una entrevista con Fernando Petrucci, que es economista, productor agropecuario y consignatario de ganado en Río Grande do Sul, hablando de este tema. También una entrevista al presidente del Instituto Nacional de Carnes, contador Gastón Escayola. Bueno, la delegación de Uruguay que estuvo en Filipinas, en Vietnam. Bueno, vamos a hablar de nuevos mercados para la carne vacuna uruguaya, entre otros temas que vamos a presentar en Hablemos de Agro ya en un ratito a partir de las 17 horas.
1: Muchas gracias, Martín. Gran, gran potencial forestal. El desafío está en el crecimiento, en la planificación, la sostenibilidad y, aparte de eso, el equilibrio entre varias partes. Yo recuerdo cuando egresé de técnica agropecuaria en el 2009, comenzaba la tecnicatura forestal en la UDE. Y ahí ya veía a mis compañeros, que a su vez estaban haciendo claro, o ingeniería de agronomía, bueno.
0: Que y se ahí iban sumando, ¿no?
1: Ya, y ahí ya miraba, yo decía, acá hay algo que se viene fuerte, y dicho y hecho. Este gran potencial forestal. Todo esto y mucho más, por supuesto, Juan Antonio.
0: Así es, desde las 5 de la tarde. Gracias, Martín, como siempre.
2: También para ustedes un gran saludo, y a las 17 los esperamos a todos en Hablemos de Agro.
0: Así es, así que ya 18 años de eso, de esa historia que me contabas, ¿no?
1: Impresionante.
0: 17 años, qué impresionante cómo se ha crecido, ¿no? La forestal aquí en nuestro país, y la tecnicatura, que es fundamental, ¿no? La formación.
1: Dos años de formación.
0: La formación.
1: En facultad privada, en el público es distinto, otra modalidad, y todo suma para que en este país agropecuario, recuerden siempre, fogoneros, que somos más vacas que personas. Si estará puesto la mirada en la parte agropecuaria, claro que sí. El mundo nos mira, que damos comida y damos buena madera, que damos buenos cultivos, que exportamos como debe ser. y nosotros tenemos que estar acompasado a eso, y la formación, por supuesto, académica es fundamental.
0: Reiteramos que continúa cortada la ruta 8 a la altura del kilómetro 310 por un accidente, un violentísimo accidente entre dos camiones. Uno de ellos volcó sobre la faja de la ruta 8. Está cortada la ruta 8 a esta hora a la zona de Cerros de Amaro, próximo a la entrada de la Quebrada de los Cuervos, tramo de ruta 8 entre Melo y 33, choque entre dos camiones, así que a tener precaución aquellos que vayan hacia Melo o hacia 33 o a Montevideo, que vengan allí por ruta 8, a tener esta precaución de este accidente que ocurrió hace algo más de 2 horas, pero continúa la ruta cortada, según lo que nos cuentan colegas allí de 33.
1: Todavía no hay información si hay víctimas, si hay heridos, no tenemos esa información, que también es importante, porque si lo está escuchando algún fogonero que tiene familia en ruta, todavía no está esa información, pedimos disculpas, no está ampliada la información. Sí, lo que tenemos certero, conciso y con esta responsabilidad de comunicar es que la ruta está totalmente obstruida. Eso es lo importante también que cabe aclarar.
0: Seguimos, ahora nos vamos a escuchar a Numa Moraes junto a Enrique Rodríguez Viera, que nos dejan la copla de Canta Claro.

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0: Candombe marino, candombe de mar, allí desde La Paloma, el querido Julio Víctor González, el Zúcará, trayéndonos este ritmo, Valentina, que nos va poniendo en ritmo de Recorriendo mi Uruguay.
1: Claro.
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1: Y hoy, 1 de septiembre, La Paloma celebra sus 152 años de historia. La jornada tuvo un momento muy especial en la explanada del Faro. El homenaje a Ciro Pini, primer farero de la localidad, y la designación de la actual calle del Faro con su nombre. Para conversar sobre esta fecha, la memoria de la comunidad y los desafíos de gestión de una localidad que vive al ritmo de sus vecinos durante todo el año y recibe a miles de visitantes en temporada estival. Recibimos al alcalde de La Paloma, Rubén González. Rubén, gracias por acercarte a este fogón oriental.
3: A ustedes por tenernos en cuenta en este día tan especial para nosotros, el hecho de conmemorar un nuevo aniversario, para nosotros es un día muy especial, y gracias a ustedes por tenernos en cuenta y darnos la posibilidad de que podamos expresar nuestra alegría.
0: Y bueno, ¿cómo se vio, Rubén, este homenaje allí a Ciro Pini y bueno, la respuesta de los vecinos en esta fecha tan especial como esta fundación, aquel 1 de septiembre de 1874 de lo que hoy conocemos como La Paloma, cuando se encendió aquel faro, allí el faro Cabo Santa María?
3: Bueno, mira, en primer lugar, bueno, nos acompañaron familiares de Ciro, familiares directos de Ciro Pini, que vinieron hasta aquí a celebrar este nombramiento de la calle. En realidad la calle se había pedido en el consejo pasado, en el periodo anterior se había hecho el pedido a la Junta Departamental de nombrar una calle con el nombre del primer farero, que era don Ciro Pini. Y justamente en el comienzo de este periodo, la comisión de nomenclátor decidió dar el visto bueno y se votó en la Junta Departamental. Por lo tanto, nosotros ya hacía meses, digamos, que teníamos esa resolución, y decidimos que el mejor momento era el 1 de septiembre, que era el recuerdo más fiel a Ciro Pini de cuando él prendió por primera vez el faro en 1874, uh-huh. Que era el mejor homenaje a hacérselo ese día. Y bueno, y invitamos a los familiares, por suerte vinieron un montón, y después nos acompañó mucha gente, había más de 150 personas ahí en la explanada del faro, que nos hizo sentir muy orgullosos de poder recordar y de tener presente el aniversario 152 de La Paloma.
1: Qué lindo, Rubén, y qué lindo lo que nos comentás, que estuvo la familia de Pini, que también forma una identidad local, y qué lindo que se nombre esa calle. ¿Cómo fue ese momento cuando estaba la familia y que se nombró?
3: Sí, en realidad también hicimos el descubrimiento de una placa en el mismo faro.
1: Qué lindo.
3: En la cual también consideramos que era importante resaltar la figura de Romana Pioli, uh-huh. Su señora, que indudablemente siempre en estas cosas quedan en segundo plano, y a nosotros nos pareció que era importante resaltar la figura de Romana, que había tenido la oportunidad de tener una hija nacida en La Paloma, porque yo siempre hago mención a esto, que la gente no nace en La Paloma, porque no, aquí no tenemos un centro de atención, entonces nace, por lo general la gente nace en Rocha y se viene a vivir para La Paloma, como es mi caso, por ejemplo. Yo cumplí un año en La Paloma, pero nací en Rocha. Entonces, ese recuerdo de también recordar a Romana Pioli, la señora Ciro, Ahí descubrimos una placa en dentro del faro, y después el nombre de la calle del faro, que nos pareció que era la más indicada para que llevara el nombre de Ciro Pini, a partir de hoy lleva ese nombre.
0: Claro, y obviamente La Paloma, una localidad turística por excelencia, que suele ser conocida por sus playas, pero que también tiene una historia de trabajo y familias que viven durante todo el año. ¿Cómo se procura mantener viva esa identidad durante todo el año? Ese verano que es muy fuerte para ustedes, pero que después durante todo el año siguen, como bien decías, llegando más familias a vivir, irse a vivir a La Paloma.
3: Sí, La Paloma ha cambiado muchísimo. Después de la pandemia, La Paloma ha crecido una enormidad con respecto a su población estable. Nosotros teníamos en el censo, en el anterior censo había una población de 5.000 y algo habitantes. Este censo marca 11.000, pero todos sabemos que somos muchos más, de acuerdo a un relevamiento que se hizo con contadores de UTE y con prestadores de salud. Se calcula que hay entre 14 y 15 mil personas. Entonces, La Paloma tiene ya vida propia. Nosotros tenemos hoy en día la responsabilidad justamente de atender todas esas demandas. Y en eso estamos. Tenemos dos fiestas anuales que ya están instaladas, como la fiesta del chocolate y la fiesta de la pesca, y también al principio de temporada que hacemos o se hace la Semana del Mar o se hace la inauguración de temporada. Y esas tres fiestas a nosotros nos significan extender un poco las temporadas, valga la redundancia, con respecto al movimiento turístico y económico de la zona. Hoy en día también estamos teniendo el hecho de tener la doble vía que se hizo desde Pan de Azúcar hasta Rocha. Eso también nos ha beneficiado, porque hoy en día con los autos eléctricos, los fines de semana tenemos un montón de autos aquí en la vuelta, y eso nos han dado vida a los fines de semana. Entonces, todo eso ha hecho que La Paloma ya no dependa tanto del verano. Sí, por supuesto que sigue siendo lo principal nuestro, pero también tenemos que trabajar durante todo el año, porque no tenemos vida, sino que hay mucho movimiento.
1: Sí, qué lindo. Y también hay un punto de inflexión lindo, que ustedes siempre están mirando la cultura para crear comunidad y que el Centro Cívico Barrio Parque sea realmente un espacio pensado para la comunidad. ¿Qué uso están teniendo? Y también hay propuestas culturales como fotogalería y la sala de grabación. Realmente el municipio apoya la cultura.
3: Sí, sí, nosotros estamos siempre, porque La Paloma tiene un poco de todo. Por lo general nos nutrimos, nuestros habitantes son pocos los nativos, sino que viene gente que siempre ha venido de afuera. Entonces tenemos una diversidad también importante. Eso significa que también tenemos diversidad en las propuestas, y eso nos enriquece, porque tenemos descendientes de gente que viene de otro lado, y eso nos hace crecer también. Y con respecto a la cultura, por supuesto que siempre tenemos varias posiciones y varias cosas que van haciendo que La Paloma tome vida y tenga vida permanente.
0: Uh-huh. Y en este tiempo por allí, el avistamiento de ballenas, que hace un par de semanas fue noticia allí, y cómo aprovechan, sí, ustedes ese entorno natural, que además ustedes son muy del tema del cuidado del entorno natural, precisamente del medio ambiente, ¿no?
3: Sí, yo recordaba hace una semana hicimos el lanzamiento de la temporada de ballenas. Y yo decía en aquel momento que las ballenas se nos habían adelantado, porque en realidad cuando hicimos el lanzamiento ya hacía como un mes que teníamos ballenas en la vuelta, ¿no? Uh-huh. Esa es una de las cosas nuevas que tiene la paloma, que yo me crié en la paloma y nosotros veíamos las ballenas y nunca, o sea, era como ver un bicho más, claro. Nunca le dimos importancia, y sin embargo hoy es un atractivo más para el lugar. Hay mucha gente que llama, nosotros tenemos luego nomás llamadas aquí que nos dice, hay ballenas que vamos a ir el fin de semana, y la gente viene a ver eso, que antes no, nosotros veíamos, por ejemplo, en la playa, en las toninas, y para nosotros era un bicho ahí que andaba, hoy son los delfines, que vienen y nos visitan y la gente saca fotos y le parece mentira tenerlos ahí a 10 metros. Bueno, todo eso son atractivos que en invierno aprovechamos para que la gente venga, disfrute, porque también la paloma en la playa, aunque no te pueda bañar, está bueno recorrerla en invierno. Es linda, es un lugar sumamente hermoso.
1: Hermoso lugar.
3: Nos hemos dado cuenta de que mucha gente viene buscando eso, justamente, que antiguamente no venía nadie.
1: No. Ahora hay muchas surfistas que corren olas ahí porque también, se pone lindo ahí.
3: Obviamente que eso influye muchísimo. Nosotros tenemos mucha gente, mucha gente joven que el fin de semana se viene a correr olas. Ya sea en la Pedrera, en la Guada...
1: Porque le avisan en la app dónde están y siempre marca la paloma.
3: Sí.
1: Tengo muchos amigos por ahí. Y también tú decías que aumentó mucho la población que reside todo el año.
3: Mira, ahora nomás tenemos... Nosotros cuando recién empezamos el año pasado, entramos acá en la alcaldía...
1: Sí, en la gestión.
3: Una de las primeras cosas que tratamos de impulsar y que por suerte el gobierno nacional nos llevó el apunte, que fue la creación de una nueva escuela de tiempo completo, porque acá hay una escuela de tiempo completo en la Pedrera y estaba súper saturada con gurises que iban de acá, de la Paloma, en la Pedrera. Entonces nos parecía que teníamos que un poco destrabar esa situación, y bueno, el año que viene se va a construir una escuela de tiempo completo en La Paloma, porque ya la escuela principal, la escuela 52 de La Paloma, está súper completa, a pesar de que el año pasado se terminó de inaugurar salones, ya están todos completos. En Costa Azul hay otra escuela que también está completa. Entonces, la población ha venido creciendo y es muy importante que la educación la tengan acá y no tengan... Yo me acuerdo que nosotros íbamos al Liceo Rocha. Ahora hay un liceo hermoso, grande, acá en La Paloma, por suerte. Y esas son cosas que claro, hay que ir pensando y hay que ir viendo, yo lo que no quiero y que siempre digo es que nos pase lo que le pasó a la Costa de Oro, que nos desborde,
1: claro,
3: de tal forma que sea un caos hasta que se logra llegar a competir. Pero
1: claro, lo que pasa es que la Costa de Oro fue muy, muy rápido, en poco tiempo.
3: Sí, claro,
1: lo de la Paloma está siendo como... está intenso, por supuesto, sí, pero un poquito más lento. Al ritmo rochense, diría yo.
3: Sí,
1: Rubén, claro. Un placer acercarnos un poquito a La Paloma, acercarnos un poquito a Rocha con esta conversación.
3: Contento de estar hoy, que ustedes me hayan llamado, porque para nosotros es un día muy importante.
1: Claro que sí.
3: Y bueno, lo esperamos por aquí a visitarnos.
1: Ah, claro que sí. En cualquier momento. Ahí estaré por ahí.
0: Andaremos por allí. Y no solamente en verano.
1: Más lindo está en invierno, sí. Gracias, Rubén. Gracias por estos minutos.
3: Un abrazo. Gracias. Gracias a Dios.
0: La chacarera va sonando, Valentina.
1: Claro que sí, ya nos está diciendo Condesa que el equipo de Hablemos de Agro ya está listo, está todo listo, por supuesto, para la mejor información. Ustedes, fogoneros, sigan en esta programación de Radio Oriental Agropecuaria. A las 17 Hablemos de Agro y luego...
0: llega Lechería en el Uruguay, como siempre, con el querido Danilo Javier Sirgalea y toda la información aquí en la tarde de Oriental Agropecuaria. Nos reencontramos mañana, Valentina.
1: Pegadito a Circuito Cori, nosotros continuamos con este fogón oriental. Lo volvemos a encender mañana a las 13:30. Gracias.
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2: Amigas, amigos, ¿qué tal? ¿Cómo están? Muy, pero muy buenas tardes. Bienvenidos a compartir esta nueva entrega de Hablemos de Agro, comenzando el programa en este martes, segundo programa de la semana y primero, Pablo, de este mes de septiembre. Pablo, ¿qué tal? Muy buenas tardes.
3: ¿Qué tal, Martín? Buenas tardes. Exactamente, empieza el mes de la primavera, empieza el mes de la Expo Rural Prado, empieza el mes de la zafra de venta a reproductores bovinos. Vaya si será lindo e importante septiembre.
2: Sin lugar a dudas, el mes de la primavera, como tú decías, ahora en un ratito ya lo vamos a tener a José María Rodríguez con el pronóstico del tiempo. Mucha información, 120 minutos de programa. El saludo a toda la gente que también nos acompaña a través de Radio Tabaré de Salto. Ya nos vamos a los títulos del programa, Pablo.
3: Y empieza el séptimo mes de Hablemos de Agro. Sí, no dije mal, empezamos en febrero.
2: Lo vi sacando la cuenta con los dedos, no me da cuenta.
3: Vamos a los títulos y que tenemos de todos los temas que tenemos para compartir en estos 120 minutos.
2: Esto no es tele, pero si esa imagen era tremenda. Nos vamos a los títulos.
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3: Como cada tarde tenemos muchos temas, tenemos voces para compartir con ustedes en estos 120 minutos acá en Hablemos de Agro, acá en la Oriental Agropecuaria, en la 770 AM. Vamos a tener una entrevista con el presidente del Instituto Nacional de Carnes, Gastón Escayola. Diversos temas tenemos para compartir con Escayola. Vamos a hablar de los residuos y los controles que se siguen haciendo. También hablaremos que Uruguay empezó a usar los kits chinos, los kits de detección de residuos en carnes. Vaya si será relevante esta incorporación de tecnología. También hablaremos de la situación del mercado internacional en lo que resta del año con estos valores de la tonelada de carne exportada. Bueno, la semana pasada fue prácticamente $6,300, además de las negociaciones con el sudeste asiático. El contador Escayola estuvo integrando la delegación junto con la vicecanciller Valeria Zucasi y el viceministro Matías Carámbula, que recorrió los países del sudeste asiático. Bueno, vamos a hablar de distintos temas relevantes con el presidente del Instituto Nacional de Carnes. Además, entre mañana y pasado, el consorcio Plaza Rural realizará una nueva edición de su remate, en este caso incluyendo el Plaza Hereford. Vamos a conversar con Jerónimo Brea sobre los detalles que tendrá esta actividad, insisto, mañana. Mañana hay un cambio desde la hora 14 y el jueves desde la hora 9, como es tradicional, desde el Hotel Cottage. También tendremos, vamos a abordar desde distintos puntos de vista el tema este de la decisión de la Unión Europea de suspender desde el 3 de septiembre la exportación de carnes desde Brasil, algo que, bueno, va a generar cambios en lo que es el mercado. Vamos a tener un informe al respecto de nada menos que de Tomás Friedman. ¿Qué tal, Tomás? ¿Cómo estás? Buenas tardes. Bienvenido a Hablemos de Agro.
4: Gracias, buenas tardes, Pablo. Un placer saludarles en Hablemos de Agro. Bueno, les estaré contando hoy la decisión ya firme de la Unión Europea de suspender a partir del 3 de septiembre las importaciones de carne de Brasil, pero también las importaciones de carne de ave, de huevos y de miel. Un golpe duro para la economía brasileña. No se sabe exactamente cuánto tiempo podrá demorar esta suspensión. Bien. Ampliaremos.
3: Bueno, gracias, Tomás. Vaya si será relevante y una voz autorizada todo lo que tiene que ver con Europa. ¿Qué pasa? ¿Cómo repercute esto en Brasil? Bueno, vamos a tener la palabra de Fernando Petrucci, que además de productor es también consignatario. Este informe nos lo trae Cristian Alamones. Así, ¿qué tal, Cristian? ¿Cómo estás? Buenas tardes.
5: Buenas tardes, Pablo. Como siempre, el gusto de saludarte. Sí, tal cual. Vamos a conversar sobre Brasil más adelante, de cómo está la situación para el negocio ganadero allí, qué expectativas hay de cara a lo que es la inminente salida de Brasil del mercado de la Unión Europea a partir del próximo 3 de septiembre, también ya con la cuota de China prácticamente finalizada. Más adelante vamos a conversar sobre estos temas con el productor y consignatario de Brasil, allí en la zona de Río Grande del Sur, Fernando Petruzzi.
3: Bien, Cristian, nos hablamos en un rato, además, como cada tarde, ya lo saben, porque cada tarde tenemos un esquema armado que ha gustado, además, según los comentarios. ¿Qué tenemos? El informe del tiempo de José María Rodríguez, la actualización de noticias como cada tarde, repasando lo principal de los portales, mientras esperamos la vuelta, el regreso tan ansiado de nuestro compañero Miguel Nogueira. También tendremos a Nicolás Lucich, como todas las tardes, con el informe de economía, con el cierre de los mercados, va a estar Nicolás Lucich también. Y además los informes, los clásicos informes de Tardagui Agromercados en la voz de Andrés Ollenar. Vamos a tener qué pasó hoy en el desayuno de los forestales, por ejemplo. También va a estar hablando Andrés sobre lo que es la proyección del Rabobank sobre el mercado de carnes. Y tenemos más voces, además, para compartir. Tenemos, por ejemplo, el remate de Fonterra. Marcó la cuarta suba consecutiva. Es así, Luis Cabrera. ¿Qué tal? ¿Cómo estás? Buenas tardes. Bienvenido a Hablemos de Agro.
6: Exactamente, Pablo, muy buenas tardes para ti y también para toda la audiencia. Bueno, cuarta suba consecutiva en el indicador del Global Daily Trade, lo que acerca también de alguna forma al indicador un poco más a los $4,000. La realidad es que subió $37, 0.9%, quedó en $3,910 el indicador a nivel promedio. El principal producto exportado por nuestro país, la leche en polvo entera, casi que se mantiene, pero baja $6, un 0.1%, muy leve, prácticamente que se mantiene, lo decíamos, $3,585 es la nueva referencia para la leche en polvo entera. Hoy vamos a estar, Pablo, detallando un poco el resto de los números que quedaron planteados allí en la planilla del Global Daily Trade.
3: Perfecto, Luis Cabrera, nos hablamos en un rato, desde hace más de una semana, hará unos 10 días, nuestro compañero de Rurales El País, además el editor de Valor Agrícola, Hernán Sorrillo, ella está integrando la gira con unos 30 productores, gira organizada por la Asociación Agropecuaria de Dolores, esta gira agrícola ganadera por Estados Unidos. Ahora andan por Iowa, si no me equivoco. ¿Qué tal, Hernán? ¿Cómo estás? Buenas tardes, bienvenido a Hablemos de Agro.
7: Pablo, ¿cómo andás? Buenas tardes, un gustazo tomar contacto con ustedes, con el equipo, con la audiencia.

0: hecha por encima del promedio, pero no récord y no consolidando quizás la perspectiva que venía hace algo así como 3 semanas o un mes, porque climáticamente venía todo espectacular. Después se armó una seca, podemos decirle, que afectó parte de los cultivos. Esto se vio reflejado en el relevamiento de Luzda. Esto también, entre otras cosas, sumado a algunas cuestiones en el Mar Negro y demás, ha sido uno de los factores que ha permitido que las hojas subieran en los últimos, las últimas días o la última semana o el último par de semanas, así que esto es lo que estamos viendo por acá, pero también estuvimos charlando con algunos participantes de la gira, así que sobre todo esto podemos conversar en el día de hoy.
1: Como no, Hernán, si conversamos más adelante, vaya, si será importante este informe desde allí, desde Iowa en Estados Unidos. Hay temas, hay opinión, hay información, hay mercados, hay estadísticas, hay información de acá, de allá y del más allá. O sea, 120 minutos hasta las 19 en este Hablemos de Agro, aquí en la Oriental Agropecuaria. Ya se viene José María Rodríguez con el informe del tiempo.
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1: Ya vamos a recibir a José María Rodríguez para saber cómo estuvo, cómo está y especialmente cómo va a estar el tiempo en las próximas horas. Ya se viene tras la presentación José María Rodríguez.
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1: José María Rodríguez, ¿qué tal? ¿Cómo estás? Buenas tardes. Bienvenido a Hablemos de Agro.
3: Bueno, ¿qué tal, Pablo? Buenas tardes. Un gustazo enorme estar nuevamente contigo. Un abrazo muy grande a la audiencia en este martes 1 de septiembre de 2026. Como venimos comentando estos días, inicio la primavera climatológica hoy martes. Así que bueno, ya estamos en esta nueva estación para la meteorología. Les cuento que la verdad que el día ha hecho honor a la estación porque ha sido un día bastante primaveral, con nubosidad variable. Alguna zona del país estuvo más nuboso hoy que en otras, que en algunos puntos brilló el sol, por ejemplo acá en la capital estuvo bastante soleado después del mediodía, pero en otro punto del territorio nubosidad baja, producto de que hay poco viento, tuvimos un poco de inversión térmica también esta mañana, con presencia de aire seco en altura, por lo tanto la nubosidad se dificultó bastante en algunos puntos del territorio disolverse, y quedó más nuboso que el resto del país. Estoy hablando básicamente de algunos puntos del sur, del territorio, el sur de Río Negro, que estuvo más nuboso. Pero mañana miércoles se espera una jornada estable, con cielo algo parcialmente nuboso. Eso sí, neblinas y nieblas, que atentos se van a empezar a dar ya esta noche y se van a extender hasta mañana, al amanecer o la media mañana. Algunas nieblas pueden ser densas, se van a la madrugada, como pasó algo similar esta madrugada que pasó, madrugada pasada. Les cuento mañana la máxima en el sur y este, 20 grados promedio, 21 a 23 centro y norte, porque los vientos del este irán cambiando al norte, suaves a moderados. Atento mañana noche, la noche de miércoles ya, la zona suroeste del país, estamos hablando ya de tiempo más inestable, debido a la cercanía de un frente frío que ingresará el jueves, ya durante la madrugada y la mañana lluvias, y algunas tormentas van a ir acompañando este frente que se va a mover del sur a norte. La temperatura ya el jueves caen a unos 15 grados en el sur, 16 en el centro, y todavía se mantiene templado, 22 grados en el norte, porque el frente va a llegar después en la tarde del jueves. Atento que las lluvias más significativas ese día se van a dar en el sur de Río Negro, con promedio de 5 a 15 milímetros, y sobre el norte, menos de 5 milímetros, los promedios se esperaban. Así que no parece ser un evento significativo, al contrario, más bien aislado y escaso. Esto sí que, bueno, por supuesto, esto no va a complicar demasiado el panorama. El jueves, como decíamos, va a ir bajando la temperatura porque el viento irá del norte rotando al sur. El viernes recuperamos el sol otra vez, pero ya va a estar más frío, más seco. 14 la máxima en el sur, 18 en el norte, y atentos que el sábado y el domingo vamos a tener nuevamente un pulso de aire polar que va a hacer descender notablemente

0: las temperaturas. El sábado se habla de una máxima de apenas 8 o 9 grados en el sur, apenas 12 en el norte. Sí, el sábado, exacto. Uh-huh. La posibilidad también de vientos fuertes, arrachados, que van a traer también la posibilidad de chaparrones costeros en la noche del sábado y el domingo, producto de este pulso de aire polar que vamos a tener. Hasta el punto, Pablo, que ya podríamos ir confirmando la posibilidad de heladas el domingo 6 y el lunes 7, inclusive el lunes 7 con marcas negativas en varios puntos del país. Así que una variabilidad de temperatura bastante marcada en los próximos días.
1: Bueno, ya lo veo, sí, de este no calor, pero de estas temperaturas más agradables al frío entonces que se anuncia para sábado y domingo, va a haber que tener esta inestabilidad. Y después en materia justamente de temperaturas, José María, después de ese frío de sábado y domingo, ¿qué se puede esperar para la primera quincena de septiembre?
0: Y la primera quincena de septiembre está visualizándose de que luego la semana que viene, el lunes 7 en adelante, a partir de vamos a hablar de heladas también el lunes 7, y después ahí tendríamos levante de temperatura, en el torno al 10 o el 12, pero yo creo que antes del 15 podríamos tener otra vez algún pulso de aire frío nuevamente en la región, lo cual, bueno, de alguna forma es buena noticia porque va a mantener el ambiente más seco. No hay por ahora posibilidad de que en la primera quincena, al menos de septiembre, tengamos algún evento extremo de lluvia, uh-huh, como tuvimos en la segunda quincena de julio, especialmente en agosto. Eso por el momento, en las próximas dos semanas, no se está visualizando una situación tan extrema. Así que, bueno, por el momento parece que septiembre va camino a ser un mes normal en cuanto a su comportamiento, y no tan extremo como tuvimos agosto, ¿no? Claro. En algunos puntos del país.
1: Bien, perfecto. Lo seguiremos entonces día a día viendo cómo avanzan los modelos y actualizando la noticia. Muchas gracias por este informe, José María.
0: Ha sido un gusto, Pablo. Nos reencontramos mañana. Un abrazo para todos.
1: Saludos. Pasó José María Rodríguez con el informe del tiempo. Ya se viene la actualización de noticias este primer día del noveno mes del año aquí en la Oriental Agropecuaria.
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1: Ahora vamos a hacer la actualización de noticias este primer día del mes de septiembre aquí en Hablemos de Agro.
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1: Ahora vamos a hacer una puesta a punto de las noticias a esta hora de la tarde, repasando lo que dicen los principales portales de información, mientras esperamos ansiosos que vuelva nuestro compañero Miguel Nogueira. En el portal El País establece que demanda internacional de Cardama contra Uruguay alega que no se puede separar lo jurídico de lo técnico. Ante la insistencia del diputado del Partido Nacional, Pablo Abdala, que incluso recurrió a la justicia, finalmente el Poder Ejecutivo debió presentar la demanda que expuso el astillero Cardama contra el Estado uruguayo en la Corte de Arbitraje de la Cámara de Comercio Internacional con sede en París, Francia. En el documento al que accedió Diario El País, el empresario español, patrocinado por el estudio jurídico Hughes & Hughes, dirige la acción judicial concretamente contra el Ministerio de Defensa Nacional y realiza un recuento de los hechos desde el 15 de diciembre del año 2023, cuando se firmó el contrato para la compra de las dos patrulleras oceánicas por un monto de 82,2 millones de euros. Entre las peticiones que realiza el astillero, a raíz de la decisión unilateral del gobierno de dejar sin efecto el contrato, se solicita al tribunal que declare que la rescisión contractual promovida fue improcedente y contraria a derecho. Que se declare que la República Oriental del Uruguay ha incumplido sus obligaciones contractuales violentando el principio de buena fe contractual. Que se declare que Cardama tiene derecho a percibir cualesquiera cantidades pendientes de pago en virtud del contrato, así como una indemnización por los daños y perjuicios sufridos, y condene a Uruguay al pago de los mismos. Uruguay debe correr además con los gastos generados por el presente procedimiento arbitral, reclama el astillero, aunque en su demanda no establece una cifra específica. En la descripción de la controversia, que consta de 25 puntos, los representantes legales de la firma mencionaron, entre los primeros ítems, la obligación del astillero de constituir dos garantías, la de fiel cumplimiento, que resultó ser falsa, y la de reembolso, para posteriormente señalar que inició los trabajos de construcción según lo establecido en el contrato. Para la ejecución de los trabajos pactados, Cardama suscribió también múltiples subcontratos con distintos proveedores de materiales y elementos esenciales de los buques. Uno de los contratos más relevantes, tanto a nivel operativo como económico, se compone por los pedidos suscritos entre diciembre de 2024 y mayo de 2025 con la representante de Caterpillar en España, para la construcción y entrega de los motores principales y auxiliares de los barcos, prosigue el documento. Como verán, sigue todavía este tema que, bueno, va a llevar algún tiempo más en dilucidarse. Cambiando de tema, está en el portal El País, también en el portal El Observador. Sargento que protagonizó un choque fatal llevaba en el auto a tres menores del INAU en salida no autorizada. Esto, como recordarán o como sabrán, Fue un parte de la jefatura de policía Canelones que el siniestro ocurrió en las calles Doctor Puey y Colman. El auto chocó contra una moto que era manejada por una mujer de 60 años que murió en el lugar. Previo a ese impacto, otro motociclista de 58 años logró esquivar el vehículo y cayó al pavimento, resultando con traumatismos leves. El conductor del automóvil resultó ileso y se negó a realizarse la prueba de espirometría. Dice el parte que de policía de este siniestro. Pues bien, ahora el conductor del auto que protagonizó dicho siniestro en Las Piedras, se sabe que llevaba en el mismo vehículo a tres menores alojadas en un lugar con convenio con el Instituto del Niño y Adolescente del Uruguay, el INAU, y que habían salido las tres menores sin autorización en lo que habitualmente se denomina salida no acordada, según pudieron saber fuentes desde fuentes tanto El País como El Observador. Las menores son dos de 14 años y una de 17 años, resultaron ilesas en el choque. Pero el siniestro obligó a abrir una investigación paralela sobre el motivo por el que ellas estaban junto al conductor del auto, un hombre de 40 años que es sargento del ejército y que en la investigación se negó a realizar la espirometría, como les había comentado. Claudia Romero, presidenta del INAU, expresó que ninguna de las jóvenes de 14 años había incurrido en una salida no acordada previamente, pero la de 17 sí. Esta última tiene una historia más compleja y se ha tomado medidas en base a riesgos. Previamente había estado en otro hogar del INAU en el intento de alejarla de algunos escenarios de riesgo, pero no fue efectivo, dijo Claudia Romero, la presidenta de INAU. Ahora, cuando se notó su ausencia del hogar, se realizó una denuncia y tras el siniestro, las menores de 14 años regresaron al hogar, pero la 17 ingresará a una clínica de atención a problemáticas psiquiátricas agudas. Este caso ha generado impacto. Fuentes del ejército, por ejemplo, confirmaron que el hombre, ahora detenido, pertenece a la fuerza en calidad de sargento, pero que el episodio ocurrió en su vida privada y no en funciones. Por este motivo, se esperará a la resolución judicial para tomar una medida. Hay que esperar a que la justicia se expida y luego se tomarán acciones, no antes, porque no fue en servicio, sino en su vida particular, dijeron las fuentes del ejército. Cambiamos de tema. Desde la medianoche de hoy martes entraron a regir los nuevos precios de los combustibles. Vamos a analizar algo más adelante con Nicolás Lucich. Los Ministerios de Economía y Finanzas y de Industria, Energía y Minería emitieron un comunicado en el que argumentaron que si bien el precio de venta al público de referencia de Urcea indica un aumento de 25% para el gasoil y 1% para la nafta, el Poder Ejecutivo resolvió el lunes, o sea ayer, mantener los precios máximos de venta al público de todos los combustibles a partir de hoy martes 1 de septiembre. El litro de nafta Super 95 queda en 88,67 pesos, mientras que el litro de nafta Premium 97 seguirá en 91,19. En tanto, el gasoil 50 se mantiene en 58,68 pesos y el gasoil 10S en 67,33. Por último, el kilo de Supergas seguirá con un valor de 93,56 pesos. Así, la garrafa de 13 kilos sin costo de envío se mantiene en 1,216,28 pesos. La decisión se enmarca en la estrategia adoptada desde abril para amortiguar en el mercado interno las variaciones provocadas por los precios internacionales del petróleo originado por el conflicto en Medio Oriente, indicó el Poder Ejecutivo en un comunicado. Bueno, ya estamos pagando a partir de la medianoche de hoy los nuevos, bueno, no son los nuevos, son los mismos valores por los combustibles. Finalmente no sufrieron aumento en esta oportunidad. Cambiamos de tema. Liberaron al cuarto detenido por la rapiña al Banco de la República. Como recordarán, en el sonado caso de la sucursal Pando de la entidad oficial. Según dice el auto utilizado, estuvo en su casa, pero declaró que no tenía conocimiento. Así, el abogado Daniel Urroz aseguró que estaba en calidad de testigo y quedó como indagado por un malentendido. El vehículo utilizado para el asalto estuvo en la casa del hombre, pero su defensa aseguró que no tenía conocimiento porque no estaba y que no conoce a los involucrados. Por este caso, el viernes fueron imputados dos hombres de 43 y 45 años. El primero por rapiña, entre otros delitos, era el conductor del auto de alta gama en el que fugaron. El otro fue imputado por armas que tenía cuando lo detuvieron en el marco de la investigación. Otro, de 43 años, fue imputado el sábado por encubrimiento. Además, hay pedido de colaboración del Ministerio del Interior para dar con otros dos delincuentes que participaron del robo. Uno de ellos iba a cara descubierta. Son Inti Camilo Cuba Viñolo, de 38 años, y Paul Alexander Cosella Cabrera, de 32 años. Este caso que fue muy resonado, donde los delincuentes se llevaron 10 millones de pesos, 70 mil dólares y 90 mil euros, lo cual, pasado todo a dólares, significa 420 mil dólares según el tipo de cambio. Esto fue todo, las principales noticias hasta ahora de la tarde, y bueno, seguimos adelante en este Hablemos de Agro. Ya se viene el primero de los informes de Tardáguila Agro, marcados en la voz de Andrés Ollenar.
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16: Ya se viene el primer contacto con nuestro compañero Andrés Ollenar de Tardáguila Agromercados. Hoy hubo actividad de la Sociedad de Productores Forestales en el Hotel Radisson, una presentación sobre el sector. Ya vamos a tener el contacto con Andrés para que nos cuente qué fue lo que dejó este evento. El minuto sobre la entrevista al presidente del Instituto Nacional de Carnes, contador Gastón Escayola, las perspectivas para el negocio mirando lo que resta de 2026, el tema residuos y China, entre otros temas. En un ratito la entrevista con Gastón Escayola. Contacto con Tomás Frickman, actualizando la información de Europa, que suspende ya Brasil desde el 3 de septiembre. Y luego también un informe sobre el momento actual de la ganadería de Brasil, donde bueno, va a estar dando allí información el economista Fernando Petrucci, que es productor ganadero en Río Grande do Sul. Ahora ya nos vamos al contacto con Andrés Ollenar.
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16: Bueno, Andrés, vamos a hablar de la actividad de la Sociedad de Productores Forestales que realizó hoy este desayuno de trabajo allí en el Hotel Radisson. Andrés, ¿qué tal? Buenas tardes.
18: ¿Qué tal, Martín? Un placer estar en contacto contigo en la audiencia. Sí, efectivamente, como es tradicional, la Sociedad de Productores Forestales organiza un desayuno de trabajo donde, bueno, hace presentaciones. El año pasado había estado el secretario de la Presidencia, Alejandro Pacha Sánchez, y bueno, había dejado el titular de por qué no pensar en forestar 1 millón más de hectáreas en el país, algo que generó en su momento algún revuelo. Bueno, hoy en esta la jornada del desayuno de la edición 2026, el área la definió la propia Sociedad de Productores Forestales y dijo que había que pensar en proyectar al menos 500.000 hectáreas más y bueno, y definir las condiciones para que ello ocurra. Bueno, una presentación que hizo Francisco Bonino, vicepresidente de la Sociedad de Productores Forestales, advirtió por el freno que se viene dando en el desarrollo de nuevas áreas forestadas en el país. Recordemos que hay alrededor de 4 millones de hectáreas con aptitud forestal, hay algo más de un millón de poco más de 1 millón de hectáreas actualmente forestadas, pero la tasa de expansión de nueva área, de crecer a una tasa cercana al 5% hace una década atrás, en el último año estuvo por debajo del 1%. Entonces es muy difícil así que con este ritmo se pueda elevar sustancialmente la producción de la cadena forestal. Y bueno, ahí pusieron números sobre la mesa, ¿no? ¿Cuánto implicaría esto para la economía del país? Y bueno, le podría sumar 2.5 puntos al PIB, 16.000 nuevos empleos y 1.300 millones de dólares en exportaciones. Fueron algunas de las cifras que manejó Bonino en su presentación en la jornada de hoy.
16: Bien, Andrés, y sobre la posibilidad de alguna nueva planta en la medida de que aumentan la masa forestal, el área forestal, o sea, además de lo que es ya la segunda de UPM, que se sumó a la de Montes del Plata, ¿sobre esto se habló algo?
18: Mirá, ahí fue interesante sobre todo lo que dijo la representante del Ministerio de Economía, Isabela Antonacho, de la Dirección Nacional de Inversiones, que dijo, bueno, las últimas grandes inversiones en materia forestal han escogido otros países, caso evidente Brasil, pero también en Paraguay. Y bueno, dijo que eso lleva a replantearse la competitividad del país y es algo en lo cual el Ministerio de Economía está trabajando. Concretamente, también se hablaron de nuevos proyectos que había que pensar en inversiones quizás de otro nivel, ya no solo en la celulosa, sino bueno, en madera cerrada actualmente hay unos 300 millones de dólares en inversión en 3 proyectos, pero además de eso se abren oportunidades para nuevo tipo de uso con la madera. Hay una perspectiva muy promisoria para lo que es la demanda de madera a futuro, sobre todo teniendo en cuenta lo que es la huella de carbono. Así que eso es un poco lo que dejó planteado, pero me pareció interesante decir que el propio Ministerio de Economía reconocía que hay deberes para hacer para traer nuevas inversiones al país.
16: Claro, el área forestal o el área de Uruguay de aptitud forestal ronda los 4 millones de hectáreas y hoy hay algo más de 1 millón de hectáreas plantadas.
18: Exactamente, creo que hay 1.100.000 y algo, si no recuerdo mal la cifra del último relevamiento de la DIEA. Hay un potencial importante de crecimiento. Acaba de salir también un decreto que generó bastante ruido en las últimas horas que se exigen nuevas, exigencias para todo lo que es reforestación y que se exige ahora aptitud forestal, aptitud ambiental previa. Eso también estuvo hoy en el y generó algún intercambio con el subsecretario de Ambiente que estaba presente también, Oscar Caputi, porque bueno, esta medida no cayó del todo bien en el sector privado, porque de alguna forma se echó por tierra un decreto que había aprobado la administración de la calle Pou, ahora se volvió a un paso previo, y bueno, el sector entiende que esto le genera más restricciones, así que también hay temas de regulatorios que también hoy están en la agenda.
16: Gracias, Andrés, y retomaremos el contacto contigo más adelante para hablar algo del mercado internacional de la carne y de proyecciones que hace Rabobank.
18: Vamos a compartir algunas previsiones que hace este banco importante holandés sobre lo que puede pasar en el segundo semestre.
16: Bien, y en minutos también aquí en el programa vamos a tener información sobre el mercado de haciendas. Además, mañana arranca el remate de Plaza Rural. Gracias, Andrés, y retomaremos la comunicación en un ratito.
18: Hasta la próxima.
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16: Bueno, el tema lo veníamos anunciando hace algunos minutos, la entrevista con el presidente del Instituto Nacional de Carnes, contador Gastón Escayola, repasando diferentes temas, perspectivas del mercado internacional de la carne vacuna, mirando lo que resta de 2026, septiembre, octubre, noviembre, diciembre, hoy la tonelada de carne vacuna en los $6,300, precio promedio móvil de los últimos 30 días, y en novillo superando en el mercado de spot los $6. ¿Qué se prevé para lo que resta de 2026? El avance de Uruguay en mercados donde estuvo realizando gestiones en estas últimas horas. Uruguay, el presidente de INAC, acompañó al viceministro de Ganadería, Agricultura y Pesca, Matías Carámbula, y a la vicecanciller Valeria Sukasi en Indonesia y Vietnam. Y también el tema de los residuos, China y la suspensión reciente de frigorífico Tacuarembó y la que continúa China, la de San Jacinto. Bueno, vamos a repasar la entrevista. Comenzábamos hablando del tema China y los residuos.
26: El tema residuos y controles de residuos en el mercado chino, obviamente es un tema de máxima preocupación y trabajo coordinado desde la Junta INAC junto con el Ministerio, y donde INAC está por tener a todas las partes involucradas en su mesa, las asociaciones de productores, los frigoríficos y el gobierno. Desde la mesa de INAC, la mayor preocupación por este tema y la mayor disposición a estar apoyando en todo lo que podamos al Ministerio de Ganadería, ¿verdad?
16: Claro,
26: es que es un poco el líder de este tema.
16: ¿Qué es esta? Hablemos un poquito sobre algunas acciones, porque bueno, hoy el tema está en evitar, digamos, que llegue el contenedor a China y que se encuentre y que se dé este tipo de situaciones de suspensión, por ejemplo, de un frigorífico en caso de que se dé digamos, la comprobación de que hay residuos por dos veces el mismo principio activo, que fue lo que pasó ahora, por ejemplo, con Tacuarembó. ¿Qué se está haciendo para prevenirlo, el tema aquí, antes de que esto se detecte y se encuentre allá en China?
26: Hay, Martín, hay una batería de medidas, desde las más básicas a las más simples. Hay todo un trabajo que está haciendo el Ministerio, automatizando procesos, reforzando controles en campo, que es ahí es donde arranca la solución de todos los problemas. Luego, lo otro que se ha venido haciendo es reforzar el equipamiento del DILAVE, que eso INAC tuvo una participación fuerte para que el Ministerio pueda hacer más análisis. Y al mismo tiempo, y a iniciativa del Ministerio también, compramos hace unos meses kits rápidos, 5.000 kits rápidos para hacer testeos en la carne. Y bueno, lo hemos distribuido entre las empresas que están agremiadas y las no agremiadas para que ellos mismos puedan hacer chequeos in situ previo a los embarques para China. Pero la solución de fondo viene por seguir reforzando la conciencia y los procedimientos de trabajo en el campo mismo.
16: Bien, ahora en octubre hay son temas que están también vinculados a servicios ganaderos, pero que obviamente el INAC sigue con muy de cerca. Fines de octubre, noviembre, sí. ¿Hay una auditoría de China general a todo el complejo?
26: No tengo confirmación de que venga, pero tengo entendido que había disposición de China de visitar Uruguay. O sea que, si bien sé que había interés de China, no sé en qué está el trámite con el Ministerio de Ganadería y si se le puso fecha ya a esa visita. Pero obviamente, si las autoridades chinas quieren venir a Uruguay, hay que darle la máxima prioridad. Porque obviamente quiere decir que están interesados en ver cómo estamos manejando el tema.
16: ¿Tienen información sobre, bueno, Tacuarembó fue recientemente sacado de la lista, San Jacinto allá al marzo? ¿Cómo están estos procesos, digamos, de rehabilitación de estas dos plantas?
26: Hay un tema, obviamente cada vez que uno empieza a retomar un proceso de habilitación de una planta y a mostrar los procedimientos tomados, las medidas tomadas, los procedimientos puestos en práctica, uno empieza a reconstruir confianza con miras a que las autoridades chinas queden satisfechas con lo hecho y por lo tanto se habilite a esas plantas. A veces el problema es que mientras uno está haciendo ese proceso de recuperación de confianza, si nos aparece otro caso u otro frigorífico que es suspendido, a veces una situación complica la otra.
16: Se retroceden los casilleros que se avanzó de alguna manera.
26: Se retroceden algunos casilleros y por lo tanto es muy difícil estimar tiempos, porque las autoridades chinas tienen sus tiempos, y más aún, si las autoridades chinas tienen interés y van a venir a Uruguay a revisar junto con el ministerio posibles los procedimientos y las medidas en práctica, todo eso va a ser un paquete. No podemos poner fecha de rehabilitación de esas plantas, aunque quisiéramos que estuvieran habilitadas ya mismo, porque eso es una pérdida económica muy relevante, y en un mercado donde tenemos cuota para vender más que disponible, o sea que es una infamia no poder estar vendiendo.
16: Claro, esto sin ánimo de hacer terrorismo, pero se lo pregunto porque lo ha manifestado en algunas ocasiones el ministro Frati. Recién hablábamos de esta auditoría de China que estaría llegando ahora en algunas semanas más. ¿Tienen algún indicio de algún riesgo para Uruguay de alguna suspensión general de China hacia Uruguay o no?
26: Sinceramente, no sé las expresiones que pueda haber hecho el ministro. Lo que uno tiene que ser consciente es que cuanto más le explicamos a las autoridades chinas que el tema de los residuos es un problema de no respetar tiempos de espera y que los frigoríficos no son la parte responsable y que por lo tanto con la suspensión del frigorífico no se resuelve el problema, obviamente el riesgo que las autoridades chinas puedan pensar que es un problema de Uruguay y no de las plantas podría uno ponerse en escenarios más difíciles. Creo que por el prestigio, la credibilidad que tiene Uruguay y los procedimientos que se han demostrado que están puestos en funcionamiento, creo que ese riesgo es muy bajo. Pero siempre es bueno que todos los que estamos involucrados en la cadena productiva, el productor, la industria, todo el mundo, sepamos que estamos produciendo alimentos y que cualquier cosa que afecte la inocuidad de esos alimentos o que no los haga saludables, estamos atentando contra nuestro propio negocio. O sea que tenemos que maximizar la conciencia de esos temas.
16: Bien, estamos conversando con el presidente del Instituto Nacional de Carnes, Gastón Escayola. Indonesia, Vietnam, hablábamos algo, estaban en plena actividad allí con la vicecanciller Valeria Sukasi. ¿Qué dejó esto para lo que es el tema del acceso de carne vacuna a esta actividad por el sudeste asiático?
26: Bueno, la actividad en el sudeste fue una actividad muy puntual, de 2 días en Vietnam y 2 días en Indonesia. Un viaje muy largo y muy intenso, con muchas reuniones, para su corta duración. Pero fue una misión oficial. Era importante que fuera percibida como una misión oficial, donde la vicecanciller y el viceministro de ganadería iban como poder ejecutivo a visitar oficialmente esos dos países, y iban acompañados de los presidentes de los institutos de los principales productos que vendemos, carne y leche. Entonces fue una agenda sumamente intensa. Dada la jerarquía de la misión, por la participación de los dos subsecretarios, fuimos recibidos por vicecanciller de Vietnam e Indonesia, por el canciller de Vietnam, por la vicepresidenta de Vietnam, recibió especialmente a Valeria Sukasi, estuvimos con el Ministerio de Agricultura, con cámaras comerciales. Fue una agenda sumamente intensa. En términos de posibilidades de negocios, creo que estamos muy próximos o muy maduros como para que la posible habilitación de la carne para Vietnam se concrete en un periodo prudente. Yo creo que antes de un año se tendría que poder concretar. Incluso esta visita política también ayuda a que se produzcan otras visitas políticas, y seguramente a fin de año la vicepresidenta de Vietnam retome su viaje que tenía planificado para Uruguay para este fin de año. Entonces, Vietnam yo lo veo como un mercado con mucho potencial, con una población de 100 millones en un territorio del doble de Uruguay, 100 millones de habitantes, creciendo en el consumo, con una gran cantidad de turistas. Lo veo sinceramente como una China hace 15 años, es decir, veo que hay mucho potencial.
16: Bien, bien. ¿Tiene cuotas Vietnam? ¿Tiene aranceles bajos? Recién usted decía, bueno, China hasta hace un año no tenía cuotas, pero ni un arancel del 12%. O sea, ¿cuáles son las condiciones de Vietnam para la importación de carne?
26: Son aranceles bajos, tengo entendido que están en torno del 5%. No veo en los aranceles limitaciones, tampoco es tema de cuotas. Sería un proceso muy parecido y un mercado obviamente 10 veces menor, que el tema mercado chino. Creo que la aproximación puede ser bastante similar, aunque sean países distintos.
16: ¿Es halal Vietnam o no?
26: No. Vietnam es producción estándar, tradicional, la misma que hacemos para China, salvo comunidades muy específicas. En el caso de Indonesia, sí, es todo halal. Ya es un país con otras dimensiones, son 280 millones de habitantes, casi 300 millones de habitantes, distribuidos en casi 1000 islas, con un clima tropical, y bueno, daría la impresión, por lo que escuchamos de las distintas reuniones, un poco hay un cierto interés del gobierno de Vietnam de promover las cooperativas y promover el autoabastecimiento de carne y de leche.
16: Bien, así que bueno, vamos a estar atentos a las novedades que surjan. Le hago la última, presidente Inaki. Vamos a conversar ahora en estos días ya desde la Rural del Prado, desde el estudio de la radio, sobre otros temas y profundizando. $6,296 el promedio móvil de la tonelada de carne vacuna de los últimos 30 días. En un momento de muchos cambios, ahora Brasil queda fuera de Europa en 48 horas. La cuota nueva que da Estados Unidos de carne picada para terceros países, sobre todo la capitaliza Brasil y algo Paraguay. Bueno, recién usted decía, nos queda cuota todavía con China. Le pregunto por la expectativa para lo que resta de este 2026. ¿Se imagina que sigue todo tal cual para Uruguay sin cambios?
26: Existiendo un Estados Unidos muy activo en sus medidas comerciales, es muy difícil decir que en los próximos 3 meses no va a haber cambios. O sea que, salvo cambios que puedan venir desde Estados Unidos, yo para Uruguay veo un final de año muy muy sólido, estable, con precios que se mantienen, con una faena que lamentablemente tendría que ser mayor y va a terminar menor a la del año pasado. Tenemos la obligación de producir más porque tenemos todo lo que produzcamos lo tenemos vendido. Entonces vamos a estar usando cuota del nuevo tratado con Europa. Tenemos mercadería para mandar mucho para China, y nos van a sobrar muchas toneladas. Estados Unidos podría con esta medida darle un escape a Brasil, pero Uruguay no le faltan mercados, le falta producción, y creo que vamos a tener fin de año con las variables similares a las que venimos viendo.
16: Estados Unidos, con esta cuota a que habilitó Trump de 300.000 toneladas de carne picada, ¿es algo que nos complica a nosotros o no? ¿Cómo lo ve? Cuando usted decía recién cambios en Estados Unidos, ¿a qué se refiere?
26: Hay un tema, la cuota esta de 300.000 toneladas, que es una cuota muy especial, de a 100.000 toneladas por mes, y que tienen que venderse en determinadas condiciones de precios, porque todas estas medidas tienen su letra chica. Obviamente no son para países que ya tengan cuota, como Uruguay. Por eso, como tú decías, Brasil la va a poder aprovechar. Y a Brasil le viene bien porque Brasil se está quedando sin cuota en China. Entonces, en la medida que esa promesa de cuota de Estados Unidos se concrete, capaz que Brasil le saca un poco de provecho. Nosotros, nos podrá capaz que enlentecer alguna colocación de carne para Estados Unidos, pero no tenemos problemas de mercado, vamos a andar con toda la carne totalmente demandada.
16: Escuchábamos al presidente del Instituto Nacional de Carnes, contador Gastón Escayola. La pausa, amigos, y ya seguimos hasta las 19 horas.
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1: Ahora es momento de poner números, de ver cómo cerraron los mercados a esta hora, en el primer día del noveno mes del año. Ya se viene tras la presentación Nicolás Lucich.
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1: Nicolás Lucich, ¿qué tal? ¿Cómo estás? Buenas tardes. Bienvenido a Hablemos de Agro.
27: ¿Qué tal, Pablo? Buenas tardes para todos. Bueno, hay muchos datos para actualizar. Como decías, en el arranque de septiembre, bueno, ayer especulábamos que podía haber una suba en el gasoil. No la hubo, quedó quieto el precio, 58.68. Uh-huh. El gobierno se ve que tuvo cierto resto para aguantar el precio, lo mismo la nafta, eso no nos sorprende, pero en el gasoil la diferencia con el importado se está haciendo bastante alta. Pero bueno, recordemos que Uruguay tiene refinería, hay que tener siempre presente que el precio, el costo, mejor dicho, de producir un litro de gasoil y un litro de nafta es básicamente el mismo.
1: Exacto.
27: En el proceso industrial. Después hay diferencias en los impuestos y bueno, puede haber alguna otra cuestión de demanda. Hay veces que los países tienen más demanda de gasoil por un uso intenso a nivel de transporte y ese tipo de cuestiones. Pero bueno, la cuestión es que...
1: Se marcaba un 25% para el gasoil, según
27: el... Sí, ojo. Sí,
1: 25% según el precio respecto, de venta al público. La referencia, claro, o sea.
27: Pero ya venía una diferencia alta y lo que hubo fue que esa diferencia se ensanchó. Y bueno, por eso hasta último momento se estuvo discutiendo, incluso a nivel oficial, esto. Y bueno, finalmente se dejó quieto. La verdad que es una buena noticia.
1: Uh-huh. Vaya que sí.
27: En el sentido que, bueno, por lo menos ese costo se mantiene. Igual, la verdad es que hoy el petróleo se está yendo a los $95 al barril, ¿verdad? Lo cual, vos fíjate que creo que la alegría nos va a durar medio poco, a no ser que haya algún cambio de eso que puede haber, ¿no? Porque esto viene muy muy movido, muy variable, pero la cuestión es que el escenario en el Golfo Pérsico volvió a entreverarse. Estados Unidos vuelve a atacar Irán como respuesta a algunos ataques iraníes también allí, y el petróleo $95, fíjate que es un máximo de las últimas semanas y bueno, vuelve a los niveles digamos de los máximos en que estuvo durante la primera etapa de la guerra.
1: Exacto.
27: Es un escenario complicado. Uh-huh. En lo que tiene que ver con el dólar 40-24, quedó muy estable. Uruguay sigue así. Lo que sigue subiendo es la tasa de interés de los bonos de Estados Unidos, que ya está tocando el 4,8% para el bono a 10 años. Esto es lo que pauta la alternativa, digamos, de costo de dinero o el costo de oportunidad del dinero, que es obviamente la colocación financiera en la principal economía del mundo. Y está subiendo porque hay cierto nivel de incertidumbre, la deuda estadounidense está aumentando, el déficit es muy grande. Y bueno, esto obviamente que no es buena noticia para Uruguay, que tiene que financiar sus propias cuotas. Ayer se dio a conocer el dato del déficit fiscal, quedó en el 4,4% del PIB, es un déficit alto. Yo te diría que es las cuestiones que a nivel del gobierno obviamente que preocupan. Y bueno, habrá que ver. Ya la rendición de cuentas, yo diría que está en vía de aprobación, porque en el Senado no creo que haya mayores cambios, y creo que de ahí en adelante el gobierno va a tener un poquito más la cancha más despejada, a ver cómo encamina. Y bueno, una economía que también ayer dio el indicador de actividad del Banco Central, mejoró en junio, pero cerró el primer semestre casi que empatado con el mismo periodo del año pasado, ¿no? La buena noticia es que suben los granos, con las subas del petróleo suben los granos, 225 el trigo, creo que el trigo puede tener un poquito más de margen, pero hay circunstancias que pueden ser regionales. En el caso de la cebada, $280, la cerveza era acá en el sur, y la colza se fue a $568, estoy haciendo una de las últimas listas que pasaron hoy en la tarde, y en lo que refiere al el precio de la soja de la próxima cosecha, ya está en 445, que es como precio, excelente precio, hay que plantarla y hay que cosecharla, ¿no?
1: Exactamente. Bueno, si te parece, seguimos mañana repasando los números, la actualidad de la economía, los cierres de los mercados, más o menos hasta ahora.
27: En un breve comentario que estuve hoy en el desayuno forestal, Oriental Agropecuaria lo estuvo transmitiendo en vivo, y la verdad es que estuvo muy picante porque los productores forestales hicieron planteos firmes al gobierno de que no está dejando plantar. La verdad es, está por temas burocráticos, pero yo no creo mucho en la inocencia de las casualidades, está limitando mucho el crecimiento del área con un nuevo decreto reglamentario que le pone allí unas compensaciones que, según los propios productores, y creo que tienen buenos argumentos, no tienen mucho fundamento, pero es un tema que lo vamos a retomar en algún momento.
1: Cómo no, lo estuvimos un poco hablando también antes con Andrés Ollenar. Nicolás, si te parece bien, nos reencontramos mañana, más o menos hasta ahora.
27: Un abrazo.
1: Un abrazo pasó Nicolás Lucid, seguimos adelante hasta la hora 19 en la Oriental Agropecuaria.
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1: Entre mañana y pasado, o sea, entre miércoles y jueves, el consorcio de firmas rematadoras que integra Plaza Rural va a realizar la edición 327 de su remate, en este caso incluyendo lo que es Plaza Hereford, que ya es un clásico también, se ha institucionalizado, ya queda registrado en el país cada vez que hay un evento de Plaza Hereford. Para conocer los detalles de este remate, que insisto, se realizará entre mañana, miércoles y el jueves, tenemos en línea a Jerónimo Brea, uno de los integrantes, uno de los directores del escritorio Juan Brea Sarabia. ¿Qué tal, Jerónimo? ¿Cómo estás?
18: Pablo, un gusto estar contigo y con toda tu amplia

0: 326, que fue el remate anterior a este que vamos a presentar el día jueves y el día viernes, tuvimos 10, 12 días para entregar y certificar los ganados.
1: Exacto.
0: Entonces, realmente hay que destacar el trabajo del Consorcio Plaza Rural, que en un momento donde no abunda la oferta de ganados para el campo, vamos a presentar en esta primera actividad del mes, remate 327, en el eje, como bien vos remarcabas, de los 8.500 vacunos, son más de 8.500 vacunos que se van a presentar en dos jornadas de remate. Ajá. Así que bueno, sin duda, destacar el trabajo del consorcio, que en momentos donde no abunda la oferta, estamos presentando ofertas destacadas, adaptándose a lo que es la coyuntura del momento, ¿no?
1: Y además, Jerónimo, no abunda la oferta y las dificultades que ha generado el clima como para ir a certificar los ganados, que eso también debe incidir, ¿no?
0: Bueno, la verdad que sí, Pablo, pero mira, te voy a ser sincero. A nosotros nos generó mucho más complejidades para lo que fue el remate 326, que fue el remate anterior, que se presentaron en el eje de los 11.000 vacunos, pero ahí sí tuvimos 3 o 4 días complicados para certificar, que nos quedó ganado fuera. En este caso, para este remate 327, esta semana que nos tocó certificar, o sea, la semana anterior al remate, la semana previa, tuvimos algún día complicado, pero justo ligamos estos días de sol que empezó a secar un poquito, que nos permitió trabajar, avanzar y que permitió a los productores poder juntar los ganados. Y para este remate, por suerte, no nos estaría quedando ganado afuera. Para el remate anterior, para el remate previo a este, sí nos pasó eso.
1: Bien, tenemos que destacar, Jerónimo, que hay un cambio en la programación, digo un cambio en el horario, más que nada, porque mañana miércoles van a empezar de tarde, a la hora 14, con la categoría de terneros, que hay 1.608 terneros. Después venden los enteros, la escalera de novillo y la vaca de invernada. O sea, el día de la invernada es mañana, pero desde la hora 14.
0: Bien aclarado, Pablo, te agradezco la aclaración, porque nosotros generalmente arrancamos a las 9 de la mañana, siempre desde el Hotel Cottage, pero en este caso vamos a arrancar a las 2 de la tarde, como lo bien remarcabas, más de 1.600 terneros, una zafra que se terminó, pero en Plaza Rural siempre abunda esta categoría, siempre se destaca esta categoría en cuanto a la previa, en cuanto al volumen, y después del remate en cuanto a los resultados. Y como bien lo remarcabas, el día de mañana son los terneros, la escalera de novillo, las vacas de invernada, y después ya el día jueves vamos a, con todo lo que es la parte de la cría, que ahí ya tenemos un día que está un poquito más armado, vamos a arrancar a las 9 de la mañana y terminar a eso a las 4 o 5 de la tarde.
1: Perfecto, y además para destacar el día jueves, empezás con los lanares, como bien decís, 1.150, después 1.165 terneras y 726 lotes mixtos. Vos lo remarcabas, principio de septiembre, y estamos hablando de un muy buen volumen de la categoría de terneros y terneras.
0: Sí, la verdad que sí, Pablo, por eso te decía, viste, como que en Plaza Rural la zafra es eterna, porque mismo en el remate pasado metimos más de 2.000 terneros, este remate, la verdad que entre lo que es terneras, terneros y terneros mixtos, hay un volumen importante también de estas categorías.
1: Arriba de 3.000.
0: Y bueno, estamos viendo que los productores están apostando mucho a lo que son la categoría tanto de terneros como la ternera, que se viene dando en cuanto a los valores, se viene igualando, que esas cosas se da pocas veces, y en estos últimos remates, si vos mirás los valores, a veces al kilo tenemos diferencia, pero si vos mirás el valor al bulto que se manejó tanto el ternero como la ternera, estamos hablando de valores muy similares, eso te demuestra que están muy buscadas lo que son las terneradas, ¿no?
1: Y una planilla de reposición, Jerónimo, que si la repasamos, que presentó ayer como cada lunes la Asociación de Consignatarios de Ganado, al ternero en 4.58 y la ternera en 4.35, son valores, lo hablaba con un colega tuyo el otro día, para sacar una foto y mostrarla a tus nietos.
0: Sí, la verdad que sí, Pablo, hay que hacerlo, pero te diría que con todas las categorías, ¿no? Porque estamos, sin duda, que la categoría de ternero y terneras son de las categorías más buscadas en estos momentos. Pero yo te destaco el mercado en su conjunto. Hay que ver el comportamiento de los ganados preñados, hay que ver el comportamiento de la fila de novillos de sobreaño, de 2 a 3 y de más de 3, la vaca de invernada, hay que ver lo que se están pagando las piezas de cría. Realmente lo que hay que sacar una fotografía a todo el mercado de la reposición en su conjunto, que obviamente acompaña lo que es la firmeza y la demanda de ganado gordo, que también dejó reflejado la situación de consignatario ayer, con valores históricos, y bueno, la verdad que son pocas las veces que en la previa al remate vamos a encarar un remate con una coyuntura tan positiva. Realmente estamos en un momento donde los vendedores absorben valores históricos, y los compradores también hay que aclarar que en estas últimas semanas se están comprando más tranquilo, por más que los precios están violentos, por decirlo de alguna manera, porque en términos generales, a no ser la excepción de los lugares que está siendo afectado por el exceso de agua, la verdad que los verdeos se han acomodado, hay gente que tiene las condiciones para comprar, para meter kilos de acá para adelante, y lo que me parece interesante de esta propuesta, de este remate 327, es que todavía se están viendo ganados con kilos de invierno, ganados que están livianos, ganados con buen desarrollo de carcasa.

0: baja, pero con pocos kilos, y bueno, aquellos compradores que estén pagando caro el kilo, pero que puedan, no sé, por ejemplo, pagar con crédito del Banco República y absorber los 6 meses libres, o pagar contado y tener un descuento financiero, ahí van a hacer la diferencia con los kilos que van a meter de acá para adelante, que va de la mano con lo que te decía anteriormente, los que tienen las condiciones pueden meter kilos, pueden hacer la diferencia por ese lado, entonces realmente estamos en la previa de un remate que pinta para tener altos porcentajes de venta, te diría que si no estamos en el eje de los 99-100% de venta, vamos a estar por ahí. Y bueno, los valores históricos como se viene manejando últimamente, ¿no?
1: En general, las categorías de reposición copian lo que es el mercado del gordo, es tradicional eso. Y vos lo mencionaste al pasar la planilla de ayer de consignatarios. Pusieron 5.98, pero vos que recorres todo el país, ya $6 en moneda corriente por los novillos, ¿no?
0: Bueno, mirá, ahora, Pablo, esta semana te diría que sí. Ya te viene escuchando que el $6 es corriente hace 15, 20 días y nosotros no lo veíamos de esa manera. Es una realidad que esta semana empezaron a aparecer. A ver, hay poca oferta de ganado bueno, hay poca oferta de ganado gordo en general, mucho menos de ganado bueno. Entonces, es una realidad que cuando aparecen los ganados de carcasa pesada, con buena terminación de pasto, bueno, en los frigoríficos los están pagando de $6 para arriba. Pero también tenemos que ser conscientes que se están matando ganados con características que son inferiores a ganados buenos o ganados especiales, que se están matando por debajo. Pero es una realidad que en estos últimos días el mercado se ha acomodado como para que el $6 hoy en día ya sea una realidad.
1: Jerónimo, estamos hablando con Jerónimo Brea, uno de los directores del escritorio Juan Brea Sarabia. Los prácticamente $6.300 que se paga por la tonelada de carne exportada, año 30 días móviles, según informó el Instituto Nacional de Carnes, es uno de los factores. ¿Dónde ponés vos los pilares en los que se sustenta este momento ganadero en el país?
0: Y bueno, lo que pasa, Pablo, que acá, sin duda, que cuando el mundo está precisando carne, como está pasando ahora, que tenemos los mercados abiertos, en la parte interna siempre el ánimo cambia y vemos un productor que trata de apostar a absorber esa demanda que estamos teniendo en el mundo. Pero tenemos que ser sinceros, que no siempre que hay demanda afuera, los valores se comportan de esta manera en cuanto al interno. Para que esto pase, se tienen que alinear muchos factores, pero los más importantes son la demanda internacional y la coyuntura climática interna. Ahora, si miramos el mercado y lo que es los factores internos que estamos teniendo en este país, ahora estamos con las condiciones para que se dé esto nuevamente. Pero hace un mes y medio atrás, cuando los verdeos estaban trancados, cuando el clima no acompañaba, el productor estaba perdiendo ánimo, el mercado del gordo seguía firme, pero la reposición se había empezado a trancar un poco y los productores ya no querían comprar estos valores. Por suerte, en estas últimas 2-3 semanas, el clima en términos generales empezó a acompañar y ahí se juntó la coyuntura interna con respecto a los climáticos que se acomodó. Hay que destacar también la poca oferta que se está manejando de ganado gordo y de reposición, que eso es un factor importante para que se den estos valores. Y después volvemos a la demanda que hay en el mundo, que es lo que empuja, pero no siempre que está esta demanda, internamente se manejan estos valores. Entonces yo creo que esos tres factores son los principales y más importantes para que se dé esta coyuntura.
1: Perfecto. Y volviendo a este remate de mañana y pasado, miércoles y jueves, desde el Cottage, el remate 327 de Plaza Rural, que incluye Plaza Hereford, hay un hecho también relevante que son los 180 días libres que otorga el Banco de la República para todas las categorías.
0: Exactamente. Yo te lo mencioné al pasar porque me parece que en estos momentos que el mercado está tan arriba, que no es fácil para el comprador, tener 6 meses libres aquellos que tienen los créditos aprobados en el Banco República, sin duda que es una herramienta que te da mucho oxígeno, que te da mucha tranquilidad a la hora de operar y mirar para adelante, y más aquellos que tienen las condiciones de poder comprar. También está el descuento del 1.5% para los que quieran pagar contado, las herramientas y las garantías que nos acompañan habitualmente en Plaza Rural, pero sin duda que hay que destacar esos 180 días que estamos dando con el Banco República, que marcan un diferencial en la parte comercial, que, bueno, vamos a decir las cosas como son, solo en Plaza Rural tenés esta herramienta, ¿no?
1: Exacto, y encima te podés subir a un BYD eléctrico y también beneficiarte, tanto si sos vendedor como si sos comprador.
0: Exactamente, aprovechando también lo que es el impulso de toda esta modernidad de los autos eléctricos, Plaza Rural siempre acompañando lo que son, los cambios que propone la modernidad y adaptándose a los mismos. Bueno, ahora fin de año, que ya estamos cerquita, tenemos los dos BYD que vamos a sortear, uno para vendedores, otro para compradores, así que los que ya vendieron o compraron en Plaza Rural este año van a formar parte del sorteo, y los que no lo hicieron, que lo hagan, así pueden formar parte del mismo también, y tener la oportunidad de ganarse un BYD para comprador y un BYD para vendedor, o sea que son dos autos que vamos a sortear a fin de año.
1: Perfecto, Jerónimo Brea, vamos a cerrar como empezamos, mañana miércoles todas las categorías de invernada desde la hora 14 en el Hotel Cottage, el viernes desde la hora 9 los ovinos y las categorías de cría, terminando con la pieza de cría, ¿es así?
0: Es así mismo, Pablo, te agradezco muchísimo la aclaración, los esperamos a todos a partir de las 2 de la tarde mañana en el Hotel Cottage. Y los que no nos puedan acompañar presencialmente, que nos sigan a través de las plataformas que transmite Plaza Rural siempre su remate.
1: Gracias por estar en Hablemos de Agro.
0: Un abrazo.
1: Un abrazo, pasó Jerónimo Brea. Seguimos adelante hasta la hora 19 aquí en la Oriental Agropecuaria.
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8: Bueno, un tema relevante, un tema muy importante para el mercado internacional de la carne. Brasil fuera de Europa, entre otros productos, para carne vacuna, donde Brasil allí es muy fuerte, sobre todo en la carne congelada. Ya nos vamos a ir al contacto con Tomás Frickman, como lo veníamos anunciando. Vamos a hablar de este tema, porque Tomás, esto en horas, 3 de septiembre, entra en vigencia. El gusto de recibirte hasta ahora.
9: Lo mismo, Martín Olaverri, un placer saludarlos. Bueno, como tú decías, oficialmente en Bruselas, la Unión Europea anunció que a partir del jueves 3 de septiembre va a aplicar las medidas que ya se conocían de suspender las importaciones de carne de Brasil, de carne de ave de Brasil, también de huevos y de miel. Esto ustedes saben es porque Brasil ha usado antimicrobianos y antibióticos que están prohibidos en la Unión Europea y tenía plazo hasta fines de agosto de presentar las condiciones necesarias a ver si se había podido adaptar a evitar la utilización de estos elementos en la crianza del ganado y también en la crianza de las aves. Y Brasil ha hecho esfuerzos, pero no ha podido presentar ningún documento serio que permita asegurar que esos temas han sido superados. Es un golpe importante para Brasil, de todas maneras. Martín, el mercado de la Unión Europea para Brasil es muy importante, exporta aproximadamente 100.000 toneladas por año, es el segundo más importante exportador de carne a la Unión Europea, pero el principal mercado, ustedes saben, para Brasil es China, claro, que tiene 1.600.000 toneladas, después Estados Unidos, 300.000 toneladas, le vende mucho a Chile también. Bueno, la pregunta es que se hacen en Brasil los productores, el gobierno está muy preocupado. Lula habló ayer con la presidenta de la Comisión Europea, Ursula von der Leyen, para explicarle que esta medida afectaba mucho a un sector tan importante como la agricultura y la ganadería en Brasil, en dos elementos, porque Fíjate que las exportaciones de carne de ave son 265 mil toneladas por año. Quiere decir que estamos hablando de cifras muy importantes. Y la presidenta de la Unión Europea le contestó a Lula da Silva que estaban realizando a nivel técnico los máximos esfuerzos en un tono constructivo, en un tono positivo, porque la Unión Europea le dijo quiere que Brasil vuelva a enviar la carne a la Unión Europea, pero no puede saltearse estos reglamentos que son tan estrictos y tan concretos. Para el caso de las aves y para el caso de la miel y los huevos, hay una misión técnica de la Unión Europea que está en Brasil y termina el viernes su auditoría de toda la situación. Allí la situación es diferente y si las condiciones están dadas, para ese sector las medidas podrían levantarse en breve tiempo, quizás en 2 o 3 meses. ¿Qué pasa con la carne, Martín? Ustedes saben, vos sabés mejor que yo, que los ciclos de crianza del ganado, depende de las razas, tienen determinado tiempo. No es que una raza tiene determinado tiempo, otra raza tiene determinado tiempo. Y bueno, entonces los técnicos de la Unión Europea le han dicho a Brasil, estas medidas van a demorar entre 7, 8 meses, 1 año y hasta 2 años de suspensión, porque un ciclo del ganado tiene que ser desde el comienzo. La utilización cero de antimicrobianos y antibióticos tiene que ser cero desde que comienza la crianza, desde el nacimiento del animal. Y eso tiene todo un periodo, quiere decir que hay una preocupación importante en Brasil por este tema. Claro. De todas maneras, ya hemos hablado contigo, Martín, que Brasil se mueve rápidamente.
8: Eso mismo, Tomás, te iba a preguntar. Se habla de Brasil, también es un mercado muy importante para Europa, seguramente para muchos productos. El tema también de lo que pueda tomar Brasil como medida espejo, ¿qué se maneja en este sentido?
9: Bueno, en algún momento, incluso la prensa brasileña lo ha mencionado, que Brasil podría tomar algunas represalias contra la Unión Europea en el tema lácteos, por ejemplo, y en tema vinos. Pero después de la conversación que yo te he mencionado de Lula con la presidenta de la Comisión Europea, la idea entonces de Brasil parecería ser que no va a tomar esas medidas espejo. Parecería, veremos qué pasa en las próximas horas para evitar entrar en una confrontación que sería muy negativa. No quiere Brasil entrar en problemas con la Unión Europea, que ustedes ya escucharon, es un gran comprador de carne de ave, gran comprador de huevos, gran comprador de miel y de otros productos de la Unión Europea. Lo que sí hizo inmediatamente el gobierno brasileño, Itamaraty, que es la cancillería, es buscar nuevos mercados. ¿Y hacia dónde se movió? Y ya ha concretado algunos acuerdos para vender carne a Brasil, al Reino Unido, a México y al sudeste asiático. Sí. Fíjense con qué rapidez se mueven los brasileños a nivel internacional inmediatamente ante esta alarma que ha producido este tema. Además hay que tener en cuenta, Martín, que Brasil está en plena campaña electoral. Las elecciones son ahora, muy cerca, 4 de octubre, primera vuelta, con encuestas muy parejas entre Bolsonaro, el hijo de Jair Bolsonaro, Flávio Bolsonaro, y Lula da Silva. Y entonces todas estas medidas que hoy son primera página en la tapa de los diarios brasileños, y la Unión Europea le suspende las compras de carne a Brasil, son noticias negativas que el gobierno brasileño quiere revertir lo antes posible.
8: Bien, vamos a estar atentos a todas las novedades. Tomás Frickman, gracias por este contacto, Tomás, y estaremos en comunicación en estos próximos días seguramente. Un abrazo.
9: Exactamente, veremos cómo reaccionan los mercados y cómo reacciona Brasil con estas medidas espejo. ¿Las aplica o no las aplica? Hasta cualquier momento, Martín.
8: Un abrazo grande, gracias, Tomás.
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1: Ya vamos a estar hablando sobre las proyecciones de Rabobank para el mercado de la carne. También vamos a tener un contacto con nuestro compañero Hernán Zorrilla, el editor de Valor Agrícola, integrante de Rurales del País, que está en la gira agrícola ganadera de la Asociación Agropecuaria de Dolores por Estados Unidos. Pero ahora, tras la presentación, vamos a recibir a Cristian Alamón y vamos a seguir hablando sobre este tema de la salida de Brasil del mercado de la Unión Europea, en este caso, cómo repercute en el mercado ganadero brasileño. Ya se viene Cristian Alamón con este informe.
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1: ¿Qué tal, Cristian? Te saludo nuevamente. ¿Cómo estás?
15: ¿Qué tal, Pablo? Renovado saludo para ti y para toda la audiencia del programa. Sí, vamos a conversar sobre cómo está hoy el escenario ganadero en Brasil y específicamente en lo que es la parte sur, donde hay una producción que es bastante similar en cuanto al tipo de ganado que se utiliza allí, uh-huh, a la que tenemos acá en Uruguay. Estuvimos conversando con el economista Fernando Petruzzi, quien es productor agropecuario, también consignatario de ganado, además de su profesión de economista, como recién decíamos, con quien en primer lugar conversamos sobre cómo está hoy lo que es el mercado de haciendas allí en Brasil. Hay una intención por parte de los frigoríficos de apretar un poco los precios, de llevar una baja en lo que es la zona centro del país, pero hay una situación distinta en lo que es el sur del territorio brasileño, donde el novillo premium se paga entre 5.70 y 5.80, precios que no son tan diferente, por ejemplo, uh-huh, a lo que tenemos hoy en día en Uruguay. Y decía Petruzzi también que, bueno, estos precios no continúan una senda de crecimiento y llegan un poco más arriba por la fuerte dependencia que tiene Brasil sobre el mercado interno, digamos, y no tanto sobre la exportación como sucede acá en Uruguay. Pero si te parece, Pablo, escuchamos lo que decía Petruzzi al respecto.
1: Perfecto.
16: La verdad, el mercado ganadero intentaron los últimos días dar una apretada de los precios en el centro del país, entonces fueron los días un poquito más de presión allá, pero acá en el Río Grande do Sul continuamos muy firmes, con una demanda muy importante a la exportación de novillos en pie, entonces tenemos una demanda muy fuerte para novillos en pie y el novillo premium ahí, Hereford Angus, que hacen la carne premium con una demanda impresionante, entonces seguimos muy firmes. Y en el centro del país me parece una fuerza muy, muy por parte de la industria, lo que por otro motivo, ¿no? Creemos que vamos a mirar septiembre muy bien y el fin de año se ve muy positivo con la vuelta del mercado de China, ¿no? Creemos que China vuelve con mucha fuerza para 2027, entonces a partir del mes que viene ya vamos arreglando las cosas para atender el mercado chino. Hoy ya tenemos novillo ahí a $5.70, $5.80, con mucha presión de compra y poca oferta. No subimos más ahí del precio porque somos muy dependientes del mercado interno y las ventas de carne en el mercado interno no están muy buenas, ¿no? Tenemos una falta de plata importante. Entonces, cualquier mejoradilla que se dé en la cuestión de la plata se va a hacer una locura para dónde van los precios.
1: Ahí teníamos la opinión de Fernando Petrucci, que además de consignatario es productor ganadero también en el sur de Brasil. Cristian, en las últimas horas, además del anunciado cuota libre de aranceles que había dicho el presidente de Estados Unidos, Donald Trump, que dejaba fuera a Argentina y Uruguay, pero beneficiaba a Brasil y a Paraguay, en las últimas horas hay un nuevo anuncio, se espera con ansias un nuevo anuncio de Estados Unidos sobre la importación de carnes. Al respecto también conversaste con Petrucci.
15: Sí, tal cual, porque justamente lo primero que mencionas allí, Pablo, lo que es la cuota de 300.000 toneladas libre de aranceles que beneficia a países que no tienen una cuota propia asignada, caso por ejemplo de Brasil y también de Paraguay, por citar ejemplos de la región. Bueno, es una cuota que genera muchas expectativas en el vecino país, porque le va a permitir ponerle un valor agregado a una carne que hoy en día no tiene justamente ese valor, debido a que son animales que en su mayoría tienen poca grasa. Bueno, en este caso se los va a utilizar para hacer las hamburguesas, ese corte tan consumido en lo que es Estados Unidos. Por ende, se generan buenas expectativas también con esta cuota en el país norteamericano.
1: Bien, escuchamos a Petrucci.
16: La verdad, no más, porque son expectativas muy buenas, porque nos lleva una carne que nos pone valor agregado en una carne que no vale mucho, que la carne de vaca o de algún ovillo con poca grasa que se pone para esa carne picada magra, ¿no? Entonces, es una carne que va con poca grasa de acá para misturar con la carne muy gorda de allá y hacer un mezclado, ¿no? Entonces, creemos que esa carne que estaba apretando el mercado por ser más barata acá va a salir con buenos precios. Entonces hay menos presión de carne barata acá adentro. Entonces cree que el novillo se va a seguir subiendo por eso también.
1: Perfecto, ahí teníamos la opinión de Fernando Petrucci, productor ganadero y además consignatario de ganado de Río Grande del Sur. Alamón, ¿algo más para agregar sobre este tema?
15: Por acá lo principal, lógicamente, que las próximas horas seguir con mucha atención lo que suceda a nivel del mercado internacional, porque son horas bastante, podemos decir, turbulentas, en un año que ha tenido muchos cambios, que esto es bastante dinámico.
1: Exacto, ya escuché que con su vozarrón Olaverri ya está en contacto con Andrés Ollenar, así que si te parece vamos a la pausa y se viene el segundo de los informes de Tarda Águila Agro marcados en la voz de Andrés Ollenar.
15: Con mucho gusto, y hacemos foco en lo que son las proyecciones de Rabobank.
1: Perfecto.
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4: Ya se viene el segundo contacto con Andrés Ollenar de Tarde Águila Agromercados. Vamos a hablar algo más del mercado internacional de la carne. Recién teníamos la entrevista con el presidente de INAC, Gastón Escayola, hablando de lo que resta para terminar este 2026 sobre el mercado internacional, qué expectativas hay. Vamos a una mirada de mediano plazo, en este caso de Rabobank, que ha presentado proyecciones sobre el mercado internacional de la carne. Ya se viene Andrés con este tema. Les recuerdo que en el canal de YouTube de Valor Agregado, buscan Valor Agregado en YouTube, y que es el mismo que compartimos con Hablemos de Agro, además de repasar todo el contenido del programa, también encuentran en formato audiovisual, que ya va a quedar en un ratito, el resumen del día con las principales noticias. Ya se viene Andrés Ollenar.
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4: Bueno, Andrés, $6,300 el precio medio de la tonelada de carne vacuna de los últimos 30 días. Recién el presidente Ignac decía, todo indica que el mercado internacional para Uruguay va a seguir muy firme, la demanda está. Pero hablemos de la situación internacional, del contexto y de lo que proyecta el banco holandés Rabobank.
5: Sí, porque divulgó su informe correspondiente al tercer trimestre del año, en este caso manejando una previsión de caída en la producción global de carne del eje del 2% para el año promedio 2026. En particular, para el segundo semestre, Rabobank está previendo un descenso de entre un 2 y un 3%. Esto lo asocia básicamente a las disrupciones comerciales generadas por la cuota de China, que fijó a partir de este año, que va a estar además por otros dos más en vigencia, y que bueno, que ha distorsionado los flujos comerciales, en particular de dos de los tres principales productores de carne de vacuna del mundo, como lo son Brasil y Australia. Y bueno, eso está teniendo sus efectos en esta previsión que está haciendo Rabobank para el segundo semestre del año. Bueno, ahí me maneja algunos ítems que se dieron, que lo hemos comentado también en el programa, como el descenso de las exportaciones australianas a China desde junio en forma importante, después que se agotó la cuota, y lo mismo con los volúmenes que partieron desde Brasil a China en agosto. En este escenario, el banco también maneja una previsión de precios de la materia prima, del ganado, que se mantiene en niveles elevados, producto de una oferta también ajustada, y por lo que se está dando también en varios proveedores de carne en simultáneo, ¿no? La fase de retención de vientres, un cambio del ciclo ganadero que se está dando no solo en Brasil y en Australia, sino que también se está notando en otros países de la región, como Paraguay, Argentina, mismo Estados Unidos, aunque forma tenue, se están dando como una conjunción de que prácticamente que los principales productores están en una misma situación en cuanto a su recomposición del rodeo vacuno.
4: ¿Y eso qué indica, traduciéndolo a la expectativa de precios, a la demanda? Bueno, recién hablábamos del mercado internacional y de esta firmeza que tiene hoy la carne y niveles históricamente altos. ¿Para adelante qué se puede esperar?
5: Y bueno, y dado que los ciclos en ganadería no son tan automáticos y quizás demoran entre 2 y 3 años en volver a los flujos habituales, esto da señales por lo pronto que para el año 27 y seguramente mirando algún otro informe que también se ha anticipado, sobre todo el de Estados Unidos, que prevé esta situación de escasez hasta mediados de 2028, desde el lado de la oferta, por lo pronto, un escenario promisorio para que estos niveles de precio que tú mencionabas en la introducción, con esa tonelada de carne superando los $6,300, se sostengan. Después, como siempre, hay variables o imponderables que también juegan, como hasta dónde pueden llegar los precios, que el consumidor eventualmente se pueda trasladar hacia otras proteínas. Tenemos hoy un escenario donde los precios de los granos están en niveles como hace mucho tiempo no se veía, caso del trigo, caso del maíz, que también juegan en la dieta de los, sobre todo de los corrales y de los países donde es muy importante la terminación intensiva. Así que bueno, hay muchas variables que también hoy están jugando.
4: Sí, estaba mirando, la soja ha tenido un repunte importante, $438 la soja ahora aquí en Uruguay, 225 el maíz, o sea, hay un repunte, perdón, del trigo quise decir, 225 ahora. Hay que ver qué pasa con el maíz y la producción nacional también. Se prevé un incremento de área, pero también está el tema del Niño por medio, o sea que bueno, veremos a ver qué es lo que pasa.
5: Sí, exactamente, el maíz en Uruguay es un componente clave de la dieta de los corrales. Bueno, hay una expectativa de que el área sea récord. Nosotros reportamos esta semana una proyección que sea la compañía LSD, que está previendo unas 320 mil hectáreas, una superficie muy importante, y que si tenemos un año niño, eso para el rinde es una buena noticia y podríamos seguramente tener una producción de maíz cercana a los 2 millones de toneladas.
4: Andrés Ollenar, gracias Andrés, retomaremos el contacto contigo mañana miércoles, un abrazo.
5: Un abrazo, buena jornada para todos.
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11: Como lo decíamos en titulares, ahora nuestras líneas van hacia Estados Unidos, específicamente al estado de Iowa. Allí está Hernán Zorrilla en el marco de la gira organizada por la Asociación Agropecuaria de Dolores en esta gira agrícola ganadera. ¿Qué tal, Hernán? ¿Cómo estás? Te saludo nuevamente.
12: Pablo, otras buenas tardes, ¿cómo andás? Un gustazo estar contigo, con la audiencia. Como decís, estamos acá en la cobertura de la gira de la Agropecuaria de Dolores, ahora en Iowa. La semana pasada estuvimos con toda la parte ganadera en Montana y ahora el cinturón maicero, el corazón agrícola americano acá.
11: Estás en tu salsa, se te cae la baba, te veo, sí. te descubro la sonrisa.
12: Un poco nos tuvimos que disfrazar un poquito más la semana pasada, pero bueno, igual acá también todo tiene que ver con todo y hay muchos productores integrados. De hecho, ayer, por ejemplo, estuvimos visitando un establecimiento que fue el primer Bayer Forward Farm acá, que son establecimientos básicamente que se utilizan para hacer investigación y transmitir conocimiento y demás, pero son establecimientos productivos manejados por familias, o sea, no son campos experimentales de empresas ni nada de eso. Y ahí se hacía maíz, soja, y tenían un encierro de 1000 animales. Entonces, también en esta zona, parecido a lo que nos pasa a nosotros, Hay mucha integración entre la producción agrícola y ganadera, obviamente por una cuestión del tipo de suelos que hay acá y de las características del clima y demás. Fundamentalmente se ven cultivos, pero también en Montana vimos cultivos y acá en Iowa y en Illinois, en el cinturón maicero, también se ve algo de ganadería, incluso se ve algo de lechería también. Así que sí, sin duda es que ahora un poco más enfocado a todo lo que hacemos en materia agrícola y demás, pero acá también hay una gran integración.
11: Ajá.
12: Y para enmarcarte un poco la gira, Pablo, hoy visitamos la Universidad de Iowa. Esto siempre es interesante porque obviamente Estados Unidos es un país de referencia.
11: Exacto.
12: En la producción agropecuaria y siempre está bueno ver qué es lo que están investigando, cuáles son los desafíos que ven hacia adelante, hacia los próximos 5 o 10 años, qué es lo que se imaginan. Y para poner un poco en contexto, la Universidad de Iowa tiene 158 años de existencia. Hace 100 años pusieron la primera semilla híbrida de maíz en el mercado. Y acá comenzó, por ejemplo, en mediados de la década de 1980, la producción de maíz para plantas de etanol. Vaya tema, obviamente, en este momento, el tema de los biocombustibles. Acá en Estados Unidos, obviamente, las plantas de etanol han crecido muchísimo en el último tiempo y es otro de los destinos importantes e interesantes que ha estimulado el maíz. Y para enmarcar todo esto, decirte que solamente en el estado de Iowa hay 4 millones de hectáreas de maíz, o sea que podemos ver que obviamente la escala y el volumen realmente es muchísimo más grande que lo que podemos producir nosotros, pero seguro están en una escala que nos es difícil de imaginar. Un 80% de estos cultivos aproximadamente se realizan con agricultura de precisión y buena parte de lo que están realizando acá en esta universidad, que trabaja muy de la mano con los privados. Esto es algo que también vimos en esta es la Universidad Estatal de Iowa, pero también lo vimos la semana pasada cuando hablábamos de la visita a la Sociedad de Criadores de Ganado en Montana. Hay una gran integración en la participación pública y privada. Acá en la Universidad de Iowa trabajan, por ejemplo, en el Centro de Investigación de Agricultura, 156 empresas, o sea, 156 privados trabajando en conjunto en la investigación con la Universidad Estatal de Iowa. Y sobre todo, acá hay mucha soja y maíz, pero el cultivo estrella de la zona es el maíz, Entonces todo está muy enfocado hacia todo esto, ¿no?
11: Bien, me comentabas también, Toti, que tuviste una conversación, una entrevista con un productor argentino, pero que tiene está desarrollando su actividad también en Uruguay y es uno de los que integra esta delegación de la Agropecuaria de Dolores, ¿es así?
13: Sí, porque en realidad lo que charlábamos, Pablo, de la riqueza de este tipo de instancias es poder compartir también con otros participantes de la gira, ¿no? Y en este grupo de 35 productores que ha venido de la Agropecuaria de Dolores a Estados Unidos, hay productores argentinos también, y Esteban Paulini es el caso de uno de ellos. Estuvimos conversando con él, vino con su padre, Rodolfo Paulini, y con José Rossi, que es otro argentino también que es socio de ellos. Hace algo así como 20 años llegaron a Uruguay a producir, producen hoy en Uruguay, en la zona del litoral, en el departamento de Soriano, también están en Argentina, en Venado Tuerto y en Santiago del Estero, y con él estuvimos conversando sobre el desarrollo de esta gira, obviamente, como vos decías, y también sobre la decisión de él en su momento de poder llegar a Uruguay a producir, y en un país que tiene márgenes escasos y costos altos, también cuáles son los factores que le incentivan a quedarse produciendo en Uruguay y cómo lo ve con esa visión de estar con una pata de cada lado del río. Así que con Esteban Paulini estuvimos conversando, si te parece, repasamos la entrevista, Pablo.
11: Perfecto.
14: Bueno, nosotros llegamos a Uruguay en el 2002-2003, bueno, a raíz de unos conocidos que teníamos en Uruguay, nos ofrecieron empezar a producir. Nosotros somos agricultores en Argentina de toda la vida, viene de familia, somos cuarta generación de productores en Argentina. Y bueno, empezamos arrendando un campo en Palmitas en el 2002-2003 y bueno, y ahí nos quedamos, seguimos arrendando, compramos algún campo, empezamos a comprar maquinaria y sobre todo, bueno, nos enamoramos de Uruguay.
15: Un país como el nuestro, que ofrece un montón de oportunidades, también tiene sus contras como el tema de los costos y mucho más. ¿Qué es lo que más les ha gustado a la hora de producir de nuestro país desde hace tantos años?
14: Bueno, muchas cosas. Sobre todo, a ver, nosotros venimos de un país en Argentina muy golpeado desde el lado del punto de vista fiscal, retenciones, alta carga impositiva. En Uruguay, digamos, es mucho más amigable, mucho más seguro a largo plazo. Eso por el lado, por ahí, más fiscal. Después, por el lado de rentabilidad también, no nos interesó mucho. Y además, todas las facilidades que tenés, por ejemplo, con lo que es compra de maquinaria, compra de campo, COMAP, hay muchas facilidades para que uno crezca y desarrolle lo que más sabe hacer, ¿no?
15: Hoy están en Venado Tuerto, en Uruguay y en Santiago del Estero, ¿verdad?
14: Exacto, nosotros tenemos una unidad de negocio agrícola en Venado Tuerto, donde trabajamos campo propio, campo alquilado, con maquinaria propia, algo terciarizada. Después tenemos una unidad de negocio ganadera, hacemos recría en Santiago del Estero. Y bueno, y después todo lo que hacemos en Uruguay, que hacemos tanto agrícola como ganadero. La parte ganadera en Uruguay es bastante chica, somos principalmente agricultores y tenemos toda la maquinaria, no hacemos todas las labores.
15: Lo último, cortito, porque ya tenemos que seguir, Esteban. Un comentario de la gira, ¿cómo vienen disfrutándola hasta ahora?
14: Bueno, la verdad que espectacular, espectacular. Estamos muy contentos. Bueno, primero fuimos a Montana, donde fue todo ganadería, y nos sorprendió todo. Una ciudad hermosa, bueno, los ranchos, la verdad que a mí lo que más me sorprende es que ellos, si bien su core business es, no sé, a lo mejor vender carne, siempre tienen algo adicional que le agrega valor a lo que hacen.
11: Bien, ahí teníamos al productor argentino Esteban Paulini, que, bueno, productor argentino que también desarrolla su actividad acá en Uruguay, que es uno de los 35 productores que integra la delegación de la gira agrícola ganadera organizada por la Agropecuaria de Dolores. Gracias, Hernán.
13: Abrazo, Pablo. Seguimos.
11: Pasó Hernán Zorrilla. Seguimos adelante hasta la hora 19 en este Hablemos de Agro.
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4: Final, amigos, de esta entrega de Hablemos de Agro. Nos vamos, cerramos el programa en este martes primero de septiembre, Pablo.
11: Sí, es verdad, nos despedimos hasta mañana a la hora 17, como todas las tardes. Ya viene Danilo Sirgalea con Lechería en el Uruguay.
4: Y en Tabaré de Salto sigue Enfoque Rural. Mañana miércoles, 17 horas, Hablemos de Agro nuevamente.
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0: Buenas tardes, 19 horas en todo el territorio nacional. Damos comienzo a una nueva edición de Lechería en el Uruguay. Programa número 5070, edición correspondiente a este martes 1 de septiembre del año en curso. Arrancamos la octava hoja del almanaque y comenzamos a desandar a partir de hoy el mes de septiembre, último cuatrimestre de este año 2026. Danilo Sirgalea les habla, Carlos Condesa está en controles y puesta en el aire. Comenzamos a desandar la tarde en Radio Oriental Agropecuaria.
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0: Y de la mano de Inumet ya les comentamos el estado del tiempo, no sin antes decirles de que en instantes nada más vamos a ir al encuentro del señor Álvaro Quintans, presidente de la Asociación Nacional de Productores de Leche, con quien estaremos charlando en minutos nada más. Ahora actualizamos los datos del tiempo. Mañana el día se presenta nuboso con periodos de cubierto, nieblas y neblinas. Por la tarde-noche, nuboso, periodos de cubierto, la mínima 7 grados y la máxima 22 grados centígrados. Para el día jueves, en tanto, por la mañana, nuboso y cubierto, precipitaciones y tormentas aisladas, neblinas y bancos de niebla. Por la tarde-noche, nuboso y cubierto, periodos de algún nuboso, precipitaciones aisladas, la mínima 10 grados y la máxima 16 grados centígrados. ¿Qué va a ocurrir con la probabilidad de lluvias en lo que hace al cierre de esta semana y comienzo de la próxima? Para el periodo comprendido entre el viernes y el lunes, la probabilidad de lluvias es nula para el viernes, es media para el sábado, al igual que para el domingo, en tanto que es nula para el día lunes. En cuanto a la amplitud térmica, las mínimas podrían ubicarse en 8 grados el día viernes, bajaríamos a 6 grados sábado y domingo y bajaríamos aún más en la escala mercurial hasta los 3 grados centígrados el próximo lunes 7 de septiembre. En lo que respecta a las máximas, bueno, el viernes 14 grados, el sábado 12 grados, el domingo 11 grados y el lunes 12 grados centígrados. 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Y bueno, vamos al encuentro del presidente de la Asociación Nacional de Productores de Leche, el señor Álvaro Quintans. Álvaro, buenas tardes y gracias por atendernos.
2: Buenas tardes, Danilo. Un gusto, como siempre.
0: Álvaro, buenas tardes. Bueno, hoy se reunió la Asociación Nacional de Productores de Leche, su comisión directiva. ¿Qué temas estuvieron en la agenda, Álvaro?
2: Bueno, una agenda bastante extensa, con temas, muchos temas internos también, pero bueno, uno de los temas que se trató con suma preocupación fue referido al presupuesto INALDE, al Instituto Nacional de la Leche. Bueno, estaba acordado, había una propuesta del Ejecutivo que el 1 por mil de las exportaciones de productos lácteos iban a ir volcados al presupuesto de INALE a partir del 1 de enero del 2027. Bueno, eso fue a la Cámara de Diputados con el nuevo presupuesto nacional y fue votado por la negativa con 51 votos en contra. Bueno, se hizo otra propuesta que se sacara de las exportaciones de carne Holando, de todo lo que va de Holando a exportaciones, y tampoco tuvo una mayoría, por lo tanto, eso recae ahora en la Cámara de Senadores, donde, bueno, ya que votarlo por mayoría la Cámara de Senadores y de ahí ir nuevamente a diputado. Y bueno, el único inconveniente que hemos hablado con algún legislador, que la Cámara de Diputados cuando vuelva no vota artículo por artículo, sino que vota a carpeta cerrada el presupuesto. Si no fuera así, tendría que ir a la Asamblea General, que muy pocas veces en la historia de Uruguay el presupuesto se ha aprobado en la Asamblea General. Entonces, bueno, La idea es solicitar con todas las gremiales lecheras una reunión bien completa en la Cámara de Senadores para mostrarle la preocupación. Y bueno, la verdad que si no tiene un presupuesto justo y digno el INALE, difícilmente la puede continuar. Las reservas que en un momento pudo hacerse el INALE hace unos cuantos años, casi que a fin de año quedarían en cero. Y bueno, y ahí yo creo que un poco todo lo que es el Instituto para la Lechería, donde un sector que en forma directa e indirectamente hay unas 25.000 personas que dependen de ella, y bueno, creo que es algo, un sector que a nivel de exportaciones del Uruguay está en el podio, está la celulosa, la carne y la lechería. Bueno, creo que es importante, con una facturación de más de 1.000 millones de dólares a nivel de exportaciones para este 2026, que es un número importante para un país pequeño como el nuestro.
0: Álvaro, se habló en un momento que podría haber un acuerdo entre el Ministerio de Ganadería y el INALE en cuanto a la creación de un fondo de estabilidad y desarrollo de la actividad lechera. ¿En qué quedó ese tema?
2: Yo creo que la información que tengo como consejero que no quedó hasta el momento, no, y bueno, la verdad que es preocupante, pero bueno, lo que sí es claro que los consejeros de la parte de los productores, tanto sobre todo de la industria y los creceros, que bueno, realmente vemos con suma preocupación qué pueda deparar el INALE hacia adelante si no tiene un presupuesto. No es imposible, el INALE tiene apenas 16 funcionarios, tampoco es como otros institutos de este país que tienen un presupuesto muy grande con muchísimos funcionarios. No es el caso del INALE, donde es un sector muy importante en la economía nacional, pero tiene un presupuesto muy acotado que en realidad iba por partida de rentas generales, por alicuotas, que bueno, indudablemente esa partida son en peso uruguayo fijo, y bueno, con las devaluaciones y eso, indudablemente cada vez es más flaco, y preocupa que bueno, que llega al día de hoy a que este dinero que cada vez se hace más chico, y que bueno, hoy la supervivencia de INALE depende de la aprobación o no del presupuesto nacional.
0: Álvaro, un hecho significativo, tú nos informabas, y el viernes pasado también tuvimos la visita del doctor Ricardo Izaguirre, presidente del INALE. Hoy justamente comienza a trabajar la nueva gerente de INALE, la economista Natalia Barroso.

0: He hablado con Ricardo, indudablemente, uno como consejero y él como presidente de INALE, conversamos semanalmente, pero bueno, en realidad es una decisión política del Parlamento y bueno, poco se puede hacer si no hay una voluntad política y reconocer lo que es INALE y la importancia que tiene el Instituto Nacional de la Leche para toda la lechería, ¿no? Yo creo que sí, Ricardo se enteró en la gira. Bueno, cabe destacar que desde abril del 2025 el instituto no tenía gerenta, no tenía gerente, y una de las grandes causas es porque no tenía presupuesto.
1: Claro.
0: Un poco la ilusión de todos los consejeros con un nuevo gerente era tener un presupuesto justo y digno, y bueno, pero la realidad hoy, de 10 días para acá, es que, bueno, esperemos que la Cámara de Senadores pueda revertir la situación y que pueda tener un instituto con un presupuesto tampoco exuberante, nada más que un presupuesto digno que pueda manejar, trabajar y proyectar la lechería, de las cuales la queremos todos hacia adelante, donde hay mil problemáticas que tiene la lechería en Uruguay, de problemas estructurales que bueno, que el instituto los además, digo, es como referencia, tiene informes de mercado interno, mercado internacional mensualmente, digo, bueno, creo que y tiene técnicos de reconocida trayectoria, la gran mayoría de ellos.
2: Álvaro, el hecho es que hoy la pelota está en la Cámara de Senadores. ¿Ustedes ya tienen fijada la reunión con la Cámara de Senadores, o por lo menos con la Comisión de Ganadería del Senado, a los efectos de destrabar esta situación?
0: No, hoy se estuvo trabajando bajo un bosquejo para enviar. Hay que compartirlo con todas las gremiales y, bueno, indudablemente que siempre que se para enviar un comunicado o algo, se comparte entre todos y todos participan y se llega a un acuerdo, ¿no? Bueno, estamos esperando de enviarlo al resto de las gremiales y de ahí enviarlo al Parlamento, y bueno, esto se estaría votando el 22 o 23 de septiembre, y los días nos apremian y bueno, el tiempo es rehén para estas cosas, ¿no?
2: Correcto. ¿Qué otros temas estuvieron en la agenda de hoy, Álvaro?
0: No, bueno, indudablemente que el remate de Fonterra, un remate que fue raro, donde después de, yo no recuerdo, al menos habrá pasado, pero que la leche en polvo descremada supera la leche en polvo entera. Hoy, digo, en una baja, poco pero baja la leche en polvo entera, y aumenta fuertemente la leche descremada, pero bueno, marca una tendencia de un mercado que al menos se revirtió con una cautela en los compradores de leche entera, y bueno, y una fuerte demanda indudablemente a nivel mundial de leche entera descremada. En realidad no hablé con ningún director de la cooperativa para poder conversar, intercambiar y entender un poco el porqué de lo sucedido hoy. También tuvimos indudablemente que es importante, y lo trabajamos semana a semana, todo lo que respecto a las remisiones e ingresos de leche a planta, donde, bueno, sigue en aumento, si bien la tendencia que venía hasta julio, se frenó un poco, pero bueno, venimos indudablemente con récord y por arriba del 2025, que bueno, creo que las remisiones y el compromiso de parte de todos los productores de la cooperativa se ven reflejados en el aumento a nivel productivo de todos, ¿no?
2: Correcto. Se achicó, en definitiva, ese saldo que veníamos manteniendo con el año anterior, teniendo en cuenta que el año 2025 fue un año relativamente mejor que el 2024 y que, por supuesto, la diferencia de hoy anda en un 5% al mes de agosto cerrado, anda en ese guarismo más o menos. Me gustaría agregarte otro elemento, Álvaro. El pasado viernes, el doctor de Izaguirre nos comentaba algunos ecos de lo que fue esa visita a Vietnam e Indonesia. Sabido es que se colocaron un par de contenedores por parte de Conaprole a Indonesia.

0: potencia y que hay mucha expectativa en el sudeste asiático que pueda transformarse en definitiva en otro de los puntos de llegada de los lácteos nacionales. ¿Cuál es la visión o qué visión tenés respecto a este tema, Álvaro?
1: Bueno, yo creo que Indonesia, todos lo sabemos, es un país inmenso, que tiene un potencial de crecimiento de productos lácteos muy importante, pero que también es un exportador de lácteos importante. Y bueno, yo creo que a ver, desde que del año pasado se pudo destrabar y liberar a Uruguay, creo que estos dos contenedores, si bien es algo insignificativo para las exportaciones de Uruguay y también para las importaciones de Indonesia, pero bueno, creo que acá está llevado a la calidad de los productos uruguayos, la leche de polvo, pero es importante porque es un tapiz inicial para el intercambio comercial entre Uruguay e Indonesia, que no estaba, no se estaba dando antes y ahora sí se puede dar, con habilitación de muchas plantas. Yo creo que es un buen indicador y bueno, indudablemente que hay que esperar de parte de Indonesia cuáles son los pasos comerciales que ellos esperan y de ahí poder hacer una venta, un embarque de niveles significativos que puedan ser importantes a nivel de las exportaciones de Uruguay, ¿no?
0: Correcto. Hablemos de producción, Álvaro. Agosto llegó con muchísima agua, muchas precipitaciones en algunas zonas del territorio nacional. De momento tenemos una ventana, de lo cual nos está dando un respiro realmente. ¿Qué pasa por Gaitán desde el punto de vista productivo?
1: No, yo creo que creo que es un año bueno a nivel productivo, un año que la gran mayoría de los tambos han aumentado las remisiones por arriba del 2025. Y que fue un año récord ya. Agosto hubo muchos días nublados, probablemente que no es la zona de confort de nuestras vacas ni de nuestra gente tampoco, ¿no? Fue un mes complicado por suerte comenzó nublado y terminó con sol en el día de ayer, pero bueno, esperemos que este mes de septiembre, donde en los perfiles de suelo hay un buen acumulado de agua y que el crecimiento de las pasturas sea el óptimo y que, bueno, probablemente podamos achicar lo que es todo la reserva y lo concentrado y que de ahí abaratar el costo de leche, que es lo más importante, que la relación insumo-producto y el margen pueda aumentar para que la rentabilidad del productor sea la mejor.
0: Correcto. ¿Tuviste alguna devolución de lo que fue la visita del cierre de la pasada semana, el viernes a la zona de Mundo Azul por parte de Juan Manuel con los directores?
2: Sí, fue donde se visitaron 13 y 14 productores, un intercambio muy bueno. Siempre, yo creo que tanto Juan Manuel como cuando los directores, siempre a escuchar a los productores cuáles son las críticas hacia la gremial, pero creo que de todo se trae alguna anécdota, algo para trabajar, desde planteos al Instituto de Conexación, diferentes cosas que realmente urgen en los tambos, que son, bueno, cada familia es un mundo y ese mundo es el mundo de la lechería y por lo tanto es muy importante poder escucharlo. Un largo tiempo ya venimos haciendo esta recorrida, no, esta recorrida no comienzan ayer, pero bueno, creo que la devolución que hubo hoy de todos los que estuvieron en la recorrida fue muy buena, muy enriquecedora para todos los directivos, para Juan Manuel, la regional que realmente acompañó de forma magnífica y que bueno, que para nosotros es muy bueno poder acercar nuestros funcionarios a los productores, que en ese ida y vuelta es donde a todos sorprendemos y todo nos sirve de las dificultades y las problemáticas de todos los productores y de toda la familia, ¿no?
0: Álvaro, otro tema que nos quedó colgado los otros días para consultarte es, se produjo un egreso, una salida de vaquillonas preñadas y un ingreso tanto en el campo de recría de Montes como en el de Libertad. ¿Cómo se dio este proceso? ¿No hubo problemas? ¿Los productores pudieron llegar con sus animales?
2: Sí, llegaron, llegaron con sus animales, el egreso fue de forma normal. Bueno, hubo algún productor que alguna faltante de kilo le encontraba, como que comparado con el año 2025, estaban mejor en 2025, pero bueno, a veces clima o hay, bueno, digo, en realidad el ganado tuvo mucho silo, pero bueno, no llegó a los que el productor, lo que algunas, no quiere decir que todas, pero algunas vaquillonas como que plantearon que estaban faltantes. Bueno, creo que está bueno ese ida y vuelta. Juan Manuel estuvo presente con Rafael en la casa de los productores, y bueno, un poco intercambiando opiniones y el porqué de la falta de algún kilo en las vaquillonas.
0: Correcto. ¿Te queda algo más por allí, Álvaro?
2: No, agradecerte, Danilo, y bueno, indudablemente que un gusto, y bueno, nada, que esperemos que no llueva mucho el jueves, que hay mucha gente que ya está cortando, que está haciendo reservas, y bueno, indudablemente que creo que hay un muy buen perfil de agua en el suelo, y bueno, esperemos que sea una excelente primavera, como viene pintando, ¿no?
0: Sí, tal cual. Y también tenemos el compromiso de la dirección de la cooperativa de mantener los parámetros de valorización para este inicio de primavera también, como lo es el mes de septiembre, que sin lugar a dudas posteriormente se va a ir monitoreando, Álvaro.
2: Sí, yo creo que eso, el poder ya asegurarnos el precio de septiembre, bueno, ojalá este precio, lo digo en forma personal, claro, se pueda mantener durante toda la primavera y llegar y terminar el 2026 con un precio que todos podamos poder trabajar en base a un precio seguro, sabiendo que hay muchísimas empresas de Uruguay que han bajado el precio, que han cuotificado a los productores, que estamos muy preocupados, porque en realidad, independientemente que uno remitente con la prole, como gremialista defienda a todos los productores por igual, y que haya esa que perjudiquen al productor. Hay decisiones empresariales que perjudiquen, como topearle la producción y bajarle el precio, no está bueno, y bueno, nos parece que bueno, el anuncio de Conaprole de mantener el precio de la leche durante el mes de septiembre nos parece una muy buena decisión.
0: Correcto. Álvaro Quintanz, presidente de la Asociación Nacional de Productores de Leche, como siempre, un gusto charlar contigo. Te mando un abrazo a la distancia, Álvaro, muchas gracias.
2: Abrazo, Danilo, y un gran saludo a toda la familia Tambera.
0: Por favor. Cerramos este módulo junto al presidente de la Asociación Nacional de Productores de Leche, el señor Álvaro Quintanz. Y bueno, la prioridad está puesta y tiene fecha, 22 a 23 de septiembre. Seguramente el Senado va a estar votando lo que hace al presupuesto del INALE, entre otras cosas. Y bueno, se abre la posibilidad de acercar, por lo menos acercar todo lo atinente a medidas que se entiendan concretas para ayudar a los legisladores a votar esta decisión por parte, en este caso, de la Asociación Nacional de Productores de Leche, pero también de las gremiales lecheras, tal cual nos comentaba Álvaro Quintanz hace un instante. También otro tema no menor tiene que ver con la posibilidad el viernes de asistir a la jornada de primavera del área productores de Conaprole. Y acá hemos estado, inclusive hoy a la mañana compartíamos parte del audio de Federico Montobán, titular de la firma Ñutuya SRL, que es una empresa que está compuesta por tres socios, que también manejan rubros como agricultura, ganadería y lechería. Lechería fue el último rubro que sumaron a su propuesta empresarial allí en la zona litoral norte del país. Que bueno, hay muchos productores que se van a sumar a través de la locomoción que desde las zonales de Conaprole van a estar partiendo en la madrugada del día viernes para llegar a las 10 de la mañana a Paysandú, allí a paraje Cangüé, frente a la EMAC en lo que sería una carretera que parte justamente allí a la derecha de la Ruta 3 y que, bueno, a escasos metros de la Ruta Nacional número 3 se va a encontrar el establecimiento Ñutuya SRL. Y bueno, decirles de que vayan provistos de botas. Nos ha pasado que en otras reuniones de campo hay algunos productores que, bueno, ven el levante, ven la ventana del tiempo y, bueno, y se olvidan que muchas veces, como en este caso, queda muy lejos. La zona norte ha sido una zona que ha recibido muchas precipitaciones en el último periodo. Exhortarlos a que se lleven una bolsita con las botas de goma para acompañar la recorrida de campo el próximo viernes a partir de las 10 de la mañana allí en el establecimiento de Montobán. Mañana seguramente vamos a estar compartiendo con ustedes una nota que hicimos hoy con el ingeniero Sergio Pascal, quien es responsable zonal de Conaprole de la zona del norte, con quien charlamos de algunos aspectos que tienen que ver más con la parte estructural de la empresa, más empresarial, más allá de los indicadores, algunas decisiones que se han tomado por parte de los empresarios en lo que tiene que ver con la situación a nivel productivo y el desafío donde el protagonista es el pasto. Una empresa pastoril que fija las bases justamente en el pasto como principal insumo de su rentabilidad. Es un hecho no menor que por allí nos va a agregar algún elemento también a lo que vamos a estar viendo en la recorrida de campo. También la simplificación, por otra parte, y otro tema no menor es la posibilidad de lo que hace al manejo del recurso humano en el predio. Dado que ellos tienen dos salas de ordeñe, nosotros vamos a ir a visitar una, ellos tienen dos salas de ordeñe y tienen un número importante de animales que manejan en ambas salas. Si bien nosotros vamos a visitar una, ellos lo manejan en forma independiente, cada establecimiento, pero sí en forma empresarial responden a directivas de estos tres socios que con edades que van entre los 50, 60 y 80 años, más o menos en esos umbrales de edad, son los tres socios del establecimiento, bueno, van a poder ver de primera mano lo que está preparado por parte del área productores de Conaprole para el próximo viernes. También otro tema, y en este caso forma parte del capítulo social de la cooperativa, me voy a adelantar en lo que respecta a los veredictos del concurso fotográfico El Tambo, edición 2026, y el concurso de dibujo infantil, segunda edición, El Tambo 2026, también en lo que respecta justamente al concurso de dibujo infantil 90 años de Conaprole. A título de adelanto, ya les comento rápidamente de qué se tratan justamente las tres menciones del concurso fotográfico. La tercera mención es para la zonal este, matrícula 30312 de Marcel Pereira. La segunda mención se va para la zonal Florida, Torres Colombo María y Benítez Sebastián y otros, matrícula 26192. La primera mención se va para la zonal San Ramón, la matrícula es la 28580 de Melgar y Regueiro. Estas son las tres menciones, a saber, Marcel Pereira, Torres Colombo y Benítez Sebastián y otros, y Melgar y Regueiro, tercera, segunda y primera mención. Los tres primeros premios del concurso fotográfico fueron el tercer premio para Cono Bonilla, de la zonal San Ramón, el segundo premio para la Escuela de Lechería de Colonia Suiza, de la zonal Ruta 1, y el primer premio para Machín Cladera Sociedad Comercial, de la zonal Canelones. Estos son los premios del concurso fotográfico. En lo que respecta al concurso de dibujo infantil, bueno, la tercera mención fue para la matrícula 31009 de Emilia Barceló, de la zona norte. La segunda mención para Fernando Marichal, matrícula 29108, zonal San Ramón. Primera mención, matrícula 3388, Mario Félix, de Litoral Sur. Tercer premio, matrícula 3757, María Marichal, de San Ramón. Segundo premio, matrícula 24986, establecimiento Santa Magdalena, de San Ramón. Y primer premio, matrícula 24280, José Sánchez Aval, de la zonal San José. Estos premios se van a entregar el próximo viernes con motivo de la jornada de campo del área productores de CONAPROLE. Y de esta manera llegamos al final de esta entrega correspondiente a este martes 1 de septiembre del año en curso. Carlos Condesa, Oscar Romero, controles y puesta en el aire. Será hasta mañana, si Dios quiere.
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Hola, hola, hola, hola, muy buenas noches y bienvenidos a Viajero 770. Llegamos a todo el Uruguay por aire y al resto del mundo por internet. Siendo las 19 horas 38 minutos, saludamos a nuestros corresponsales en el mundo y saludo a Óscar Romero en Controles Centrales. En el programa de hoy viajamos a Maragogi, Cataratas del Iguazú, un viaje, tres destinos. En la entrevista hablamos con Paraná. Más tips, más ofertas. Toma tu pase de abordar, pon el teléfono en modo avión, porque así comienza el programa del martes 1 de septiembre.

0: bien, así entonces comenzamos el programa de una manera en la que queremos agradecer por estar ahí, te quiero agradecer por brindarme estos minutos de tu tiempo y por compartir esta pasión por los viajes. En programas anteriores nos preguntábamos, y quiero preguntarte, ¿qué es la felicidad? Una de las, uno se pregunta qué significa y qué podemos en esto de los viajes llamar felicidad. Muy bien, seguramente las respuestas son muchas, ¿no?, y variadas. En lo que coincidimos todos es que la gran parte de la felicidad te la brindan la seguridad y la certeza. Eso es lo que tenemos que asegurarnos cuando hacemos un viaje, estar seguros y no dejar nada librado a la improvisación. Por eso te recomiendo que lleves un seguro médico que te cubra en todo y a la vez te brinde tranquilidad. Para asegurar un presupuesto, para congelar el precio, es necesario adelantar dinero y para estas situaciones existen seguros de reintegro, que también llaman seguro de cancelación. Es la posibilidad de asegurar la cifra, ese importe que estás adelantando, para garantizar el viaje y congelar el precio. Ganás en tranquilidad por muy poco dinero. Y ahora hablemos de Maragogi.
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Nunca imaginaste el Caribe tan cerca y por tan poco. Imperdible. Escucha, Maragogi es un destino turístico en el estado de Alagoas, Brasil, conocido popularmente como el Caribe brasileño, por sus aguas turquesas y cristalinas. Está situado en el litoral norte de Alagoas, exactamente a mitad del camino entre las ciudades de Maceió y Recife, a unos 130 kilómetros de ambas. Cuenta con piscinas naturales que se encuentran a unos 6 kilómetros de la costa. Son formaciones de arrecifes, de corales, ideales para hacer snorkel y buceo con marea baja. Un banco de arena que se extiende casi 200 metros mar adentro durante la marea baja, llamado Camino de Moisés. ¿Qué te parece? Realmente es una sorpresa tras de la otra, pero un destino realmente un oasis, ¿no? Sus principales playas son Praia de Antunes, Praia de Ponta de Mangué y Praia de Peroba. Los paseos en buggy son la forma más común de recorrer la costa y los pueblos cercanos. La temporada ideal para visitar Maragogi va desde septiembre, o sea, a partir de hoy, que es primero, a marzo, cuando el clima es más cálido y más soleado también.

bien, continuamos. Entonces, la temporada ideal para este Maragogi, para este Caribe de Brasil, es, sin dudas, a partir de ahora hasta marzo. Es esta la oportunidad y por eso que te estoy compartiendo, por eso que estoy hablándote de este destino, en el que tenemos una oferta muy, muy especial. Es un lugar rústico, digamos, vamos a seguir detallándolo como lo que es. Un lugar rústico, ¿de acuerdo? Sencillo y tranquilo. Hablamos de Maragogi. Enfocado en el descanso y la naturaleza. Por lo que no cuenta con vida nocturna intensa ni grandes centros urbanos, ¿de acuerdo? Es un lugar para relajarse, para disfrutarlo, para descansar, ¿bien? 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

0: Porque si uno piensa que el verano o los meses de diciembre, enero, febrero pueden llegar a ser muy calurosos, es verdad que es muy caluroso, pero por el otro lado tenemos la tecnología, o mejor dicho, el servicio de hoteles y de medios de transportes que tienen aire acondicionado y demás. Realmente se disfruta mucho.
1: Todos os transportes são com ar-condicionado, os hotéis são todos muito bem preparados para receber os turistas, né? Tanto aqueles que moram em lugares mais frios ou em lugares mais quentes até que lá, né? Então, assim, toda a rede hoteleira lá é muito bem capacitada, preparada, né? É para que possam receber todos os teus circular e andarem com muito conforto no, na cidade.
0: Y de mi parte, para concluir, Marcia, yo en mi experiencia le digo a la gente que son destinos que se disfrutan todo el año. Cuando por ahí he escuchado de que verano es muy caluroso, les digo que hay hoteles que son tan grandes que parecen realmente, tienen su propia playa, tienen olas,
1: Sim.
0: Es increíble, realmente nada que envidiar o nada que, o sea, disfrutable el 100%, a eso me refiero. Así que
1: Correto.
0: no hay excusas para no viajar a este destino maravilloso. Y algo más que te iba a comentar al respecto de esto, que se me está yendo de la cabeza, pero a ver si ya vendrá, pero estaba pensando. Ah, sí, me acordé. Ahora, para noviembre, noviembre, como dice vosé,
1: Correcto.
0: otro de los argumentos de viajar a las cataratas son las compras. Las compras de
1: Sí.
0: prenatal, de pre fiestas, como le decimos nosotros. También es un destino al que invito a todas sobre todo las damas son las que les gusta más hacer las compras para la familia en general, ¿no? Es muy raro que los hombres salgan de. Pero bueno, hoy por hoy no importa. El que quiera salir de compras, sin dudas, es una gran oportunidad viajar a esta región del estado de Paraná, como lo es las Cataratas del Iguazú. A ver, para que la gente nos entienda, porque nos encontramos con una ciudad llamada Ciudad del Este, que pertenece a Paraguay y que tiene unos precios libres de impuestos, ¿no?
1: Sim, é um destino de compra muito importante também, né? Principalmente para eletrônicos, produtos de beleza. É um destino que tem uma. Além de tudo, você tem um dia que dá para deixar ir para compras. Inclusive, nós temos todo o suporte para ir fazer as compras. Nós temos o transfer que te pega no hotel com toda a segurança, carro com ar-condicionado, te leva até o lugar onde tem as compras, indicam os lugares de confiança para fazer, fica o carro esperando lá, você faz a compra, consegue trazer para o carro para não ficar andando com as coisas, está sempre com mão vazia. Terminou o dia, terminou o passeio de compras, o carro volta com todo conforto e com segurança. Inclusive, a gente tem esse serviço também.
0: Lo único que hay que hacer es preparar el pasaje, agarrar el documento y salir de viaje para Paraná. Marcia, muchísimas gracias por tu tiempo y por tu dedicación para ilustrarnos de este destino tan maravilloso.
1: Eu que agradeço a oportunidade e conte conosco da Entre Turismo, que vocês precisarem, nós estamos à disposição e prontos para recebê-lo, para conhecer esse estado tão maravilhoso com uma grande diversidade de turismo.
0: Así entonces estuvimos con Marcia Catao, directora de Entre Turismo, ubicada en Curitiba. Gracias por estar.
2: Continuando con el programa, ¿por qué las cataratas del Iguazú son una de las maravillas del mundo? ¿Te preguntás? Sí, claro. Son una de las siete maravillas del mundo, por lo siguiente.

Las cataratas del Iguazú son uno de los sistemas de cascadas más grandes e impresionantes del mundo. Constan de 275 saltos de agua que se extienden a lo largo de 2.7 kilómetros, 1.7 millas del río Iguazú. Su selección más famosa, la Garganta del Diablo, alcanza aproximadamente 80 metros, 262 pies de altura y crea una enorme nube de vapor al precipitarse el agua.

0: un lugar y una geografía únicos. Las cataratas se ubican en las fronteras entre Argentina, Paraguay y Brasil. Están rodeadas de una exuberante selva subtropical, creando un sorprendente contraste entre las imponentes cascadas y la densa vegetación. Con gran biodiversidad y conservación, las cataratas forman parte de la Mata Atlántica, uno de los ecosistemas más amenazados del mundo. La región alberga más de 200 especies de plantas, 400 de aves y 80 de mamíferos, entre ellos jaguares, nutrias gigantes, tucanes, colibríes, coatíes y capibaras. Tanto el Parque Nacional Iguazú en Argentina como el Parque Nacional Iguazú en Brasil son patrimonio de la humanidad de la UNESCO, lo que contribuye a proteger este singular entorno natural. Importancia cultural e histórica. El nombre Iguazú proviene del idioma guaraní y significa grandes aguas. Según la leyenda local, las cataratas fueron creadas por la ira de un dios que dividió el río para separar a una hermosa mujer llamada Naipí de su amante. Las cataratas fueron documentadas por primera vez por el explorador español Álvar Núñez Cabeza de Vaca en 1541. Las cataratas del Iguazú, un destino turístico de fama mundial, atraen a más de 1.5 millones de visitantes al año. Los visitantes pueden explorar senderos bien conservados, dar paseos en barco y disfrutar de miradores panorámicos que ofrecen diferentes perspectivas de las cataratas. Otra experiencia única es el paseo nocturno por las cataratas del Iguazú, que permite contemplar las cataratas bajo la luz de la luna llena, por ejemplo. Las mejores maneras de disfrutar de las cataratas del Iguazú son caminar por la pasarela de la Garganta del Diablo, sobre el río, para obtener la vista más imponente de las cataratas, recorrer los senderos que ofrecen múltiples puntos de vista y diferentes perspectivas de las cascadas, tomar un paseo en barco que te acercará a las cataratas para vivir una experiencia inolvidable, hacer un paseo en helicóptero, eso te dará una perspectiva completamente diferente desde el aire. Podrás contemplar la majestuosidad de la naturaleza, una imagen que te aseguro vivirá contigo para siempre. 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
1: Alfredo, ¿cómo estás? Es un placer estar acá en este programa una vez más y hablando siempre de viajes, ¿no? Que es lo que nos conecta a todos, la gana de estar siempre en un destino nuevo y recorrer. Te cuento que se viene vacaciones de primavera y tenemos propuestas para todos los gustos, pero están quedando muy pocas cosas, así que hay que apurarse en el caso que te interese. Comenzamos con Cataratas, una de las siete maravillas naturales del mundo, estado de Paraná, que conecta ahora la triple frontera, ¿no? Un poco de Brasil, un poco de Argentina y un poco de Paraguay. Realmente es un viaje imperdible, porque uno queda boca abierta cuando ve esos saltos de agua, y aunque no lo crean, estamos en una época que es espectacular por justamente todo este caudal de agua que uno ve, que es imponente. Así que Cataratas quedan los últimos 6 lugares para ahora de vacaciones de primavera, un viaje para deslumbrarse. Otro de los viajes que está creando disponibilidad es lo que es de la Amado y Canela. Buscás un viaje corto, un viaje económico y un viaje que lo tenga absolutamente todo, entonces el Amado y Canela es tu destino, porque son dos ciudades, colonias alemanas, en el cual cada vez que pasa el tiempo hay más parques temáticos para recorrer. Realmente es algo para toda la familia. Tenemos parque de nieve, la cascada de Caracol. Bueno, vamos a un hotelazo que tiene piscina climatizada. Existe lo que es el Museo de Cera, el Centro y la Mago, la Rueda Gigante. De hecho, cada vez que pasa el tiempo van poniendo más parques temáticos. No hace mucho se inauguró un parque temático que se llama Lumni, que es un parque para ir tipo en la nochecita, donde se hace todo con luces artificiales. Por ejemplo, vos caminás por campos de tulipanes y las luces se van prendiendo, y cosas así. Entonces, como que Gran Mayorera es alguien, o sea, es un destino, son destinos que para esas familias o parejas o personas que estén solas, que busca la magia. Digamos que todo es lindo en la Gran Mayorera. Uno ve la fachada de las casas, las hortensias como florecen, que el Lago Negro, que caminar por esas calles, y sumado a todo esto, los parques temáticos, como la cascada de Caracol, es realmente espectacular. Además que también viene con media pensión. 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Y después, otro paquete que estamos en la fecha ideal para poder hacerlo es lo que es el Norte Argentino. El Norte Argentino son 10 días espectaculares, porque vamos conociendo diferentes ciudades a lo largo de todo el recorrido, como lo que es la ciudad de Tucumán, pasamos por la quebrada de Los Osas, que es una quebrada más de vegetación, una selva en la altura, llegamos a lo que es Tafí del Valle, que es un pueblito muy hermoso entre las montañas donde ayer pasamos, luego seguimos, recorremos Cafayate, que es la cuna del vino Torrontés. Lógicamente que hacemos esa pausa para visitar una bodega, tomar, ¿por qué no?, un vino torrontés, y luego continuar por otra ruta que es la ruta 68, conocida como la Quebrada de las Conchas. Una ruta que es un accidente geográfico de color rojizo que te hace como transportarte a lo que es el Cañón del Colorado, una cosa así, que se van formando como diferentes geoformas a lo largo del camino. Hasta que llegamos a lo que es Salta la Linda, una ciudad espectacular, vamos a hacer una recorrida por todo lo que es Salta, también vamos a tener un día libre para que uno pueda de repente tomar algún paseo opcional, como lo que son Salinas Grandes, Mar de Sal, y además también porque no entren a las nubes. Y vamos a seguir recorriendo la parte de Jujuy, lo que es la quebrada de Humahuaca, pasar por lo que es el Cerro de los Siete Colores hasta llegar a Humahuaca.
0: Así, Fabián, de JC te estaba comentando esas salidas especiales que tienen para semana, para ahora, para las vacaciones de septiembre. Y como ya estamos sobre las 20, 29 minutos, yo me estoy despidiendo desde acá, deseándote un excelente día y agradeciéndole a Oscar Romero por la puesta en el aire. Así que gracias por acompañarnos y nos despedimos de esta manera. 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Gracias a Oscar Romero, gracias a Daniel Bianchi, buenas noches para todos.
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0: Señores pasajeros, les habla el capitán. Hemos llegado al destino final. Deseamos que hayan tenido un excelente viaje y esperamos volver a tenerlos a bordo. Gracias por elegirnos. Buenas noches.
1: Y así estamos llegando al final de esta nueva entrega de En Otras Palabras, con todo nuestro equipo. Les decimos simplemente gracias por habernos permitido acompañarles estos últimos 60 minutos y les esperamos en la próxima emisión de En Otras Palabras. Pasen lindo. Chau.
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0: Hermanos y amigos, bienvenidos a la celebración de la Eucaristía, ya iniciando este mes de septiembre. Pongámonos todos en las manos del Señor. Ofrezcamos la Eucaristía, pidiendo por los enfermos, por los pobres, por todos y cada uno de ustedes que desde el lugar donde se encuentran se unen a nosotros para celebrar la fe. Que el Señor escuche nuestros ruegos. En el nombre del Padre, del Hijo y del Espíritu Santo. Amén. El Señor esté con ustedes.
1: Y con tu espíritu.
0: Pedimos perdón de todos nuestros pecados. Señor, ten misericordia de nosotros.
1: Porque hemos pecado contra ti.
0: Muéstranos, Señor, tu misericordia.
1: Y danos tu salvación.
0: Dios Todopoderoso, tenga misericordia de nosotros, perdone nuestros pecados y nos lleve a la vida eterna.
1: Amén.

0: Oremos. Dios Todopoderoso, que posees toda perfección, infunde en nuestros corazones el amor de tu nombre y concédenos que al crecer nuestra piedad, alimentes todo bien en nosotros y con solicitud amorosa lo conserves. Por nuestro Señor Jesucristo, tu Hijo, que contigo vive y reina en la unidad del Espíritu Santo y es Dios por los siglos de los siglos.
1: Amén. Lectura de la primera carta del apóstol San Pablo a los Corintios. Hermanos, el Espíritu lo sondea todo, incluso lo profundo de Dios. Pues, ¿quién conoce lo íntimo del hombre sino el Espíritu del hombre que está dentro de él? Del mismo modo, lo íntimo de Dios lo conoce solo el Espíritu de Dios. Pero nosotros hemos recibido un Espíritu que no es del mundo. Es el Espíritu que viene de Dios, para que conozcamos los dones que de Dios recibimos. Cuando explicamos verdades espirituales a hombres de espíritu, no las exponemos en el lenguaje que enseña el ser humano, sino en el que enseña el espíritu, pues el hombre natural no capta lo que es propio del Espíritu de Dios. Le parece una necedad, no es capaz de percibirlo, porque solo puede juzgar con el criterio del espíritu. En cambio, el hombre espiritual lo juzga todo, mientras que él no está sujeto al juicio de nadie. ¿Quién ha conocido la mente del Señor para poder instruirlo? Pues bien, nosotros tenemos la mente de Cristo. Palabra de Dios.
0: Te alabamos, Señor.
1: El Señor es justo en todos sus caminos.
0: El Señor es justo en todos sus caminos.
1: El Señor es clemente y misericordioso, lento a la cólera y rico en piedad. El Señor es bueno con todos, es cariñoso con todas sus criaturas.
0: El Señor es justo en todos sus caminos.
1: Que todas tus criaturas te den gracias, Señor, que te bendigan tus fieles, que proclamen la gloria de tu reinado, que hablen de tus hazañas.
0: El Señor es justo en todos sus caminos.
1: Explicando tus hazañas a los hombres, la gloria y majestad de tu reinado. Tu reinado es un reinado perpetuo, tu gobierno va de edad en edad.
0: El Señor es justo en todos sus caminos.
1: El Señor es fiel a sus palabras, bondadoso en todas sus acciones. El Señor sostiene a los que van a caer, endereza a los que ya se doblan.
0: El Señor es justo en todos sus caminos.

El Señor esté con ustedes. Proclamación del Santo Evangelio según San Lucas. En aquel tiempo, Jesús bajó a Cafarnaún, ciudad de Galilea, y los sábados les enseñaba. Se quedaban asombrados de su enseñanza, porque su palabra estaba llena de autoridad. Había en la sinagoga un hombre poseído por un espíritu malo, y se puso a gritar con fuerte voz: «Basta, ¿qué tenemos que ver nosotros contigo, Jesús Nazareno? ¿Has venido a acabar con nosotros? Sé quién eres, el Santo de Dios». Pero Jesús le replicó diciendo: «Cállate y sal de él». Entonces el demonio, tirando al hombre por tierra en medio de la gente, salió sin hacerle daño. Quedaron todos asombrados y comentaban entre sí: «¿Qué clase de palabra es esta? Pues da órdenes con autoridad y poder a los espíritus malos y salen». Y su fama se difundía por todos los lugares de la comarca. Palabra del Señor. Gloria a ti, Señor Jesús. Mis queridos amigos, estamos iniciando el mes de septiembre y vamos entrando ya en la recta final de este año. Es justo prepararnos a través de el pensar qué hemos hecho durante todo este tiempo, qué vamos a realizar en lo que falta de este año por bondad de Dios, si Él nos concede la vida. Fijémonos en todos aquellos acontecimientos por los que está pasando el mundo en este 2026 tan trágico: sismos, desastres naturales, pruebas y situaciones difíciles. Y aquí nos tiene el Señor. Por eso es importante que cada día que abrimos los ojos a un nuevo día, nosotros podamos agradecer el milagro de la vida, agradecer la bondad de Dios y ponernos en las manos del Señor. Estamos iniciando un mes muy bello, cargado por celebraciones marianas magníficas, donde también somos invitados para unirnos a María y de la mano de María caminar hacia su Hijo. El 8 de septiembre celebraremos la Natividad de la Santísima Virgen. El 12 de septiembre, el dulce nombre de María. El 15 de septiembre, Nuestra Señora de los Dolores. El 24 de septiembre, la Santísima Virgen María de las Mercedes. Y el 30 de septiembre, a San Jerónimo, patrono de la Sagrada Escritura, el que hace posible que la palabra de Dios nos llegue a nosotros. Es también septiembre el mes para acercarnos a la palabra de Dios, para desempolvar las Biblias que tenemos en casa y tomar el compromiso de abrir la palabra, leer la palabra, saborear la palabra y hacer oración con la palabra. La palabra nos acerca a Dios. Miremos entonces la primera lectura de este martes de la semana 22, primero de septiembre. Nosotros tenemos la mente de Cristo. ¡Qué expresión tan bella! Y también otra de las expresiones es: el Espíritu nos toma y el Espíritu nos va enseñando lo que viene de Dios. Y también habla Pablo: las cosas de Dios no las capta aquellos que simplemente son de este mundo o se dejan arrastrar por este mundo. Las cosas de Dios solamente pueden comprenderlas aquellos que tienen el Espíritu de Dios, aquellos que viven con el Espíritu de Dios. Preguntémonos, hermanos,
Miren, hemos recibido el Espíritu de Dios por el sacramento del bautismo. Lo hemos reafirmado el Espíritu de Dios en el sacramento de la confirmación. ¿Será que hoy nosotros vivimos impulsados por la fuerza del Espíritu de Dios? ¿O al contrario, simplemente nos dejamos arrastrar por las filosofías, pensamientos extraños que nos van llegando en la vida? Somos de Dios, tenemos su Espíritu. Por eso, nuestra exigencia de vida debe ser mucho más grande. Vivir conforme a la voluntad de Dios. Cuando se vive conforme a la voluntad de Dios, se cree en la palabra de Dios y nos damos cuenta del poder de la palabra de Dios. Una palabra que sana, una palabra que perdona, una palabra que acoge, una palabra que da oportunidades, una palabra que salva. Es el hecho que se nos presenta hoy en el Evangelio de San Lucas en el capítulo 4. Con su palabra, con la palabra del Padre, Jesús libera a este hombre que tiene en su interior el mal. Vamos entonces a acercarnos a la palabra en este mes de septiembre, a enamorarnos de la palabra de Dios y a decirle al Señor que con su palabra nos renueve, nos sane y nos dé la libertad que tanta falta nos hace. Amén. Amén.

0: Oremos para que nuestro sacrificio, unido al sacrificio de Cristo, sea agradable a Dios Padre Todopoderoso.
1: El Señor reciba de tus manos este sacrificio para la alabanza y gloria de su nombre, para nuestro bien y de toda su santa iglesia.
0: Señor, que esta ofrenda santa nos alcance siempre tu bendición salvadora, para que perfeccione con tu poder lo que realiza en el sacramento por Jesucristo nuestro Señor. El Señor esté con ustedes. Levantemos el corazón. Demos gracias al Señor nuestro Dios. En verdad es justo y necesario, nuestro deber y salvación, darte gracias siempre y en todo lugar, Señor Padre Santo, Dios Todopoderoso y Eterno, por Cristo Señor nuestro. Porque con amor celebramos su muerte, con fe viva proclamamos su resurrección y con firme esperanza anhelamos su venida gloriosa. Por eso, con los santos y todos los ángeles, te alabamos proclamando sin cesar.

0: Santo, eres en verdad, Señor, fuente de toda santidad. Por eso te pedimos que santifiques estos dones con la efusión de tu Espíritu, de manera que se conviertan para nosotros en el cuerpo y la sangre de Jesucristo nuestro Señor, el cual, cuando iba a ser entregado a su pasión voluntariamente aceptada, tomó pan, dándote gracias, lo partió y lo dio a sus discípulos diciendo: tomen y coman todos de él, porque esto es mi cuerpo que será entregado por vosotros. Señor mío y Dios mío. Del mismo modo, acabada la cena, tomó el cáliz, dándote gracias de nuevo, lo pasó a sus discípulos diciendo: tomen y beban todos de él, porque este es el cáliz de mi sangre, sangre de la alianza nueva y eterna, que será derramada por ustedes y por muchos para el perdón de los pecados. Hagan esto en conmemoración mía. Señor mío y Dios mío. Este es el sacramento de nuestra fe. Así pues, Padre, al celebrar ahora el memorial de la muerte y resurrección de tu Hijo, te ofrecemos el pan de vida, el cáliz de salvación, y te damos gracias porque nos haces dignos de servirte en tu presencia. Te pedimos humildemente que el Espíritu Santo congregue en la unidad a cuantos participamos del cuerpo y de la sangre de Cristo. Acuérdate, Señor, de tu Iglesia extendida por toda la tierra, con el Papa León, nuestros obispos, los sacerdotes, la religiosa, los misioneros, todos los que cuidan de tu pueblo, llévala a su perfección por la caridad. Acuérdate de nuestros difuntos y admítelos a contemplar la luz de tu rostro. Ten misericordia de todos nosotros. Y así, con María la Virgen, Madre de Dios y Madre nuestra, su santo esposo José, los apóstoles y cuantos vivieron en tu amistad a través de los tiempos, merezcamos por tu Hijo Jesucristo compartir la vida eterna y cantar tus alabanzas. Por Cristo, con Él y en Él, a ti, Dios Padre omnipotente, en la unidad del Espíritu Santo, todo honor y toda gloria por los siglos de los siglos.
1: Amén.
0: Esforcémonos por acercarnos a la palabra de Dios, por aprender la palabra, por comprender la palabra, por vivir la palabra. Esto nos dará libertad y nos permitirá vivir felizmente en nombre del Señor. Padre nuestro que estás en el cielo, santificado sea tu nombre, venga a nosotros tu reino, hágase tu voluntad en la tierra como en el cielo. Danos hoy nuestro pan de cada día. Perdona nuestras ofensas, como también nosotros perdonamos a los que nos ofenden. No nos dejes caer en la tentación y líbranos del mal. Líbranos de todos los males, Señor. Concédenos la paz en nuestros días, para que, ayudados por tu misericordia, vivamos siempre libres de pecado, protegidos de toda perturbación, mientras esperamos la gloriosa venida de nuestro Salvador Jesucristo. Unámonos todos en esta oración, pidiendo el regalo de la paz. Señor Jesucristo, que dijiste a tus apóstoles: la paz os dejo, mi paz os doy. No miren nuestros pecados, sino la fe de tu Iglesia. Conforme a tu palabra, concédele la paz y la unidad, tú que vives y reinas por los siglos de los siglos.
1: Amén.
0: La paz del Señor esté siempre con ustedes. Como hermanos que somos, compartamos un signo de paz. Un abrazo para todos.

hermanos, este es Jesús, el Cordero de Dios que quita el pecado del mundo. Señor, no soy digno de que entres en mi casa, pero una palabra tuya bastará para sanarme. El cuerpo y la sangre de nuestro Señor Jesucristo guarde mi alma para la vida eterna. Amén.

Creo, Jesús mío, que estás real y verdaderamente presente en el Santísimo Sacramento del altar. Te amo sobre todas las cosas y deseo vivamente recibirte dentro de mi alma. Pero no pudiendo hacerlo ahora sacramentalmente, ven al menos espiritualmente a mi corazón. Y como si ya te hubiese recibido, te abrazo y me uno del todo a ti. Señor, no permitas que me aparte de ti.

0: Gracias, Señor, porque nos amas. Gracias por la vida, por la familia, por lo que somos. Gracias por la fe, por la Eucaristía celebrada. Oremos. Saciados con el pan de la mesa del cielo, te pedimos, Señor, que este alimento de la caridad fortalezca nuestros corazones y nos mueva a servirte en nuestros hermanos. Por Jesucristo nuestro Señor.
1: Amén.
0: Mis queridos amigos, en el código QR que estás viendo en este momento en tu pantalla, puedes allí ejercitarte en la caridad. Qué bueno que nos ayudes, que nos colabores para que esta obra de la evangelización a través del canal Televid pueda llegar a muchos. Dios sabrá recompensarte. El Señor esté con ustedes. Y la bendición de Dios Todopoderoso, Padre, Hijo y Espíritu Santo, descienda sobre ustedes y con ustedes permanezca siempre.
1: Amén.
0: Pueden quedar en paz.
1: Demócrata.

Jesús, que nos amó hasta el extremo, está con nosotros. Volvamos a nuestra vida cotidiana con esa certeza.

0: El ángel del Señor anunció a María.
1: Y concibió por obra del Espíritu Santo.
0: Dios te salve María,
1: llena eres de gracia, el Señor es contigo. Bendita tú eres entre todas las mujeres, y bendito es el fruto de tu vientre Jesús. Santa María, Madre de Dios, ruega por nosotros pecadores, ahora y en la hora de nuestra muerte. Amén.
0: He aquí la esclava del Señor.
1: Hágase en mí según tu palabra.
0: Dios te salve María,
1: llena eres de gracia, el Señor es contigo. Bendita tú eres entre todas las mujeres, y bendito es el fruto de tu vientre Jesús. Santa María, Madre de Dios, ruega por nosotros pecadores, ahora y en la hora de nuestra muerte. Amén.
0: La palabra se hizo carne
1: y habitó entre nosotros.
0: Dios te salve María,
1: llena eres de gracia, el Señor es contigo. Bendita tú eres entre todas las mujeres, y bendito es el fruto de tu vientre Jesús. Santa María, Madre de Dios, ruega por nosotros pecadores, ahora y en la hora de nuestra muerte. Amén.
0: Ruega por nosotros, Santa Madre de Dios,
1: para que seamos dignos de alcanzar las promesas de Cristo.
0: Oremos. Derrama, Señor, tu gracia sobre nosotros, y ya que hemos conocido por el anuncio del ángel la encarnación de tu Hijo Jesucristo, condúcenos, por su pasión y su cruz, a la gloria de la resurrección. Por Jesucristo nuestro Señor.
1: Amén.
0: Gloria al Padre, y al Hijo, y al Espíritu Santo.
1: Como era en el principio, ahora y siempre, por los siglos de los siglos. Amén.
0: María, Virgen de los 33,
1: ruega por nosotros y por nuestra patria.
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